La persona fallecida fue identificada de forma legal como un ciudadano de apellido Laguarra, de 71 años de edad, con domicilio en la localidad de Vichigasta. Ante el hallazgo, se dio inmediata intervención al magistrado de turno, Jorge Jalil, quien dispuso que, al tratarse de un fallecimiento por causas naturales, los restos del ciudadano fueran entregados a los familiares para su posterior inhumación, siendo recibido por su hijo. Así, bueno, esta información que yo les daba hace un ratito está absolutamente confirmada ya a través de un informe policial, dando cuenta que este hombre falleció, y seguramente 71 años, esto habla claramente de lo que yo le estoy diciendo. El frío pega muchísimo en las personas mayores de 65. Este hombre, si bien es cierto, trabajador rural, están acostumbrados a las contingencias climáticas y todo lo demás, pero el frío extremo que hay, y me imagino cómo debe ser ahí en el campo, si acá hay un grado, en el campo debe haber 2 grados bajo cero. Entonces seguramente esto ha provocado alguna situación de descompensación severa y a la postre la muerte, ¿no? Así que bueno, lamentamos muchísimo por el señor Laguarra, que perdió su vida laburando con 71 años, donde este hombre debería estar al lado del estufito hogar, disfrutando del calorcito, viendo el partido del Mundial, y no esforzándose con 71 años para tener un mango en el bolsillo, ¿no? Estas son las consecuencias y las situaciones que realmente nos pesan muchísimo, ¿no? Como sociedad. Pero bueno, ¿qué va a hacer? Esto es la triste realidad que le toca vivir a esta familia, ¿no? Así que bueno, reiteramos nuestras condolencias a la familia. Bueno, por otro lado, sigue siendo un tema de gran preocupación para toda la sociedad, la desaparición de este pibe, ¿no? Donde aún no se tiene, Alexis Luciano Illano Ocampo. No hay ningún indicio de hallazgo. Por ahora ha llegado la gente de CAPE, ha llegado la gente de DELAR, les proveyó a la policía un dron para que puedan trabajar en la búsqueda en sectores que por ahí se tornan como más difíciles de poderlo hacer en un recorrido, a través del rastrillaje que hace la policía. Pero claro, los datos que se han conocido últimamente habla claramente que el pibe estuvo transitando toda la avenida Presidente Perón, y que hasta este momento todavía no se sabe cuál es su paradero, ¿no? De hecho, el relato que hacen en relación a esta historia es muy minucioso, ¿no? Y yo sinceramente advierto de la capacidad, ¿no? De poder acceder a este tipo de información, donde se presume que tan solo la conoce el juez y los actores principales, que son la policía, ¿no? Pero bueno, dice que las cámaras de seguridad registraron los últimos movimientos comprobables de Alexis Illanes Ocampo, el adolescente de 16 años que salió de la escuela PET a las 15:40 de este martes, y su rastro se esfumó exactamente 18 minutos después, camino a la salida sur de la ciudad. El análisis de varios videos permitió reconstruir su trayecto peatonal. Tras dejar el establecimiento, caminó hasta la calle Libertad, empalmó a la avenida Perón en sentido sur. Durante ese tramo, las imágenes lo captaron cruzando de una vereda a la otra del bulevar, hasta perderlo de vista casi en el cruce con la avenida Cable Carril. Pero para aquellos lados también hay más cámaras. Yo que camino por aquellos lados, he visto que hay muchos negocios que tienen algunas casas de familias también. Pero bueno, para intentar destrabar este punto ciego, la policía confirmó

0: afirmó que los equipos de investigación continúan trabajando de manera intensiva con la geolocalización de su teléfono celular. A esto se suma el relevamiento ininterrumpido de más dispositivos de seguridad privado instalados en esa cuadrícula y en zonas aledañas. La llegada de un dron que aportó la empresa Edelar. A la pista digital se acopla un despliegue territorial contrarreloj. Desde la jefatura anunciaron la llegada de más personal táctico y efectivos de CAPE proveniente de la capital. Se sumaron los perros rastreos de la división DEAR y las cuales ya utilizaron prendas del joven para marcar el terreno. Al momento de su desaparición, Alexis vestía pantalón, lo que ya todos conocen, mide 1,70, es de contextura delgada, tez blanca, cabello oscuro lacio. Hasta el momento, las inspecciones en rutas, alcantarillas y distritos vecinos arrojaron resultados negativos y el adolescente lleva ya más de 34 horas de desaparecido. Y esto realmente es una gran preocupación para la comunidad de Chilecito. Lo interesante es que al menos tiene el teléfono y que de esto, bueno, a partir de la tarea de los técnicos especialistas pueden determinar la ubicación del celular o en su defecto dónde fue el último contacto que tuvo, si es que lo apagó o se lo apagaron. Entonces, estas cosas realmente resultan como tremendamente llamativo. Recuerden ustedes que Joel Villarruel salió un 8 de diciembre de su casa de hace casi 5 años y nunca más se supo nada de él. Nunca nadie más supo nada de el paradero de Joel Villarruel. Y donde lo hablamos, lo dijimos respecto a lo que debe ser para esa familia, ¿no? De Joel, ir todos los días a su habitación, ver su ropa, ver sus cosas personales y tener como respuesta que se lo tragó la tierra. Y lo peor de todo es que nadie lo busca, solamente los carteles, la difusión institucional que hace la policía, la justicia, de personas perdidas, que cuántos cientos de argentinos están desaparecidos y que en su defecto, en el caso de Joel, no hay pero ninguna pista de ningún tipo. En este caso de este changuito de Alexis, al menos anda con el celular encima, las cámaras lo han podido ver por dónde iba caminando y tienen un norte para ir a buscarlo. Si la última cámara lo detectó en cercanías de la avenida Cable Carril y Perón, y nuevamente allí para la estación 1, tienen la Cable Carril hacia el oeste y la avenida Presidente Perón siguiendo hacia el sur. Entonces me parece que, ¿sabes qué? Ese lugar de reunión que tienen los jóvenes acá en la estación 1, yo que camino por ahí, me voy por ahí por la estación, donde hay un charco de agua por dos pérdidas impresionantes de hace, no sé, cuántos años, que está al acceso de la estación 1, pero cuando ingresas del lado sur, no por la avenida Cable Carril. Hay dos pérdidas de agua que pendientes se van y se depositan al lado de la torre y no hay caída hacia el campo, así que hay un lago sobre el asfalto que obviamente le está provocando un hundimiento, ¿no? Bueno, ahí entre las torres que tienen una especie de perguita desde la avenida Presidente Perón hacia la estación 1, en la rotonda esa interna que tiene, y la salida que hay para el lado de la otra estación, y también hay algunos bancos, bueno, permanentemente hay juntas de pibes, que están con la mochila, que están, bueno, chicas, chicos, en moto, caminando, fumando, conversando. Así que ese es un punto de juntada. De los chicos y de las chicas jóvenes de nuestra ciudad, particularmente en hora de la siesta, ¿no? Así que por ahí pueden encarar más para buscar para el lado de la estación 1, que dicho sea de paso, El otro día saqué una foto, pero no la publiqué porque después dicen que soy malo yo. Hay un televinto que lo está tapando a la rampa, digamos, la estructura de lo que es la rampa de lanzamiento de las vagonetas, ¿no? Y que realmente debería hacerse un tipo de poda. Que no lo vayan a depredar al televinto o al pimiento, pero que sin embargo no obstaculice lo que es la estructura centenaria de esa estructura metálica de la estación 1, ¿no? Que realmente sería muy interesante de que le pongan más ficha a eso, pero bueno, no voy a hablar más porque resulta que después soy el malo. Bueno, y en cuanto a los pibes, yo creo que tendrían que buscar excesivamente en toda esa zona, porque es una zona de mucho encuentro entre los jóvenes de la ciudad. De hecho, la policía permanentemente los dispersa, aquellos que llevan adelante juntadas para hacer picadas, para hacer cosas en las motos, haciendo bulla con los caños de escape y todo lo demás. De hecho, este es un punto de referencia de muchas juntadas que, de hecho, yo creo que la municipalidad o la policía, quien le corresponda, deberían poner una cámara de las cámaras de seguridad urbana, poner una cámara para ver los movimientos que hacen los pibes en esa zona, ¿no? Pero bueno, ese es un dato interesante de saber que realmente en esa zona hay encuentros permanentes de jóvenes durante al menos de las 3 de la tarde hasta a esta hora. Todavía se puede ver en el verano, bueno, obviamente es durante toda la noche y la madrugada, porque en los alrededores hay un pub, creo, también hay otro negocio de un tipo tractor que vende bebidas y todo lo demás, y que es un lugar de encuentro de todos los jóvenes, grandes, medianos, todo el mundo van y se juntan en esa zona en el verano, ¿no? Ahora en el invierno no tanto. Pero bueno, así que esperemos, roguemos, oremos por el paradero y el hallazgo de Alexis, que seguramente su familia debe estar, digamos, en un sufrimiento latente, ¿no? Por esta desaparición que se torna un tanto incomprensible, ¿no? El hecho de, de alguna forma, no poder entender cómo puede desaparecer una persona. Y en este caso, bueno, no hablemos nada de Di Benedetto y de todos los otros desaparecidos, Marita Verón, qué sé yo, tantos otros, ¿no? Julio López, entre otros que han desaparecido en democracia y que realmente aún no se sabe absolutamente nada. Así que bueno, este es un hecho que debemos ayudar a aportar si lo vimos, Alexi, si lo cruzamos, si algún detalle mínimo, ínfimo, va a ser absolutamente válido para que la policía y los investigadores puedan determinar sobre el paradero de este changuito, ¿no? Bueno, otro siniestro de unas características muy particulares, la que nosotros hemos visto, porque justamente me iba a almorzar cuando pedía paso a una ambulancia, iba a lo que daba, la seguí obviamente, y se trató de un siniestro ocurrido frente entre la escuela Cabero y el jardín de infantes Los Altos, en Sagrado, en el barrio Sagrado Corazón, donde, bueno, los vecinos nos contaban que normalmente por la calle asfaltada que conecta el barrio Inestal con el barrio el Sagrado Corazón, normalmente bajan a alta velocidad. Muchos lo hacen con el motor apagado, porque obviamente venir en motor apagado implica andar en punto muerto. A veces el freno puede fallar. En cambio, si vos venís con el motor, digamos, andando y con marcha, el mismo motor te ayuda a frenar ante una contingencia de esa. Pero bueno, la gente, con el afán de economizar, directamente no entiende que debe un centímetro cúbico de nafta por ahorrar les puede provocar una situación no deseada. Mira, yo ayer iba entrando a la rotonda 107 desde el lado sur. Advierto que una moto viene bajando de la zona oeste. Obviamente el paso era de la moto. Venía el hombre, un nene, una nena en el medio y la mujer sentada más atrás. Pero cuando lo veo entrar, venía con velocidad, obviamente, pero cuando llega a la mitad de la, digamos, de ese segmento, es como que pierde velocidad. Y demoraba mucho en pasar. Resulta que recién ahí el chango estaba pateando la moto, porque iba tocando el freno para patear la moto y hacerla arrancar. Y eso es un verdadero peligro, es un verdadero peligro. Hacer ese tipo de maniobra andando, dar la patada, te puede provocar un desequilibrio y te caes, llevas un pibe, una nena a bordo de la moto. Me parece que es una actitud irresponsable, pero bueno, la gente no tiene ni mide a veces las consecuencias que puede tener cuando puede economizar un poco de nafta o lo que fuera, ¿no? Así que bueno, hubo dos episodios realmente muy importantes. Este que te estoy contando, que este chango, según los vecinos, venía en punto muerto dos personas a bordo de esa moto, mientras que justamente cruzaba una nena la calle para dirigirse a la zona de la escuela. El hombre no advirtió la maniobra de la nena y la nena no vio la moto. En consecuencia, colisionó con la humanidad de la chiquita. Bueno, dos ambulancias, uno ha trasladado al hombre herido y otra a la nena. Mientras que la persona que venía acompañándolo al de la moto, se le hizo los exámenes correspondientes, que si uno tenía mayores consecuencias, le dieron el alta en el mismo lugar. Bueno, los vecinos estaban realmente conmocionados por la chiquita, qué sé yo. Bueno, hubo ahí una escaramuza entre los propios familiares de una y otra familia, donde casualmente se culpaban y demás. Pero lo cierto que la gente de salud pública ha dado, a través del servicio de emergencia, ha dado una respuesta que no sé si rápida o no, pero sí vale la pena recordarle a Ricardo Gasparovich, el titular de la zona sanitaria 3, que prometió ya en un par de reportajes instalar la ambulancia en el CPS del barrio Los Altos de Chilecito, porque este conglomerado barrial es tremendamente grande, importante, y cuando hay una situación de esta tenés que esperar una ambulancia que viene del hospital y le hace hacer la moto, es decir, en la otra punta de la ciudad, donde mínimamente, por más ambulancia que sea, no puede demorarse menos de 12, 15 minutos. Entonces, tener una ambulancia en el CPS de Los Altos para una emergencia, realmente emergencia, puede salvar vida. Así que bueno, Dios quiera que Gasparovich prometa y cumpla, o más bien, cumpla con la promesa hecha, que en el último reportaje que le hice, me dijo que estaban acondicionando una ambulancia de las viejas para ponerlas ahí. Pero bueno, aunque menos sea, mientras esté en condiciones de trasladar a un paciente en condiciones de urgencia, va a ser muy bienvenido. Así que Dios quiera que se cumpla. Pues el otro hecho que también ha tenido una tremenda connotación y por suerte no ha pasado a mayores, es lo que ha ocurrido en la avenida Circunvalación, entre la rotonda 107 y la Sagrada Familia. Ahí justamente hace un tiempo a la fecha la empresa Aguas Riojanas hizo un tremendo pozo para arreglar un caño maestro del servicio de agua potable. Y resulta que lo dejaron un gran tiempo. En un segmento habían puesto ya el hormigón la gente de la municipalidad, y en la otra parte, donde también han hecho un pozo tremendo, roturación de asfalto obviamente, y lo han puesto tierrita nomás. Entonces, cuando vas traspasando o sobrepasando vehículos, la gente no quiere pasar por ese bache con tierra. Entonces, Así de un sopetón te dan un volantazo y se ponen de nuevo a la izquierda. Y es un verdadero peligro. Pero bueno, el otro día el robador con quien hemos conversado nos dijo que estaban trabajando en pos de dar respuesta a ese tipo de problemas. Bueno, antes de ayer, creo ayer, ha empezado a laburar. Y han hecho el hormigón armado en un bache, una suturación que hizo de Huela Rioja, de haber tenido unos 2x2, 3x2, grandísimo. Bueno, la cuestión es que han puesto un cartel que dice obreros trabajando, no sé qué es lo que dice, que es color naranja con letras negras. Pero claro, nunca ese cartel le han puesto cinta refractaria. Y en ese segmento, justamente, no hay luz. La iluminación pública de la avenida Circunvalación están quemadas las 3, 4 lámparas y un vecino ha puesto que se prende y se apaga. La verdad que cuando yo pasé o paso por ahí, las veo apagadas, ¿no? En ese justamente el segmento donde está el cartel. Bueno, anoche un chango que andaba laburando, delivery, no advirtió al cartel, se lo llevó puesto. Se lo llevó puesto porque obviamente el frío, qué sé yo, por ahí se empaña la burbuja, lo bueno que llevaba el casco, y eso le salvó la vida, ¿no? Y le pegó de una piña al cartel, destrozó la moto, voló, obviamente, pero el casco le salvó. Así que, espero de que hoy la municipalidad o a quien le corresponda haya tomado los recaudos de haber señalizado como corresponde, ¿no? Al menos poniéndole una cinta refractaria. Si bien es cierto, la mayoría de las motos andan sin luz, pero una cinta refractaria por el auto que viene atrás ya te advierte de que hay un obstáculo que debes sortearlo, ¿no? Así que bueno, esperemos de que esto prontamente se pueda resolver, ¿no? Y más con el calor, perdón, con el frío, más aún se torna como difícil, ¿no? Que pueda fraguar el hormigón y todo eso y se torna como como que va a estar un par de días ese cartel instalado en el lugar. Muy bien, bueno, señoras y señores, estamos presentando con Núcleo Inyección Electrónico GIN 370, Barrio Latinoamericano, 426198, entrofono. 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Bueno, hoy no se hizo nada. No se hizo nada. Y eso que están en pre-campaña, ¿no? Está bien. A ver, vamos a justificar o vamos a permitir el justificativo del frío, que no daba para eso, ¿no? Pero una expresión pública por parte del partido, una expresión pública a través de las redes sociales, a través de los medios de comunicación, porque es un partido político, particularmente el oficialista, tranquilamente pudiese mandar un comunicado público desde el partido, desde la presidencia, desde el propio intendente, desde otros sectores ligados al oficialismo, particularmente con pertenencia al partido justicialista. Hoy es el aniversario de la muerte de Juan Domingo Perón. Nada, loco, silencio absoluto, es como que lo han olvidado a Perón. Nadie se acordó. Mira, estuve revisando los muros de los principales referentes políticos peronistas de Chilecito. Nada. En la presidencia, en manos de Claudio Ruiz, al menos no vi absolutamente ningún comunicado en nombre del PJ, ni nombre propio del presidente del partido, ni de ningún otro de los integrantes del partido, la rama femenina. Y esto es lo que siempre a mí me provoca una tremenda interrogante, ¿no? ¿Por qué se rajan las vestiduras hablando de Perón? Si ni se acuerdan de Perón. También lo usan, lo ven útil hablar de Perón y de Evita en conveniencia de una generación que prácticamente ya no existe, una generación que verdaderamente tenía la cepa peronista. Hoy, la gran mayoría de los actores que están absolutamente involucrados para el partido gobernante, más bien tienen, digamos, una afinidad, pero por nombre y apellido, pero no por haber mamado la doctrina, por haber leído la doctrina socialista. Lo escuché en un discurso hablar de las 20 verdades, lo escuché hablar de la justicia social, de no sé cuáles son las otras tres premisas fundamentales del justicialismo, y en este caso simplemente está sostenido en porque es hijo de. A ver, mira, el Luca, ¿cómo se llama? Tatón Fonsalida es peronista porque es hijo del nene. Pero Tatón no sabe nada de, por decir, estoy poniendo un ejemplo, ¿no? Lo mismo, qué sé yo, de los históricos, ¿no? Lo mismo que diga que, qué sé yo, que el negro Salazar es un peronista de que la tiene en la mano a la doctrina porque Pocho era un peronista de pura cepa. En consecuencia, me parece que esto no es tan así. Por eso estos olvidos manifiesto. La verdad que realmente me parece que cada vez pierde más terreno la figura, ¿no?, de estos líderes políticos que en su defecto han dejado marcado una huella, un legado, para muchos de bien, para otros de mal, pero sin embargo han tenido una presencia histórica realmente fuerte, una presencia política e institucional con muchísima. ¡Qué golazo! Gol de Estados Unidos, tremendo gol, che. Bueno, así que nadie se acordó de Juan Domingo, de Juan Domingo Perón, inclusive aquellos que se llaman Juan Domingo, que les han puesto Juan Domingo en, casualmente, en memoria de o haciéndole homenaje a el histórico político fundador del partido justicialista, ¿no? Así que bueno, esto es lo que está pasando, y que acá hay dos cosas para homenajear y simbolizar la figura de Perón: la avenida Presidente Perón, donde perpetúa un monolito de un busto donde casualmente perpetúa su memoria, y en la Plaza Evita también, que hace muy poquito ha sido restaurado esto, ¿no? El busto de Perón, el de Evita, que había sufrido un salvaje atentado de, digamos, mientras que se aprovechó para restaurar también el busto de Perón. Pero nadie se acercó, o al menos que yo lo sepa, no he podido, no recibí ninguna invitación digamos, del Partido Socialista o de qué sé yo, el Consejo Liberante, la Municipalidad de Chilecito, la Roma Femenina, bueno, no está más doña Titina. Doña Titina era una de las precursoras de los homenajes para Evita, que ha sido, bueno, están las otras chicas, la Chichi Única, está la Claudia Rosenberg, son de la rama, tengo entendido, está la Fabiana Oviedo, bueno, todas esas chicas, ninguna se acuerda, che, bueno, ellas se acuerdan de Evita. Debe ser una cosa que para acordarse de Perón tienen que ser los changos, ¿no? Así que por lo tanto, no fue invalidado el gol de Estados Unidos, porque estaba adelantado. Así que bueno, nadie se acordó de Juan Domingo Perón en el día de su muerte. Ocurrió a las 15:40, creo, si mal no leí, del 1 de julio, un día tan frío como el de hoy, casualmente donde fallecía el presidente argentino, el entonces presidente argentino, ¿no? Y dejaba en manos de Isabel el gobierno. Por Dios, de allí con López Rega y toda su historia, de ahí vino el hecatombe argentino con la historia de la dictadura. Bueno, y un día como hoy también a mí me gusta, que por eso me gusta, no sé, porque no me fui a la carrera de historia, me encanta la historia. Me puse a leer en el diario La Historia, un día como hoy se suicidaba uno de los hombres que más ha hecho por democratizar la Argentina y particularmente por cambiar el rumbo político centralista que tenía el gobierno argentino porteño de aquella época, y que principalmente también ha marcado dos rumbos sustancialmente válidos para nuestra Argentina futuro, que era bajar el nivel de corrupción de finales del siglo XIX, y por otro lado, en el marco de la democratización, buscar mejores opciones en materia de sistemas electorales. Y me estoy refiriendo a Leandro N. Alem. Leandro Alem, que ahí en el relato cuenta casualmente que surge como líder y político a partir de haber tentado a Mitre para que conforme fórmula desde el Partido Radical Popular después los allegados a Roca lo tientan a Mitre para que lo deje en banda a Alem, y de allí tiene que hacer otra fórmula donde pierden, pero el propio Alem dice que la derrota los ha fortalecido y que a la postre esto ha sido realmente muy, muy importante, muy enriquecedor para la Argentina. Pero bueno, pero más tarde Alem, luchando contra todas las contras que tenía la Argentina en esa época, liderando un partido que el Partido Radical, pero sin el acompañamiento verdaderamente estructural, con algunas deudas, con algunas cosas que los tenía que pechugar por cuenta propia, no meter la mano en la caja como hace Adorni, como ha hecho Izaurralde con todos sus atorrantes junto con la Cristina y demás, Alem le puso fin a su vida el 1 de julio de 1896. Cuenta y relata la historia, me encanta a mí, yo la estaba leyendo, y dice que casualmente salió de una importante reunión, en apariencia ya lo tenía todo premeditado, porque convocó a sus primeros, a sus principales colaboradores, partidarios, y aquellos que verdaderamente acompañaban su andamiaje político, a una reunión que la realizó a la tarde. Los convocó a la mañana, pero la reunión la realizó a la tarde. Se reunió con algunos de ellos y dijo que tenía que ir al club El Progreso. Pidió un carruaje, donde ahí estaba el carrocero esperándolo afuera, y le dijo conocer la ruta hacia el club El Progreso, hacia el paraje, creo que era el club El Progreso. Sí, por supuesto, señor Leandro. Bueno, llévame para ahí. Dice que no alcanzaron a transitar ni 20 metros y escuchó el estampido de una bala, donde de pronto el carrocero, según lo que reza la historia, confundió con los ruidos propios de la carroza, con algún otro tipo de elemento de pirotecnia, pero nunca se hubiese imaginado que Alem se había suicidado. De hecho, que le llamó mucho la atención el silencio antes de llegar al Progreso. Se bajó, miró y estaba muerto ya Alem. Así que apuró el carruaje para llegar al lugar y avisarle a los lugareños si podían hacer algo para salvarle la vida, pero ya no había nada para hacer. Así que bueno, esta ha sido la triste historia y lamentable, ¿no?, que le tocó vivir a Leandro Alem, que también murió un día como hoy. Líderes políticos que coinciden en el día de partir de este mundo. Perón por un lado y Leandro Inelén por el otro. 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Porque cuando yo lo convoqué, le digo, profesor, puede tal, le digo cuál es la temática que vamos a abordar, me dice, no hay ningún problema, te espero, yo lo llamo a la hora 21, dale, bueno, lo llamé, no me da bola, se habrá dormido el frío, lo habrá llevado o estará viendo el partido, capaz, dice que está hablando por la radio, prefiero ver el partido, bueno, listo, pero lo mismo lo voy a convocar para otra oportunidad porque me interesa muchísimo esto, de lo que hace en pos de, casualmente, de hacernos conocer más sobre la propia historia de nuestra provincia. Es el laburo que hace Víctor Robledo en particular, ¿no? Bueno, señoras, señores, ¿y qué hora es ya? 40 minutos de la hora 21. Ya voy a darle unos títulos, vamos a escuchar lo que dijo Beatriz Tello sobre el tema del programa Intercosecha. Y por supuesto, contándote un montón de otras cosas que tienen que ver, por ejemplo, esta mañana el municipio entregó camperas de abrigo a los inspectores de tránsito. Que dicho sea de paso, yo le contaba a Horacio que la escasez de inspectores de tránsito en la ciudad es manifiesta, ¿no? Y el otro día, ayer, anteayer, casualmente una inspectora que se acercó a tratar de persuadir a un conductor que había estacionado, que es un clásico de los conductores chilecitos, que se hacen los apurados por ir a la panadería o a la farmacia ahí en la esquina del YPF, y estacionan su vehículo sobre lo que es la playa de la estación de servicio, pero está marcado como senda peatonal. Hoy no funciona como estación de servicio, en consecuencia es peatonal, es senda peatonal. Pero como está a nivel de asfalto, nos faltan los vivos o las vivas que estacionan sobre la senda peatonal, obviamente obstaculizando el libre tránsito de peatones. Bueno, la inspectora llegó ahí, empezó con su silbato a lograr, a procurar que la persona saque el vehículo, y yo le pregunté, ¿por qué tan poca presencia de ustedes en el centro para normalizar o al menos para procurar tener en orden el tránsito en el centro de la ciudad? No en la zona de semáforos, sino en las otras esquinas o circular por las calles del centro, para aquellos que normalmente transgreden, ¿no? Los que estacionan, digamos, a la salida de las rampas para personas con discapacidad, bueno, todo eso. Me dicen, no, porque somos pocos. Y a las 11:30, 12:15, ya nos alistamos todos para ir al cierre, a la salida de las escuelas. Entonces yo le decía a Horacio esta mañana que el gobierno municipal, a través del secretario de Servicios Públicos, o en su efecto por una cuestión política institucional, el mismo secretario de gobierno podría, junto al intendente, sentarse a conversar con el jefe de la regional y que éste pida autorización a la superioridad, o capaz que tiene él mismo la potestad de levantar el pulgar, y que a la hora la salida de los chicos de la escuela, en las escuelas del centro, al menos, en la escuela del centro, que lo hagan como tantas veces lo han hecho cuando los inspectores estaban en día no laborable o estaban en paro, qué sé yo, quienes llevan adelante el corte del tránsito vehicular cuando no están los inspectores, los policías, motopolicía o bicipolicía. Entonces, me parece que hacer un convenio con la gente de la policía y decirle, a ver, la escuela Nicolás Dávila, la escuela normal, la escuela 9 de julio, la Puquial y hasta la Carmona, tranquilamente podría estar un bici policía. Por ejemplo, en la Carmona es un solo policía que se para en la calle de Plata y nada más. En la escuela 9 de julio también es un solo policía. En la escuela normal creo que usan dos inspectores. Y acá en la Nicolás Dávila, que insisto con esta idea, ¿no? ¿Cómo me gustaría diagramar una cuestión de mejorar la urbanización de nuestra ciudad, ¿no? Yo, sinceramente, haría que todo el mundo salga por la Joaquín B. González o que todo el mundo salga por la 19 de febrero. De esa manera evitarías que una de esas dos cuadras queden libres de circulación. Si salen todos por la 19 de febrero, la 25, la Joaquín B. González y 25 de mayo hasta donde era la Capri, queda con total y libre circulación. Y si salen por la 20, por la Joaquín B. González, cortás Joaquín B. González a la altura de la escuela y queda totalmente libre de poder transitar la 25 de mayo y la Joaquín B. González doblando hacia el shopping. O sea que tranquilamente, y que los chicos verdaderamente usen el semáforo para cruzar la calle. Punto. Usás una sola calle, un solo inspector y todo lo demás. Pero bueno, eso queda obviamente en manos de los hacedores de institucionales del orden público. En este caso que son desde el municipio. Entonces, pues es que hoy estaba viendo que decían, ahí está el gol en serio de Estados Unidos, ¿eh? 45 minutos, gol de Estados Unidos, lo hizo el mismo Morocho que le anularon el otro. Así que bueno, está de parabienes. Así que bueno, te decía que cuando han hecho se dio a conocer la entrega de las camperas de abrigo para los inspectores, todos los otros sectores, por ejemplo, los changos de higiene urbana, pobre chango, eso anda con la pilcha de ellos, loco. Y en ese sentido tienen que poner, también organizar en ese sentido, ¿no? Decirle, van a ir chango, se van a cambiar, se van a poner la ropa de laburo y recién van a salir a laburar. Y para volver a su casa van a volver con la ropa que han venido. Eso es la historia real, obligarlos a que hagan eso los changos. Que lleven guantes, que lleven el barbijo y la ropa de laburo, la campera con cinta refractaria y todo lo demás. Y al momento de que dejen de laburar en higiene urbana, que devuelvan la ropa de laburo, la campera, el pantalón de laburo, lo devuelvan para que lo use otro, qué sé yo. Pero de esa manera debería ser. Y estos changos también lo necesitan. Yo los veo pasar a los changos de higiene urbana, van envueltos en bufandas, gorros y demás, y algunos de ellos no llevan guantes.
1: Antes iba comprando y me hice una buena biblioteca de autores riojanos, me autoformé en historia de La Rioja, que era lo que me interesaba. El tema de los caudillos me atraía muchísimo. Yo en la secundaria recuerdo una profesora de literatura que nos hacía leer el Facundo de Sarmiento, y yo le discutía mucho a la profesora porque, bueno, no me gustaba algunas cosas que Sarmiento decía de La Rioja y de Facundo. Así que bueno, ahí nació mi interés por la historia, no tanto por la docencia, aunque después fui docente, por supuesto, sigo siendo docente, pero más que todo me interesaba la historia de La Rioja, y sostengo hoy que las escuelas en La Rioja deberían enseñar historia de La Rioja con personajes y hechos de La Rioja, ¿no? Porque en cada momento clave de la historia riojana hubo algún acontecimiento en La Rioja, hubo grandes protagonistas de La Rioja. Así que bueno, siendo una de las provincias más pequeñas, fundada, digamos, con un destino minero en un rincón del país, con el objetivo de explotar el Famatina, dio grandes hombres, grandes figuras, y bueno, la verdad que eso me interesó mucho. La Rioja, como dice Dardo de la Vega Díaz, es una Rioja heroica, que siempre fue protagonista, que tuvo, que aportó hombres, recursos, bueno, talentos, siempre está presente La Rioja, ¿no? Así que es una cantera inagotable de temas para investigar y escribir, así que bueno. Hace muchos años que venimos desarrollando esa tarea, y todos mis libros son sobre la provincia de La Rioja, ¿no?
0: Profe, escasamente, tratándose de saber un poco de usted, esta investigación sobre lo que ha sido La Rioja en sus inicios, también abordó un tema que es sustancialmente, o más bien poco conocido, en el aprendizaje, o más bien en la enseñanza escolar, sobre lo que usted ha intitulado La Rioja Negra, ¿no? De los afrodescendientes, y que, si se quiere, han sido parte de la historia misma de nuestra provincia, pero que eso está como un párrafo aparte.
1: Claro, estaba escondido. Fíjese que yo, cuando investigaba y leía autores riojanos, siempre aparecía un afrodescendiente. En

0: los afrodescendientes como esclavos, ¿no? Entonces, la yuca tiene esas tres raíces, ¿no? Que es la originaria de los pueblos originarios, lo que nosotros conocemos como pueblos indios, los españoles, los conquistadores, y también, digamos, los negros a través, bueno, de ese sistema tan cruel para la humanidad que fue la esclavitud, y que llegaron en una gran cantidad, cumpliendo un rol importante, ¿no? Porque, bueno, en esta parte del país, particularmente en La Rioja, no cumplieron el rol de otros países como en Brasil, donde hay una gran colonia negra, y otros países del Caribe, de Sudamérica mucho, inclusive en el mismo Uruguay hay una gran e importante colonia negra. Sin embargo, en nuestro país, como fue, entre comillas, por supuesto, toda esclavitud es mala, pero digamos, fue un poquito más blanda, no eran guetos donde se reproducían entre ellos. Acá hubo posibilidad de mestizaje porque trabajaban en las tareas domésticas, y se convertían en piezas fundamentales de las casas, ¿no? Es decir, bueno, desde el mantenimiento de las casas, la higiene, buscar los alimentos, el agua, que no había agua corriente, por lo tanto eran responsables de conducir el agua para los distintos, digamos, servicios que debían cumplir, una serie de cuestiones que los ha convertido a estos esclavos en piezas fundamentales para el funcionamiento de las principales casas y de las órdenes religiosas. Las órdenes religiosas tenían mucha gente esclavizada, ¿no? Entonces, bueno, que eran cuatro órdenes religiosas, más la iglesia matriz, que es donde está la catedral, todas tenían una importante cantidad de esclavos que les servían no solamente en los lugares, en los templos, sino que también en los distintos campos que tenían, donde se producía, bueno, los alimentos que, bueno, sacaban de la tierra como producto de la agricultura. Entonces, bueno, hubo una importante cantidad que se fue mestizando, fueron aclarando su piel, no es que desaparecieron, sino que están en los genes de los riojanos, tanto los pueblos originarios como españoles y también negros, ¿no?
1: El asentamiento primario o que han tenido, porque usted ha dado cuenta en lo que relata en la historia, en los libros, que el lugar, el polo de la comunidad, digamos, negra, lo has indicado como que era la localidad de San Agasta, ¿puede ser, profe?
0: No, hay una gran confusión, porque buscando el origen de los vocablos, de los pueblos y de los sitios, apellidos, lugares, que hay tanta, digamos, La Rioja como en otras provincias, pero particularmente La Rioja está llena de vocablos de los pueblos originarios, ¿no? Porque cuando llegan los incas, conquistan esta región, que fueron un imperio tan duro como el de español, introducen el quichua y borran el cacán. Algunas de esas palabras, algunos de esos sitios siguen denominándose con la lengua cacán anterior a los incas, y muchos también han cambiado su nombre con la lengua quichua que traen los incas, ¿no? Entonces, bueno, la verdad es que San Agasta se confunde con Llana es en quichua es negro, pero los pueblos originarios anteriores a los incas, digamos, no se llamaban Llanagasta, ¿no? Lo que quedó en San Agasta, sino que es un vocablo mucho más antiguo, y ahí sí fue una colonia negra, porque Llana en quichua significa negro. Entonces pensaban que San Agasta se llamaba así por los negros, pero los negros llegan mucho después, muchos siglos después, inclusive después de la conquista española, ¿no? A través de los españoles. Entonces no puede ser que San Agasta signifique tierra negro. Gasta es pueblo. Ahora el Sana, ¿de dónde viene? Es otra cuestión para analizar, ¿no? Pero bueno, fue un importante asentamiento de negros porque, bueno, uno lo ve en los rostros, ¿no? En la genética, en varias cuestiones que tienen que ver con la descendencia afro, ¿no? El pelo motoso, la misma, la contextura de la nariz, todo rasgo físico

0: a veces son personas blancas de piel clara que tienen rasgos africanos. No solamente me refiero al caso particular de San Agustín, sino que es, bueno, en La Rioja y en todo el país, digamos, ¿no? Donde llegaron estos esclavos.
1: Bueno, profe, mire, tengo un sinnúmero de consultas, pero no le quiero quitar mucho tiempo. Lo que sí, usted se interesó siempre en investigar, escribir y hablar de nuestros caudillos, ¿no? De hecho, que su último libro habla de casualmente, o lo ha intitulado, El Chacho, el más humano de los caudillos. También tiene Facundo, El Tigre de los Federales, Los Generales de Quiroga, bueno, todo hablando. Digo, sea que me cuente, yo creo que me cuente de este último libro en particular, pero antes le pregunto, ¿usted se interesó o hizo algo respecto, por ejemplo, al valle nuestro de Famatina, respecto a la historia misma de la minería, a la presencia o la figura de Joaquín B. González en el contexto no tan solo institucional, político, por lo que representó Joaquín B. González, la historia de otros chilesiteños, o al menos que estaban afincados en la región, como Nicolás Dávila y Celada, que han sido parte de la expedición libertadora? Digo, ¿para estos lados también se ha hecho algún tipo de investigación?
0: Siempre está presente el valle del Famatina, donde incluye Chilecito, porque toda esta región se llamaba primero el valle de Famatina y después se llamó
1: el partido
0: de Famatina, ¿no?
1: Claro, Antinaco los Colorados.
0: El partido de Famatina, porque cuando se produce la Revolución de Mayo, nosotros éramos parte de Córdoba, después logramos la autonomía a partir del 1 de marzo de 1820, nosotros nos separamos de Córdoba, y era un hombre de ahí, del oeste, que fue el primer gobernador de la Rioja Autónoma, que fue Francisco Antonio Ortiz de Ocampo, que había sido el primer general argentino, ¿no? Que yo siempre digo que Ortiz de Ocampo puede haber sido San Martín o Belgrano, por ejemplo, porque él encabezó lo que después iba a ser el Ejército del Norte, ¿no? Que lo lideró también Belgrano y también San Martín. Entonces, esa zona, bueno, el motivo de la fundación de la ciudad de Todos los Santos de la Nueva Rioja por Ramiro de Velasco fue justamente el Cerro Famatina, fue esa región de Chilecito y de lo que es el departamento Famatina, porque le interesaba el oro y todos los metales que tenía el Famatina. Entonces, siempre las investigaciones que yo hago, bueno, son integrales, ¿no? Totalmente, y tiene que ver mucho con esa región. Yo he trabajado mucho esa región. Por ejemplo, en el libro de Felipe Varela, un dato pequeño, el título de general, porque yo recuerdo en el 14, yo viajé con el entonces gobernador Herrera a Catamarca, donde le daban el grado post-mortem a Felipe Varela, ¿no? El grado de general, ¿no? El generalato. Entonces, yo después, investigando para esta biografía que apareció en 2021, Felipe Varela, que se llama Felipe Varela, vida de un montonero, yo descubro, a través de la investigación y los documentos, que el grado de general se lo dan en Chilecito, y en 1867, ¿no? Cuando él viene, ingresa revelado de Chile, viene por Hachal, atraviesa la cuesta de Miranda y se establece un tiempo en Chilecito para reunir recursos. Ahí llega el gobernador Carlos Ángel, que era de Famatina, en ese momento gobernador de La Rioja, pero un poco rebelado contra el gobierno nacional que lideraba Mitre, y ahí le entregan el grado de general, ¿no? Así que, bueno, siempre está presente, por supuesto, esa zona, que fue muy importante, y yo digo siempre, ¿no? Fue el motivo de la fundación de La Rioja, porque La Rioja se funda en el valle de Yacampi y San Agustín, porque así se llamaban las comunidades, pero lejos del Famatina, porque si se fundaba en el Famatina, automáticamente iba a ser destruida, ¿no? Porque los pueblos que vivieron y habitaron esa región eran parte de la nación calchaquí, que iba desde el sur de Salta al norte de San Juan, y eran los más belicosos y que no iban a permitir un asentamiento español. Entonces fundaron el valle de Yacampi y los San Agustín, que era un poco más lejana y más pacífica, como cabeza de playa para explotar el Famatina. Así que los pueblos que hay.
1: O sea, que no fue un equívoco decir que se han equivocado de no, camino, sino que ha sido hecho...
0: No.
1: Bien.
0: No, porque esos planes se organizaban con mucho tiempo de anticipación, no eran improvisados. De hecho, Blas Ponce anduvo recorriendo la región más de un año antes, estuvo en Los Sauces, quiso fundar la ciudad en Los Sauces, porque había agua, había pastos y había leña, que era fundamental, y había casa, digamos, para casas de animales, recolección, que eran fundamentales para la fundación de la ciudad, pero lo que no había en Los Sauces era indios, ¿no?, que era la mano de obra que ellos necesitaban. Claro. Entonces, esto anduvo en 1589, y en 1591 funda la ciudad de Rioja. El financista de la expedición que va a fundar la Rioja, que se llamaba Blas Ponce, el que puso el ganado, las carretas y todo lo que necesitaba la expedición para fundar la ciudad. Y no se fundó al pie del Famatina justamente por eso, ¿no? No eran improvisados estos planes, sino que se hacía con mucho tiempo de anticipación y porque además demandaba recursos y todo lo demás, ¿no? Así que no es que hubo un error, ni tampoco San Agasta fue fundada, como se dijo, que el 10 de mayo. La expedición partió desde Santiago del Estero, que era la capital del Tucumán, que era toda la región del noroeste más Cuyo, avanzó por lo que es la cuesta del Totoral, llegó al valle de lo que después iba a ser la ciudad de San Fernando del Valle de Catamarca, que fue fundada mucho tiempo después, en 1683, casi un siglo después, y avanzó por la costa, digamos, oriental del Velasco, por las Aguadas, y llegó y fundó la ciudad de La Rioja. Pero antes habían hecho un estudio, un recorrido para ver dónde fundaban la ciudad, y vieron que en Famatina era imposible por la belicosidad de los indios. Entonces fundaron al lado de un arroyito, ¿no? Porque fue la única ciudad no fundada al lado de un río como los demás, sino que al lado de un arroyito que llegaba a lo que es la plaza principal de La Rioja. Entonces, como después crecía y con el tiempo de lluvia y se inundaba, bueno, con el tiempo construyeron el tajamar, que era el desvío del agua para que no ingresara de lleno a la ciudad, que llegaba, el agua llegaba a la plaza, ¿no? Así que esa es la historia.
1: Qué buena historia. Bueno, profe, el Chacho, el más humano de los caudillos, el último libro que usted ha publicado, y donde, bueno, para la gran mayoría, la figura de los caudillos está relacionada con la barbarie, con que iban, se llevaban puesto todo, y que, sin embargo, bueno, paralelamente han sufrido las consecuencias de su condición de luchadores en tierras federales, ¿no? O en su condición de federales, cuando la muerte los encontró a ambos, ¿no? A los más, a los principales referentes, Chacho y Facundo, y de la forma que murieron, ¿no? Entonces, ¿de qué manera encara esta investigación y qué dice ese libro, profe?
0: Bueno, hay que tener en cuenta una cuestión. Cuando a mí me propusieron escribir esos libros, porque era una editorial de Buenos Aires que dirige Hernán Bienza y que llega a todas partes del país, digamos, la distribución de estos libros y también por el país, primero, bueno, escribí Facundo, después el Chacho. Lo que hay que contar, y que mucha gente no sabe, es que, o tal vez intuye, lo sabe, no es necesario que todos sean historiadores, ¿no? Pero nuestros territorios, es decir, el noroeste y Cuyo, fueron los que llevaron el peso de la guerra de independencia. Nosotros teníamos una vida activa comercial antes de la guerra de independencia. Como no podíamos vivir de la minería, aunque fue fundada con un destino minero, la ganadería alcanzó, digamos, importancia y fue el eje principal de la economía de La Rioja durante mucho tiempo, durante todo el siglo XIX. Entonces, las vacas la vendíamos a Chile y las mulas las vendíamos al Alto Perú, donde estaba Potosí, donde había mucho dinero, donde ingresaban, bueno, los pesos frescos para el funcionamiento de la economía. Toda esa vida social, política, económica se desarrollaba antes de la guerra. Cuando llegaron las guerras, esos dos mercados, tanto Chile como el Alto Perú, se cerraron. Y no solamente eso, tuvimos que poner recursos, es decir, poner lo que producíamos y además sacar a los hombres más fuertes para integrar los ejércitos de la patria, ¿no? Entonces eso produjo un decaimiento económico fenomenal, ¿no? Del que nunca pudimos sufrir y hoy estamos sufriendo todavía las consecuencias, ¿no? Entonces, bueno, ¿qué reclamaba nuestro caudillo? Bueno, un acto de reparación a la caja principal, que es el puerto, que es Buenos Aires, que es el que tenía los recursos, que no lo había puesto para la guerra, lo habíamos puesto nosotros, que nos devuelvan parte de esos recursos para reactivar nuestras economías y recuperar esa vida económica, comercial, social que habíamos tenido antes. Entonces, eso era la bandera que levantaban los caudillos. No eran unos locos que tomaban unas armas y salían a enfrentar a cualquiera y a matar gente. Por el contrario, tenían un proyecto político. Bueno, Quiroga lo tuvo, muy importante, el proyecto más importante que tuvo la Rioja lo llevó a cabo Quiroga junto con Nicolás Dávila y también con Castro Barro, que armaron la Casa de la Moneda y el Banco de Rescate, porque como no circulaban monedas de la Confederación o de las Provincias Unidas en ese momento, La Rioja ideó con el metal del Famatina hacer esas monedas para circular, pero siempre se opuso el centralismo porteño, nunca pudo avanzar. Incluso el federal Juan Manuel de Sosa se opuso a la circulación de las monedas riojanas. Ese gran proyecto la empezó a sacar a La Rioja del letargo, del pozo. Pero bueno, surgió Rivadavia, después surgió Rosa, después Mitre, que eran, digamos, dirigentes de Buenos Aires y que impidieron que La Rioja llevara adelante ese proyecto. Entonces, como no podíamos vivir de la minería, la ganadería fue muy importante, y por eso de ahí surgieron estos líderes tan importantes como Facundo y el Chacho y otros que sobre los que también yo escribí, como Aurelio Salazar o como Tomás Brizuela, que fueron caudillos importantes en su momento y que surgieron de esto, ya no porque por ahí pasaba el poder militar y político de La Rioja, ¿no? Entonces, a mí siempre me interesó contar esa parte de la historia y por eso, si bien es cierto, yo escribía sobre todo temas inéditos de La Rioja. Finalmente mis últimos tres libros tienen que ver con los caudillos, ¿no? El primero sobre Felipe Varela, después sobre Facundo y este sobre el Chacho. Son visiones totalmente diferentes a las biografías que aparecieron, son otros análisis y bueno, la verdad que me quedé muy, muy conforme porque yo me sentía con el deber de contarles la otra historia, ¿no? Y estas tres biografías cuentan la vida de los caudillos, contada por un riojano que se para en La Rioja y mira el contexto histórico, por supuesto, y saca otras conclusiones distintas que aquellos escritores que escribieron mirando desde el puerto del interior, ¿no? Yo miro desde el interior del puerto, que es una visión totalmente diferente.
1: Profe, ¿hay similitudes o hay grandes diferencias en la lucha federal de nuestros caudillos con la que hoy se pregona?
0: Bueno, tiene total vigencia, ¿no? Nosotros somos un país unitario. ¿Por qué? Porque si bien es cierto, la Constitución Nacional habla de que somos un país representativo, republicano y federal en su artículo primero, eso dice la Constitución, nosotros funcionamos como un país unitario. ¿Por qué? Porque dependemos de los recursos que nos mandan, porque la Constitución habla de autonomía. Nosotros no somos autónomos económicamente, necesitamos los recursos que nos envía desde la Nación. Entonces, porque hay tres provincias y la ciudad autónoma de Buenos Aires, las que son realmente autónomas, ¿no? Santa Fe, Mendoza, Córdoba, Buenos Aires y la ciudad autónoma de Buenos Aires, que en realidad son cinco, son las únicas, digamos, que puedan vivir de sus recursos. Y la Constitución habla de autonomía, ¿no? Y la verdad es que la mayoría de las provincias, 19, no son autónomas y muchos de sus recursos que van a la caja central a través de impuestos llegan desde las provincias del interior, entonces, y se hace una redistribución de esos recursos. Bueno, lamentablemente el federalismo habla de la distribución equitativa de los recursos para el desarrollo armónico de los pueblos, pero sin embargo eso no ocurre, hay un país que se ha desarrollado desigual, con una zona, que es la zona del puerto, la pampa húmeda, que está desarrollada, y provincias que reman año tras año para poder mantenerse y desarrollar sus actividades productivas, económicas, que permitan al pueblo vivir de una mejor manera. Así que la lucha federal de estos caudillos, estos proyectos que tuvieron muy importantes, La Rioja tuvo a los tres caudillos que se pueden incluir en una evolución del pensamiento federal, ¿no? Porque Quiroga pensó en las autonomías de las provincias con un sistema federal, Peñalosa luchó por un país federal, y Varela incorporó la unión de los pueblos americanos, dice su proclama, refiriéndose a Latinoamérica, ¿no? Es una verdadera evolución del pensamiento federal, y es lo que todavía no se ha aplicado en el país, ¿no? El federalismo no se practica, aunque se pregona, se habla de federalismo. La verdad que no podemos decir que nosotros somos un país federal, ¿no?
1: Bien, bueno, profe, lo llevo para un tema que también es sumamente interesante, y esto tiene que ver con la actualidad, pero a partir del conocimiento de lo que usted ha podido investigar y demás, el tema de los límites que hoy está en boga, lo que estamos reclamando a San Juan, ¿qué dice la historia y cuál es la mirada que tiene usted respecto a esto?
0: Bueno, siempre hubo dificultades con los límites. Bueno, Sarmiento planteó en algún momento borrar a La Rioja del mapa, ¿no? Es decir, darle un poco a San Juan, un poco a Córdoba, un poco a San Luis, un poco a Catamarca, y borrarla del mapa, ¿no? Porque él creía que de esa forma podía terminar con lo que él llamó el eterno levantamiento de La Rioja, ¿no? Entonces, dividiendo los territorios, las provincias se podían encargar mejor de reprimir estos movimientos rebeldes que impedían el desarrollo de la nación, como lo planteaba Sarmiento, ¿no? Entonces, bueno, siempre hubo estas dificultades, pero esto que hoy en la actualidad se está discutiendo, fue durante el gobierno de facto, ¿no?, de Juan Carlos Onganía, donde se llegó al acuerdo y el decreto que se dictó estableciendo esos límites, que fueron, bueno, primero en un gobierno de dictadura militar, segundo fue unilateral prácticamente, donde los sanjuaninos trajeron, o los representantes de San Juan, que eran todos historiadores, trajeron documentación donde, bueno, ellos justificaban que el límite pasaba, y que incluía para ellos el Ichiguarasto, que es el Valle de la Luna, ¿no? Claro. Entonces, como ellos se quedaron con esa parte a través de ese decreto ley, porque así llamaban los militares a los instrumentos que ellos, digamos, sancionaban, porque sancionan cuerpos colegiados. En este caso, ellos hacían sus propias leyes, como lo hacen las dictaduras, que eran los decretos ley, y ahí se estableció el último límite. Pero bueno, la verdad que siendo una dictadura, un gobierno no democrático, no sancionado por el gobierno, no sancionado por ni por la Cámara de Diputados, los senadores, no tiene, digamos, mucho sustento. Entonces, como contraparte, nosotros nos dan el Cerro del Potro, que queda en la cordillera donde nace el Río Blanco, cuyas aguas van a San Juan. Entonces, bueno, fue como darnos algo para que nos entretengamos, y ellos se quedaron no solamente con el Valle de la Luna, sino con una parte. Entonces, hay que rediscutir, por supuesto, esos límites, que no quedaron muy claros. Recordaba yo hace un tiempo, sí, que había un tema que cantaba Jorge Coyo Peñalosa, que decía que, bueno, el Ichiguarasto era una perdida flor. Debe haber sido de autoría de alguno de Peñalosa, ¿no?, que compusieron ese tema, y que estaba en un cassette que yo escuchaba cuando era chico, y que hablaba justamente de la pérdida de ese territorio, ¿no? Que seguramente muchos chilecitos se deben acordar de ese tema. Pero bueno, siempre tuvimos nosotros la idea, y siempre se dijo que el Valle de la Luna le pertenecía a La Rioja. Así que bueno, estamos en esa disyuntiva, si bien es cierto, en ese gobierno del 1868, cuando estaba Guillermo de Iribarren, que después muere y queda a cargo Eduardo Menem, se discutieron esos límites y se dictó ese decreto ley, pero no en un gobierno democrático, sino en una dictadura militar, ¿no?
1: Bueno, pero de pronto por ahí, el otro día conjeturamos esto, profe, diciendo, hemos tenido 10 años de presidente Carlos Menem y no haber podido darle una solución institucional, ¿no? Aprovechando, entre comillas, la figura presidencial del riojano, lograr, digamos, si se quiere, una salida absolutamente válida, armónica entre dos provincias hermanas. Pero bueno, hoy seguramente esta discusión llevará para mucha tela para cortar, como dice el dicho. Profe, lo que sí me dejó, digamos, con un tremendo asombro lo que cuenta, ¿no? Que Sarmiento era como que no nos bancaba para nada, ¿no? Quiso desaparecerlo a La Rioja, entregándonos un poco de tierra para cada provincia que ahora son nuestra provincia vecina.
0: Bueno, él lo planteó siempre, ¿no? Bueno, el Facundo, su libro más conocido, Civilización de Barbarie, claro, ubica al territorio de la barbarie en La Rioja, y el protagonista de ese libro, que fue Facundo, que era el prototipo de la barbarie, ¿no? Uh-huh. Y escribió un libro sobre el Chacho, que también no lo trata bien. Y habla siempre de que La Rioja fue un territorio de la barbarie, que éramos todos bárbaros. Bueno, o sea, a mí no me extraña demasiado que Sarmiento haya planteado eso, ¿no? Pero sí, tenía alguna inquina con La Rioja, a pesar de que eran parientes con Facundo, ¿no? Porque el padre de Sarmiento era Quiroga Sarmiento, en algún momento se saca el Quiroga y queda Sarmiento, pero si uno repasa el árbol genealógico, los ascendientes, tanto de Facundo como de Sarmiento, bueno, fueron los mismos, ¿no?
1: Mire usted.
0: Eran primos más o menos en cuarto grado, por ahí, pero que yo, bueno, eso lo digo en el libro de Facundo. Pero bueno, él siempre existió. Es más, cuando él era empleado de un almacén de Rabo General, porque Sarmiento nunca fue a la escuela, nunca fue puntual, como dicen, nunca iba de punta en blanco, como se dice, jamás pudo ir a la escuela, porque cuando él ganó una beca para ir a estudiar en Buenos Aires, bueno, lo despasaron y dieron a un integrante de la familia muy importante de San Juan. Entonces, su tío, de estos tíos oros que eran curas dominicos, bueno, de donde vendían, uno de sus tíos era Fray Justo Santa María de Oro, que fue representante sanjuanino junto con Narciso Laprida en el Congreso de Tucumán. Bueno, uno de sus tíos llegó ahí a San Francisco del Monte en San Luis, donde con muy pocos años, 14, 15 años, enseñaba a los más pequeños a leer y escribir, porque él aprendió a leer y escribir porque le enseñaba la familia esta muy importante que eran los Oro, ¿no? Y él dice, yo me hago unitario por cuando entra a las tropas de Quiroga en el año 26, cuando se levanta Quiroga, y dice, ve entrar estos gauchos sucios, barbudos, de poncho, llenos de tierra, dice, ahí me hice unitario, ¿no? Eso dice Sarmiento. O sea, desde un comienzo, bueno, se opone a La Rioja porque él planteaba reimplantar la población, es decir, echar los indios, los negros, los gauchos, y traer población europea, ¿no? Él creía que de esa forma iba a mejorar la raza, iba a mejorar y el desarrollo del pueblo iba a ser, claro, distinto, ¿no? Entonces él se oponía a todos estos movimientos populares, como eran los montoneros, porque las montoneras, claro, eran eso, ¿no? Seguían, eran gente común y corriente que seguía los caudillos, que luchaban por un proyecto político, que eran básicamente el federalismo. Los gauchos riojanos, como de la región de la Montonera, porque estos fueron caudillos regionales, creían de que el federalismo era eso, ¿no? Luchar por su tierra, luchar por su familia, luchar contra esa idea del centralismo
2: que era la civilización y nosotros éramos la barbarie, ¿no?
1: Profe, ¿tiene relación esta figura de los montoneros de esa época con lo que después se han intitulado los que ejercían algún tipo de lucha del tipo social o hasta subversiva, si se quiere?
2: La lucha armada de los 70.
1: Uh-huh. Sí, a eso me refiero, profe.
2: No, ellos toman las montoneras. Viene de montón, de amontonar. Sí. Era el labriego, era el arriero, era el jinete que seguían a los caudillos e iban a la guerra detrás de estos líderes. En los 70, bueno, sabemos que toman ese nombre justamente por estos caudillos y la tropa que seguía a los caudillos, los montoneros, ¿no? Entonces toman ese nombre justamente por los caudillos federales del siglo XIX, que eran los pueblos, digamos, en armas, que se levantaban y seguían a estos líderes que tenían ese proyecto federal que tanto, bueno, representó La Rioja, ¿no?, en el siglo XIX.
1: Bien, bueno, profe, para cerrar, porque ya no debe estar usted y yo nada más, pero a mí me importa y me interesa muchísimo este tipo de diálogos, de entrevistas. En dos líneas, dígame, usted habló de la diferencia de la chaya con el carnaval. ¿En La Rioja se sí. chaya o se juega el carnaval? ¿Cómo la mano?
2: Bueno, ya es una mixtura, pero la chaya no tiene nada que ver con el carnaval.
1: Sí.
2: La chaya es una fiesta agraria de homenaje a la madre tierra por los recursos que nos daba, principalmente el maíz. Nuestros pueblos originarios tenían una tríada de cultivos, que era el maíz, el poroto y el zapallo. El maíz se daba en febrero y se cosechaba, los pueblos originarios festejaban esta fiesta agraria con fiestas, ¿no?, con aloja, que eran el vino que ellos producían, de la algarroba, de la chicha, del maíz, bueno, digamos, con grandes fiestas. Eso era la chaya. Lo que traen los españoles es el carnaval, ¿no?, que es cristiano, que es otra cosa totalmente diferente, que es el rey Momo, que es tantas otras cosas que compone el carnaval europeo. Entonces, con el tiempo, como coincidían en la festividad, se fue mixturando, se fue mezclando. Por lo tanto, yo lo que trato de hacer es separar esta fiesta agraria tan importante que tenían nuestros pueblos originarios antes de la llegada de los incas, y el carnaval que traen los europeos, que no tiene nada que ver una cosa con la otra, ¿no? Una es una fiesta indígena y la otra es la que traen los españoles. Por lo tanto, la albahaca, la harina, por ejemplo, la harina era de maíz y de algarroba, y los españoles traen la harina de trigo, traen la albahaca, que es de oriente, ¿no? Digamos, ya es una mixtura total, ya se mezcla todo. Entonces, bueno, lo que hay que diferenciar es que la chaya es una cosa y el carnaval es totalmente diferente, ¿no? El carnaval lo traen los españoles y la chaya es total y absolutamente de los pueblos originarios, local, ¿no? Es una festividad de Aguita. Los de Aguita habitaban desde el sur de Salta, norte de San Juan, toda esa franja, esa región. En Chilecito no estaban los capayanes, eran pueblos de Aguita al servicio de los incas, porque estaban cerca del Capañán, que era el camino real que partía del Cusco en las cuatro direcciones, por eso se llama Tahuantinsuyo. Iban al norte, iban al sur, al oeste y al este, y hacia el sur llegaron hasta Mendoza, donde cruzaron hacia Chile para conquistar Chile, y cuando llegan los españoles todavía estaban los incas en guerra con los araucanos, ¿no? Así que bueno, es larga esa historia para contarla también.
1: Está bien. Bueno, profe, para despedirlo, le pido un concepto o una mirada. Esto que hoy está aconteciendo en la sociedad, la desvirtuar o más bien mostrarse con una diferencia manifiesta la sociedad respecto a los próceres, a los símbolos patrios. Por ejemplo, hoy yo estaba haciendo referencia hace un rato que es aniversario de la muerte de uno de los líderes políticos más importantes que tenía la Argentina, Juan Domingo Perón. Al menos acá no se hizo ningún acto conmemorativo, nada, lo de Alem tampoco, bueno, un sinfín de cosas. ¿Qué cree usted que está pasando en la sociedad y con los jóvenes? ¿Cree que los jóvenes en edad escolar están verdaderamente consustanciados con la historia argentina? ¿Y usted cree que lo que se está enseñando en las escuelas raya con lo que necesitan los jóvenes para tener, digamos, un arraigo de mayor argentinidad?
2: Bueno, la educación sistemática, que es, digamos, la que desde el Estado se establece en determinado lineamiento, yo creo que no está dando los resultados que nosotros creemos como generación se deben reivindicar, ¿no? Y eso es pura y exclusivamente responsabilidad de la escuela, ¿no? Transmitir esos valores. Yo creo que los chicos han ido adquiriendo otros valores porque la sociedad ha ido cambiando, ha ido soltando de mano a los chicos, a los jóvenes. A nosotros nos seguían muy de cerca los padres, nos exigían, nos ponían límites, ¿no? Con el tiempo, hoy la sociedad ha ido cambiando porque, bueno, trabaja el padre, trabaja la madre, digamos, por necesidad están todos afuera, los chicos también se crían de una manera diferente, sin esa figura fuerte del padre, de la madre, y van adquiriendo valores que, bueno, hoy en la actualidad las redes sociales son muy importantes, son otro tipo de valores muy diferentes a los nuestros, por eso chocan y por eso nuestras generaciones creen que los chicos se están alejando de los valores que nosotros teníamos, ¿no? Pero ellos están incorporando otros valores. Hay chicos, bueno, que tienen incorporado importantes valores, como el tema el tema de la discriminación, por ejemplo, que era tan grave, hoy, bueno, ha empezado a ser reprimida, entre comillas, digamos, por los mismos jóvenes, ¿no? Digamos, esos que abrazan una identidad sexual o los que abrazan una determinada cultura, sigue habiendo discriminación, ¿no? Pero no es, digamos, no es tan fuerte como antes, y hoy de alguna manera se rechaza cualquier tipo de discriminación. Bueno, esos son valores importantes que los jóvenes han ido incorporando. Han ido incorporando cosas también que no están muy de acuerdo con lo que nosotros pensamos, ¿no? Y que con nosotros consideramos que está mal. Claro. El tiempo dirá si está bien o mal, pero yo creo que la educación tiene un rol fundamental. Y en el caso de la historia, nosotros lamentablemente, como riojanos, no enseñamos nuestra historia. No reivindicamos a esos hombres que lucharon y ni siquiera las generaciones pasadas, que son las responsables de que nosotros estemos como provincia, como sociedad, como recurso, hoy en la actualidad, abrazando, bueno, nuestra provincia, nuestros valores fundamentales, ¿no? Yo creo que no transmitimos eso, la educación que antes era tan rigurosa y que de alguna manera también marcaba el rumbo de quienes seguían esa educación a través de docentes y a través de los mismos padres que guiaban a los hijos, se terminó, ¿no? Son nuevas épocas, los chicos ya no leen libros, leen en las pantallas, leen en los celulares, el celular se ha transformado en un instrumento fundamental, ahí está todo lo que necesitamos. Entonces, bueno, hay que cambiar y hay que modificar el rumbo de la educación, porque si no, esto va a ser un desorden total, ¿no? Sí. Yo creo que los chicos, en síntesis, tienen otros valores que chocan con los nuestros porque somos diferentes. Nosotros jugábamos a las bolitas con la onda al cuello, los chicos tienen juegos electrónicos, tienen otra forma de pasatiempo, ¿no? Entonces, bueno, vivimos tiempo de cambios profundos que, bueno, los resultados se verán más adelante, ¿no? Porque es una situación bastante difícil de comprender, de analizar, por todos estos cambios que se vienen dando, ¿no? Y seguramente van a venir muchos muchos cambios más, ¿no?
1: Seguramente. Bueno, esto de izar la bandera de una colectividad de género, bajar la bandera de la Argentina para poner de manifiesto ese acontecimiento, ¿esto está mal, profe?
2: Bueno, yo creo de que la bandera, los símbolos patrios son muy importantes para nosotros, ¿no? Y porque, ¿sabes? Yo soy tolerante con todas las expresiones culturales y todas las que hoy se manifiestan. Cada uno, siempre que no moleste al otro, yo creo que bueno, y pueda desarrollar su posición ante los distintos aspectos de la vida, está bien. Pero lo que no debemos olvidar es que tenemos un pabellón nacional que nos cobija todo y que debemos respetar, que nos identifica como nación, como país, que son los símbolos patrios. Porque si no, si nosotros permitimos eso, mañana va a ganar River, vamos a izar la bandera de River, gana Boca, vamos a izar la bandera de Boca, ¿no? Entonces yo creo que la bandera nacional hay que respetarla, tiene su lugar. Y bueno, las demás expresiones, que son muchas, que tienen derecho y que tienen, por supuesto, son parte de la comunidad, hay que respetar algunos hitos, algunos rangos que son tan importantes como los símbolos patrios para nosotros, ¿no? Eso yo creo que es indiscutible. La bandera nacional es parte de nuestra identidad como nación, como pueblo, como país, y debe estar por encima de cualquier otro símbolo que puedan expresar una parte de la comunidad, ¿no? Sin discriminar, sin reprimir, sin nada que podamos tener como sociedad, pero bueno, pabellón nacional, no, eso no se debe discutir. Por lo tanto, puede haber otros lugares donde se puedan mostrar otros grupos que consideran ellos que deben mostrar, pero sin dañar la bandera nacional, ¿no? Porque si no, estamos atentando contra los símbolos patrios que, como decía anteriormente, nos identifica ante el mundo como nación.
1: Así es. Bueno, profe, ha sido tremendamente un gusto. ¿Cuánto daría por poder seguir conversando e invitarle, si se quiere, un mate, un vino, lo que quiera a esta hora, pero para seguir charlando de tantas cosas que tienen que ver a lo nuestro, ¿no? Esto que fijó usted claramente, que lamentablemente en el caso de las escuelas o la enseñanza pública, no hay historia riojana instituida como parte de lo curricular, es un tema que debe verlo el Estado y de alguna manera buscar la forma de instituirlo, ¿no? Porque es muy importante. Yo me acuerdo en la época de mi secundaria, teníamos que estudiar a los hebreos, qué sé yo, todo eso que pasó con los romanos y demás, y a mí me pesaba mucho, es decir, ¿por qué no tenemos que aprender más de nuestra historia? No es malo que sepamos los egipcios y de aquellos, pero que era más importante saber de nuestra República Argentina y principalmente de nuestra querida Rioja. Pero bueno, las cosas se han ido dando así, bueno, y esperemos que algún día se puedan revertir. Le agradezco infinitamente, profe Víctor Hugo Robledo, y por supuesto lo comprometo de ya para que seguramente tengamos algún otro contacto, otra charla como esta a futuro inmediato.
2: Bueno, muy bien, ha sido un gusto. Le mando un saludo a usted y por supuesto a toda la comunidad de Chilecito que siempre voy, tengo grandes amigos ahí, amigos, amigas, así que, bueno, para mí es un gusto llegar a través de la radio, de su medio, a parte de la comunidad de Chilecito y seguramente a gran parte de la región también, donde llega su área de influencia, así que, bueno, un saludo a todos.
1: Gracias, profe, un gusto, chao, hasta mañana. Muy bien, ahí estaba el profesor Víctor Hugo Roledo, historiador, escritor, docente, y que dejó de lado la docencia, dijo él, en pos de abocarse fuertemente a la historia, y no ha elegido cualquier historia, eligió la historia de La Rioja. Y de hecho, escribió un montón de libros y particularmente relacionados con lo nuestro, ¿no? Lo que sí me quedó pendiente, que lo había agendado, preguntarle que me hable dos minutos de, pero en otra oportunidad le voy a decir que nos cuente qué piensa de Santa Rita, la historia de San Nicolás, de la llegada de lo de la religión a La Rioja, bueno, toda esa cosa, y de lo que él también escribió, El Montonero Chumbita. Eso me quedó latente ahí para preguntarle quién es, porque nosotros desconocemos categóricamente figuras que han tenido que ver con la historia misma de nuestra querida Rioja. Así que muchas gracias, profesor y historiador, escritor, Víctor Hugo Robledo, por este tiempo. Bueno, por la hora, presumo de que muchos no deben estar en sintonía ya, porque a esta hora ya no estamos acostumbrados a estar, pero no le quería cortar el contacto al profesor en pos de lo importante, de lo interesante que es. A mí, al menos, me encanta muchísimo la historia, ¿no? Así que seguramente no va a faltar oportunidad para que nuevamente podamos ponerlo en línea más temprano y ocupar el tiempo que sea necesario. Y ustedes saben que en este programa me puedo tomar 10 minutos, 20 minutos, una hora, hablando de un tema en particular, y bueno, los que se sientan atraídos por este tipo de propuestas, indudablemente que van a ser siempre bienvenidos. Bueno, empezamos a acomodar la despedida. Datos del tiempo, nadie me contó si está nevando, está lloviendo acá afuera, en la zona del valle, arriba, que alguien me tire alguna data, los que posiblemente por ahí están en sintonía, que me cuenten un poquito antes que prepare el cierre del programa. ¿Les parece? Dale, meta. Mientras tanto, vamos a ir con los datos del tiempo, pero hacemos el cierre de la nota. Dale.

seguramente por ahí están en sintonía y me cuenten un poquito antes que prepare el cierre del programa. ¿Les parece? Dale, meta. Mientras tanto, vamos a ir con los datos del tiempo, pero hacemos el cierre de la nota. Dale.

Nadie se anima a salir a la calle por el frío tremendo, el friazo nonón que está, está haciendo en este momento. Así que bueno, gracias a todos los que me están diciendo que les gustó haber escuchado. Dice, yo bajé al centro a las 21, dice que hay un poquito de agua nieve, pero ahora nada. De hecho, hace un frío. Así que bueno, gracias a todos los que me están diciendo que les gustó haber escuchado. Dice, yo bajé al centro a las 21, dice que hay un poquito de agua nieve, pero ahora nada. De hecho, hace un frío.

Así que bueno, gracias a todos los que me están diciendo que les gustó haber escuchado, ¿eh? Dice, yo bajé al centro a las 21, dice que hay un poquito de agua nieve, pero ahora nada. De hecho, hace un frío. Así que bueno, gracias a todos los que me están diciendo que les gustó haber escuchado, ¿eh? Dice, yo bajé al centro a las 21, dice que hay un poquito de agua nieve, pero ahora nada. De hecho, hace un frío.

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1: Viajecito, hacer algo como para salir un poco de la zona ahí de confort y va a aparecer alguien.
2: Sí, sí, porque se lo ve ahí, la carta que me está mostrando acá Pedrito, se lo ve como descubriendo, ¿no? Descubriéndose.
1: Exacto.
2: Y descubriendo, está bueno, descubriendo con un otro, así que me gusta.
3: Yo soy muy curioso y quiero saber si los oyentes cuando dicen sí, se lo regalaría, ¿a quién?
2: Claro,
3: se lo regalaría.
2: ¿A quién?
3: ¿Y
2: quién?
3: ¿Y por qué?
4: Y, claro, ¿y por qué?
3: ¿Por qué se lo regalarías?
4: Muy bien, ¿eh? Sí, sí, sí.
2: ¿Porque tenés cara de que lo estás necesitando?
3: No, o quizás porque lo estás necesitando, porque sos una persona con mente abierta, porque claro, sos una persona que querés experimentar, porque creo que mi amigo hace mucho tiempo que está solo y me parece que un juguete sexual le vendría bien.
2: Que se tiene que
3: un montón de cosas, claro, puede sí, ser sí. Porque regalamos un juguete sexual.
4: Estoy pensando en el hidromasaje.
2: Bueno, eso no es un juguete, pero está bueno.
4: La verdad que activa, está buenísimo.
2: Está bueno, sí, sí.
4: Sí, sí, sí, sí, sí.
2: Todo lo que tenga...
3: ¿Viste lo que le dijiste hace un rato? Que él estaba como con cosas nuevas, innovando. Te está tirando mucha data, Adri. Adri, anotemos todo lo que está diciendo.
4: Vamos al sex shop, vamos al sex shop.
3: No, y después al hidro.
2: Aprende de Peduto. Vos tendrías que decir, no necesito... Acá está Adriana, pero bueno.
4: Escuchame, pero usted es mi sex toy, Adriana.
2: No, no, yo no soy toy de nadie. No soy toy de nadie. Soy toy porque soy pirito y se petiza. Desde ese lado podría ser, pero nada más.
4: Porque, Dios mío.
2: A ver, Santi, ¿hay algún audio?
5: Hola, chicas.
2: Hola.
5: Santas brujas.
2: ¿Cómo?
5: Soy María.
2: María.
5: Yo no regalaría un juguete sexual porque no.
2: ¿Por qué?
5: Si no conozco a la persona, no, a fondo, no.
2: Claro.
5: No me animo. Quiero saber que me saque una carta.
2: ¿Qué?
5: Yo nací el 10 del 8 de 1993.
4: Bien. ¿De agosto?
5: Sí, soy de Leo.
2: Leonina, bueno.
5: Muchísimas gracias.
2: A ver, le sacamos una carta.
5: Soy nueva en el programa.
3: 10 de agosto, dijo, ¿eh?
2: El
5: 10
2: de agosto, de Leo.
4: Cosas, una más. Y sí.
1: Bueno, bien, vas a estar celebrando. Se nota que hay un momento de triunfo que viene ya, es sí. Inminente. Así que vas a estar celebrando algo, pero va a haber, es como un logro tuyo, personal.
2: Claro.
1: Que se ve que lo venías buscando, pero bueno, viene ya, o sea, en estos días.
2: Bien, bien,
1: así
2: bueno.
1: Bien, me gusta, muy buena
2: ya,
1: carta.
2: Porque ya está Júpiter en Leo. Ya está Júpiter en nuestro signo, ya falta poco, estamos en Cáncer, pero ya viene Leo, ya viene nuestro momento. No, muy bien le salió, ¿eh?
1: Sí,
2: buenas noticias, alegría ahí, me gusta. Bien, ¿algún audio más?
6: Santas brujas,
2: hola.
6: ¿Cómo están?
2: Muy
6: gracias
2: bien.
6: Por estar, no está Jime, pero están ustedes, que la representan muy bien.
2: Muchas gracias.
6: Con respecto a la consigna, yo le regalaría, sí, le regalaría a todas esas mujeres que han quedado viudas, sobre todo a esas señoras, a partir de 80 años, le regalaría un juguete sexual. Habría que comentarle cómo es. Algunas capas que ya lo conocen, ojo. Bueno, mi nombre es Ludmila, nací el 23 de mayo de 1982.
2: Una niña.
6: Y me gustaría que me puedan sacar alguna carta. Si hay que elegir algún número, me gustaría que sea el número 8.
2: Muy bien.
6: Bueno, así que, bueno, muchísimas gracias.
2: Gracias a vos.
3: Bueno, mirá lo que ella dijo. Yo se lo regalaría a alguien que sea viuda.
2: Claro,
3: ¿no?
4: Sí,
2: pensando
4: sí, sí.
2: En que alguien que está solo y que no tiene una persona, entonces ahí iría el juguete.
3: Sí.
2: Como una idea.
3: Ah, después sigo entonces.
2: Bueno.
1: Momento de noticias.
2: Vamos a las noticias.
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7: 11 de la noche, temperatura 10 grados 4, cielo cubierto. Milei prepara la reforma del Banco Central y busca impedir que financie al Tesoro y acotar la emisión. En el gobierno, aseguran que la modificación de la carta orgánica será uno de los ejes económicos para presionar sobre la baja de la inflación. Todavía no hay un proyecto terminado, pero analizan limitar adelantos transitorios, transferencias de utilidades y compras de deuda pública. El exministro de Seguridad de la provincia de Buenos Aires, Sergio Berni, habló de la situación actual del peronismo. Sostuvo que el principal problema del desorden del peronismo...
8: Estoy metiendo el programa.

0: estar bien las cosas y no dejarse tanto llevar por la emoción. Si bien no pediste ninguna pregunta, pero bueno, te sacamos una carta, Nico.
1: Bien, Nicolás. Bueno, muchas gracias, Nicolás, por escuchar.
0: Y tenemos a Ludmila también.
1: Ah, bueno, le vamos a responder a Ludmila. Le vamos a decir, a ver qué pasa con Ludmila.
0: Bueno, Lu, te salió una carta que tiene que ver un poco como con bajar un poco la guardia, ¿sí? Quizás venís de algunos momentos medio estresantes, medio de estar ahí como combatiente. Así que bueno, momento ahora de relajar y de prepararse para, bueno, un buen futuro. Pero principalmente bajar la guardia y no estresarse tanto por cosas que quizás ya pasaron.
1: Sí, hay que aceptar que lo que no es, no va a ser, listo, ¿no? Y seguir adelante. Bien.
2: Ludmila es la que, perdón, sí. Adri, Ludmila es la que dijo que había que ella le regalaría a las mujeres señora, viudas de 80 un juguete sexual, ¿no? Acá hay un mito que derribar que es, si no tengo pareja, no tengo sexualidad. No, hay una generación que dice, bueno, se terminó, ya mi marido se murió, o me separé y no tengo más sexualidad. Acá Ludmila lo que está diciendo es conectémonos con la sexualidad.
1: Claro.
3: Bien.
1: Y a los 80 años sería un buen regalo, entonces.
2: Para la persona que quiera un juguete sexual, siempre. ¿Por qué no? Siempre la sexualidad es un buen regalo.
3: Es como la pasta linda, nunca
1: pasa de moda.
3: Exactamente,
1: vos,
3: la pasta linda, claro.
1: Hay que tener la mano.
3: Siempre.
1: Porque
3: siempre.
1: No sabés en qué momento van a venir a querer comer fideos.
3: Exactamente, qué lindo. Bien, bueno. Linda bien. Metáfora.
1: Bueno, y ahora estamos en julio, gente. Ahora viene el Día del Amigo. Así que así a tu amigo por ahí, el que vos no te animás a decirle, che, mira, no quiero seguir siendo solo tu amiga, le regalás ahí un juguetito.
2: Sí, o podrían contratar a una sexóloga que les muestre cómo se usan los juguetes sexuales.
1: Totalmente.
3: Mira qué buen chivo.
1: Está muy bueno. Una reunión de amigos, contratamos una sexóloga. Claro. Y otro muy buen regalo para el Día del Amigo es una consulta de tarot.
2: Totalmente.
1: Un regalo genial que todos lo van a apreciar, o una carta natal, porque no una revolución solar.
2: Adri, yo tengo dos amigas que cumplen, pero no lo voy a decir, pero bueno, lo voy a decir. Y le voy a regalar una carta natal.
1: Muy bien, siempre es algo, es un buen.
3: Perdón, si es una cosa grupal, no se olviden del castillo inflable. Digo, ya que estamos metiendo chivos, ¿qué se hace?
1: Hace animación, bueno. También para el del amigo, ¿por qué no?
3: ¿Por qué no?
1: La sexóloga, el mago.
3: No, el castillo inflable.
2: La revolución solar.
3: Todos rebotando.
1: Cuando uno se cae y todos amontonados, puede pasar cualquier cosa.
2: Y vos sabés que la revolución solar, estoy pensando ahora, o una carta de tarot, puede ser un buen souvenir para un casamiento.
1: Por supuesto.
2: Cuando vos en vez de darle un souvenir que después lo pegás ahí, no me gustan los souvenirs, paso informado.
1: A mí no me gusta si no son útiles. No, ese adornito que queda ahí en el mueble y que decís se está juntando tierra.
3: La plasticola es un lindo souvenir.
2: Una vos llevar una tarotista y que tu souvenir es que te lleves tu carta.
1: Claro. Pues bueno, ¿no? Sí.
2: Ténganlo en cuenta. Estamos tirando buenas ideas.
1: En los eventos solemos, obviamente, dar la cartita de la suerte.
3: Y la carta que te diga, necesitas una sexóloga.
1: Claro.
3: Ahí está. Entonces,
1: porque se hacen esas reuniones tipo que antes se decía Tupper Sex y estamos publicitando la marca de los plásticos, donde va una persona que vende juguetitos y explica su uso. Obvio. Pero una sexóloga es alguien como más nivel todavía, sabe más.
2: Sí.
1: Así que me gusta.
2: Pero está bueno porque aparte a veces uno no se anima, ¿viste? Y en grupo siempre nos animamos.
1: Totalmente.
2: Un poco más.
1: Sí, exacto.
2: Entonces, porque no es solamente es comprarlo por internet, yo tengo que saber usarlo.
1: Claro, ¿para qué sirve?
2: Y cómo se limpia.
1: Ah,
2: también, cómo se limpian los juguetes sexuales.
1: Totalmente,
2: sí,
1: es muy
2: importante. No se prestan tampoco, los juguetes sexuales no se prestan.
1: No, igual que el marido, el amante, bueno, el amante, si es tu amante, ya lo estás por ahí, estás compartiendo.
3: Sí.
1: Pero el marido, el novio, el chongo, tampoco. Y la novia, la chonga o lo que sea, la esposa, tampoco. No,
2: tampoco, hay cosas que no se prestan. Casi, vamos a ver si la gente que nos llama nos dice a quién le regalaría y por qué.
0: Y el tema de la limpieza, es verdad, ¿cómo es eso? Tipo,
2: bueno,
0: no es que se puede pasar con lavandina o alcohol.
3: No, lavandina que pica después. Me contaron.
2: Hoy en día los juguetes sexuales, ya cuando te lo venden, te dan el kit de limpieza sexual. Sí, bien. Pero después se pueden limpiar con agua y jabón, ¿viste? Los limpias y los dejas secar. Luego con una toallita que sea específicamente para limpiar eso.
3: Sí.
2: Pero los juguetes sexuales específicamente, no con otras cosas, porque ya tienen olor, aromas y esas cosas nos pueden generar irritación. Y aparte los juguetes sexuales dicen cómo se limpian también.
3: Exacto.
2: Cada juguete tiene su forma de limpiarse.
3: Se seca con toalla, nunca al microondas.
2: No, jamás. No, porque... No, ya me

0: que vas a sacar algo del horno o del microondas y aparece todo ahí derretidito.
1: En una época me acuerdo que pasaba en Instagram, en TikTok, no me acuerdo, esto del nenito que abría el cajón de la mesa de luz y sacaba ahí un consolador. ¿Qué es esto? Creía que era un juguetito y estaba ahí andando. Bueno, también hay que tener cuidado. Entonces uno tiene también, chicos, donde guarda
0: totalmente
1: elementos, ¿no?
0: Sí.
1: Porque bueno, después no es tan fácil explicar. No es porque tenga nada de malo, sino porque a veces es difícil explicar a un niño.
0: Es que si a un niño vos le decís es un juguete sexual, te dice bueno, listo, y sigue jugando con otra cosa.
2: Exacto.
0: Cuando ahora decís, no, bueno, después te explico, el nene sigue preguntando porque quiere preguntar, es un juguete sexual. Ah, bueno, te dice.
3: Ah, bueno, claro.
0: Los niños es más fácil explicarle las cosas. Lo que pasa es que nosotros tenemos ya nuestra mentalidad de adulto.
1: Puede ser, claro.
2: El niño, por momentos, es un padre castrador.
0: ¿Por qué?
2: El niño al año y medio, por ejemplo, o al año, no sé por qué, olfatea el momento en que los padres están...
1: Se despierta.
2: Y usan, no saben lo que es un picaporte, pero te golpean la puerta. O entran sigilosamente y aparecen entre las sábanas. ¿Por qué? Porque yo me casé, fui adulto para escaparme de la casa y la mirada de mis padres, y aparece el pibe haciendo exactamente lo mismo.
0: Te viene a ver qué estás haciendo.
2: Es una porquería. Y después se queda con la madre. Peor si sos varón, obviamente, ¿no?
1: Ahí está. Es que ya cuando uno tiene un hijo varón, ya no existe nada más, por Dios. Perdimos. Son los reyes de nuestra vida. Es así, yo tengo un hijo varón.
2: Y a los hombres nos llaman cuando, no sé, cuando el pibe está durmiendo.
1: Y cuando el pibe ya no nos da bolilla. El mío tiene 30 años, ya. No, ya antes. Los varones a los 13, 14 ya caminan a 3 cuadras tuyas, ¿viste? Decirle, no, mamá, por favor, cuanto más lejos estés, mejor.
0: No me vengas a ver.
2: Bueno,
1: seguimos esperando entonces sus mensajes. 1144-000-590 es el numerito. Nos cuentan si regalarían un juguete sexual, por qué, a quién, o si les han regalado, o si tienen uno y tienen ganas de compartirlo con nosotros, ¿por qué no? A ver, un mensajito, Rodolfo.
2: Acá tenemos a Darío.
1: Darío.
2: Y dice, hola Santas Brujas, quería saber qué me depara el destino.
1: Oh, qué amplio.
2: Este chico es humilde, ya que es de Leo.
1: Ah, bien.
2: Y se animó a hacer una pregunta.
1: Bien, bueno,
2: 20 de agosto, ¿qué?
1: Del 20 de agosto.
2: Del 20 de agosto del 68. Soy de Saliqueló, Buenos Aires.
1: Mira, naciste un día antes que yo.
2: Uy, Dios.
1: Qué bueno,
2: mira.
1: Este es nuestro año, a disfrutarlo. Muy bien.
0: Me encanta la audiencia de Radio Continental y de Santas Brujas, que es de punta a punta.
1: Sí,
0: sí.
1: De todo el
2: ¿Dónde
1: país.
2: Queda Saliqueló? No sé, pero bueno.
1: Bueno,
3: Darío, excelente, ¿eh? Momento ahí como para también, seguramente vas a estar comenzando algo nuevo, algo que quizás no habías hecho, o no te estás animando, pero bueno, animate, porque está bueno, está muy bien aspectado, y aparte es un momento ahí como para renovar, así que, y disfrutar. Como que hay un momento ahí que te pide de lo que hagas, hacerlo con alegría, con entusiasmo. Bien. Que va a ir muy bien.
1: Sí, seguramente así lo debe hacer porque es de Leo. Y los leoninos siempre hacemos todo así, como con muchas ganas, con mucho entusiasmo. Y somos como muy... confiamos mucho en nosotros, en lo que tenemos, en lo que podemos, en lo que sabemos. Por eso nos dicen que somos así como...
2: autobombo.
1: No es así, es que es lindo ser seguro.
2: Sí, sí,
1: Leo es
2: verdad,
1: un signo de personas seguras.
3: Y ahora que estamos en temporada de cáncer, ¿cómo se llega Leo con cáncer?
1: Bueno, yo por ejemplo soy de Leo con luna en cáncer, por eso soy bruja. Para mí, a ver, a veces el que no sabe mucho de astrología dice, fuego y agua, el agua apaga el fuego, pero no, se complementan. O sea, uno necesita al otro, no hay con qué darle a eso, están al lado.
2: Y la pregunta es, ¿cómo se lleva cáncer con Leo? No,
3: claro.
2: Vamos a, es al revés. Claro.
1: Qué mal.
2: Acá Darío aclara que él ya regaló varios juguetitos sexuales. ¿Puede aclarar? Amplíe, maestro.
1: ¿Ya regaló varios? ¿Se los habrá regalado a la misma persona? ¿O tenía varias personas a quien regaló?
2: ¿Será camionero este muchacho y lo tiene en la guantera?
1: Ah, mirá.
2: Qué momento,
0: que
2: ¿no?
0: De qué profesión es también.
2: Claro, sí, podríamos.
1: Claro.
0: A mí me ha pasado de pacientes que han tenido juguetes sexuales para ellos.
1: Sí.
0: Y cuando tenían alguna pareja le costaba sacarlos, ¿no? Como que los escondían, no los compartían.
2: Ah.
0: Como que diciendo, bueno, el juguete es mío, pero si tengo una pareja ya me da vergüenza sacarlo,
2: sí,
0: ¿no?
2: Sí.
0: Digo, se me ocurrió eso.
1: Sí.
2: Y desde el imaginario, ¿qué regalará un dentista, por ejemplo, no? Como juguete sexual.
0: Un hilo dental.
1: Hilo dental, ¿y qué harías con eso?
2: Bueno, un desfile, una tanga.
0: Sí, con hilo dental, se me ocurre. A veces son como caramelos.
1: Bueno, vos decías, ¿no? Esto de si estaba bueno los juguetes comestibles, son la ropa interior de comestibles, nada más.
2: Yo me regalaría un conogol, te aviso, ya de una. No, y no lo comparto. Y no lo comparto.
1: El conogol,
2: el
1: hijo
2: que veo conogol. Bueno, quizás dos si compartimos.
1: No, gracias.
0: Adri, vos no sos de juguetes sexuales.
1: No, está bien.
0: ¿Vos, Pedro?
1: No, además, no. Soy Leo, ¿viste? Porque a veces dicen que, bueno, eso alimenta a la pareja, que estimula. Yo soy tan leonina que si yo me puse así y es no ella, te pasó nada, otra cosa.
2: Y surte efecto.
1: Ahora que soy vieja, imagínate cuando era más joven. Si me ponía como Dios me trajo al mundo y no te pasaba nada, y bueno, chiquito, por acá no es. Si no te es suficiente esto...
2: Yo no tuve la suerte de conocerla así en paños menores cuando joven, pero ya así grande, igualmente les digo, señores, basta. Continuemos con otro tema.
1: Bien. A ver, tenemos...
0: Lo que te quiso decir que estabas re buena.
2: Está buena.
0: Claro,
1: sí,
0: no,
1: buena. Gracias, sí. ¿Otro mensajito?
2: Otro mensajito. ¿Qué pasa acá? Hola, santas brujas, dice mucha gente.
1: Hola.
2: Hola, Adri. Soy Zulma, alumna de Jimena... Y tuya.
1: Ah, alumna de tarot egipcio, mía. Sí, Zulma.
2: Y le regalaría un juguete sexual a mi hermana Ivana, para ver su cara y matarnos de risa. Le mando besos.
1: Alumnas, las dos a la alumna del equipo.
2: Mira vos.
1: Mira, le regalaría
2: y
1: a Ivana.
2: Quiero una carta para ella.
1: A ver, una carta Zulma. Para Zulma.
3: No sabemos igual cuándo cumple o sí.
1: Lo tengo anotado por algún lado, pero no lo recuerdo.
3: Bueno, Zulma, alumna de...
1: todos los tarot, Zulma de Ivana.
3: Vamos, Zulma, a ver qué carta.
1: A ver, estamos con el tarot de la vida de Jimena Latorre.
3: Bueno, bien, muy buena carta, Zulma. Le salió el juicio, ¿eh? Así que momento de aprobación, me parece. Claro. Como que es el universo diciéndote bien, vas bien,
1: claro,
3: me parece.
1: Bien, aplausitos para vos sería. Como,
3: así que
1: como
3: super.
1: Vas, seguís, no dudes, ¿no? No pierdas ahí la... Y animate a cerrar lo que haya que cerrar.
3: Exacto, muy bien.
1: Y a renacer, ¿no? Me gusta.
0: Estamos hablando de los juguetes sexuales y yo me voy a tirar para los signos, ¿no? Ya Leo no. Leo dice, yo soy todo. Acá soy todo.
2: Sí.
0: Acá soy todo. Me encanta, ¿eh?
2: Está bueno, ¿no? Y uno se lo cree, el que va a compras, Leo, ¿eh?
0: ¿Qué otro signo puede decir, porque no sabemos, puede decir, no, mira, acá yo soy todo?
2: Aries.
1: Aries puede decir que.
2: Yo soy astrólogo.
1: Podría ser.
3: Y a mí se me hace que Escorpio también, ¿no? Muy del juguete sexual o no tanto.
1: Escorpio es muy sexual, me gusta.
0: Claro,
1: experimentar todo, quizás, ¿no?
0: Sí, ¿y cuál no? ¿Cuál te dice? No, yo no.
1: Y quizás alguien que sea como muy pensante y que no se deje llevar por lo que.
0: Capricornio.
1: Por las emociones. Porque Capricornio, Virgo, por ahí.
2: Bueno,
1: yo tengo Venus en Virgo, quizás por eso tampoco los juguetes sexuales, ¿no? Uh-huh. Pero sí, yo creo que para estar abierto a este tipo de cosas tenés como que
2: que Virgo se cierra.
1: Que abrirte a sentir y no racionalizar.
0: Total.
1: Porque si vos pensás, ahí ya fuiste.
0: Claro. No, es a sentir.
1: Totalmente, sí. Sí. Bien.
2: A sentir, qué juego de palabras.
1: A sentir
2: el sí,
1: el
2: sí.
0: Vamos rápido.
2: Impresionante. El sí abre puertas y, como dijo el ginecólogo, abre piernas también.
1: Es claro.
2: Sí, claro, es un tema.
1: Es para tatuar. El sí abre puertas es una frase que a mí me gusta y yo la tenía, de hecho, en la heladera.
0: Sí, abre puertas, siempre.
1: Pero a veces dice el sí abre puertas y abre piernas.
2: Hay una señora, una actriz que le habían tatuado en chino. De arriba en su coxis y la vida, ella quería el nombre no sé de quién. Pero es real esto, búsquenlo. O no, sí, lo tiene ahí él. Y era bienvenido, ¿no? En chino le habían puesto bienvenido.
1: Bueno, está bien. Por lo menos
2: arriba del toto, en la zona.
1: Sí, justa.
2: Justa antes de la puerta.
1: Pero menos mal que lo decía entre sin golpear.
2: Claro.
1: También sería una buena frase.
3: Adri, que, ahí estoy, sí, hablando con Jimena. Sí. Y bueno, quiero aprovechar para mandarle un gran saludo a Jime, que nos está mirando, está escuchando ahí. Así
1: que nos permite estar acá en su lugar.
3: Claro, Jime, por favor, bueno, creo que ya mañana va a estar acá, de nuevo. Sí, sí. Estuvo de acá para allá, de festejos,
0: claro, con el día de su cumpleaños. En las redes se la vio muy sexy, sí, se la vio disfrutando, nadando.
1: Sí, es muy bella.
0: Mostrando ahí sus dotes de tarotista, pero también de disfrute. Que
1: sí, muchas veces no, y de bailarina. A Jimena le gusta mucho bailar y mucho cantar. Y no canta, sabía, muy bien, no, tiene muy linda eso. Voz. Canta muy
0: siempre
1: bien.
0: La vemos trabajando, ¿no? Claro. Ahora la vimos como en una onda de relax puro.
1: Ajá, pero en los cumpleaños, bueno, en mi cumpleaños del año pasado hubo karaoke, sí, y ella cantó. Sí, Pedu también, que le gusta mucho cantar, bailamos, bailar rock, le gusta mucho. No, es muy divertida.
2: Bien. Baila, canta los juegos de cartas. ¿Cuál hacían esto de la familia?
1: Vamos a las cartas también, sí.
2: No quiere perder, pero ni...
1: Y bueno, pero es Jimena la Torre, siempre tremendo, sabe lo que tenés.
2: ¿Y cómo asociamos el tema de la salida de ella, ir de juerga con la astrología, el cumpleaños? Yo me perdí en eso, pero...
1: Bueno, es que ella se fue para
2: justificó muy bien
1: su cumple. Y para cambiar su revolución solar. Porque si vos estás, según en el lugar en el que cumples años, sí, te cambia. Bueno, y ella quería que la favorezca, digamos, y decidió irse. Además, es una excusa porque tenía...
2: Sí, de menos.
3: Porque, claro, porque a veces es conveniente, ¿no? Como, bueno, de pronto si por ahí no te favorece tu revolución solar, a veces es mejor como irte, tomar un relax. ¿Cómo es bien eso,
1: claro,
3: Adri?
1: Sí, sí, sí. Te vas a un lugar que donde te convenga y esté mejor.
0: ¿Y eso cuándo tengo que saberlo? Eso, por ejemplo, yo el año que viene cumplo años. ¿Cuándo me tengo que saber que en mi cumpleaños me tengo que ir?
1: Y antes.
0: ¿Cuánto? ¿Un mes antes?
1: Por ejemplo, podés escribir y te comunicas con Javier. De sí, carta natal Las Dos Torres, sí, y ahí hablas con él y...
0: Ah, bien, porque yo no lo sabía, yo me enteré con Jimena que podía caer un día no bueno para mí.
1: Claro, claro. Sí, sí, sí, igual estuvo buenísimo. Jimena es súper trabajadora, es casi adicta, diría yo, al trabajo, así que está bueno que disfrute y que sí, la pase sí, bien. Sí. Bueno, en un ratito nos seguimos, nos siguen escuchando.
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0: Gracias, gracias que están ahí. Me salvaron, porque si no llegaba en el avión y tenía que ir a hacer el programa. Bueno, están espectaculares todos. Rodo, podés contar más chistes porque son muy buenos. Pedro se mata de la risa. Analía, genial. Pedro, increíble. Pedro, quiero que me saques la carta 9 porque cumplí con Arcano 9. Y Adriana, una genia, ya lo sabés. Me lo dijo mi jefe, Pablo Di Fonti, que lo tenemos ahí en Radio Continental. Bueno, quiero contarles que yo jamás, jamás usé un juguete sexual. Tuve un par de novios que les gustaba. Nunca entendí para qué. A mí no me motivaron nunca. Pues era la generación 68, Adriana, que nacimos, viste, con ese año mono o con ese, no sé, estilo tan organizado, año bisiesto, qué sé yo. Pero bueno, es verdad que Pedro es mi sextoy, como lo han sido todos mis novios, porque cuando los he querido, los he tenido y los he tratado como juguetes. Amo.
1: Buenísimo. Bueno, muchas gracias, Jime, por el mensaje. Para nosotros, para los cuatro que estamos hoy acá, es un inmenso placer estar acá. Gracias, gracias por el lugar que nos das y por la confianza que depositas en nosotros. Bien, a ver, Pedrito, ¿sacó la carta número 9 para Jimena?
2: Eso, sí, me encanta, Jime. Y aparte, es muy acorde también a todo este proceso que estás viviendo hoy por hoy. Porque mira, Jime, te salió el 3 de bastos. Oh. Así que me encanta porque estás haciendo nuevos proyectos que pronto estás los vas a estar lanzando, así que me gusta. Y aparte estás como ahí mirando siempre a lo que viene, al futuro, como preparando cosas nuevas. Y me parece también, Jime, que si no es que estás proyectando ya ahora un viaje para dentro de pronto, vas a estar viajando
1: otra vez.
2: Y otra vez vas a estar viajando ahí por a través del mar, pero bueno, se nota que estás muy enfocado en tus proyectos, en cosas que tienen que ver con lo laboral, así que excelente, Jimé, me encanta.
1: Excelente, qué bueno, me gusta, me encanta. Bien, ¿qué decías, Analía? Pues estamos hablando de todo, gente. Les digo que acá en los cortes es como una mesa, había que grabarnos.
3: Sí, hay otro programa después de los cortes.
1: Estábamos, claro.
3: Había otro programa después de los cortes. No, estábamos hablando de esto, de que si había signos de que eran más factibles a los permisos de poder incorporar juguetes o no. Siempre digo que los juguetes hay que tantear a la otra persona, sí, no, claro, incorporar algo si no queremos, pero me parece que todo lo aquello que incentive la fantasía siempre va a ser en pro a a un vínculo. Sí. Y como dijo Rodo antes, no hay que estar en pareja para tener un juguete sexual, lo podemos incorporar para nosotros también, claro, ¿no? Para autoconocernos, que también es muy importante.
1: Sí. Bien.
3: El noticiero.
1: Bueno.
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5: La mamá de Agostina Vega, la nena asesinada en Córdoba, pidió que a Barrelier le den perpetua. Reclamó la pena máxima para el principal acusado y denunció demoras en la investigación. Dictan conciliación obligatoria y frenan 150 despidos en Tenaris. El Ministerio de Trabajo bonaerense intervino en el conflicto generado por la decisión de la empresa del grupo Techín de desvincular a trabajadores de su planta SEAT. La medida retrotrae la situación del inicio del conflicto y abre una instancia de negociación entre las partes. Detienen a un enfermero acusado de violar a una paciente de 86 años en un sanatorio de Caballito. Ocurrió en el sanatorio Julio Méndez, que pertenece a OSBA. Lo descubrieron por las cámaras que monitorean el sector donde estaba internada la mujer. Temperatura 10 grados 4, cielo cubierto.
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0: somos Santas Brujas hasta las 24 horas. Estamos acá acompañándolos en esta noche de miércoles. Vamos con los cuatro signos que me quedan. A ver qué pasará con ellos. Bueno, Sagitario. Sagitario también va a entregarse al disfrute, a las nuevas experiencias y va como aumentar sus ganas de compartir, de tener aventuras. A Sagitario le gusta mucho viajar, ¿viste? Conocer lugares, conocer gente. Sagitario es como que, quiero esto, lo tengo, ay, bueno, ¿qué puedo tener ahora? Ay, son así, así que bueno, van a estar también en tiempo de disfrute. Capricornio tiene que abrir su corazón, Capricornio. Abran, Capricornio, su corazón, confíen, porque el universo va a conspirar a favor de ustedes. Así que anímense. Acuario también es un signo que va a tener la retribución que merece. Acuario va a recibir en función de lo que dio. Y se van a activar relaciones importantes para Acuario, ¿eh? Y Piscis, bueno, Piscis, como siempre, con el corazón en la mano, va a tener un tiempo de alegría, de esperanza, de afectos sinceros. Así que muy bueno este mes para ustedes.
1: Bueno, bien. Qué bien, estamos con buenísimo. Todos los signos.
0: Ya estamos con todos los signos.
1: Nos podemos ir a dormir tranquilos que ya tenemos todos los signos.
0: Ya sabemos. Pero vamos a ver qué nos
1: los oyentes.
0: Han dicho los oyentes.
2: Claro,
0: a ver, vamos con un audio, Santi.
3: Hola, Santa Bruja, ¿cómo les va? Hola. ¿Cómo andan? Buenas noches.
0: Buenas noches.
3: Anoche mandó un mensaje, pero me parece que no alcanzó a entrar porque se hizo muy tarde. Antenoche, perdón. No lo pude escuchar.
0: Y hoy sí.
3: Calculo que se hizo muy tarde porque yo andaba sin señal y lo mandé, pero no sé a qué hora entró el mensaje. Bueno, quería ver cómo me va a ir con la... el resto de la vida que me queda y quería saber a ver si puedo lograr el objetivo de mi casita tan deseada. Yo soy del 17, del 12, del 69.
0: Bien.
3: Fabián, gracias.
0: Muy bien, gracias a Fabián.
3: Hola, ¿cómo están? Sí, no sabe que regalaría un juguete sexual, pero lo regalaría como para experimentar con mi pareja.
0: Lindo.
3: Sería algo nuevo, algo distinto, algo lindo tal vez.
0: Qué bueno.
1: Muy bien.
0: Bien.
2: Bueno, a ver, vamos a ver, Fabián, 17 del 12 del 69.
0: A ver si se le da la casita.
2: A ver si se le da la casita. Bueno, bien, sí, yo creo que sí, ¿eh?
0: A ver si...
2: A mí me parece que sí, vas a tener novedades pronto, sin duda.
0: Sí,
2: vas excelente,
0: vas
2: así que...
0: paciencia, pero sí.
2: Sí, re.
0: Vas a atender la casita, buenas noticias, lindo.
2: No, re bien, y aparte se nota que energéticamente el tema del dinero va a ir bien, o sea, como que se van a alinear, por así
0: los
2: decirlo,
0: planetas,
2: los planetas,
0: claro,
2: Fabián, ¿para qué?
0: Para que lo logre.
2: Para que lo logres, así que...
0: Puedes contarnos, bien. Para que nos mande un mensaje, Fabián, que diga, tengo mi casita.
1: Sí,
2: bien, claro.
1: Bien,
2: ¿no?
0: Bien. Y así todos festejamos.
2: Y a mover los acuerdos, a mover los acuerdos, Fabián, ahí, a hablar con personas, a que esté todo bien clarito, pero súper, Fabián.
0: A ver, un mensaje de texto.
4: No, acá tengo... ¿Quién volvió a escribir? Darío. Darío dice, acá respondo lo que me preguntaron, gracias. Y dice, chicos, muy lindo programa, y sí, soy camionero.
0: Mira.
4: Y me gusta regalar juguetes sexuales a mis amigos y amigas. Toma
0: bien.
4: Mate. Con la bocina, se te viene en la ruta y ojo con el bocinazo.
0: Para mí los tiene preparado, viste, como la gente que tiene los caramelitos. Si tenés un caramelito, él pone una chica que hace, un chico que hace dedo, dice, ah, mira, ¿tenés este juguetito?
4: Yo soy Ramón, el del camión, había una frase. Dice, para sus cumples, él le regala para sus cumples, para reírnos un rato, después que los gasten como quieran.
0: Bien.
4: Y se ríe el atrevido.
0: Bueno,
4: dice, soy divorciado, estoy solo ya hace 4 años y quería retomar el amor, pero no es fácil, che. Besos y abrazos, Santas Brujas.
0: No es fácil, pero si vos querés, si uno tiene como la energía dispuesta para eso, llega.
1: Sí, llega. Hay que estar abierto para el amor.
0: Igual
1: que no tengo trabajo. ¿Qué estamos haciendo para encontrar trabajo?
0: Exacto.
1: No es solamente no tengo,
2: Si alguien sabe algún trabajo, que avise.
0: Claro. Que avise. ¿A otro audio, Santi?
5: Buenas noches.
0: Buenas noches.
5: ¿Cómo anda el equipo de Santa Bruja? Bueno, mi nombre es Gerardo.
0: Gerardo.
5: Soy nacido del 11 del 5 al 85. Bien taurino.
0: Taurino. Ay, muy sexy seductor.
1: Muy sexual.
5: Sí, el tema de juguete, si le regalaría a esa persona.
0: ¿A quién?
5: Que lo veo medio amargado, que está con su pareja medio mal.
0: Bien.
5: Le hablaría, primero lo hablaría.
0: Mirá qué bien.
5: A la persona más llegada, le hablaría, le diría que pruebe, que fije, que intente, que charle con su pareja. Yo charlé con mi pareja, hablé y le planteé la situación de probar y bueno.
0: ¿Y aceptó?
5: Con algunos juguetes, esto que el otro, crema.
0: Ah, mira.
5: Gel.
0: Conocedor.
1: Un conocedor.
5: Todo tipo.
0: Bien.
5: Como para salir de la rutina, me dijo que sí, así que.
0: Avanti.
5: Funcionó, anduvo bien.
0: Qué bueno.
5: A ella le gustó. Y bueno, yo cada tanto compro alguna lencería.
1: Ah, ¿no? Bien, muy bien.
5: Enseguida, ¿qué estás haciendo? ¿Qué estás comprando? ¿Compré esto?
0: Bien.
5: Ah, bueno, no gasté más.
0: ¿Para qué? Que dura poquito puesta.
5: Como que nos unió más todavía.
0: Buenísimo.
1: Mira, bueno, bien, no era clase
5: de nuestro y de nadie más, ni se comparte, ni nada.
1: Claro. Una clase nos así está dando, ¿cómo se llama?
5: El programa es
1: Gerardo.
5: Quería saber también si voy a sacar una cartita.
0: Bien.
5: Tema de dinero.
0: A ver, Gerardo. Bueno, porque en el amor y en el sexo, muy bien, Gerardo. A ver, en el dinero.
2: Bueno,
0: a ver,
2: Gerardo. Bueno,
0: gracias, Gerardo, por todo lo que nos contás.
2: Gerardo, 11 del 5 del 85, de Tauro. A ver, por el dinero.
0: Y por supuesto, como es de Tauro, pregunta
2: excelente,
0: por el dinero.
2: Excelente. Mucha abundancia.
0: Muy bien.
2: Vas a estar rodeado ahí de buen. Como que se te va a venir un buen dinero, así que re bien.
0: Sí, va a disfrutar de
2: bueno,
0: eso. Muy bien, qué suerte. Bien, muy
1: mira,
0: bien.
1: La mujer le decía que gastaba y ahora le va a venir dinero.
0: Claro.
1: Así es, bien.
0: Y, pero está bien, viste que cuando uno da, porque gastar en un regalo para la mujer...
1: Invierte.
0: Exacto.
1: Está invirtiendo en la relación. Muy bien.
0: Bueno, me gusta.
1: Me gusta la gente que invierte en las relaciones.
0: A ver, ¿qué
4: acá,
0: más?
4: Acá una pregunta. ¿Un grupo swinger compra en el mayorista? No, es un tema.
2: Aprovecha, bien. Descuento.
1: En realidad sí, le hacen descuento. Acuérdense en que no se comparten. Porque los swingers, viste que son de compartir.
4: ¿Y cómo se para no compartir en un grupo swinger?
0: No, pero
1: por
0: no
1: eso,
0: el juguete
1: no se comparte.
4: Ahí está.
1: Y se usa, sí, se usa con preservativo también, ¿eh?
4: Bien.
0: Como para los hombres de antes que te decían, el auto no se comparte.
4: El auto no se
0: entonces
4: comparte,
0: ahora,
4: exactamente.
0: Vamos moderno, el juguete sexual no se comparte.
4: ¿Y pero entonces para qué te compras un juguete sexual?
0: Bueno, pero lo compartís con tu pareja, pero...
4: Y
0: no,
4: ya está compartiendo.
0: Con otros.
4: Es como la heladera, al final, ¿no?
1: ¿Cómo es
4: la heladera? ¿Y las cosas que hay en la heladera se comparten o no?
0: Sí.
4: ¿Pues eso se comparte?
0: No, sí. Se comparte si vivimos en la
4: el
0: misma
4: flan,
0: casa.
4: ¿El flan con crema lo compartís?
0: Sí.
2: Se comparte.
1: Sí, se comparte.
2: Siempre y cuando, si vos no querés compartir, de última ponés nombre, claro. Rodo, y listo. El queso casa crema, Rodo, le ponés.
0: Rodo,
2: chao.
0: Te ponés la crema y decís, ¿querías crema? Vení.
4: Ah, para la... ¿No? Caramba.
0: ¿Por qué no? Bien, a ver, otro mensaje.
4: Nos estamos yendo y volvemos del pasto a la ruta en 2 minutos y volvemos a caer. Buenas noches, tuve la suerte de tener una novia que le gustan los juguetitos, pero me hubiera... Sí, tuve la suerte, entonces, bueno, a él le hubiese encantado no sé qué. Él nació el 27 de enero del 76, es de Acuario y se llama Claudio.
0: A lo mejor tuvo novia que no le gustaban y le hubiese encantado que le gusten, sería. A ver, Claudio, una cartita, ¿quiere Claudio?
2: 27 de enero del 76.
1: ¿De qué signo es?
2: Full Acuario.
0: Acuario.
1: ¿Es sexual?
0: Es sexual. ¿A cuál le gusta mucho el
1: movimiento?
0: El probar ahí.
2: Claro,
4: No es
2: bueno, Claudio, a ver, una carta para ti.
4: Bien,
2: mirá, aparte me encanta porque es literalmente la magia del tarot. Pues siempre que las personas preguntan por algo, es muy loco cómo sale tal cual lo que están preguntando.
0: Okay.
2: O sea, preguntan por el dinero, sale una carta del dinero. Y ahora Claudio, que es de Acuario, salió la carta de la estrella. Así que bien, es un momento para aprovechar. Claudio, porque estás en un muy buen momento y sobre todo para que puedas lucirte, sí, para que puedas como...
0: Para que pueda ser él, ¿no?
2: Sí, claro, brillar, exactamente. Exactamente. Así que re bien, Claudio.
0: Muy bien, Claudio. Claudio debe tener un millón de amigos. Yo siempre digo que Acuario es Roberto Carlos, ¿viste? Tiene un millón de amigos. Así que tenés ahí amigos para regalarles. Para regalarles una consulta de tarot para el Día del Amigo. 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
1: Totalmente. No,
0: se comunican
1: no
0: conmigo.
1: No dejen... ¿A qué número, perdón?
0: 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Si quieren conmigo o con cualquiera de mis compañeras, también se pueden comunicar, por supuesto, al nombre de Jimena.
1: Y para ahí, mí es un regalo original. Y súper regalo.
0: Y súper valorado. Sí. Porque a veces hay gente que por ahí... Quizás no se anima.
1: Yo los voy a regalar.
0: ¿Y si me lo regalan? Ahí
1: yo
0: voy.
1: Los voy a regalar.
0: A ver, otro mensajito, Jimena, te iba a decir. Robert,
4: bueno, caramba. ¿Sí o no? Caramba. Buenas noches, Santas Brujas. Soy Sergio de Santa Fe. Sergio. En este momento me encuentro en el AMBA trabajando.
0: Bien.
4: Al respecto de la consigna, si nos regalamos con mi expareja una... ¿Cómo con mi expareja nos regalamos?
0: Nos regalamos con mi expareja, debe ser un hermoso juguete sexual.
4: Un hermoso juguete sexual, el cual lo utilizamos con muy buenos resultados.
0: Muy
4: altamente
0: bien.
4: Recomendable para romper la rutina.
0: Pero igual es la expareja.
4: ¿Qué hizo? Eso es lo que nos... ¿Hablamos en pasado o en presente?
0: Y capaz se quedó corto con el juguete que regaló, ¿no? Pudo disfrutar.
4: Y lo seguirá disfrutando, porque dice, para no romper la rutina. O sea, que sigue habiendo rutina. Esto es
0: no,
4: un
0: no,
4: tema.
0: No, que lo usaron en su momento.
4: Este
0: para
4: es peor
0: no
4: que el camionero
0: dice,
4: de
0: a ver
4: recién.
0: Qué dice mi
4: cartita. Dice, quiere su cartita y soy del 12 de junio del 61.
0: Bien, Gemini. Ah,
4: y no, nació a las 3 de la mañana.
0: Qué gana de molestar a las 3 de la mañana.
2: Sergio es del 61 o del 71?
4: 61.
2: Perfecto. Mira. Y del mes 6 sería, ¿verdad? Correcto.
4: Sí, del mes 6.
0: Del mes 6.
2: Bueno,
0: a ver,
2: Sergio, no hizo ninguna pregunta.
1: Hace poquito cumplió.
0: Sí.
2: Sí, el 12 del 6.
0: A ver, la cartita para Sergio.
2: Sergio, a ver, una
0: Sergio que pudo disfrutar de los juguetitos que le regaló a su ex.
4: Y sigue disfrutando. Rutina con la ex tiene. Esto
0: y
4: es
0: para
4: maestro.
0: Mí está solo Sergio
4: eso.
0: Todavía, ¿no?
2: Sí, solo. Está solo. Así que bien, está como aislado un poquito.
0: Viendo
2: pero
0: para
2: bueno.
0: Dónde, sí, viendo para dónde ir.
2: Claro, sí, la invitación, Sergio, te diría que te animes también a poder compartir un poco lo que tenés. No sé si estás como ahí aislándote un poco, así que bueno, el consejo, la carta que te sale es para que puedas de alguna forma compartir con...
0: Compartir tu sabiduría,
2: claro.
0: Sergio. O sea, todo lo que aprendiste, ¿no?
2: Sí, también desde lo económico.
0: Desde lo económico,
2: también.
0: Sí.
2: Poder compartirlo y no ensimismarte tanto como encerrarte, sino poder compartirlo con los demás.
0: Claro, yo disfrutar con otros.
1: Yo lo que estoy notando es que hay mucha gente que está encerradita, que no sale, que no comparte, que no toma café, que no... Como que se encierra, ¿no?
2: Sí.
1: Mucho en internet, mucho en series y no comparte con otros.
2: Sí. Sí,
1: hay que hacer alguna invitación a la casa, alguna cena.
0: Sí, pero pasa ya con los chicos, que aunque se reúnen igual están cada uno en la suya. Y ya no hay tanta...
1: Pues, pero es necesario el contacto físico.
0: Totalmente.
1: Ustedes saben que la piel es el órgano sexual más largo que tenemos.
0: Uh-huh.
1: Y es aquello que cuando a nosotros nos abrazan o nos dan... Por supuesto, personas que nosotros querramos, ¿no? Nos hacen sentir bien. Las personas
4: Perfecto.
1: Que no son... Las personas mayores, como... que no tienen mucho contacto físico, desgraciadamente, porque están solos, porque sus nietos no los van a visitar, no los llaman. El contacto físico les hace sentir súper bien.
0: Claro.
1: Entonces, es necesario que nos juntemos, que charlemos, la cabeza también es importante. ¿Sí?
4: Sí, sí.
0: Bueno, ahora el mundial es una buena excusa, ¿viste? Que se reúnen los amigos ahí.
1: Nosotros vamos siempre a un bar a festejar con gente que no conozco.
0: ¡Qué bueno!
1: Y festejo los goles con gente que no conozco y hablo con gente que no conozco.
0: Mira.
4: Bien.
1: Y canto el himno con gente que no conozco.
0: Bien, así que ya sabes, si estás solo o sola...
1: Total.
0: Anda a ver
1: tele,
0: pero no importa. Andate a un bar a ver el partido.
1: Sí,
0: ¿no?
2: Claro, sí. Aparte es como animarse también a salir de esa zona de comodidad y decir, bueno,
0: claro.
2: Salgo y además quizás terminás conociendo personas nuevas, nuevas
0: no,
2: amistades.
0: No solo
2: para
0: esa pareja, pero es
2: claro.
0: Te abrís ahí.
1: ¿No? Sí, aparte un gol no se puede gastar solo en la casa.
0: Claro.
1: Gol.
0: No, tienes razón. Necesitas alguien con quien hacer, no sé, el po, a quien abrazar.
1: Sí.
0: Claro, tal cual. Bien,
1: este es un buen mensaje. Estás en tu casa, no tenés con quién mirar el partido, te me vas a un barcito, te fijas y te sentas ahí y disfrutas 2 horas de un buen partido.
0: Claro.
4: Muy bien, bien. Buen dato.
0: A ver, ¿qué más dicen?
4: Tenemos otro
0: oyentes?
4: Mensaje acá, dice: hola, Santas Brujas, soy Laura de Gualeguaychú.
0: Hola, Laura.
4: Hola, Laura. Me encanta su programa y lo escucho todas las noches.
0: Qué bueno.
4: Todas las noches que están, lo escucho y quisiera que me sacaran una carta de amor para saber si la persona que estaba conociendo y ahora está enojado conmigo. ¿Volveremos a hablarnos? Soy del 23 de mayo del 65.
0: A ver si se volverá a hablar.
4: ¿Y esperá que dice sobre la consigna? Sí, regalaría un juguete sexual a una amiga que está sola. Ah, y dale, mira, con él, está sola solamente.
0: Bueno, sí, bueno, lo que decíamos, ¿no?
1: Bueno, pero se lo regalarían, está bueno.
0: Está bien.
2: Bueno, a ver, Laura, 23 de mayo del 65.
0: Sí, sí, se va a volver a comunicar con la persona con la que estaba saliendo y se enojó. ¿Yo tiene que comunicar él o ella, si se enojó?
2: Yo creo que sí, mira, ya te lo digo, Laura, sí. Rotundamente sí, o sea, va a haber comunicación, sí. Va a haber también, se van a encontrar efectivamente, así que bueno, y en ese momento disfrútalo Laura, porque bueno, se le va a pasar, te lo aseguro, y también
0: como arrepentidito,
2: claro, va a volver y vos vas a estar ahí medio como bueno, a ver qué tenés para ofrecer,
0: claro,
2: pero bueno, no seas tan tajante, como disfruta
0: el momento, lo que el otro tenga para darte, ¿no?
2: Claro,
4: te pones un poquito distante pero con crema así en los hombros.
2: Después contanos, ¿no?
0: Claro.
2: Contale aquí.
0: A ver cómo le fue.
2: Claro.
4: Claro. Y si no, corré, pero corré despacito, 2 vueltas despacito y
0: claro,
4: que te alcance.
0: Corré por el mismo lugar. Bueno. A ver, ¿qué más, Roberto?
4: Bueno, acá viene: hola, Santas Brujas, sobre la consigna, no regalaría. No, ella no regala nada. ¿Se lo queda todo para ella o no aclara acá? Soy Teresa del Carmen. Quiero que me saquen una carta sobre amor. Si llega un compañero a mi vida. Mi fecha es el 13 de marzo del 72. Y saludos a Jimena.
1: Vuelvo a repetir, gente que está sola, vaya a un barcito. Tenemos varios partidos de mundial para ir. Disfruten con otro. Un cafecito con gente es mucho mejor que un café solo.
0: Sí.
1: Así está, nos hace bien anímicamente.
0: Totalmente, pero igual qué difícil que está en cuestiones de amor, ¿no? Qué difícil que está tener una relación formal y estable, lo veo todo el tiempo en las consultas. Y no solamente a la gente de determinada, o sea, en los jóvenes, entonces, como pareciera que nadie quiere comprometerse.
1: Hay una cuestión en los jóvenes yo veo que hay una cuestión del miedo a ser rechazado. ¿Sí? ¿No? Al que te digan que no, al que no te reconozcan. Mira, pero tiene que ver con la práctica, ¿eh? Acuérdense que nosotros para poder estar con alguien tenemos que tener un hábito. Si estamos muy alejados de los demás, es difícil encontrar a alguien.
0: Sí, totalmente.
4: Claro.
0: A ver, ¿qué dice Pedrito?
2: Bueno, a ver, Teresa, 13 del 3 del 72.
0: Ajá. Piscis. Muy bien,
2: Teresa.
0: Analia.
2: La pregunta de Teresa, ¿cuál era específicamente?
0: Era una carta por el amor, ¿no?
2: Una carta por el amor.
4: Si llega un compañero a mi vida.
2: Ah, perfecto. Bueno, a ver, Teresa.
0: Sí, va a llegar. Yo siempre digo que en algún lugar hay alguien para cada quien.
1: Qué bueno lo que dice Pedro, ¿no? ¿Cuál es la pregunta que le haces? No lo tiran al aire. Claro, una pregunta hay que hacerle.
0: Bueno,
2: bien. O sea, la recomendación, sí, es que puede llegar alguien, pero lo que tenés que hacer, Teresa, según lo que me interpreto acá del tarot, es que no te quedes esperando a que aparezca. O sea, literalmente el mensaje es ese, como que puedas expresar estas emociones que están internamente adentro tuyo, decir, che, bueno, quiero conocer a alguien, bueno, pero tenés que salir. O sea,
0: anotate en una clase de baile, Teresa.
2: Claro, hace algo, las energías para moverlas y bueno, que pueda llegar ese amor.
0: Sí, pero ahí yo creo que va a llegar.
2: Sí, obvio.
0: Y
2: obvio.
0: Seguramente más jovencito, che.
1: ¿De dónde es Teresa?
4: Teresa.
0: No dice dónde era, ¿no?
4: Teresa del Carmen.
0: No, del Carmen, Teresa del Carmen.
4: Y puede ser de Carmen de Patagones.
0: No, pero debe ser el nombre. Bien, a ver, alguno más, porque este es el bloque de nuestros oyentes.
2: A ver.
4: Y acá dice Ariel, por ejemplo.
0: Ariel, ¿qué dice Ariel?
4: Sí, regalaría un juguete sexual.
0: Bien, Ariel.
4: Y soy de Jujuy. Y nací el 13 de marzo del 76.
0: El 13 no, el 1 del 13.
4: El 1 de marzo del 76. Ahí está, perdón.
0: Sí, bien.
4: está leyendo de 14
0: estoy
4: metros,
0: en
4: ella
0: todas,
4: corrige,
0: porque soy mujer,
4: corrige y
0: puedo
4: delego,
0: hacer varias cosas
4: mujer
0: a la vez.
4: Y delego, madre y argentina.
0: Bien,
4: todo.
0: Dale, del 1 al 3.
4: 1 de marzo del 76 y quiere saber cómo le va a ir en el amor.
0: ¿Cómo hoy es el amor?
4: Ariel.
0: Y yo ya les dije en el horóscopo cómo les iba a ir. Pero bueno, vamos a ver cómo le va a ir a Ariel en el amor.
2: A ver, Ariel, ¿cómo te va a ir en el amor?
0: Y bueno, acá está Ariel, si crees que te vaya bien en el amor.
2: Bueno.
0: Bueno, no sé si en el amor, no. Bueno, no quiero ir a yo acá.
2: Como que puede ser igual, ¿eh?
0: No sé si en el amor, pero en el sexo le va a ir bien.
2: Sí, bien, bien.
0: Bueno, por algo se empieza.
2: Claro, sí, y aparte veo que... Va, bueno, te vas a estar divirtiendo bastante,
0: sí,
2: Ariel.
0: Sí, lo veo como...
1: Ariel, ahí, mientras no aparece el amor, divertite.
0: Claro, claro. Siempre claro, decimos lo mismo en el equipo de
1: divertite.
0: Cine. Mientras llega el indicado, nos divertimos con el bueno, equivocado. Y listo. O la indicada, la equivocada, el sexo que quieran. A ver,
4: sí,
0: ¿qué
4: sí,
0: más?
4: Sí. A Sebastián, a Sebastián, vamos a ver, Sebastián.
0: Todos hombres.
4: Soy del 18 de mayo del 79.
0: Ajá.
4: Y no regalaría nada.
0: No regalaría.
4: Sí, sí, sí.
0: Está
4: sí,
0: bien,
4: sí,
0: bueno.
4: Está bien, no quiere regalar.
1: ¿Cómo se llama?
4: Sebastián.
0: ¿Pidió algo? ¿Es eso su mensaje?
4: No, nada más.
0: Bueno, a ver, una cartita para Sebastián que no regalaría nada, pero nosotros sí, Sebastián, te vamos a regalar una carta. Mira vos,
2: a
0: una
2: ver,
0: carta de la
2: Sebas,
0: suerte.
2: Sebastián, 18 del 5 de
1: el
2: 79. Ajá. De Tauro. A ver, Sebastián, una carta para ti.
0: Mira, porque capaz él dice, si no tengo plata para un regalo caro, no regalo nada. Porque yo soy de
1: sí,
0: Tauro.
1: Es Tauro, sí.
2: No, bien, un buen momento favorable, aparte a usar un poco más el intelecto, pero bien, se nota como que es un momento también de cambio, sin dudas, sí, así que en este caso, Sebas, como un momento ahí de analizar un poco todo lo que estuviste atravesando estos meses y a darle para adelante porque se vienen cosas nuevas.
0: Buenísimo, muy bueno, bien. A ver, vamos con los últimos
4: sí,
0: mensajitos.
4: Sí, cómo no. Hola Adriana, quería saber si me va, si se va a dar lo de mi casa. 21 de enero del 75, César.
1: ¿Y qué es lo de la casa?
4: Sí, dije, y regalaría un juguete.
0: Bueno, no sé qué será, pero bueno, él sabe lo que pregunta.
1: Ah, bien,
0: quizás
1: perdón.
0: Sea vender la casa o comprar la
1: perdón,
0: casa.
1: Perdón,
0: no,
1: perdón.
0: No, no hay problema, Nadia, está muy bueno que preguntes eso. Él pregunta si se va a dar lo de la casa, tú, nosotros preguntamos.
1: Bien.
0: ¿Se le va a dar a César lo de la casa, Pedrito?
2: A ver, vamos a ver, César, si se te va a dar lo de la casa, ¿de qué fecha es?
4: ¿De qué fecha es? Del César. 21 de enero del 75.
2: 21 de enero del 75, si se te va a dar, a ver, César, lo de tu casa, vamos a ver, ¿eh?
0: Ay,
2: cha,
0: mira,
2: cha,
0: mira,
2: cha,
0: mira,
2: cha.
0: Ta, ta, ta, ta. Ah, se le va a dar lo de su casa a César.
2: Bueno, vamos a ver, yo creo como que...
0: Sí, será...
2: ¿Vos qué decís?
0: Yo sí, digo que se te va a dar. Parece que como que tenés que acomodar muchas cosas
2: sí,
0: para que eso se dé, ¿no? Pero sí, con paciencia se va a dar. Es como que requiere de un gran movimiento, como de un gran cambio, parece.
2: Claro, como que hay cosas que
0: hacer,
2: que se tienen que...
0: Sí, para que se dé esto de la casa. Pero
4: muy
0: sí,
4: bien,
0: sí.
4: Muy bien.
0: Y fíjate que en el canal de YouTube Jimena La Torre Esoterismo, Jimena tiene consejos para todo. Para comprar una casa, para vender una casa, para comprar un auto, para despedir el amor que no fue, para todo.
1: Se decime, me ocurre algo, no sé, a ver qué les parece a ustedes, que a veces nosotros estamos fijados en un proyecto, por ejemplo la casa, ¿no?
4: Bien.
1: Y quizás estamos perdiendo de vista otros proyectos que pueden hacer la casa, un trabajo, poner energía más en el trabajo, eso me va a dar la posibilidad de mejorar mi casa o de comprarme una casa, o quizás estoy perdiendo la oportunidad laboral y eso me da la oportunidad de comprarme una casa. Cuando a veces ponemos el objetivo solamente en una cosa, hay otros objetivos que nos pueden hacer que logremos
0: claro,
1: el tema de la casa.
4: Sí, o sí, sea, sí, relajarnos y
1: no
4: abrir
1: relajarnos,
4: hacia otra...
1: sino que no perdamos de vista las otras cosas.
4: Exacto, exacto,
1: ¿no?
4: Exacto, perfecto.
0: No perder de vista, y, pero enfocarse ahí. Bueno, gente, tengo una super noticia para los oyentes de Continental. Como todos saben, Jimena cumplió años el 29 de junio y va a ser una reunión para que quienes quieran la pueden ir a saludar. ¿Esto cuándo va a ser? Va a ser este viernes 3 de julio de 13 a 15 horas en Araos Café. 3 de julio de 13 a 15 horas, Araos Café, que queda en Loyola 300, Villa Crespo. Así que todos los que quieran acercarse,
2: me encanta, muy bueno,
0: pueden ir a saludar a Jimena, sacarse una foto y ahí pasar un lindo momento, ¿no?
2: Muy bien, muy bueno. Así que bueno, ahí atención, vaya, por los vecinos de Villa Crespo y bueno, claro, y alrededores.
0: Sí, o si son
2: todos.
0: Otros, no, nada, viajas.
2: Claro.
0: Y llegás a saludar a Jimena. Tenemos un audio, a ver, antes de irnos, que ya nos queda.
6: ¿Cómo están? ¿Qué? Buenas noches.
0: Buenas noches.
6: Iván es mi nombre. Iván. Año 67, Virgo.
7: Acuario también es un signo
0: de Virgo.
6: Y no tengo nada para alguien regalarme algo sexual. O un juguete sexual.
0: No tiene nada, dice. Parece que estuviera.
4: Yo no sé si la lista con la
6: redondilla. Cuéntenme. Pedro, ahí fíjate, gracias.
1: Pedro, fíjate, te dice, mira, Pedro.
0: Bien, a ver.
2: Iván, no, Iván no dejó preguntas.
0: No, pero bueno, sacale una carta. No, bueno, la escuchamos, ver, Iván, porque nos escuchaban 70... nuestras voces de fondo.
2: A
0: hay
2: ver,
0: que bajar el volumen de la radio cuando mandan mensajes porque es difícil escucharlo.
1: Iván es un nombre muy fuerte, ¿no? Iván.
0: Iván.
4: Iván,
1: bueno, Iván es Iván. Terrible.
2: Sí. Muy bien, momento de como de reconocer tu valor, ¿eh? Porque por ahí estás atravesando por ahí algún bloqueo o algo de eso, pero es importante que puedas confiar en vos, ¿sí? Y analizar las... como la situación que por ahí te está quejando, como desde otra perspectiva.
0: Exacto.
2: Pero es importante, Iván, que tomes acción, no te quedes pensando como bloqueado, no. A confiar en vos, empoderarte y a resolver, vamos, Iván.
0: Exacto, a mirar las cosas desde otro lugar, ¿no?
1: No, nos quede, no dejemos que nuestra cabeza hable más fuerte de lo que tiene que hablar. Salgan a caminar, respiren, ¿sí? Pero a veces la cabeza nos aturde mucho y no tomamos acción.
0: Exactamente. ¿Sí? Así que bueno, a tomar acción, a disfrutar, a aprovechar Júpiter en Leo. Bueno, un placer, gente.
2: Pasó volando.
0: Mañana ya está Jimena. Gracias a todos por acompañarme, chau, chau. No dejarme sola. Chau, chau.
4: Chau, chau.

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1: Medianoche, temperatura 7 grados 9, cielo algo nublado. 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
1: En el nombre de Dios Padre, Dios Hijo y Dios Espíritu Santo. Amén. Hola, ¿qué tal, mi gente linda y hermosa, mi adorada familia? Reciban saludo especial y cordial en este maravilloso día jueves, sí, jueves 2 de julio de este año 2026. 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Vamos a escuchar testimonios, personas agradecidas en este maravilloso día jueves 2 de junio. Escuché.
2: Yo me llamo Rosa. Yo antes de llegar acá estaba muy mal, muy enferma. No dormía, comía muy poquito, no descansaba bien, tenía dolores por todos lados, el estómago a la miseria, me dolía toda la caja del cuerpo, la cabeza no era mía, en fin, estaba re mal.
3: Todos estos síntomas, hermana, obviamente los puede tener cualquier ser humano, porque el cuerpo humano se debilita, se desgasta. Usted fue...

0: al médico, al especialista, se hizo estudios. Cuéntenos, hermana, por favor.
1: Yo estoy de acuerdo que todos los podemos tener, pero yo había ido a médicos, especialistas, y yo tomaba medicamentos, los medicamentos no me obedecían, yo seguía igual, sin dormir, mal, muy mal. Yo sentía olor a la comida y parecía que me daba, se me revolvía todo el estómago.
0: Y todo eso, obviamente, mi querida hermana, porque había un daño. Por eso, mi querida hermana, usted, gracias a Dios, tomó la decisión. Y yo quiero que le comente a todas las personas que están escuchando, desde el momento en que usted vino a este lugar, qué es lo que ha sucedido ante los ojos de Dios, mi querida hermana.
1: Yo directamente me trajeron porque estaba muy mal. Enseguida, para cuando llegué a mi casa, yo ya me sentía más tranquila en primer lugar, porque yo al verme enferma estaba muy nerviosa, muchas veces insoportable. Empecé a sentirme mejor, a tener apetito. La primera noche nomás ya dormí profundamente. Al otro día me sentía mejor, mejor, mejor. Hoy soy una nueva persona. He cambiado totalmente. Duermo, como bien, hago mis tareas normalmente, me siento bien.
0: Eso es lo más importante, mi querida hermana, porque cuando una persona se encuentra bien físicamente, de salud, puede emprender las labores cotidianas, el levantarse, el comer, el diariamente hacer lo que usted, mi querida hermana, anteriormente no hacía. Yo quiero que en este momento le comente a las personas, ¿vale la pena o no vale la pena visitar a los maestros?
1: Yo vendría las veces que fuera necesario, porque me ha hecho muy bien, y le recomiendo también a aquellas personas que están enfermas, que no, el médico no le encuentra qué es lo que tienen, que visiten los hermanos, que es una gran cosa. Yo le digo por experiencia. Muchísimas gracias a todos y gracias a Dios en primer lugar. Es lo más importante, darle gracias a Dios, porque sin Dios no hacemos nada.
2: 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Tenemos aquí a una persona que se comunica desde San Juan, la provincia de San Juan, a una persona con el nombre de Ana Luisa, de fecha de nacimiento 17 de mayo de 1991. Mi querida, apreciada amiga, usted se está comunicando con nosotros por problemas y dificultades que está teniendo en la parte económica. Vemos que tenía un supermercado muy hermoso, pero que el año pasado lo tuvo que cerrar porque mucha gente le debe dinero, no le paga, porque no tenía con qué cubrir más la renta, tuvo problemas con su esposo, casi se separan. Vendió usted todo lo que tenía que ver con vitrinas, anaqueles, todo lo que tiene que ver con esto, incluso los refrigeradores, vendió todo esto y se dedicó a viajar usted a Santiago de Chile, traía mercadería, la vendía y le estaba empezando a ir bien, pero hace cerca de 6 meses se perdió toda la mercadería junto con su camioneta, se la decomisaron, tiene un problema en el gobierno, día tras día de mal en peor. Su salud está deteriorada, le duele la rodilla, la espalda, la cintura, todo le sale mal, mi querida y apreciada amiga. Todo esto que le viene pasando no es normal, no es natural. Vemos claramente que a usted ya se lo habían dicho cuando tenía el supermercado, que buscar ayuda, pero a usted le cuesta trabajo creer. Lo que hizo fue cambiar de religión y las cosas siguieron igual o peor. Dese cuenta que ya perdió todo prácticamente. Ahora su esposo le está pidiendo divorcio porque la camioneta que usted llevó a Chile para traer mercadería, pues era la que trabajaba su esposo y se la quitaron. Es importante de que por favor usted nos visite Esto no es normal, hay un daño, hay una energía negativa, su suerte se la dañaron, su salud se la tienen deteriorada y su familia está por quebrarse. 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Pero usted no puede seguir así. 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El día de su suerte es el día sábado del planeta Saturno, el color verde, la piedra que debe portar siempre con usted, el jade, y el metal, el oro. El oro es el metal que le garantiza la buena onda, la buena energía. Así damos respuesta y contestación a toda esa gente de San Juan que nos reportan sintonía a través de esta radiodifusora. Usted, mi amigo, también puede participar. Envíeme su mensaje de audio con su nombre completo, apellido, fecha de nacimiento. Escoja tres cartas del 1 al 22. Yo tengo en mi mesa de trabajo los 22 arcanos mayores y le daremos una respuesta, una contestación. Quiero que por favor me envíen los datos completos. Esto no es una adivinación, es una ciencia que se llama astrología, numerología y tarot. Así que tienen que enviar los datos completos para ayudarle respuesta. Vamos rápidamente con audios. Tenemos audios, personas que se comunican.
3: Hola, hola, hola, maestro. Soy Mario Ramírez. Mi fecha de nacimiento es el 8 de junio de 1947. Mi carta es el 13, el 16 y el 18. Bueno, bueno, maestro.
2: Mi querido Mario, gracias por confiar en la Unión Universal Esotérica del siglo XXI. Gracias por participar del programa, mi querido y apreciado hermano del alma. La primera carta que escoge el 13, la segunda el 16 y la tercera el 18. La primera carta me habla acerca de usted. Veo que ha sido un hombre muy luchador, muy trabajador. Sacó adelante su familia, ha prosperado. No trabajó solamente para usted, siempre trabajó para ayudar a los demás. Ayudó a mucha gente, pero hoy en día anda enfermo y solo. Todo el mundo le ha dado la espalda, todo el mundo le ha cerrado las puertas. La segunda carta me habla acerca de su salud. Anda muy enfermo, le veo problemas en la parte respiratoria, problemas en la parte de la rodilla, la espalda, la cintura. Ha ido a los especialistas y no le encuentra nada, mi querido Mario. Ni le van a encontrar porque esto no es natural. Usted ya se lo habían dicho. Aquí hay una energía negativa donde lo quieren ver conectado como un equipo de audio, con mangueras en un hospital, hijito de Dios, y ya casi. Usted ya estuvo hospitalizado una vez, hijo de Dios, y todo esto tiene que ver con ese daño, y esto viene por parte de una mujer con la cual usted por ahí tuvo un romance. Es importante de que nos llame Mario y separe la cita, separe la consulta aquí en Capital Federal. Nosotros le vamos a ayudar, vamos a retirar ese daño, vamos a sacar de raíz esa brujería, esa maldad que le hicieron, y usted va a sentir un cambio positivo en su vida, va a renovar sus energías, porque usted a veces no tiene ganas ni de levantarse de la cama. Hijito de Dios, lo estaremos esperando. Esto le pasa por no estar protegido, por no usar una contra, una aseguranza, un cristal de cuarzo, una piedra, una gema, algo que lo proteja contra la maldad. Pero no se preocupe que nosotros le vamos a ayudar a orientar y sacar adelante, mi querido Mario. El día de su suerte, el jueves, el planeta Júpiter, el color amarillo, la piedra, el ojo de tigre y el metal, el oro. El oro es el metal que le canaliza las buenas ondas, las buenas energías, con responsabilidad y conocimiento. Damos respuesta y contestación a la gente que llama, a la gente que se comunica a través de esta radiodifusora. 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Vamos a escuchar otro testimonio, otra persona que lo visitó, y esto es lo que comenta.
4: Ricardo Pedro Valdés. Bueno, empezando porque yo gano un sueldo, que sea más o menos, ¿no es cierto? Pero no, así como la cobraba la plata, se me iba toda. Yo vivo en mi hogar y en mi casa con un yerno que tiene, tengo la hija más chica, que el marido de ella, y la hija grande, que media incapacitada ella. Y por ahí entraban los nervios. Yo la veía a la hija más chica también nerviosa, comiéndose las uñas. Muchas veces yo quería dormir y por ahí no me podía dormir. Por ahí me dolía la cabeza, por ahí sentía algún dolor en el estómago, por ahí me dolían las piernas, también me había salido un granito en y eso estaba con pudo. Yo andaba nervioso, por ahí tenía que prender la radio y ahí justamente cuando yo prendo la radio y pongo ahí en la emisora, escuché de esto, de los maestros. Entonces yo escuché y le digo yo a mi hija, yo voy ahí, le digo. Bueno, después que yo vine a visitar acá al maestro, yo a mi hija la vi muy cambiada, tal es así que yo un día le digo yo, ayer, anteayer fue que le digo yo, pero está cambiada, vos has cambiado mucho, vos andabas con unos nervios que no te soportaban ni vos sola, y no viene, y yo ya ahora ya estoy viendo de que esto está cambiando. La verdad es que yo me siento ahora pero otra persona, otro hombre. Yo desde mi lugar creo de que estas liberaciones a muchas personas que tenga algo, que sienta algo, le vendría pero muy bien. Porque si tiene algún mal, que vengan acá, que acá se lo va a sacar. Yo tengo mucha gente conocida y quisiera encontrarme con alguno que si tiene algo, tiene algún problema, de agarrar y traerlo, yo mismo lo voy a traer acá. Y bueno, sin más que decir, y agradecido, contento, que he cambiado como, no sé, como explicarle, para mí todo lo que tenía ya ahora está bien. Desde ya le digo yo que estoy muy agradecido, muy contento, levanto la mano al cielo, le doy gracias a Dios de que todo está cambiando.
2: 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y a través de las herramientas maravillosas que nos brinda la madre naturaleza, como son las plantas, a través de los árboles, a través de las cortezas, las raíces, por medio de las hojas, a través de 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Vamos con más audio, más personas que se comunican.
5: Hola, ¿qué tal, maestro? Mi nombre es Matías Fernández. Mi fecha de nacimiento es el 31 de mayo de 1969. Elijo los números 6, 11 y 18.
2: Mi querido y apreciado Matías, gracias por confiar en la Unión Universal Esotérica del siglo XXI. Las cartas escogen el 6, el 11 y el 18. La primera carta me habla acerca de usted. Vemos que es un hombre muy luchador, muy trabajador. Vemos que es carpintero, que trabaja usted la madera, mi querido amigo, y que hace unas cosas maravillosas, que tiene su propio taller y que está asustado porque últimamente no le llega buen trabajo. Vemos que tiene problemas en el campo de la salud también, mi querido y apreciado hermano del alma, donde últimamente se siente con un hormigueo en el cuerpo, mucha sed, continuas ganas de orinar, y lo que lo tiene asustado es que ha bajado más de 5 kilos de peso en los últimos 6 meses. La segunda carta me habla, Matías, de que no hay ningún daño, no hay ninguna brujería, no hay ninguna maldad. El problema que se está presentando en su salud, mi querido y apreciado amigo, es un problema completamente natural, es una enfermedad de Dios que se llama diabetes. Aquí vemos claramente, hijo de Dios, de que su señora madre, que en paz descanse, murió de diabetes, de un pico diabético, porque no se cuidaba, y usted también no se cuida. A usted le gustan mucho las harinas, las pastas, le gusta mucho todo el dulce, y tiene que cuidarse. Tiene que ir al médico. Usted hace mucho tiempo que no se cuida, no va al médico. El médico le va a explicar donde hay un problema de azúcar en la sangre, mi querido apreciado amigo. Por eso son la sed, por eso los continuos ganas de orinar, por eso ha bajado de peso. En el campo de su suerte, mi querido amigo, no es que no tenga suerte, simplemente usted no ha hecho una limpia en ese local donde tiene usted su taller, mi querido amigo. Le voy a recomendar a que con 3 botellas de vinagre las mezcle todas 3 en un balde de más o menos 10, 12 litros. Va a revolver esto y necesito que limpie todo el local, todo este taller de carpintería que usted tiene para renovar las energías. Yo no veo daño, no veo brujería, no veo maldad. Para mí sería fácil decirle, sí, usted tiene un daño, tiene una maldad, tiene una brujería, visítenos. Pero ¿para qué le voy a mentir? ¿Para qué voy a jugar con su salud y con su suerte si usted mismo se puede ayudar y tiene que acudir cuanto antes al médico, mi querido y apreciado Matías? Gracias por comunicarse, gracias por participar. El día de su suerte, tome nota, es el día viernes, el planeta Venus, el color rojo, la piedra, el rubí, y el metal, el oro. El oro es el metal que le canaliza las buenas ondas, las buenas energías. Con responsabilidad, con conocimiento, le damos respuesta y contestación a la gente que llama, a la gente que se comunica, a la gente que participa. Usted, mi amigo, ¿tiene problemas? ¿Tiene dificultades? ¿Se enamora? ¿Fracasa? ¿Su dinero no rinde? ¿Su hogar se está destruyendo? ¿Una enfermedad extraña la queja? ¿Sus tierras no le producen? ¿Sus animales se mueren sin explicación? ¿Sus cosechas se pierden? ¿Tiene problemas familiares? ¿Problemas de alcoholismo, drogadicción en su familia? Visítenos para poderle ayudar. Visítenos para poderle comprobar con hechos y no con palabras, porque las palabras se las lleva el viento. Vamos a escuchar otro testimonio más, otra persona que nos visitó, y esto es lo que comenta.
6: Efectivamente, y continuamos con la cantidad de testimonios, cantidad de personas agradecidas que nos han visitado y a través de nuestros métodos de ayuda y solución inmediata han encontrado verdaderas respuestas. ¿Cómo es su nombre, hijo?
7: Germán Ramírez.
6: Don Germán, yo quiero que le cuente a la audiencia, ¿cuánto hace que usted me visitó por primera vez, Germán?
7: Y 45 días, más o menos.
6: 45 días. Yo quiero que le cuente a la audiencia, ¿cuáles eran sus problemas? ¿Por qué vino a visitarnos? ¿Por qué no buscar ayuda?
7: Sí, pero el problema era más laboral, que estaba tirando presupuesto por todos lados y lamentablemente venían para atrás.
6: ¿En qué trabaja usted, Germán?
7: Plomero.
6: Plomero, o sea, venían presupuestos, no había trabajo, no le pagaban los consorcios. Cuéntale a la audiencia.
7: Sí, el tema con los consorcios, que quizás hacían los trabajos y prometían pagar a la semana y no. Dijeron, al otro día tampoco. Y bueno, y así se venían acumulando las deudas en mi casa, más los problemas.
6: Bueno, muy bien. Usted vino a la consulta, yo le dije, tráigame la lista de los deudores, de los consorcios que le deben. Vamos a realizar una limpia, una magnetización, vamos a potencializar su suerte. Usted hizo todo como le indiqué, me trajo la lista. Y hoy, después de 45 días que nos visitó, ¿qué cambios encontró? ¿Qué soluciones ha encontrado a través de Dios y a través de nuestros conocimientos después de esa limpia que le realizamos, Germán?
7: Sí, la cosa se revertió a la semana, más o menos, 15 días. Vinieron a pagarme y a ofrecerme más trabajo, pero bueno, esta vez más con otra mirada, pero con las energías de otra forma, más positiva. Y bueno, y tenía un consorcio que estaba bastante atrasado, bueno, me llamaron para acordar los pagos y bueno, gracias acá los maestros me pudieron pagar y solucionar también los problemas que tenía en mi casa con el tema de impuestos, con la comida, con la indumentaria, todo eso. Pero gracias a los maestros, la verdad que muy bien, mucho mejor.
6: Van bien las cosas, eso es importante. Gracias a su fe, porque sin su fe no podemos hacer absolutamente nada. Yo quiero que le cuente a la audiencia, ¿usted tuvo que hacer algo en contra de Dios, en contra de su religión, Germán?
7: No, para nada, no. La verdad que no.
6: ¿Qué le puede recomendar a toda la gente que nos escucha, a la gente que está en esta prestigiosa radiodifusora, que tiene problemas, pero que a veces tienen dudas de buscar la ayuda? ¿Qué les puede decir con el corazón usted, Germán?
7: Que vengan a verlo, que no den vueltas. El tema es ese, no quedarse bloqueado. Y hay que tener fe, vengan que los van a orientar y lo van a poner en camino. Si es para acá o es por allá. Vengan a verlos.
6: Bueno, Germán, muchas gracias por ese testimonio y que Dios lo bendiga.
7: Gracias, maestro.
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2: 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Vamos con más respuestas, más gente que se comunica, más gente que participa. Tenemos aquí a una persona con nombre de Graciela. Graciela, de fecha de nacimiento 16 de julio de 1969. Las cartas que escoge Graciela, el 6, el 17 y el 21. Mi querida Graciela, en la primera carta me habla acerca de usted, una mujer muy luchadora, muy trabajadora. Vemos que no le gustaba mucho trabajar, hasta después de que se casó, empezó a trabajar porque le dieron ganas de prosperar, de crecer junto a su esposo. Veo que tienen dos hijos. Vemos que tienen su propio negocio, mi querida amiga, una mercería, donde vende todo lo que tiene que ver con costura, hilos, agujas, todo lo que tiene que ver con confección, mi querida y apreciada hermana del alma, y económicamente le iba muy bien. Pero hace 7 meses y medio para acá han disminuido notablemente las ventas. Usted anda enferma, le duelen las rodillas, le duele la espalda, le duele la cintura, las piernas. Hay noches que usted no puede dormir, hijita de Dios, y hay días que no se puede colocar el calzado. Su esposo también anda mal, la suerte de él anda muy negativa, él vende seguros, han disminuido notablemente las ventas, chocó en el auto hace 15 días, el auto está en el taller y no tienen cómo sacarlo, mi querida apreciada hermana del alma. ¿Por qué? Porque las ventas están malas. Vemos claramente que hay muchas deudas, su hija a la universidad no le está yendo tampoco bien, tiene ganas de renunciar, usted le ha dicho que no, que continúe, que usted de alguna forma le ayuda económicamente, pero ella también ya está cansada. Todo lo que viene pasando en su casa, en su hogar, es completamente negativo. Mírese un espejo, hijita de Dios, Graciela. Usted se está envejeciendo prematuramente. Mire esas piernas como se le colocan, se le inflaman. Hija de Dios, ha ido a los especialistas y no le encuentra nada. Graciela, ni le van a encontrar porque esto no es natural. Esto es un daño, hay una energía negativa y esto viene por parte de una vecina suya con la cual tuvieron problemas muy fuertes, no el diciembre pasado, sino el anterior. Es importante que se acerque, ella le ha tirado porquerías a su casa, en la puerta usted encontró plumas, tierra, usted pisó esto, no le prestó atención y entró esa sustancia nociva a su casa y de ahí vienen todos estos problemas, su suerte se la dañaron, su salud también y su familia se la están acabando. Vea que su hija no tiene energía ni para ir a la universidad. Todo esto tiene que ver con lo mismo. Esto no se trata de creer o no creer. Se trata de encontrar soluciones. Yo la voy a invitar, Graciela, a que se acerque aquí a Capital Federal. Nosotros le vamos a ayudar. Simplemente acérquese, venga en compañía de su esposo. Vamos a realizar una limpia, una magnetización, un florecimiento de su suerte y de su salud. Vamos a erradicar de raíz ese daño, esa brujería, esa maldad. Y tráigame una rosa de color blanco, porque le voy a mostrar el rostro de esa vecina suya y usted va a quedar sorprendida. La estaré esperando. Gracias por comunicarse, Graciela, el día de su suerte. Tome notas, el día viernes. El planeta Venus, el color rosa, la piedra que debe portar siempre con usted, la Alejandra, y el metal, el oro. El oro es el metal que le canaliza las buenas ondas, las buenas energías. Con responsabilidad y conocimiento, damos respuesta y contestación a la gente que nos llama, a la gente que participa de diferentes partes de la República Argentina. Un saludo cordial a toda la gente de La Pampa allí, la gente de Santa Rosa, que nos reporta sintonía a esta hora. 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Vamos a escuchar testimonios. Otra persona más que nos visitó y esto es lo que comenta. ¿Cómo es su nombre? ¿Cuánto hace que viniste a verme por primera vez?
9: Un mes.
2: ¿Qué problema traías cuando viniste por primera vez?
9: Mi novia, pues, se estaba yendo.
2: ¿Se había ido?
9: Sí, y prácticamente yo me rompí el corazón, entonces estaba tratando.
2: Estaba metido en el alcohol.
9: Sí, y más que
2: ¿cuánto hacía que se había ido ella cuando viniste?
9: Igual, ella 6 meses.
2: Yo te dije que esto era un daño por parte de la familia de ella. Hicimos el trabajo, el tratamiento. ¿Y qué resultados viste? Cuéntale a la audiencia, por favor.
9: En 3 días, ella volvió. Hicimos el trabajo de armonización. Gracias, maestro. Realmente con eso me ayudó. Ella enseguida volvió con una actitud amorosa.
2: Diferente.
9: Yo, sí, me pidió perdón. Y encima de eso, pues, ahora estamos felices juntos. Y
2: ¿qué le puedo recomendar a toda esa gente linda y hermosa que tiene problemas en lo sentimental, en lo económico, en la salud?
9: Confíen en el maestro. Nos has ayudado y ahora estoy muy feliz realmente. Yo le dije que si es que volvía conmigo, pues enseguida le daba este testimonio. Pues que,
2: y está
9: pues,
2: cumpliendo.
9: Es que me siento muy feliz, maestro, porque si no, sin eso, ¿cómo podía yo hacer? Le agradezco.
2: A mí me alegra de verdad, de corazón, recibir esos testimonios de gente que ya creía que no había solución en su vida, pero que gracias al poder de Dios, gracias a la fe que colocan, encontraron esa solución. 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Vamos con audio, gente que se comunica.
10: Buenas noches, maestro. Soy Pablo de Córdoba. Mi fecha de nacimiento es 29 del 9 del 69 y mis cartas serían el 10, el 13 y el 17.
2: Mi querido Pablo, gracias por comunicarse, gracias por participar del programa. Las tres cartas que usted escoge, el 10, el 13 y el 17. La primera carta me habla de un hombre que nació con una suerte maravillosa, donde todo había fluido en su vida. Pero hace cerca de 7 años para acá, todo se ha convertido en un problema. La segunda carta me habla de que su suerte se la dañaron, todo lo que usted hace para prosperar le sale mal, le sale al revés. Veo problemas, gente que le debe dinero, problemas en su salud, se siente cansado, agotado, dolores de espalda, le duele la cintura, las piernas, de noche no logra dormir, no logra descansar, no concilia el sueño, mi querido apreciado amigo. Y la tercera carta, que es el número 17, me habla de que hay un daño, hay un trabajo de brujería, de magia negra, mi querido y apreciado hermano del alma. Esto no es normal lo que está pasando, a usted le toca buscar ayuda, mi querido amigo. Si que puede venir a Capital Federal, pues lo estaré ayudando, si no le ayudaremos a la distancia, pero busque ayuda. Ya dio el primer paso, comunicarse con nosotros. Ahora hay que empezar un tratamiento para erradicar por completo ese daño, esa brujería, esa maldad, ese payé, ese gualicho que le hicieron, mi querido apreciado hermano del alma. Y no se preocupe que yo le voy a decir claramente quién es la persona que está detrás de todo esto, que es alguien que pertenece a la familia de su esposa. Acérquese para tener el gusto de ayudarle o haga el tratamiento a larga distancia. Usted que se comunica desde Córdoba, mi querido y apreciado Pablo. Gracias por comunicarse. El día de su suerte, tome notas, el día lunes. El astro que le pertenece a la luna, el color blanco, el color de la pureza, la piedra que debe portar siempre con usted la amatista, y el metal, el bronce. El bronce es el metal que le canaliza las buenas ondas, las buenas energías, con responsabilidad, con conocimiento, le damos respuesta y contestación a la gente que nos llama, a la gente que se comunica, a la gente que participa. 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Vamos a escuchar otra vivencia, otra persona alegre, feliz que nos visitó y esto es lo que comparte con ustedes.
11: Yo sufría mucho el dolor de cabeza, me dolía el cuerpo entero, si se quiere, la rodilla, que llegué a decirle al maestro que no podía caminar, hasta no podía dormir de noche, porque me imaginaba que iba a entrar alguien a mi casa, no dormía, con mi marido tampoco las cosas no andaban bien, vivíamos discutiendo por una u otra cosa, y bueno, y desde ahora hace un tiempo que yo vengo acá a los maestros, cambié la forma de ser, estoy más tranquila, yo tengo un kiosquito, atendía más a los clientes, ahora los trato bien, he cambiado con mi esposo también, yo lo trataba mal y cambié desde que ellos me están ayudando, que yo llegué acá, he cambiado, no soy la misma persona de antes, mi familia inclusive lo ve, también yo vine a decir al maestro que mi esposo había quedado sin trabajo y bueno, y ahora vine contenta un día y le dije: maestro, gracias porque mi esposo consiguió trabajo, y ahí está contento él también, que ahora inclusive cuando vine me dijo: dale gracias de mi parte a los maestros y que nos sigan ayudando tanto en el trabajo como en todo. Yo le comenté en la consulta anterior al maestro que me sentía con esas ganas, no obligación, sino ganas de ayudar al prójimo por todo lo que yo he cambiado, por todo lo que he recibido. Yo cuando vine acá en una semana, a mí se me había caído un negocio y ahora, gracias a Dios, está de vuelta repuntando. Y yo traje para donar un poco de mercadería, artículos de limpieza, porque, vuelvo a repetir, no es una obligación, sino yo me siento con esas ganas, esas ansias, que le dije al maestro que quiero ayudar, y bueno, y acá estoy y voy a seguir, no los voy a dejar más a ellos por todo, porque he andado también por todos lados y no he conseguido lo que estoy consiguiendo gracias a ellos. Y bueno, y ahora yo la fe no la voy a cambiar, y le agradezco a Dios por todo el cambio. Yo no era una persona que jamás me iba a rezar, jamás, nada, y desde el día que yo, hace un mes que vengo acá, yo me levanto, le pido al Señor, le pido por mí, por mi negocio, por el hogar, por mi marido, por todo le pido, le agradezco, y como yo en todos lados, sí, yo lo nombro siempre, yo digo: los maestros, el Señor, por todo lo que me está dando, por todo lo que me está ayudando Él y el Señor. Y bueno, que vengan para el cambio que necesita, para la ayuda espiritual que ellos le hacen.
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2: 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No olviden preparar el vasito de agua para que hagamos, por favor, esa oración fuerte al Espíritu Santo y al poder de Dios que todo lo puede y todo lo sabe. Vamos rápidamente con audios, gente que se está comunicando a través del WhatsApp.
14: Hola, maestro, lo felicito por el programa. Quiero en primer lugar, bueno, mi nombre es Luis Esteban Escobar. Soy nacido el 22 de julio de 1970. Elegiría los números el 18, el 06, el 20. Quiero recurrir a su programa a ver si me puede dar una respuesta.
2: Mi querido Luis, gracias por confiar en la Unión Universal Esotérica del siglo XXI. La primera carta es el número 18, la segunda el 6 y luego el 20. El 18 me habla acerca de usted. Vemos que ha sido un hombre empresario. Desde muy niño su padre le colocó su propio negocio donde usted rentaba todo lo que tiene que ver con videojuegos. Y vemos claramente de que le iba muy bien en aquel tiempo, mi querido y apreciado hermano del alma. Hoy en día tiene una tienda donde vende videojuegos, hace intercambios, todo eso. Económicamente le va muy bien, pero veo un problema. En la segunda carta me habla un problema en el campo de su salud, mi querido y apreciado hermano del alma. Aquí vemos claramente de que se le inflama el estómago, sufre de un dolor de espalda, dolores en los riñones. Mi querido amigo, no veo ningún daño, no veo ninguna brujería, no veo maldad en su vida. La tercera carta me habla de que esto es un problema gastrointestinal. Usted sufre de un problema en la parte del colon. El colon, cuando usted come cosas irritantes o toma licor, el colon se le inflama. Usted tiene que tratar esto con el gastroenterólogo, con el médico, con el profesional, mi querido amigo. Los dolores que usted dice que siente en la espalda es cuando el colon se inflama, presiona al riñón y empieza a hacer unos dolores tan fuertes que hay días no puede ni caminar. Pero no se trata de daño, no se trata de brujería, esto es completamente natural y lo puede solucionar. El gastroenterólogo le va a hacer un poco de análisis y exámenes y le va a decir claramente cómo están las cosas, qué tiene que tomar, y va a tener que hacer unas dietas para que pueda usted desinflamar el colon, mi querido amigo. Yo no le veo daño, no le veo ninguna brujería. Para mí sería fácil decirle, sí, usted tiene un daño, tiene una maldad, tiene una brujería, visíteme. Pero ¿para qué le voy a mentir? Nosotros no hemos venido a eso. Hemos venido a colocar una barrera entre la verdad y el fraude. Por eso es que la gente nos recomienda, por eso la gente nos aprecia, nos quiere. Porque hablamos con la verdad y nada más que la verdad. No venimos a comulgar en el altar de la mentira. El día de su suerte es el día miércoles, planeta Mercurio, color naranja, la piedra, la amatista, y el metal, el oro. El oro es el metal que le canaliza las buenas ondas, las buenas energías. Con responsabilidad y conocimiento, damos respuesta y contestación a la gente que nos llama, a la gente que se comunica, a la gente que participa. Más bien, preparar el vasito de agua para que hagamos esa poderosa oración fuerte al Espíritu Santo y al poder de Dios. Vamos a escuchar otro testimonio más, otra persona que nos visitó, y esto es lo que comenta.
15: Hermana, regáleme su nombre completo, por favor.
16: Liliana Beatriz Fernández.
15: Liliana, ¿cómo fue la consulta que yo le realicé a usted?
16: Bueno, yo era una persona que viví siempre de mi trabajo, siempre organicé mi vida dentro de mi casa, yo vivo con mis padres, mis tres hermanos, tengo una familia grande, tías, primas, pero ellos siempre me tiraban y me culpaban de cosas que yo no cometía, me decían de que era una mujer de vida fácil, cosa que no, porque yo vivía de mi casa a mi trabajo y de mi trabajo a mi casa.
15: Precisamente yo le comentaba que usted tenía un daño y que el daño se lo había realizado una tía suya. Díganos, ¿cuál era exactamente el daño que usted encontró en su casa?
16: Y lo que encontré en mi casa es una foto envuelta con unas cintas y unas alfileres, que es como ella me tenía mucha envidia con respecto a las hijas, como no tenían el trabajo que yo tenía, entonces quería hundirme y que yo entrara en una depresión total.
15: Usted venía recomendada por una amiga, por una compañera, que era la única persona que en ese momento estaba con usted. Su familia se había retirado de usted, usted había dejado su trabajo y prácticamente toda la vida le había cambiado. Usted estaba en una situación sin salida, se encontraba nerviosa, muy tensa, inclusive tenía malos pensamientos de acabar con su vida. Yo comencé a trabajar y al cabo del tiempo comenzó a ver usted los resultados.
16: Bueno, poco a poco fui cambiando hasta mi aspecto físico porque me había abandonado totalmente, ya no tenía ganas ni de bañarme ni de cambiarme. Empecé con ese cambiándome, vistiéndome, poniéndome bien para mí misma. Volví a salir a la calle, busqué trabajo. El hombre que me había abandonado por el estado que yo había entrado volvió a mí y estamos otra vez proyectando la vida juntos.
15: ¿Y cómo es la relación con su familia? Cuéntenos qué ha pasado con sus abuelos, con sus tías, qué ha pasado con todos ellos.
16: Dio un vuelco de 100% hacia favor mío, volvieron a ver que era la persona que yo realmente era y no lo que le habían pintado.
15: Destruí ese daño que la tenía usted sumida en el fracaso, en la desesperación, en la angustia, y poco a poco usted fue saliendo de ese trama, de ese trauma que usted tenía. Así fue que pudo conseguir el empleo, su pareja volvió y su vida cambió totalmente. Ya hoy es una persona totalmente diferente y sus problemas están prácticamente solucionados. Quiero que por favor con sus palabras invite a las personas para que me visiten, para que se acerquen.
16: Bueno, yo le digo a la audiencia que no lo duden un minuto más, que le va a cambiar la vida como me lo cambió a mí.
2: Gracias al amor de Dios, encontramos soluciones inmediatas para la gente que nos visita aquí en Capital Federal, o la gente que hace trabajos a larga distancia, o la gente que nos visita en la jornada de suerte y sanación. Usted, mi amigo, que está esperando para encontrar una solución a sus problemas a través de los poderes infinitos de la mente, a través del amor de Dios y a través de las herramientas maravillosas que nos brinda la madre naturaleza, como son las plantas, a través de los tallos, a través de las flores, por medio de las cortezas, las raíces, hemos logrado cosas increíbles. increíbles. ¿Dónde? 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Tenemos aquí a una persona con el nombre de...
17: En nuestro negocio.

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1: Temperatura 7 grados 2, cielo ligeramente nublado. La industria tecnológica dejó de crear puestos de trabajo por primera vez en 2 décadas. Un informe del sector detectó el primer freno en la creación de empleo desde el 2004 en un contexto de deterioro salarial y el creciente impacto de la inteligencia artificial sobre el trabajo. El diagnóstico surge de un informe presentado por el Observatorio del Trabajo Informático. Tensión en el CONICET. Científicos, técnicos y empleados protestaron por los ajustes y problemas con la obra social. La movilización se realizó frente al Polo Científico de Palermo y derivó en un corte sobre la Avenida Santa Fe. Terremotos en Venezuela. A casi una semana del temblor siguen las tareas de rescate entre los escombros y ya se registraron más de 2.000 muertos al momento. Todavía los rescatistas encuentran personas con vida, según confirmó por Continental Gregorio Rojas, periodista y presentador de Venevisión.
2: Equipos de rescate de Jordania, de República Checa, de Estados Unidos, de México, de El Salvador, por otro ejemplo. Esos equipos trabajando juntos en el mismo sitio. En un mensaje de que lo importante, independientemente de las nacionalidades, es salvar vidas. Y todavía, afortunadamente, Diego, estamos viendo casos de gente que se está encontrando con vida y que se están que afortunadamente están salvando.
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1: Para hoy en la ciudad de Buenos Aires, cielo algo nublado, mínima 1 grado, máxima 9, temperatura 7 grados 2, cielo ligeramente nublado.
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1: Hola, hola, hola, ¿cómo les va? ¿Cómo les va? Muy buenas noches aquí en Radio Continental, AM590. Nosotros comenzando como todas las noches de martes a domingos, entre la 1 y las 3 de la mañana aquí en este rinconcito que ya forma parte de la programación de Radio Continental. Hace 4 años estamos en esta temporada disfrutando de mucha música, de mucha información, de muchas canciones y hablando siempre, como decimos, de lo que tanto nos gusta, que es hablar de música, refugiarnos un poco de las noticias que nos están aquejando día tras día, minuto tras minuto. Aquí nos amparamos en las canciones, nos amparamos en los artistas que son los que tanto nos gusta y poder compartir y disfrutar con ustedes. Y en este programa de características muy, muy especiales, porque tenemos un invitado muy, muy especial, vamos a hablar un poquito de heavy metal, vamos a hablar un poquito de música, vamos a hablar de la esencia del heavy metal aquí en Argentina, porque, bueno, un género que se conoce de los años 80, pero que viene desde antes, con gente que ha ayudado y mucho, que ha puesto el cuerpo literalmente a muchas batallas para poder que nosotros con el tiempo vayamos disfrutando de este género que se hizo tan, tan fuerte aquí en Argentina, ¿no? Sobre todo, bueno, lo hemos visto en los grandes conciertos que se han sucedido a partir de los años 90, que es un género que pisa y fuerte. Y el invitado que tenemos aquí, él quizás no lo sabe, pero sí ha marcado tendencia, sobre todo en muchos de nosotros, que lo veíamos quizás en Villa Ballester, como dice él, la República del Metal, ese barrio en el partido de San Martín, donde gracias a su generosidad hemos tenido la posibilidad, los que estábamos cerca al bar.

momento, quizás a la vuelta, con una ventanita de fondo, poder escuchar la esencia de B8, poder escuchar la esencia de Hermética, pero también aprender de valores, porque en ese lugar, en esa sala de ensayo, en esa casa, donde era de puertas abiertas realmente, era una casa de puertas abiertas, donde se podía ir, porque bueno, hemos compartido también algunas que otras meriendas con esa familia tan hermosa, disfrutar de música y aprender. Y gracias a Marcelo Tommy Moya, nuestro invitado esta noche, el heavy metal es un punto importante dentro de la cultura rock argentina. Yo creo que sin él, el heavy metal no sería lo que es en este momento, porque él estuvo cerca de Ricardo, él estuvo cerca de Samarvide, él estuvo cerca de los chicos de Tren Loco, él está ahora cerca de los chicos de Indios, la banda que está generando ahora. Y estamos hablando de muchos años de heavy metal, de muchos años de música, de mucha historia, porque siempre fue el momento de luchar.

0: paso más en la batalla. Marcelo, ¿qué tal? Buenas noches, ¿cómo estás?
1: Bueno, buenas noches, querido vecino, amigo de tantos años. Y bueno, nos encontramos en la radio ahora.
0: Qué lindo.
1: Sí, muy contento de poder verte. Bueno, a veces las situaciones, los trabajos de cada uno nos permiten encontrarnos como nos gustaría, ¿no? Pero es así.
0: Pero, a ver, nosotros que le contamos siempre a los oyentes que hubo un mundo sin tanta tecnología, un punto de encuentro que teníamos con Marcelo era el teléfono público del siglo XX, el club, porque era el único teléfono público del barrio.
1: Sí, así.
0: Y vos ibas a ese lugar siempre, y yo te veía ahí siempre manteniendo una línea, siempre quizás uno se ponía atrás y escuchaba organizando un concierto o a dónde poder ir. Siempre la música estuvo cerca tuyo, Marcelo, ¿no?
1: En mi vida sí, siempre, creo que desde primaria, sí, porque mi abuela, yo me crié en Once, mi barrio, Once Almagro, que iba al colegio, ahí nació todo. Mi abuela era profesora de música y bueno, una genio, porque yo me crié con ella porque me daba todos los gustos en eso y yo me juntaba a jugar al fútbol y todo eso y yo me iba ahí porque lo conocía a los chicos del barrio y así que me crié más con ella y ahí bueno también viajé gracias a ella a Estados Unidos.
0: ¿De qué año hablamos de ese momento donde vos vivías con ella y estabas en la música, comenzando a escuchar música?
1: Como para de primaria.
0: ¿Años, sí, principio de los 70?
1: Sí, totalmente. Y mi ídolo fue Papo. Porque ella, me acuerdo que compró una revista, se llamaba Antena, y salió una foto que yo la utilicé en Adiós Rock 80, creo que fue con un amigo, hicimos un festival en Herli, en la cancha del Porvenir. Y bueno, Papo, yo creo que debutó ahí siendo cantando él y no Bob James, con el que había empezado a cantar en riff.
0: Claro.
1: ¿No? Que fue el debut, fue yo también estuve ahí con los chicos del colegio mío.
0: ¿En el Teatro Riff?
1: En el Teatro Riff, sí, así fue.
0: Adiós Papos Luz, bienvenido Riff.
1: Claro, con una escenografía impactante para ese momento. Yo siempre digo que Riff fue la banda más profesional de rock. Del rock pesado, ¿no?
0: Del verdadero rock.
1: Del verdadero
0: como
1: rock.
0: Como dice Vitico, como decía Papo,
1: claro.
0: La primera banda de rock que hubo acá fue Riff. ¿Eso lo considerás vos también así?
1: Mirá, Papo Blues también.
0: No, claro, pero digamos la esencia esa.
1: Sí,
0: de la guitarra,
1: sí, totalmente,
0: ¿no?
1: Totalmente, sí. Aparte, era muy profesional. Era todo detalle, una escenografía, pero bueno, también convengamos que había productoras que le producían todo ese concierto que a otros grupos como AB8 nunca tuvo una productora.
0: Claro.
1: Entonces, ahí están las ventajas. Los grupos que tienen productores, que ponen la plata, entonces pueden hacer maravillas con una escenografía, un escenario, tener todo. Los que no pueden, bueno, los que no lo tienen, no, B8 no podía brillar por eso. Brilló con otras cosas, B8.
0: Pero había mucha música antes de pasar ya quizás hasta lo que fue este hermoso momento que vive el heavy metal a partir de los años 80 con bandas como B8, bueno, un montón de bandas, ¿no? Que había en aquel momento. Quedémonos un poquito en los 70, cuando empezás a comprar discos, ¿cuáles fueron esos discos que primero compraste o que te llegó música de en aquel momento?
1: Mirá, yo empecé con Papo, que fue mi maestro, sí. Y después vi Black Sabbath, vi en Canal 7, vi Black Sabbath, no sé, Cyber y Sabbath, y ahí me cambió la vida y ahí me comenzó a gustar. Aparte, yo iba y lo compartía con mis compañeros de colegio, eran cuatro chicas y dos chicos conmigo, y entonces era como que no nos sentíamos tan solos y compartíamos esas cosas y nos juntábamos para ir a recitales ahí, que había, ¿no? Pero era eso, éramos tipo ovejas negras en el colegio porque bueno, nosotros no escuchábamos otra cosa y hablábamos de eso, ¿no? Que nos gustaba. Mi abuela me alentaba, entonces a mí me gustaba eso y por eso yo creo que el amor hacia gracias a la música que tengo, yo voy a morir con música. Claro. No todo el mundo, porque algunas veces vos creces, salvás una familia y dejas muchas cosas. Yo creo que la música no es, para mí es fundamental.
0: No sé. Todas las mañanas un disco, un momento musical.
1: Canciones, sí, canciones. No, no soy tampoco cerrado, porque a mí me pueden encajar en el heavy metal, pero yo puedo escuchar, he escuchado también como Ricardo, cosas de Manal, las cosas buenas del rock nacional, las buenas, no las malas, las que... no sé, la pasaban todo el día en la radio.
0: Claro, había mucho movimiento musical. A ver si también seguramente podemos ir redescubriendo un poquito tu vida musical. Escuchemos Blues del Atardecer. Pero una versión muy especial. Ayer deseo, hoy realidad. Esta canción del reloj. Grabada por Ricardo Iorio.

0: domingo aquel donde se intercambiaban discos de vinilo. Es verdad eso, en el parque, ¿no?
1: Sí, totalmente. Parque Centenario, íbamos después todos presos, venía en época militar, íbamos todos presos. Nos rodeaban el parque y íbamos todos presos. Y nos tenían, no sé, hasta un día y medio sin comer, agua, nos tiraban pan.
0: Porque una vez vino acá Willy Quiroga, estuvimos conversando con él y yo le agradecí que gracias a toda una camada de rock argentino de los primeros años 60, 70 y fines de los 60, nosotros pudimos tener el pelo largo. Pero gracias a vos, pero gracias a un montón de gente que te acompañaba, las brigadas del metal también, sí, nosotros vamos a tener el pelo más largo todavía de lo que se usaba a fines de los 60, principios de los 70, ¿no? ¿Qué es lo que vos mantenés todavía? Esa esencia más de Black Sabbath, más de otras bandas de Iron Maiden de fines de los 70 con Judas Priest, de los verdaderos pelos largos, ¿no? Que había que bancarse y que por eso seguramente ibas preso también.
1: Sí, totalmente. Tener el pelo largo en la época militar era un pecado. Y bueno, estabas como acostumbrado a caer en todos lados. Y eso es lo que muchos chicos no piensan en estos tiempos, ¿no? Porque que no tuvieras libertad. Que no, a mí una vez me detuvieron tres veces en un día.
0: ¿Tres veces?
1: Sí, tres veces. Fue increíble. Creo que debo tener uno de los pocos récords. Pero sí, en el centro. Y yo había salido de trabajar, me detienen. Salí a las 5, trabajaba en Suipacha y Avenida Córdoba. Fui por Corrientes, me detuvieron. Bueno, documento, qué sé yo, a la comisaría. Después caí en otra, en Belgrano, y después en Villa Urquiza. Sí, era como que te vean con pelo largo. Claro, el pelo largo, ¿viste?
0: El negro.
1: Vos siempre era como que el tener el pelo largo era un pecado, era ya, no sé, subversivo, no sé lo que pensaban. Y algunas veces se ponía muy, muy complicado.
0: ¿Los conciertos eran como un refugio para muchos en aquel momento? ¿Un concierto del reloj, un concierto de Invisible, de la máquina de hacer pájaro, más allá de la música?
1: Claro, claro.
0: Hablo de la esencia de la cultura rock,
1: sí,
0: más allá,
1: sí,
0: del género musical, donde, bueno, acá estamos 300, 400, 1000, 50, sí. Estamos, sí, en la misma.
1: Totalmente. Yo iba a mi profesor de guitarra, era Willy Gardi, el reloj, ¿no? Eso, por eso se me puso la piel de gallina cuando escuchaba a Ricardo cantar esa canción del reloj, que fue muy, muy famosa, y que Willy Gardi también era. Willy Gardi también falleció, un grande, un guitarrista muy, muy adelantado en su tiempo. Y me recordaba recién a Willy Quiroga. Bueno, el grupo con el que estoy trabajando, que es Sin Dios, va a ser un tema muy lindo de Willy Quiroga. Que se lo merecen, sí, se lo merecen, porque son los primeros luchadores junto con, no sé, Maná, La Almendra, después Pescado, Color Humano, Cosas de Morris, ese fue. Después, bueno, hubo muchas bandas buenas, como El Reloj, o Papos Blues. Hubo muchas bandas que hicieron el buen rock nacional, que todavía se escucha y que no hay que defenestrarlo.
0: Bueno, mucho. Fresa y Zavala siguen tocando, pero
1: sí,
0: reconocidos,
1: sí,
0: y es
1: totalmente
0: un poco la esencia. Ahora creo que el Eternauta hizo un poco de justicia, ¿no? Con esa,
1: sí,
0: con esas,
1: sí,
0: bandas,
1: sí, sí,
0: como que,
1: sí,
0: que siguen vigentes.
1: Totalmente,
0: ¿no?
1: Sí, me parece excelente. O lo mismo de Spinetta. Y eran épocas jodidas, porque podías ir. No les importaba que vos tuvieras 11, 12 años en la época. Iban, te pegaban, te estrellaban contra un paredón, eran todos iguales. Tenías el pelo largo, no sé, no vestía formal y te estrellaban contra una pared. No sé, íbamos, no sé, por ejemplo, 78 y éramos chicos, lo encontraba Osvaldo Civil, de Orcas, que también soy creador de Orcas con Osvaldito Civil, después vinieron los demás chicos que están en Reina de la Tempestad y Orcas también, que nos encontramos en el cine Lara, ahí en la Avenida de Mayo. Ahí pasaba la película de Zeppelin, de Son Remy de Sam, que era la canción, es la misma. Bueno, la pasaban 10 millones de veces, ya estaba gastada, pero vos ibas porque te encontrabas amigos. Después la cuarta, íbamos todos a parar la cuarta, ¿no?
0: Claro. Sí. Pero ¿esa película la viste muchas veces?
1: La vi muchísimas veces, después armé el club de Zeppelin.
0: Eso te iba a preguntar, vos claro. Fuiste uno de los primeros que armaste el club de Led Zeppelin.
1: El
0: club de Led Zeppelin en Argentina.
1: Sí.
0: Un hecho histórico también, porque era una banda que la película se veía ahí mucho y era muy popular en aquel momento la banda, ¿no?
1: Fue la banda más grande, para mí, la banda más grande de todos los tiempos. Led Zeppelin, escuchás las canciones ahora, los arreglos, y no hay banda más completa que esos. Por más que los Beatles hayan hecho cosas maravillosas, o los Rolling Stones mismo, o Black Sabbath mismo, pero Led Zeppelin se abría, como se abría Jimi Hendrix, ¿no? Era un de otro planeta. Jimmy Page es de otro planeta. Y hicieron desde folk, hicieron reggae en el 73, estaban... Era un círculo de música hermosa, y sigue siendo, porque lo seguís escuchando, lo seguís viendo a cada uno, a Robert Plant, a Jimmy Page, o John Paul Jones, muy poco, pero sí, uno sigue disfrutando esa buena música que hicieron esos tipos, eran de otro planeta.
0: Porque eran cuatro solistas que pegaron justo.
1: Sí.
0: En una banda, porque
1: sí.
0: Nadie va a discutir a Bonham, nadie va a discutir la voz de Plant, ni hablar de Jimmy Page, como decías vos, pero el aporte de John Paul Jones también, con los teclados.
1: Totalmente.
0: Con ese toque de bajo diferente a lo que pasaba en aquel momento.
1: Sí,
0: ¿no?
1: Sí, totalmente. Una banda bestial, ¿no? Pero muy completa, aparte con mucha música que no hay. ¿Qué sé yo? Ahora lo comparo, no sé, acá en Argentina con Divididos. Es una banda que se abre muchísimo. Puede tocar un tema de la puna de Andina, ¿viste? Y agarrar, no sé, con un buen rock, pero bueno.
0: Claro.
1: No el cuadradín de otras bandas que yo creo que agota eso, el rock tipo rock and roll vieja, eso es lamentable, para mí es lamentable porque hay tantas cosas y bueno, Divididos yo creo que por eso se diferencia de todas las bandas de rock que hay, de rock pesado también, una banda de rock pesado que bueno, pero fallan en eso. Ver a Divididos, yo una vez lo vi, tocaron 3 horas y media. Los tipos no se cansaban, la gente los aplaudía a morir, pero lo hacen siempre. Es una banda que se va a mollo y sigue Arnedo tocando el bajo y el otro tocando la batería. Eso es música.
0: Un poco eso, ¿no? Divididos haciendo, como bien decías vos, canciones folclóricas, diferentes partes del país, viajando también, y Zeppelin lo hizo, la unión de Page y Plant en los 90, con la orquesta marroquí, con la otra orquesta también, haciendo ese MTV Unplugged, que también es hermoso.
1: Sí,
0: por lo que generó esa unión, pero también por la musicalidad, ¿no? Plant siempre fue un respetuoso de la musicalidad más allá de Led Zeppelin, ¿no?
1: Totalmente. Yo recuerdo un concierto de Led Zeppelin que unió las dos Irlandas cuando las dos Irlandas estaban en guerra, norte y sur. Ellos tocaron y se unieron las dos partes y no hubo ninguna clase de matanza ni nada, pues hubo grandes problemas entre las dos Irlandas en ese momento, ¿no? La música, ahí te das cuenta cómo une. Como unió, no sé, a todos los músicos en el festival para Bangladesh, que son fanáticos argentinos, ojalá que la selección un día vaya a jugar ahí. El Dibu fue el único que se acordó.
0: Sí, hace
1: pero
0: poquito para un reportaje.
1: Claro. Bueno, esas son las cosas buenas que dejan también.
0: Y que la música tiene mucho que ver. Nombraste la canción Es la misma del Cine Lara, en Avenida de Mayo al 1200. El Celex de la Valle, que daba The Wall también. Sí. Let's Spend the Night Together, en el Cine Esmeralda. ¿No?
1: También.
0: Había que ir al cine para sentirse contenido.
1: Sí, y después en el Cine Lara también, ahí estábamos con Osvaldo Civile, con Ricardo Diorio también, otros amigos, Cristo, que es el amigo de Ricardo, viene la película la de Black Sabbath.
0: Uy, también.
1: Sí, la de Black Sabbath.
0: Escuchemos un poquito de Led Zeppelin en vivo.

0: volvió Zeppelin en el 2007, las entradas se agotaron enseguida, creo que como 20 millones de pedidos en las primeras veces que se empezaban a vender por internet, y hubo millones de pedidos para ver un solo concierto, o creo que fueron uno o dos, pero Plant no quiso hacer gira, decidieron no salir a tocar, y 10 años después se publicó el disco en vivo, seguramente lo tenés,
1: sí.
0: Este doble con Blu-ray DVD que mostraba ese concierto con el hijo de Bonham tocando la... la batería, y cada vez que uno lo escucha le encuentra cosas diferentes, ¿no?
1: Sí, totalmente. Siempre tiene una banda tan, tan bestial, que desde la tapa de los discos, era arte. Como Pink Floyd también, un poco. Pero más Zeppelin. Si buscan los discos originales de Zeppelin, se van a encontrar con cada cosa. O sea, con... entrando por la puerta exterior es... uno saca el sobre, se moja el dedo y podés pintarla.
0: ¿Eso hacías vos cuando tenías el disco?
1: Sí, sí, todavía lo podés hacer, ¿no? Cuando tenés el disco vinilo.
0: Claro, sí.
1: ¿No? Después, el segundo de Zeppelin, también, hay una cosa que se gira... algo maravilloso.
0: Arte, puro arte.
1: Arte, puro arte. Puro
0: donde
1: arte.
0: Vos también te involucrás haciendo
1: totalmente,
0: esas cosas.
1: Totalmente. Después las tapas, no sé, Houses of the Holy, abrí esa tapa y yo la tenía en un cuadro, porque es inmensa. Esos niños hacia la montaña, y no, eso es arte.
0: Marcelo Tommy Moya, nuestro invitado de hoy, estamos hablando, quizás hace un ratito vamos a volver a Argentina, pero ahora, ¿qué te parece si viajamos un poquito en el tiempo? Y a ver a dónde te lleva esta banda.

0: Lynn Skinner, Simple Plan. Qué hermosa banda también.
1: Grandiosa banda del sur. La vi, por suerte.
0: ¿Tuviste oportunidad de verla?
1: Sí, la vi antes de que tuvieran el accidente. Paseos geniales. Las tres guitarras, no podía entender. Tres guitarras. Creo que fue la primera vez que vi tres guitarras. Y sí, impresionante. Y la gente los amaba, en el sur los amaba, porque eran los defensores, como, no sé, una banda del sur de acá, no sé, pero...
0: Sí, sí, aparte con esa pelea con...
1: Claro.
0: Con Alabama, con Neil Young,
1: claro,
0: que hubo ese cruce, donde...
1: Ese cruce, sí, sí, sí.
0: Allá por los 70, que también dio otra entidad social y cultural más
1: claro,
0: allá de lo musical,
1: claro,
0: ¿no?
1: Claro, claro, claro, sí, sí, sí. Los Hombres de Florida marcaron, y creo que hasta ahora es una banda histórica, y muy buena, muy excelente.
0: Siempre que viene un músico o algún referente de la música, le preguntamos que nos haga de cronista. ¿Cómo sonaban en vivo?
1: Sonaban, no sé, para mí sonaban muy bien y se escuchaban las tres guitarras. Esa es lo que acá, no sé, por tecnología no se podía escuchar bien algunas bandas, pero en escala escuchabas muy bien, como a Zeppelin. Zeppelin era bestial en vivo. Lo vi también en Atlanta.
0: Ah, ¿viste a Zeppelin?
1: Sí,
0: también,
1: sí, sí, sí. Esa vez aproveché y con mi abuela y bueno, tocaba la Inescane dos días después de Zeppelin.
0: Pará, vamos acá. Porque acá, viste, nos vamos enterando. Cuando vino Carlos Ares me dice, no, porque yo viajé a ver a Elvis Presley y me contó. ¿Cómo fue el show? ¿Cómo fue desde que compraste la entrada? ¿Ir a ver a tu banda preferida? ¿Cómo
1: viviste ese momento? Mi abuela agarró un tours. Yo tenía un primo también allá, entonces, un tour a Florida, en avión, con entrada, ibas a un hotel y después te llevaban al concierto.
0: ¿Y eso se programa con tiempo?
1: Sí, sí, sí, sí.
0: ¿Cómo
1: sí.
0: manejaste la ansiedad?
1: Y no sé, viste, cuando sos chico estás como, uy, voy a ver a
0: un
1: esto.
0: Día menos, un día
1: claro,
0: menos.
1: Vas a ver a esos grandes y tratás de disfrutarlo y estás ahí para no perderte nada. Lo de siempre me pareció brutal, brutal en Florida.
0: ¿Qué recordás de Moby Dick, si es que la tocaron? ¿Qué recordás de esos temas fuertes que lo tenés en el disco y de los viste en vivo? ¿Los escuchaste de primera mano?
1: Sí, los escuché más brutal que en el disco. Es, no sé, no puedo describir, como escuchar a, no sé, escuchar a Black Sabbath también, pero escuchar a Lynyrd Skynyrd es como, era como tener el mejor equipo acá,
0: claro.
1: ¿No? En Argentina, escuchar, aparte el poder de Zeppelin, no había una escenografía bestial, por ejemplo, con Zeppelin. Los tenías a los tipos ahí que te mataban siendo ellos, tocándose todo, Jimmy Page, John Paul Jones con su tranquilidad, tocándose todo, y la batería de Bonham era impresionante, y Robert Plant, la escena de Robert Plant era muy fantástica, no era que estaba pensando en las chicas,
0: claro.
1: Pero era así.
0: ¿Y el público, cómo lo
1: y
0: viste
1: el público,
0: vos, que los que tenías alrededor?
1: Y el público, viste, ver esos tipos que suenan muy fuerte, te conmovía, ¿no? Porque querían... No, era como que no se movían porque te perdías algo, viste, no podés estar no podés estar haciendo un poco y perderte a Jimmy Page, que es para mí es creo que el guitarrista número uno, el más completo de todos los tiempos, no sé, o Jimi Hendrix también, Clapton en lo suyo, yo creo que son todos distintos pero todos muy buenos, o Gilmour. Pero esas cosas, no sé, ver el lado oscuro de la luna, no podés estar haciendo un poco porque te perdés algo. Y todo lo que transmitía un concierto de Pink Floyd era alucinante. Por
0: ¿También
1: lo que,
0: los viste?
1: También en Estados Unidos lo vi. Pero verlos a los tipos...
0: ¿En qué época?
1: Y el 74 fue eso, sí, sí, sí. A Estados Unidos iba todo, viste, era como que la Meca también, ¿no? Y entonces veía muchos grupos y en otra, no sé, en Texas o Florida también, era como que iban. Pero sí, bien, no me podía perder, si había algo así, perdérmelo. Mi abuela decía, hay que ir, hay que ir.
0: Y aparte, bueno, grande tu abuela.
1: Sí, sí,
0: porque y vos no... con la información, porque no era fácil a conseguir la información. ¿Era la revista Pelo?
1: No, no, yo era mucho de la revista Pelo, bueno, algunas cosas, sí. Pero lo que sé, mi primo, por ejemplo, que vivía en Estados Unidos, me decía, esta banda, esto, el otro, y era como que... nos mandaba mucha información y yo a mis compañeros de colegio y todo eso, ¿no? Entonces podía, cuando iba allá ya sabía lo que iba a ver o que había.
0: ¿Qué más viste así?
1: Y Wally Wolf, B.B. King también.
0: En sus mejor momentos también, donde
1: sí,
0: en auge
1: sí,
0: en los 70, sí, donde acá sí, llegan sí, a partir de los 80 muchas
1: veces. Claro, claro, claro. Acá vivió uno, B.B. King, que lo trajo el primer manager de Riff. Que tocaba en un grupo llamado Avalancha, lo trajo y fue muy bueno. Está bien que él se perdió plata, pero ¿cómo se llama? Hizo algo muy grande trae hoy King, por ejemplo.
0: Claro, porque fue la primera vez que vino,
1: sí,
0: el encuentro con Papo en el camarín, pero con el público argentino, un referente.
1: Claro,
0: así.
1: Claro, claro, sí, sí, sí, sí. Para mí, si querés escuchar Blues, yo creo que tenés que ir a B.B. King. Puede ser, Clapton es otra cosa, es un grandioso que escucho la guitarra de Clapton o el de Dire Straits también, que toca con los dedos, es claro, impresionante. Es como que tiene una marca, o Slash mismo, o...
0: A mí me pasó acá cuando vino Aerosmith la primera vez. Dios. Que tocaron en Bell, la segunda vez, que vinieron dos veces en el mismo año. Y la segunda estaba de gira acá, de prensa, Page y Plant, porque iban a venir a tocar al verano siguiente.
1: Claro.
0: Y subió Page a tocar con Aerosmith un tema, o dos, uno creo que fue, y se calzó la Gibson de Joe Perry, y ahí estaba la esencia de todo. O sea, ver ese tipo en vivo, desde la postura, porque Slash tiene la misma postura, porque Joe Perry tiene la misma postura, porque muchos músicos tienen la misma postura, la forma de tocar, el de mirar, y ahí estaba todo. Bueno, vos lo viste en vivo en el momento, en tiempo y espacio justo cuando había que verlo, pero cuando llegan acá decís, bueno, es esto, ¿no?
1: De
0: acá,
1: claro,
0: de acá nace todo lo que vino después.
1: Sí, sí, sí, la escenografía de la personalidad de Jimmy Page es impresionante, impresionante. Como también la de Smith, es una banda para tener en un cuadro, tiene muy buenos temas, y es una banda luchadora también. No sé, a mí no me gustaba Kiss, a mi hermana más chica le gustó el metal por Kiss, ¿no? Y yo nunca había ido a ver a Kiss, había visto en Estados Unidos, vení a ver a Kiss, veía todo el circo, no me gusta. Y un día unas amigas en Brasil me dicen, vamos a ver a Kiss. Y me acuerdo que creo que estaba cuando habíamos ido con los Alma Fuerte a Brasil, que eso no sabe nadie. Alma Fuerte fue a Brasil,
0: Brasil.
1: Y Ricardo cantó en un local, cantó en portugués. No me digan cómo lo hizo Ricardo, porque fue esa vez, fue magia. Ricardo y Ola nada más. Pero bueno, eso para los que no saben, que están hablando siempre de lo mismo. Ricardo cantó en portugués, ahí en Brasil, en Sao Paulo. Y bueno, fue muy bueno. Pero bueno, fuimos con Walter Martínez, Musculito Martínez, digo yo, que tocó después con Ricardo en la época, en Alma Fuerte y después la última. Y era la vez que te ponían unos anteojos tridimensionales. Y me voló la cabeza. Y ahí conocí a los Rammstein, pues eran soporte los Rammstein.
0: Tocaron acá en River bastante.
1: Claro, yo estábamos en Brasil, entonces los fui a saludar y escuchar Rammstein, me pareció también bestial, ¿no? Pero aquí lo conocí muchos años después. Pero bueno, son muy buenos y no hay que desfenestrar algo, muchos piensan. O a Bon Jovi, que no sé. Yo lo conocí a Bon Jovi también en Nueva York, porque le hice una reportera de acá le quería hacer una nota para un programa de televisión. Y yo era muy amigo de él, que lo conducía. Y estaba allá y me dice, ¿podrás hacer algo? Y pues, me conecté con un agente. Y bueno, me dijo el manager, sí, le podés hacer una nota, sos de Argentina, no hay ningún problema, ¿viste? nombrás a Argentina es como algo como la Meca, viste, que vienen los músicos acá todos y que los quieren, viste, no sé, ahí tenés a Mega, a otros grupos también. El cariño del público argentino es algo muy especial. Sí, sí, totalmente. Creo que, no sé, Japón, un poco Brasil con los Ramones también, ese cariño es muy especial. Y bueno, así los conocimos, los conocí a muchos músicos, ¿no?
0: Nada más y nada menos. ¿Y qué otras bandas viste además de Pink Floyd allá en Estados Unidos? B.B. King, Lynyrd Skynyrd, Led Zeppelin.
1: Bueno, bien, después había Black Sabbath también. Me acuerdo que algún concierto fue cuando se habían juntado después, se habían juntado, no me acuerdo del año que fue, en los 80. Sí, 88, a ver, sí, por ahí, por el 88, por ahí. Se habían juntado en el 84 por un festival grande, después tocaron y los vi. Y bueno, tremendo, tremendo.
0: Escuchemos esta canción, Heaven and Hell, con Ronnie James Dio, y ya nos metemos en la historia del heavy metal argentino.

0: James Dio, Black Sabbath, Heaven and Hell. Esta canción, bueno, es del año 1980, después que se va Ozzy. Nombraste varias veces a Black Sabbath. Es como la banda fundacional del heavy metal a nivel mundial. Y en Argentina también. Hablabas de los Ramones, del amor del público argentino. Y el público argentino con Ozzy y con Sabbath tiene un cariño muy especial también, ¿no?
1: Y con Ronnie también. Sí. Uno que ha conocido a... Yo los conocí a todos, y pero más a Ronnie, porque... pudimos hacer un merchandising con su, en la última visita antes de que él falleciera acá en Argentina.
0: En Heaven and Hell en Luna Park.
1: Sí.
0: Qué hermoso.
1: Y bueno, ahí lo conocí, lo había conocido en obras también, que había tocado un grupo que habíamos puesto, se llama Arena, del sello mío y del Imaginario. Y bueno, ahí lo conocí, era un tipo maravilloso, un duende maravilloso era. No, creo que uno de los mejores músicos, no tan mala onda o qué sé yo, más distante que de Mustang, ¿no? Pero el cariño de ese tipo era impresionante y lo amaban acá. Como a vos y también, ¿no? Son ellos, son los cinco. No hay ninguno, no hay ni Tony Martin, ningún otro cantante. Son los cinco con Jenny Ron, James
0: sí,
1: Dio.
0: Eso, sí.
1: Pero el era tan buena onda ese tipo, muy buena onda, muy buena persona.
0: ¿Cómo fue esos conciertos en obras, la primera vez que vino a Sabbath, de escuchar esa música en vivo? Tocó Hermética,
1: sí.
0: De soporte, abriendo el show, no soporte, abriendo el show de Black Sabbath. Creo que un sueño cumplido para todos ustedes,
1: sí,
0: ¿no?
1: Sí.
0: Como para nosotros, el público,
1: sí,
0: ni hablar.
1: Imagino
0: ustedes que...
1: Ricardo estaba muy contento, Claudio, sí, totalmente. Y bueno, después se tocó con Ozzy, Alma Fuerte tocó con Ozzy. Pero esa vez fue magia. Aparte, James Dio agradeció a la banda y ahí morimos. Pero, muy bien, muy buena la onda de la gente de Black Sabbath. Y después cuando lo conoces, y algunas veces decís, hay músicos que acá, algunas veces tenés que, parece que están en un pedestal y que no se puede llegar, ¿no? Y los músicos nos vinieron, nos saludaron, igual que los de Motorhead, ¿no? Y otras bandas más.
0: Y ya entrando en el mundo del heavy metal, ¿cómo lo fueron armando ustedes esa música que quizás no estaba en aquel momento? Porque el paso previo es el reloj, un poco que sonaba rock fuerte, más allá del riff.
1: Sí, el reloj. Bogdé también tenía unas cosas,
0: sí, la pesada también tenía cosas.
1: La pesada, sí, pero se fue de a poco, ¿no? No sé, Orion también, que eran de San Martín. Había un grupo que se llamaba Cadenas, que era tremendo, de Rosario. Siempre yo los escuché una sola vez en mi vida y nadie lo nombra. Y una banda fantástica, así pesada de rock, de buen rock.
0: Sí.
1: Era distinto el rock de los 70 a lo que se escucha ahora, así tipo Viejas Locas, que es más masivo, más... No hay mucho arte, lo que hablábamos hace rato. En los 70, yo soy muy fanático del arte, hablamos de Zeppelin, de Pink Floyd, y lo que se perdió acá es el arte. El arte que entra por tus ojos cuando ves un disco. Yo en mi sello, en MTM Pro Records, siempre... dije que la tapa tenía que ser, que tenía que entrar por los ojos, aparte de la música también. Es muy importante eso, que no se pierda. Algunas veces ves algunos discos y la tapa ya te dice, no sé, te dice, no me gusta.
0: Bueno, yo compraba música por la tapa. Compraba discos por la tapa, por el color o por la estética, o
1: claro.
0: Sabía que tenía la estética de esa tapa, me daba un sin conocer la banda quizás del todo, me gustaba un poco entrar a ese mundo, ¿no?
1: Sí, totalmente, hay tapas fantásticas, no sé, pongo de ejemplo uno de los grandes, creo que es Yes Song, del grupo Yes,
0: sí.
1: Otro capo de los 70 con el beso de Camp Palmer. Cinco tapas abrís ahí con el diseñador, que era uno que también hizo a Urian Hipper, una fan. Un tipo que hacía mucho arte genial. Pero eso es lo que no, yo no quiero que se pierda. Y yo creo que las únicas bandas que no perdieron eso son las de black metal.
0: Claro.
1: Y a mí me gusta, aparte también me gusta el black metal, ¿no?
0: Lamentablemente con esto de, las plataformas y que ya no se editan tantos discos, se ha perdido información, se ha perdido esta posibilidad de hacer las cajas. En los 90 con los CD, el atractivo era hacer un box set atractivo también,
1: claro,
0: para que la gente,
1: claro,
0: pueda comprar y no descargarse el disco para tener el valor del disco físico, ¿no?
1: Bueno, yo todavía sigo creyendo que eso es la es como un hijo para una banda. Lo sigo inculcando en MTM Pro Record, que es mi sello, en la que se han editado más de 400 más de 400 bandas, sí, de todos lados.
0: Pero vos sos incansable porque estás trabajando en todo el país.
1: Mira, incansable, no sé, otra persona que también fue, ahora no está editando mucho, pero fue Pocho Andrade.
0: Con Urling Metal
1: también, que es un luchador. Puede ser Fabián de la Torre con su revista Metallica Cine, que nos juntamos en Ballester todos, ¿no? Fabián luchó con su revista, Pocho también con sus conciertos, también yo traigo bandas también acá. Fui el primero que hablé por Megadeth cuando nadie en los 90 hubiera pensado en Megadeth, justo que le había roto el brazo a Dave Mustaine, que después no sé quién lo suplantó, creo que uno de Sepultura, pero cosa que con Pocho
0: nos soñaron.
1: Que por ejemplo, no sé, uno de Sepultura
0: estuviera. Soñar quiere decir, estás en tu casa, che, mirá, y si Megadeth, y si esto, y empezás a soñar hasta que después se concreta el proyecto.
1: Claro, porque fuimos a hablar con John Sosula y era que los tenía ahí en el sello. Y me acuerdo que me dio mucha pena porque dije, estaba muy ilusionado, aparte con un amigo también, y bueno, pasó eso, nos mandan a hablar con los Manowar. Bueno, estaban ahí, está bien, bárbaro, pero pedían casi como Maiden.
0: Claro.
1: Entonces dije, ¿cómo? El falso metal, ahí murió, el metal que quiere es la muchísima plata. Y es como que me dejó un poco así, un poco triste de Manowar. Se lo dije a Fabián de la Torre, ¿viste? Porque él decía, no, Manowar, esto, lo más. Y todos los grupos, ¿viste? No quieren tampoco venir gratis porque escuchan su sacrificio.
0: Claro, obviamente.
1: ¿Me entendés? Pero bueno, esas son algunas cosas que quedan.
0: Y que has hecho, y que has trabajado, y que seguís trabajando,
1: sí,
0: y mucho.
1: Sí, Marcelo, también, sí, también con Creator. Sí, la primera vez.
0: ¿Lo trajiste?
1: Estuve en la producción ahí también, y sigo manteniendo esa comunicación con Mike, de saludarlo cada vez que viene.
0: Eso uno dice que vos sos un referente dentro de la cultura de la música popular argentina, no solo del heavy metal, porque vos fuiste sos una persona que siempre fue apostando y abriendo caminos. Pero de tu esencia, digamos, más allá de saber que esto también está bueno compartirlo con el público, pero si vos ibas a buscar a Megadeth es porque realmente sentías que Megadeth tenía que venir. Quizás
1: sí,
0: el productor tenía la plata, como pasó después cuando tocó en Obras, que fue, bueno, quizás está más barato, viene, lo traen y lo hizo.
1: Claro. Pero,
0: como bien decías vos, cuando hay una productora atrás es diferente.
1: Totalmente.
0: Lo tuyo era la esencia. Si vos hubieses traído a Metallica, lo traías porque realmente lo escuchabas,
1: sí,
0: como lo escuchaban con Osvaldo
1: Sí, o sea, totalmente.
0: Tiene que ver con eso, o Motorhead.
1: Sí, claro.
0: O sea, el primer recuerdo que tengo de B8 es la película Barro, que está en el cine, yo tenía 12 años, y lo veo a Rowe con una remera de Motorhead. Y yo no sabía que era Motorhead, obviamente. Pero eso quiere decir que ustedes sí sabían quién era Motorhead.
1: Totalmente.
0: Entonces,
1: totalmente.
0: El amor hacia esa música era diferente al que un productor venga y ponga la plata y lo traiga.
1: Totalmente. Sí, vi a Metallica también, 84, con Cliff Burton. Lo vi 3 veces, en España también. Que me acuerdo que el Mariscal Romero le daba con un caño a Metallica. Y a mí me dolía mucho. Y después, bueno, era como que chupaba las medias a Metallica cuando creció como monstruo.
0: O sea, ¿viste a Metallica con Mustaine?
1: Sí, con Cliff Burton, Sí, con Cliff Burton, sí. Y me mató. Y tengo la remera, porque ese concierto al que fui yo lo hizo el fans club. Tenían un fans club, lo hicieron ellos. Un local que no era muy grande y bueno, estaba la banda que lo amaba, los primeros en Metallica. pero con Cliff Burton, sí.
0: En momento donde Metallica tocaba lugares más chicos, tipo Cemento.
1: Totalmente, aquí
0: en Argentina,
1: sí,
0: y donde
1: sí, totalmente.
0: No bien. Habían editado un cassette nada más, o sea, tenían
1: ya tenían el primer disco. Que
0: pero digamos, estaba empezando a hacer.
1: Claro,
0: la banda,
1: totalmente, que después fue un monstruo, ¿no? Claro. Después lo vi en España también.
0: ¿Era tan bueno Cliff Burton como se lee?
1: Sí, era bueno. Yo me fijé mucho en músicos así, Burton, Butler, de Black Sabbath, no sé, bueno, John Paul Jones, ¿no? Pero son músicos que te dejan una marca, o Lemmy mismo. Yo me venía a Lemmy y lo veía, lo que hacía con el bajo, era fantástico.
0: Bueno, Hermética tocó también.
1: También, sí. Yo tengo un amor muy grande con Lemmy, porque bueno, con la primera visita trajeron un montón de remeras y les quedó las remeras. El manager y el del Tour Sudamericano no sabían qué hacer, ¿no? Vendimos las remeras.

0: Cuando se reunieron Mick Jones y Joe Strummer, que le habían ofrecido mucha plata para juntar Clash, nunca lo hicieron. Joe Strummer dijo, no, si se tiene que dar, se va a dar en algún momento. Y se reunieron después de lo que sucedió en las Torres Gemelas en un concierto dedicado a los bomberos de Nueva York. Y fue así, un lugar chiquito que hay pocas imágenes. Y que Iorio y Samarvide se junten en group en un lugar lleno de amor hacia Beto, y que aparezca Ricardo, creo que fue un regalo para todos en ese momento, ¿no? Musicalmente hablando.
1: Sí, totalmente. La unión la hicimos con Pocho Andrade, él como manager de Beto, y lo junté ahí en Malvinas. Justo pasaba Pocho, había llegado Ricardo temprano, y le dije, ahora es el momento. Lo llamé a Pocho y digo, vení, que está Ricardo solo acá, que no hay nadie. Porque tengo que, siempre estoy aclarando esto, había gente que quería hacer negocios con los dos. No lo hubieran podido hacer nunca tampoco, Beto no iba a estar de acuerdo, aunque fuera mucha plata. Y hubo gente que se enojó mucho conmigo y con Pocho, por eso. Porque no pudieron hacer su negocio. Yo lo único que dije es que dos amigos se tenían que encontrar, que la amistad no se podía perder. Y por eso luché también mucho para que se juntaran. Ricardo no quiso la vez del, creo que fue 86. 96. Que se juntaron.
0: En el homenaje no.
1: Claro. Ricardo, habíamos dicho nosotros que si se juntaba B8. No iba a haber ninguna persona que estuviera en el staff que no perteneciera a B8. Iba a estar los cinco y hacer un concierto y donar, sacar los gastos y donarlo al hospital de niños. Esa era. Como hubo un personaje que se metió, que pertenecía, creo que a Rata Blanca, en ese momento trabajaba, haciendo todo ese, la producción, Ricardo dijo no, y no se puso, y se puso muy mal. Me dijo, Tommy, no vamos a estar ahí. Y Ricardo estaba muy loco, muy mal por eso. O sea, ¿cómo puede ser que una persona que venga a organizar algo le dé, haga su dinero con la banda que nosotros queremos, que era B8? Y dijo, no, por eso no estuvo.
0: Claro.
1: ¿No? Pero
0: historia, ¿no?
1: Y bueno, con esta unión de Beto y Ricardo ahí en Group y después en All Boys, sí, hubo mucha gente que no quería que se juntaran.
0: ¿Hacía mucho que no se veían ellos cuando se reunieron para estos
1: Sí, hacía mucho en Group, sí, hacía mucho tiempo. Después, bueno, había ido Beto a verlo a Ricardo, estuvieron compartiendo.
0: Porque en la película Relámpago en la Oscuridad, y ahí tomamos este audio, en el camarín se saluda con la madre de Beto, Ricardo.
1: Claro, que
0: muy efusivamente.
1: Y claro, imagínate que antes de ir a mi casa B8, no se estaba en la casa de Beto, que estaba el viejo que hacía vino, estaban los hermanos de Beto, la mamá de Beto, y bueno, cómo nos iba a emocionar Ricardo. Sí, se emocionaba mucho Ricardo cuando había.
0: Y para vos personalmente, ¿qué significó ese encuentro?
1: Significó que la amistad no está primero que los negocios y el egoísmo de mucha gente. Y eso siempre lo hablamos con Pocho Andrade. O con Beto cuando viene, lo hemos hablado con Ricardo.
0: Beto,
1: también.
0: El otro día estuvimos conversando aquí hace unos tiempito atrás, ante el último concierto, y decía que escucha el programa, dice, la hermana escucha en Barcelona, en España, lo escuchó por acá, dice que le mandó el mensaje también, así que es un referente. Bueno, esta radio, con Cuero Pesado, allá por los años 80, con Daniel Aguilar, era también un referente esta radio continental, entonces nos gusta compartir mucho heavy también, pero bueno, ese amor, ¿no?, hacia la música, porque B8 fue una banda fundacional. Cualquier literatura de rock argentino que lees, el punto inicial de este género es nada más y nada menos que B8,
1: sí,
0: ¿no?
1: Totalmente. Vos que nombraste al querido de Daniel Aguilar, que está en el cielo, hizo mucho con su programa. Mm.

0: Era un genio del heavy metal, no entendía mucho, pero le ponía todo, le ponía todo. Yo iba al programa porque llevaba a B8. El dueño de Casa Blues, Honorato, llevaba a Helion. Y una pelea a ver quién estaba primero, una pelea de amigos, porque Honorato era muy bueno. Me han auspiciado conciertos que yo hacía cuando era chico, con volantes y todo eso. Pero estaba Daniel Aguilar y hacía las notas de las primeras cosas del heavy metal acá. Era, fue un pionero en tener su programa en Continental, ahí en la
1: calle Rivadavia.
0: No, Rivadavia no, Talcahuano. Talcahuano creo que era.
1: En Rivadavia estuvo siempre la radio, en Rivadavia el 800.
0: Sí, ahí me puedo confundir.
1: Pero sí había ahí Pero cuánta historia, ¿no? Porque que el heavy metal tenga en aquellos años un programa dedicado al género, había que ponerle mucho huevo para que esté ese programa al aire.
0: Sí,
1: porque, y cuidarlo sobre todo.
0: Aparte porque nadie entendía nada. Y bueno, Aguilar la ponía, estaba también el guitarrista de Thor, que tocaba también en esa banda un amigo mío, Marcelo Langenecker, que estaba en el Club de Zeppelin, que ahí, por el Club de Zeppelin lo conozco a Osvaldo Civile también.
1: Ah, mirá.
0: Sí, sí.
1: Ah, por el Club, porque también era amante de Jimmy Page. Sí,
0: totalmente, y lo que nadie sabe.
1: Vos te encontrás con Ricardo también en la época del cine Lara.
0: Sí, ahí antes, también. Antes los conciertos, Ricardo era un renegado, iba un rato, es una merda, no, siempre renegado. Pero siempre fue así, Ricardo, pero podías hablar un montón con Ricardo y te daba lecciones de mucha vida el tipo.
1: ¿Cuánta historia? ¿Qué significó B8 para vos? ¿Qué significa hoy B8 para vos?
0: Y es la piedra fundamental del verdadero heavy metal, porque Riff tenía una imagen de heavy metal que ayudó mucho, pero lo ves en la película Barrock, están bailando rock and roll lavarropa, como decía Ricardo, están los moteros, le decía, mirá, están bailando rock and roll de Riff y de Papo como lavarropa, decía Ricardo, te mataba de risa. Pero claro, fue una banda tremenda Riff, pero de rock pesado, el verdadero heavy metal verdadero. Porque eso es lo mismo que compares, no sé, a una banda de los 60 con Metallica en Killen Holm, por ejemplo. Estos tipos van a 10.000 kilómetros por hora. No sé, lo mismo que compares, no sé, Indios con Box Day, o una vez B8 tocó con Box Day. Y luego Box Day dice, no pueden tocar tan rápido estos tipos, decía Willy. Esa no se la conté nunca a nadie, pero decía eso el querido Willy.
1: 1144-000-590, estamos aquí compartiendo un poco de su historia y de nuestra historia también, porque gracias a Marcelo Tommy Moya nosotros podemos disfrutar de hermosas canciones como hicimos con Momento de Luchar de B8, escuchamos Led Zeppelin, escuchamos a Iorio haciendo Blues del Atardecer, esta canción del reloj, también un poquito de Black Sabbath, hablamos de Motorhead, y si hablamos de Hermética...

0: damos vuelta a la página, al final de Los Inicuos, fue el último disco de B8. Después está el viaje a Brasil, que iban a tocar, ¿no? En Brasil.
1: No, en México.
0: En México.
1: Sí.
0: Y no se dio, y bueno, después al tiempito ya empieza a Ricardo a querer tocar en los bares, como bien decías
1: querer
0: vos.
1: Tocar en los bares, sí, pero estaba, como vivía en mi casa, él trabajaba, venía, vendía ajo con un chico que el de Devastación, Walter Ortiz, que le mando un abrazo, que espero que se repongan pronto, lo quiero mucho a Walter. Sí, que él quería ir a hacer eso, yo me opuse, dije, y entonces pensé en una banda tipo B8, quería un tipo con la imagen de un Beto Samarvide. Ya Hugo ya estaba en Orca, ya no se podía mover eso. Y dije, bueno, Claudio, yo lo había visto en Mar, que lo había visto en los conciertos de Sumo, en Los Andes, y a mí era el cantante. Aparte también lo conocía porque era Plomo de Búnker. Okay. Ya había una amistad con los chicos de Mark, con Walter Armada también, que está en España. Entonces dije, tiene que ser él. Y cuando se separaron, bueno, dije, tiene que ser él. Ubiqué al batero, en ese momento Espataro, en un concierto de DAC, la banda del pedado Roldán.
0: ¿Qué iba a ser otro batero de Hermética?
1: El batero de Hermética iba a ser Ricardo Massey. Ricardo Massey iba a ser.
0: De La Plata, ¿no?
1: De La Plata, un genio. El de Pandemia ahora,
0: claro,
1: en casa.
0: Sí, sí.
1: Un genio. Pero él dijo que no, porque una muy buena persona, Ricardo, no tenía tiempo. Él, era una distancia, 60 kilómetros, no era como ahora, que tomás el sentido, está más rápido. Después también lo ubiqué a Sánchez de Letal, que fue Letal. Lo quería él, pero tenía muchos problemas, se ve el cassette y nunca más. Después me dijo, pero a los años, cuando ya estaba armada la banda, pero... Sí, iba a ser Ricardo Massey, totalmente.
0: Gran baterista.
1: Sí,
0: gran
1: sí.
0: Baterista.
1: No tuve ese problema, por ejemplo, en Orcas, por ejemplo, ya lo tenía el ganso, que lo había visto en un concierto de B8. Dije ese, que tocaba el Mardo, en una banda de La Plata. Ya sabía que ese batero era. Una ciudad de que casi dos bateros casi integran las dos H.
0: Claro,
1: las dos H.
0: Y
1: pero,
0: cuando se fue gestando esto de Hermética, ¿cómo lo ibas viviendo vos? ¿Cómo ese clima de efervescencia que había de componer primeras canciones, de buscar un nuevo sonido? ¿Cómo lo fueron viviendo ustedes?
1: Yo al Tano lo conocía y sabía que era el que tenía que estar.
0: Ese machá que tenía que estar.
1: Claro, es decir, porque yo lo conocía del grupo que tenía antes el Tano, ¿me entendés? Que había ido al ensayo, que tenía un cantante re chiquitito, que digo, cantaba el enano, era un duende. Pero lo ubiqué en un bar allá en Constitución al Tano, le dije, che, Ricardo, me gustaría que estés con Ricardo, mirá, estamos tratando de armar la banda. Él fue el primero. Después, bueno, Claudio Connor, ¿no? Y yo quería que fuera Claudio, no quería otro, porque tampoco había otro, qué sé yo, había uno que vivía en Posadas, Roger, pero le quedaba lejos.
0: Pero cuánta musicalidad que estaba debajo de las baldosas, como se dice, ¿no? ¿Cuántos grupos? ¿Cuánto movimiento? Que quizás no tenía la exposición, pero sí se estaba gestando algo fuerte.
1: Sí, es decir, yo conocí a todos, ¿no? Yo había ido, me convencí más de Mark, porque en ese momento era una banda un poquito fuerte, que la que cantaba Claudio, y dije Mark 1, y quedó Mark 1. Lo había visto en un show que me acuerdo que fuimos... con Ana Civile a verlos allá, Ana Burín, la que escribió, la esposa de Ricardo, que fue la primera que también me trajo un vocalista para Orca de un loco, sí. De La Plata, uno que era Robert Plant pero que gritaba y ya estaba pensando en hacer video, un loco. Esa de Anita no la sabe nadie ahora, lo cuento también. Anita me trajo el primer vocalista. Cuando lo vio Osvaldo, dice, este está loco, me volvió loco. A Osvaldo Civilia. Pero armar las bandas no fue... Ricardo quería saber nada de música, así que tuve que ubicar a los músicos yo, en ese sentido. Que alguien venga y diga, no, porque Ricardo me dijo a mí para tocar Hermética. No, Ricardo no te dijo nada nunca. Primero que los músicos los busqué yo para que él diera sí. Primero estuvo con uno de no me acuerdo cómo se llamaba la banda que tocaban, no sé, Kamikaze, el batero y el guitarrista, Martín Nie. No, dice Ricardo, mira, se va a chapar con la novia, nosotros estamos muertos de calor acá en la sala, no, que no vengan más. Así que ahí lo tuvimos que descartar a Martín Nie, buen guitarrista. Pero esos fueron los primeros. Y después, bueno, vinieron los otros que al final se pudo armar la banda. Claudio, el Tano, y cuando... Y Espataro estuvo un tiempito. Por su trabajo no pudo quedarse mucho. Trabajaba en el ferrocarril.
0: Y aparte eran momentos, y siempre le contamos a los oyentes también, que había que hacerse de abajo porque trabajaban en forma independiente.
1: Sí,
0: que no era fácil.
1: No. Mirá, yo el Claudio alquilaba, le tuve que hacer de garante yo. Y también muchas veces yo le daba plata porque era el único que laburaba un poco para poder laburar. Yo laburaba en el centro con una familia, con mi parte de mi familia. Entonces, tenía que sacar de ahí, aparte de pagar la luz, bancar la casa, ahí que era el ensayo. Era mucho, pero bueno, yo creo que eso a mí me quedó porque fue un buen recuerdo eso.
0: ¿Qué fue Hermética para vos?
1: Y fue la... Después de B8, que fue fundamental, la banda que... Fundamental acá del país. Y Orcas también.
0: ¿Escuchamos un poquito de Orcas?
1: Sí.

0: Hablamos de B8, hablamos de Hermética y ahora Orcas, una banda que vos también ayudaste a formar, obviamente, trabajando en mucho al principio. Y qué figura Osvaldo, ¿no?
1: Sí, un gran guitarrista, tremenda persona también. Sí, yo no lo podía dejar solo a Osvaldo. Sí, estaba Ricardo por un lado, Ricardo por otro. Ya Logos ya estaba armado casi. Donde vienen a hacer la primera nota Logos es a la radio que yo tenía en Ballester. Tenía una radio, un programa. Sí, Metalmanía. Megalomanía. Megalomanía. Ahí cerca de mi casa. Y vino Logos a hacer la primera nota, así que fue un honor tenerlo a Beto. Y después vino Ricardo también a hablar y me clausuraron el programa por el confer que lo manejaban unos aristócratas ahí. Dijeron, no puede decir, son ofensas a la patria, no sé qué, me lo clausuraron al programa, que había durado no sé cuántos años. Mirá. Sí, muchos años. Pero de los recuerdos de Osvaldo, sí, que también vivió en mi casa, un tipo que lamentablemente podía haber dado más, y fue muy, muy fundamental en la movida del heavy metal acá, y que es amado, como yo creo que también, como Ricardo, o como Beto también, como Leonardo, en su lucha con Rata Blanca, qué sé yo, pero han contribuido mucho. Y la lucha fue muy grande también con Orca. Ya a mí me ponía mal verlo a Osvaldo, que como que no. Aparte eran tiempos duros, no había locales, era distinta la movida, había que lucharla de abajo, juntar los músicos. El primero que creo fue Hugo, después vino que yo quería, que era el Ganso, que es un bestia de baterista. Para mí creo que es uno de los mejores, no sé, bateros que hay. Y después, bueno, Marcelo Dogo también, que fue Orcas. Siempre remarco que tenía unos músicos bestiales. También estuvo Ortiz, el guitarrista de Letal, que eso nadie recuerda. En Vélez tocó él,
0: ¿no? ¿Qué sentiste vos de después de tanto tiempo? Primero con Hermética. Fuiste a obras muchas veces a ver conciertos, estuviste con Barón Rojo cuando tocó B8, estuviste cuando tocó Hermética con Motorhead, cuando tocó con Black Sabbath, todo. Pero cuando Hermética tiene su primer obras, que era propio, donde vos estabas ahí, después de tantos años de jugar, es tu banda, con los músicos que te acompañan, que estaban trabajando juntos de hace tanto tiempo, tener 5.000, 6.000 personas ahí abajo.
1: Y fue bárbaro, fue como decir, bueno, algo se hizo, no valió la pena. Sí, como igual con Orcas, ¿no?
0: La otra pregunta era Orcas con Metallica en Vélez.
1: Claro, total.
0: Otro punto importante.
1: Claro, a verlo, sí, totalmente. O también con Motorhead. Son cosas que te quedan. Que yo le digo, aclaro, no me volví millonario ni con ninguna de las dos bandas, porque yo tenía mi laburo. Otros sí se habrán hecho, no sé, millonarios, pero yo no. Me importaban siempre los músicos, ¿no? Las primeras recaudaciones de los músicos de las bandas era para ellos, para solventar los gastos. Osvaldo no, siempre había que prestarle, o a Claudio para los viajes, el Tano Romano hacía flete, Ricardo mismo tampoco, alguna vez Ricardo tomaba porque no tenés para el viaje para ir a vender ajos a Flores, él trabajaba con la verdulería, que alguna vez no le daba. Después conoció a Ana, porque él la había visto en... Ana lo había visto en Barrock, y bueno, y de una vez la vio él, y quedó impactado con Ana Mourin, y me dijo, esa es amiga tuya, me la tenés que presentar, yo me gusta esa mujer. Bueno, una cosa así, así que tuve que inventar que ella trabajaba en promociones.
0: Hasta para... Celestino fuiste, mirá.
1: Claro, por eso digo que mi ahijada sin papel es la primera hija de Ricardo. Como tengo tres ahijadas, todas mujercitas, pero mujercitas genios, que adoro, como Leila Harlay, como la hija de Ricardo también. Son sin papeles, son del corazón. Y bueno, siempre voy a... estén equivocadas o no, siempre voy a estar con ellas.
0: Firme. Sí, como, sí, estuviste, sí. Como estuviste con Ricardo, sí, como estuviste con, sí, toda la familia, con todos los músicos.
1: Sí,
0: que
1: también con Osvaldo. cuando vivió en mi casa, cuando aposté por Orcas, de no dejarlo solo. Me hubiera partido el alma dejarlo solo a Osvaldo en esos momentos. Después él dijo que quería como una exclusividad. Yo dije, mirá, Osvaldo, no, yo quiero las dos bandas juntas. Me dijo, no, y bueno, de ahí, pero nos despedimos bien y siempre hubo alguna colaboración con Osvaldo para Orcas, siempre estuve. Habrá tenido otros personajes que le habrán hecho daño a Orcas, pero yo siempre puse la mejor y desde el principio.
0: Marcelo, ya para despedirte y agradecerte, ¿qué representa el heavy metal para vos?
1: Y representa mi vida, es como la música, mi vida, que yo también la comparto así con el sello, editando como 450 bandas chicas, de todas independientes, porque no quiero que le pase lo de B8, que le comieron todos los derechos, los productores, eso no quiero. Entonces por eso me gusta la independencia. Es una mentira que se acabó el los CD. El CD es como un hijo para cada banda, no va a morir. Ahora se está volviendo también el vinilo, entonces como que tienen que volver a la esencia misma.
0: Hablábamos de esencia, no acabas de nombrar esa palabra. ¿Cuál es la esencia del heavy metal argentino? Del heavy que se levanta, que compra una entrada, que va a trabajar, que tiene el pelo largo, que se banca, no ahora quizás caer preso porque ya ha cambiado mucho todo, pero que lo miren sobre el hombro, que la familia diga, ay, cortate el pelo, ¿a dónde vas vestido así? ¿Cuál es la esencia para vos del heavy metal argentino?
1: Y tendría que seguir siendo así, y amar la música, y que aconsejarnos un poco a los que vienen atrás, que son los más chicos, de ayudarlos, y no escuchen reggaetón con malas palabras. Bueno, mi hijo me preguntó muchas veces en el colegio, no, le digo, no, eso no, porque dice malas palabras, ofende a las mujeres. Yo soy un defensor de las mujeres, de que no se ofendan a las mujeres. Pongo siempre grupos de mujeres en mi Facebook porque quiero que también las valoren. Acá, al principio, te digo sinceramente, había unos cavernícolas que nos veían una chica heavy y era como que la agredían. Yo soy anti eso. Quiero que estén todos y compartan todo bien, en un concierto o en cualquier lado.
0: Y eso fue un poco lo que se logró después de tantos años. Nos vamos a despedir con Alma Fuerte, escuchando a vos, amigo, una canción que te regalaron.
1: Sí, esa fue de Ricardo y Ana Mourim. Sí, las dos estuvieron con esa lucha para hacer una canción.
0: ¿Cuándo te la mostraron?
1: Cuando la escuchaba y al Tano haciendo eso.
0: Pero la primera vez que te dijeron, mira, esta es tu canción.
1: Sí, me emocioné, yo dije, no, me están cargando, le dije al cabrón, no quiero que la haga, no sé, no me para mí esas cosas es como que no me gustan, pero bueno, le hicieron y el Tano puso a lo mejor, el Tano es una, en Alma Fuerte, el Tano Marchero era una orquesta, sin Ricardo la banda no era, lamentablemente, guste o no, ¿no? Pero era así.
0: Para despedirnos, Ricardo, ¿qué representa para vos?
1: Y un pionero de heavy metal, una bandera de sentir nacional, porque él defendía también a su Argentina a morir. Yo creo que Ricardo estaría preso en este tiempo. No se hubiera bancado un montón de cosas, de ofensas, su patria, los soldados de Malvinas, lo que lucharon, no se hubiera bancado, hubiera salido al Congreso a decir cualquier cosa.
0: Marcelo, muchas gracias. ¿La pasaste bien?
1: Muy bien, muchas gracias, querido amigo, por haberme invitado.
0: Marcelo Tommy Moya, a vos, amigo, en representación de él, todos podemos cantar esta canción y mirar al que está en el concierto al lado y decirle a vos, amigo, porque lo bancamos. 11-44-000-590. Este fue un programa especial para mí y espero que lo hayan disfrutado. Chau, chau.

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1: Todos los sábados. 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Vamos a escuchar testimonios, personas agradecidas en este maravilloso día jueves 2 de junio. Escuché.
2: Yo me llamo Rosa. Yo antes de llegar acá estaba muy mal, muy enferma. No dormía, comía muy poquito, no descansaba bien, tenía dolor.

0: por todos lados, el estómago a la miseria, me dolía toda la caja del cuerpo, la cabeza no era mía, en fin, estaba re mal.
1: Todos estos síntomas, hermana, obviamente los puede tener cualquier ser humano, porque el cuerpo humano se debilita, se desgasta. Usted fue al médico, al especialista, se hizo estudios. Cuéntenos, hermana, por favor.
0: Yo estoy de acuerdo que todos los podemos tener, pero yo había ido a médicos, especialistas, y yo tomaba medicamentos, los medicamentos no me obedecían, yo seguía igual, sin dormir, mal, muy mal. Yo sentía olor a la comida y parecía que se me revolvía todo el estómago.
1: Y todo eso, obviamente, mi querida hermana, porque había un daño. Por eso, mi querida hermana, usted, gracias a Dios, tomó la decisión. Y yo quiero que le comente a todas las personas que están escuchando, desde el momento en que usted vino a este lugar, qué es lo que ha sucedido ante los ojos de Dios, mi querida hermana.
0: Yo directamente me trajeron porque estaba muy mal. Enseguida, para cuando llegué a mi casa, yo ya me sentía más tranquila en primer lugar, porque yo al verme enferma estaba muy nerviosa, muchas veces insoportable. Empecé a sentirme mejor, a tener apetito. La primera noche nomás ya dormí profundamente. Al otro día me sentía mejor, mejor, mejor. Hoy soy una nueva persona. He cambiado totalmente. Duermo, como bien, hago mis tareas normalmente. Me siento bien.
1: Eso es lo más importante, mi querida hermana, porque cuando una persona se encuentra bien físicamente, de salud, puede emprender las labores cotidianas, el levantarse, el comer, el diariamente hacer lo que usted, mi querida hermana, anteriormente no hacía. Yo quiero que en este momento le comente a las personas, ¿vale la pena o no vale la pena visitar a los maestros?
0: Yo vendría las veces que fuera necesario, porque me ha hecho muy bien, y le recomiendo también a aquellas personas que están enfermas, que no, el médico no le encuentra qué es lo que tienen, que visiten los hermanos, que es una gran cosa. Yo le digo por experiencia. Muchísimas gracias a todos y gracias a Dios en primer lugar. Es lo más importante, darle gracias a Dios, porque sin Dios no hacemos nada.
2: 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Tenemos aquí a una persona que se comunica desde San Juan, la provincia de San Juan, a una persona con el nombre de Ana Luisa, de fecha de nacimiento 17 de mayo de 1991. Mi querida apreciada amiga, usted se está comunicando con nosotros por problemas y dificultades que está teniendo en la parte económica. Vemos que tenía un supermercado muy hermoso, pero que el año pasado lo tuvo que cerrar porque mucha gente le debe dinero, no le paga, porque no tenía con qué cubrir más la renta, tuvo problemas con su esposo, casi se separan. Vendió usted todo lo que tenía que ver con vitrinas, anaqueles, todo lo que tiene que ver con esto, incluso los refrigeradores, vendió todo esto y se dedicó a viajar usted a Santiago de Chile, traía mercadería, la vendía y le estaba empezando a ir bien, pero hace cerca de 6 meses se perdió toda la mercadería junto con su camioneta, se la decomisaron, tiene un problema en el gobierno, día tras día de mal en peor. Su salud está deteriorada, le duele la rodilla, la espalda, la cintura, todo le sale mal, mi querida y apreciada amiga. Todo esto que le viene pasando no es normal, no es natural. Vemos claramente que a usted ya se lo habían dicho cuando tenía el supermercado, que buscar ayuda, pero a usted le cuesta trabajo creer. Lo que hizo fue cambiar de religión y las cosas siguieron igual o peor. Dese cuenta que ya perdió todo prácticamente. Ahora su esposo le está pidiendo el divorcio porque la camioneta que usted llevó a Chile para traer mercadería, pues era la que trabajaba su esposo y se la quitaron. Es importante de que por favor usted nos visite. Esto no es normal, hay un daño, hay una energía negativa, su suerte se la dañaron, su salud se la tienen deteriorada y su familia está por quebrar.

0: apellido, fecha de nacimiento. Escoja tres cartas del 1 al 22. Yo tengo en mi mesa de trabajo los 22 arcanos mayores y le daremos una respuesta, una contestación. Quiero que por favor me envíen los datos completos. Esto no es una adivinación, es una ciencia que se llama astrología, numerología y tarot. Así que tienen que enviar los datos completos para ayudarle respuesta. Vamos rápidamente con audios. Tenemos audios, personas que se comunican.
1: Hola, hola, hola, hola, maestro. Soy Mario Ramírez. Mi fecha de nacimiento es el 8 de junio de 1947. Mi carta es el 13, el 16 y el 18. Bueno, hola, maestro.
0: Mi querido Mario, gracias por confiar en la Unión Universal Esotérica del siglo XXI, gracias por participar del programa, mi querido y apreciado hermano del alma. La primera carta que escoge el 13, la segunda el 16 y la tercera el 18. La primera carta me habla acerca de usted, veo que ha sido un hombre muy luchador, muy trabajador, sacó adelante su familia, ha prosperado. No trabajó solamente para usted, siempre trabajó para ayudar a los demás, ayudó a mucha gente, pero hoy en día anda enfermo y solo. Todo el mundo le ha dado la espalda, todo el mundo le ha cerrado las puertas. La segunda carta me habla acerca de su salud, anda muy enfermo, le veo problemas en la parte respiratoria, problemas en la parte de la rodilla, la espalda, la cintura. Ha ido a los especialistas y no le encuentra nada, mi querido Mario. Ni le van a encontrar porque esto no es natural, usted ya se lo habían dicho. Aquí hay una energía negativa, donde lo quieren ver conectado como un equipo de audio, con mangueras en un hospital, hijito de Dios, y ya casi. Usted ya estuvo hospitalizado una vez, hijo de Dios, y todo esto tiene que ver con ese daño, y esto viene por parte de una mujer con la cual usted por ahí tuvo un romance. Es importante de que nos llame Mario y separe la cita, separe la consulta aquí en Capital Federal. Nosotros le vamos a ayudar, vamos a retirar ese daño, vamos a sacar de raíz esa brujería, esa maldad que le hicieron, y usted va a sentir un cambio positivo en su vida, va a renovar sus energías, porque usted a veces no tiene ganas ni de levantarse de la cama. Hijito de Dios, lo estaremos esperando. Esto le pasa por no estar protegido, por no usar una contra, una aseguranza, un cristal de cuarzo, una piedra, una gema, algo que lo proteja contra la maldad. Pero no se preocupe que nosotros le vamos a ayudar a orientar y sacar adelante, mi querido Mario. El día de su suerte, el jueves, el planeta Júpiter, el color amarillo, la piedra, el ojo de tigre y el metal, el oro. El oro es el metal que le canaliza las buenas ondas, las buenas energías, con responsabilidad y conocimiento. Damos respuesta y contestación a la gente que llama, a la gente que se comunica a través de esta radiodifusora. 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Vamos a escuchar otro testimonio, otra persona que nos visitó, y esto es lo que comenta.
2: Ricardo Pedro Valdés. Bueno, empezando porque yo gano un sueldo, que sea más o menos, ¿no es cierto? Pero no, así como la cobraba la plata, se me iba toda. Yo vivo en mi hogar y en mi casa con un yerno que tiene, tengo la hija más chica, que el marido de ella, y la hija grande, que es media incapacitada ella. Y por ahí entraban los nervios. Yo la veía a la hija más chica también nerviosa, comiéndose las uñas. Muchas veces yo quería dormir y por ahí no me podía dormir. Por ahí me dolía la cabeza, por ahí sentía algún dolor en el estómago, por ahí me dolían las piernas. También me había salido un granito y eso estaba con pudo. Yo andaba nervioso, por ahí tenía que prender la radio y ahí justamente cuando yo prendo la radio y pongo ahí en la emisora, escuché de esto, de los maestros. Y entonces yo escuché y le digo yo a mi hija, yo voy ahí, le digo. Bueno, después que yo vine a visitar acá al maestro, yo a mi hija la vi muy cambiada, tal es así que yo un día le digo yo, ayer, anteayer, fue que le digo, pero está cambiada, o ha cambiado mucho.

0: andaba con unos nervios que no te soportaba ni vos sola, y no viene, y yo ya ahora ya estoy viendo de que esto está cambiando. La verdad es que yo me siento ahora pero otra persona, otro hombre. Yo desde mi lugar creo de que esta liberación a muchas personas que tenga algo, que sienta algo, le vendría pero muy bien. Porque si tiene algún mal, que vengan acá, que acá se lo va a sacar. Yo tengo mucha gente conocida y quisiera encontrarme con alguno que si tiene algo, tiene algún problema, de agarrar y traerlo. Yo mismo lo voy a traer acá. Y bueno, sin más que decir, y agradecido, contento, que he cambiado, como, no sé, cómo explicarle. Para mí, todo lo que tenía ya ahora está bien. Desde ya le digo yo que estoy muy agradecido, muy contento. Levanto la mano al cielo, le doy gracias a Dios de que todo está cambiando.
1: Ese es el amor de Dios obrando la vida de las personas que confían en Él y que confían en la Unión Universal Esotérica del siglo XXI, que nos visitan, que gracias al poder de Dios, gracias a su fe y a través de las herramientas maravillosas que nos brinda la madre naturaleza, como son las plantas, a través de los árboles, a través de las cortezas, las raíces, por medio de las hojas, a través de los frutos, las semillas, las flores, por medio de los cristales de cuarzo, el barro, el carbón, a través de la miel, el polen y todos los derivados de las abejas, hemos logrado cosas increíbles. Usted tiene grandes problemas, cuente con nosotros, tenemos el poder para ayudar. 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Vamos con más audio, más personas que se comunican.
2: Hola, ¿qué tal, maestro? Mi nombre es Matías Fernández. Mi fecha de nacimiento es el 31 de mayo de 1969. Elijo los números 6, 11 y 18.
1: Mi querido y apreciado Matías, gracias por confiar en la Unión Universal Esotérica del siglo XXI. Las cartas escogen el 6, el 11 y el 18. La primera carta me habla acerca de usted. Vemos que es un hombre muy luchador, muy trabajador. Vemos que es carpintero, que trabaja usted la madera, mi querido amigo, y que hace unas cosas maravillosas, que tiene su propio taller y que está asustado porque últimamente no le llega buen trabajo. Vemos que tiene problemas en el campo de la salud también, mi querido y apreciado hermano del alma, donde últimamente se siente con un hormigueo en el cuerpo, mucha sed, continuas ganas de orinar, y lo que lo tiene asustado es que ha bajado más de 5 kilos de peso en los últimos 6 meses. La segunda carta me habla, Matías, de que no hay ningún daño, no hay ninguna brujería, no hay ninguna maldad. El problema que se está presentando en su salud, mi querido y apreciado amigo, es un problema completamente natural, es una enfermedad de Dios que se llama diabetes. Aquí vemos claramente, hijo de Dios, de que su señora madre, que en paz descanse, murió de diabetes, de un pico diabético, porque no se cuidaba, y usted también no se cuida. A usted le gusta mucho las harinas, las pastas, le gusta mucho todo el dulce, y tiene que cuidarse, tiene que ir al médico. Usted hace mucho tiempo que no se cuida, no va al médico. El médico le va a explicar donde hay un problema de azúcar en la sangre, mi querido apreciado amigo. Por eso son la sed, por eso los continuas ganas de orinar, por eso ha bajado de peso. En el campo de su suerte, mi querido amigo, no es que no tenga suerte, simplemente usted no ha hecho una limpia en ese local donde tiene usted su taller, mi querido amigo. Le voy a recomendar a que con 3 botellas de vinagre las mezcle todas 3 en un balde de más o menos 10, 12 litros. Va a revolver esto y necesito que limpie todo el local, todo este taller de carpintería que usted tiene, para renovar las energías. Yo no veo daño, no veo brujería, no veo maldad. Para mí, Sería fácil decirle, sí, usted tiene un daño, tiene una maldad, tiene una brujería, visítenos. Pero ¿para qué le voy a mentir? ¿Para qué voy a jugar con su salud y con su suerte si usted mismo se puede ayudar y tiene que acudir cuanto antes al médico, mi querido y apreciado Matías? Gracias por comunicarse, gracias por participar. El día de su suerte, tome nota, es el día viernes, el planeta Venus, el color rojo, la piedra, el rubí, y el metal, el oro. El oro es el metal que le canaliza las buenas ondas, las buenas energías. Con responsabilidad, con conocimiento, le damos respuesta y contestación a la gente que llama, a la gente que se comunica, a la gente que participa. Usted, mi amigo, ¿tiene problemas? ¿Tiene dificultades? ¿Se enamora? ¿Fracasa? ¿Su dinero no rinde? ¿Su hogar se está destruyendo? ¿Una enfermedad extraña la queja? ¿Sus tierras no le producen? ¿Sus animales se mueren sin explicación? ¿Sus cosechas se pierden? ¿Tiene problemas familiares? ¿Problemas de alcoholismo, drogadicción en su familia? Visítenos para poderle ayudar. Visítenos para poderle comprobar con hechos y no con palabras, porque las palabras se las lleva el viento. Vamos a escuchar otro testimonio más, otra persona que lo visitó, y esto es lo que comenta.
3: Efectivamente, y continuamos con la cantidad de testimonios, cantidad de personas agradecidas que nos han visitado y a través de nuestros métodos de ayuda y solución inmediata han encontrado verdaderas respuestas. ¿Cómo es su nombre, hijo?
4: Germán Ramírez.
3: Don Germán, yo quiero que le cuente a la audiencia, ¿cuánto hace que usted me visitó por primera vez, Germán?
4: Y 45 días, más o menos.
3: 45 días. Yo quiero que le cuente a la audiencia, ¿cuáles eran sus problemas? ¿Por qué vino a visitarnos? ¿Por qué no buscar ayuda?
4: Sí, pero el problema era más laboral, que estaba tirando presupuesto por todos lados y lamentablemente venían para atrás.
3: ¿En qué trabaja usted, Germán?
4: Plomero.
3: Plomero, o sea, venían presupuestos, no había trabajo, no le pagaban los consorcios. Cuéntale a la audiencia.
4: Sí, el tema con los consorcios, que quizás hacía los trabajos y prometían pagar a la semana y no. Dijeron, al otro día tampoco. Y bueno, y así se venían acumulando las deudas en mi casa, más los problemas.
3: Bueno, muy bien. Usted vino a la consulta, yo le dije, tráigame la lista de los deudores, de los consorcios que le deben. Vamos a realizar una limpia, una magnetización, vamos a potencializar su suerte. Usted hizo todo como le indiqué, me trajo la lista. Y hoy, después de 45 días que nos visitó, ¿qué cambios encontró? ¿Qué soluciones ha encontrado a través de Dios y a través de nuestros conocimientos después de esa limpia que le realizamos, Germán?
4: Sí, la cosa se revertió a la semana, más o menos, 15 días. Vinieron a pagarme y a ofrecerme más trabajo, pero bueno, esta vez más con otra mirada, pero con las energías de otra forma, más positiva. Y bueno, y tenía un consorcio que estaba bastante atrasado, bueno, me llamaron como para acordar los pagos y bueno, gracias acá a los maestros me pudieron pagar y solucionar también los problemas que tenía en mi casa con el tema de impuestos, con la comida, con la indumentaria, todo eso. Pero gracias a los maestros, la verdad que muy bien, mucho mejor.
3: Van bien las cosas, eso es importante. Gracias a su fe, porque sin su fe no podemos hacer absolutamente nada. Yo quiero que le cuente a la audiencia, ¿usted tuvo que hacer algo en contra de Dios, en contra de su religión, Germán?
4: No, para nada, no. La verdad que no.
3: ¿Qué le puede recomendar a toda la gente que nos escucha, a la gente que está en esta prestigiosa radiodifusora, que tiene problemas, pero que a veces tienen dudas de buscar la ayuda? ¿Qué les puede decir con el corazón usted, Germán?
4: Que vengan a verlo, que no den vueltas. El tema es ese, no quedarse bloqueado. Y hay que tener fe, vengan que los van a orientar y lo van a poner en camino. Si es para acá o es por allá. Vengan a verlos.
3: Bueno, Germán, muchas gracias por ese testimonio y que Dios lo bendiga.
4: Gracias, maestro.
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1: 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Vamos con más respuestas, más gente que se comunica, más gente que participa. Tenemos aquí a una persona con nombre de Graciela. Graciela, de fecha de nacimiento 16 de julio de 1969. Las cartas que escoge Graciela, el 6, el 17 y el 21. Mi querida Graciela, en la primera carta me habla acerca de usted, una mujer muy luchadora, muy trabajadora. Vemos que no le gustaba mucho trabajar, hasta después de que se casó, empezó a trabajar porque le dieron ganas de prosperar, de crecer junto a su esposo. Veo que tienen dos hijos. Vemos que tienen su propio negocio, mi querida amiga, una mercería, donde vende todo lo que tiene que ver con costura, hilos, agujas, todo lo que tiene que ver con confección, mi querida y apreciada hermana del alma, y económicamente le iba muy bien. Pero hace 7 meses y medio para acá han disminuido notablemente las ventas. Usted anda enferma, le duelen las rodillas, le duele la espalda, le duele la cintura, las piernas. Hay noches que usted no puede dormir, hijita de Dios, y hay días que no se puede colocar el calzado. Su esposo también anda mal, la suerte de él anda muy negativa, él vende seguros, han disminuido notablemente las ventas, chocó en el auto hace 15 días, el auto está en el taller y no tienen cómo sacarlo, mi querida apreciada hermana del alma. ¿Por qué? Porque las ventas están malas. Vemos claramente que hay muchas deudas, su hija a la universidad no le está yendo tampoco bien, tiene ganas de renunciar, usted le ha dicho que no, que continúe, que usted de alguna forma le ayuda económicamente, pero ella también ya está cansada. Todo lo que viene pasando en su casa, en su hogar, es completamente negativo. Mírese un espejo, hijita de Dios, Graciela. Usted se está envejeciendo prematuramente. Mire esas piernas como se le colocan, se le inflaman. Hija de Dios, ha ido a los especialistas y no le encuentra nada. Graciela, ni le van a encontrar porque esto no es natural. Esto es un daño, hay una energía negativa y esto viene por parte de una vecina suya con la cual tuvieron problemas muy fuertes, no el diciembre pasado, sino el anterior. Es importante que se acerque, ella le ha tirado porquerías a su casa, en la puerta usted encontró plumas, tierra, usted pisó esto, no le prestó atención y entró esta sustancia nociva a su casa y de ahí vienen todos estos problemas, su suerte se la dañaron, su salud también y su familia se la están acabando. Vea que su hija no tiene energía ni para ir a la universidad. Todo esto tiene que ver con lo mismo. Esto no se trata de creer o no creer. Se trata de encontrar soluciones. Yo le voy a invitar, Graciela, a que se acerque aquí a Capital Federal. Nosotros le vamos a ayudar. Simplemente acérquese, venga en compañía de su esposo. Vamos a realizar una limpia, una magnetización, un florecimiento de su suerte y de su salud. Vamos a erradicar de raíz ese daño, esa brujería, esa maldad. Y tráigame una rosa de color blanco porque le voy a mostrar el rostro de esa vecina suya y usted va a quedar sorprendida. La estaré esperando. Gracias por comunicarse, Graciela, el día de su suerte. Tome notas, el día viernes. El planeta Venus, el color rosa, la piedra que debe portar siempre con usted, Alejandra, y el metal, el oro. El oro es el metal que le canaliza las buenas ondas, las buenas energías. Con responsabilidad y conocimiento, damos respuesta y contestación a la gente que nos llama, a la gente que participa de diferentes partes de la República Argentina. Un saludo cordial a toda la gente de La Pampa allí, la gente de Santa Rosa, que nos reporta sintonía a esta hora. 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Vamos a escuchar testimonios. Otra persona más que nos visitó y esto es lo que comenta.
8: ¿Cómo es su nombre? Dígale a la audiencia. ¿Cuánto hace que viniste a verme por primera vez?
9: Un mes.
8: ¿Qué problema traías cuando viniste por primera vez?
9: Mi novia, pues, se estaba yendo.
8: ¿Se había ido?
9: Sí, y prácticamente yo me rompió el corazón, entonces estaba tratando.
8: Estaba metido en el alcohol.
9: Sí, y más que
8: ¿cuánto hacía que se había ido ella cuando viniste?
9: Igual ella 6 meses.
8: Yo te dije que eso era un daño por parte de la familia de ella. Hicimos el trabajo, el tratamiento. ¿Y qué resultados viste? Cuéntale a la audiencia, por favor.
9: En 3 días ella volvió. Hicimos el trabajo de armonización. Gracias, maestro. Realmente con eso me ayudó. Ella enseguida volvió con una actitud amorosa.
8: Diferente.
9: Sí, me pidió perdón. Y encima de eso, pues, ahora estamos felices juntos. Y
8: ¿qué le puedo recomendar a toda esa gente linda y hermosa que tiene problemas en lo sentimental, en lo económico, en la salud?
9: Confíen en el maestro. Nos has ayudado y ahora estoy muy feliz realmente. Yo le dije que si es que volvía conmigo, pues enseguida le daba este testimonio, pues que,
8: y está cumpliendo.
9: Es que me siento muy feliz, maestro, porque si no, sin eso, ¿cómo podía yo hacer? Lo agradezco.
1: A mí me alegra de verdad, de corazón, recibir esos testimonios de gente que ya creía que no había solución en su vida, pero que gracias al poder de Dios, gracias a la fe que colocan, encontraron esa solución. 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Vamos con audio, gente que se comunica.
10: Buenas noches, maestro. Soy Pablo de Córdoba. Mi fecha de nacimiento es 29 del 9 del 69 y mis cartas serían el 10, el 13 y el 17.
1: Mi querido Pablo, gracias por comunicarse, gracias por participar del programa. Las tres cartas que usted escoge, el 10, el 13 y el 17. La primera carta me habla de un hombre que nació con una suerte maravillosa, donde todo había fluido en su vida. Pero hace cerca de 7 años para acá, todo se ha convertido en un problema. La segunda carta me habla de que su suerte se la dañaron, todo lo que usted hace para prosperar le sale mal, le sale al revés. Veo problemas, gente que le debe dinero, problemas en su salud, se siente cansado, agotado, dolores de espalda, le duele la cintura, las piernas. De noche no logra dormir, no logra descansar, no concilia el sueño, mi querido apreciado amigo. Y la tercera carta, que es el número 17, me habla de que hay un daño, hay un trabajo de brujería, de magia negra, mi querido y apreciado hermano del alma. Esto no es normal lo que está pasando. A usted le toca buscar ayuda, mi querido amigo. Si puede venir a Capital Federal, pues lo estaré ayudando. Si no, le ayudaremos a la distancia, pero busque ayuda. Ya dio el primer paso, comunicarse con nosotros. Ahora hay que empezar un tratamiento para erradicar por completo ese daño, esa brujería, esa maldad, ese payé, ese gualicho que le hicieron, mi querido y apreciado hermano del alma. Y no se preocupe que yo le voy a decir claramente quién es la persona que está detrás de todo esto, que es alguien que pertenece a la familia de su esposa. Acérquese para tener el gusto de ayudarle o haga el tratamiento a larga distancia. Usted que se comunica desde Córdoba, mi querido y apreciado Pablo. Gracias por comunicarse. El día de su suerte, tome notas, el día lunes. El astro que le pertenece a la luna, el color blanco, el color de la pureza, la piedra que debe portar siempre con usted la amatista, y el metal, el bronce. El bronce es el metal que le canaliza las buenas ondas, las buenas energías, con responsabilidad, con conocimiento, le damos respuesta y contestación a la gente que nos llama, a la gente que se comunica, a la gente que participa. 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Vamos a escuchar otra vivencia, otra persona alegre, feliz que nos visitó, y esto es lo que comparte con ustedes.
11: Yo sufría mucho el dolor de cabeza, me dolía el cuerpo entero, si se quiere, la rodilla, que llegué a decirle al maestro que no podía caminar, hasta no podía dormir de noche, porque me imaginaba que iba a entrar alguien a mi casa, no dormía, con mi marido tampoco las cosas no andaban bien, vivíamos discutiendo por una u otra cosa, y bueno, y desde ahora hace un tiempo que yo vengo acá a los maestros, cambian la forma de ser, estoy más tranquila, yo tengo un kiosquito, atendía mal a los clientes, ahora yo los trato bien, he cambiado con mi esposo también, yo lo trataba mal y cambié desde que ellos me están ayudando, que yo llegué acá, he cambiado, no soy la misma persona de antes, mi familia inclusive lo ve. También yo vine a decir al maestro que mi esposo había quedado sin trabajo y bueno, y ahora vine contenta un día y le dije, maestro, gracias porque mi esposo consiguió trabajo y ahí está contento él también, que ahora inclusive cuando vine me dijo, dale gracias de mi parte a los maestros y que nos sigan ayudando, tanto en el trabajo como en todo. Yo le comenté en la consulta anterior al maestro que tenía, me sentía con esas ganas, no obligación, sino ganas de ayudar al prójimo por todo lo que yo he cambiado, por todo lo que he recibido. Yo cuando vine acá en una semana, a mí se me había caído un negocio y ahora, gracias a Dios, está de vuelta repuntando. Y yo traje para donar un poco de mercadería, artículos de limpieza, porque, vuelvo a repetir, no es una obligación, sino yo me siento con esas ganas, esas ansias, que le dije al maestro que quiero ayudar y bueno, y acá estoy y voy a seguir, no los voy a dejar más a ellos por todo, porque he andado también por todos lados y no he conseguido lo que estoy consiguiendo gracias a ellos. Y bueno, y ahora yo la fe no la voy a cambiar y le agradezco a Dios por todo el cambio. Yo no era una persona que jamás me iba a rezar, jamás, nada, y desde el día que yo hace un mes que vengo acá, yo me levanto, le pido al Señor, le pido por mí, por mi negocio, por el hogar, por mi marido, por todo le pido, le agradezco. Y como yo en todos lados, sí, yo lo nombro siempre, yo digo los maestros, el Señor, por todo lo que me está dando, por todo lo que me está ayudando Él y el Señor. Y bueno, que vengan para el cambio que necesita, para la ayuda espiritual que ellos le hacen.
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1: Dando solución a la gente que se comunica en toda la Argentina. 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No olviden preparar el vasito de agua para que hagamos, por favor, esa oración fuerte al Espíritu Santo y al poder de Dios que todo lo puede y todo lo sabe. Vamos rápidamente con audios, gente que se está comunicando a través del WhatsApp.
13: Hola, maestro. Lo felicito por el programa. Quiero. En primer lugar, bueno, mi nombre es Luis Esteban Escobar, soy nacido el 22 de julio de 1970, elegiría los números el 18, el 06, el 20. Quiero recurrir a su programa a ver si me puede dar una respuesta.
1: Mi querido Luis, gracias por confiar en la Unión Universal Esotérica del siglo XXI. La primera carta es el número 18, la segunda el 6 y luego el 20. El 18 me habla acerca de usted. Vemos que ha sido un hombre empresario. Desde muy niño su padre le colocó su propio negocio donde usted rentaba todo lo que tiene que ver con videojuegos. Y vemos claramente de que le iba muy bien en aquel tiempo, mi querido y apreciado hermano del alma. Hoy en día tiene una tienda donde vende videojuegos, hace intercambios, todo eso. Económicamente le va muy bien, pero veo un problema. En la segunda carta me habla un problema en el campo de su salud, mi querido y apreciado hermano del alma. Aquí vemos claramente de que se le inflama el estómago, sufre de un dolor de espalda, dolores en los riñones. Mi querido amigo, no veo ningún daño, no veo ninguna brujería, no veo maldad en su vida. La tercera carta me habla de que esto es un problema gastrointestinal. Usted sufre de un problema en la parte del colon. El colon, cuando usted come cosas irritantes o toma licor, el colon se le inflama. Usted tiene que tratar esto con el gastroenterólogo, con el médico, con el profesional, mi querido amigo. Los dolores que usted dice que siente en la espalda es cuando el colon se inflama, presiona al riñón y empieza a hacer unos dolores tan fuertes que hay días no puede ni caminar. Pero no se trata de daño, no se trata de brujería, esto es completamente natural y lo puede solucionar. El gastroenterólogo le va a hacer un poco de análisis de exámenes y le va a decir claramente cómo están las cosas, qué tiene que tomar, y va a tener que hacer unas dietas para que pueda usted desinflamar el colon, mi querido amigo. Yo no le veo daño, no le veo ninguna brujería. Para mí sería fácil decirle, sí, usted tiene un daño, tiene una maldad, tiene una brujería, visíteme. Pero ¿para qué le voy a mentir? Nosotros no hemos venido a eso. Hemos venido a colocar una barrera entre la verdad y el fraude. Por eso es que la gente nos recomienda. Por eso la gente nos aprecia, nos quiere. Porque hablamos con la verdad y nada más que la verdad. No vinimos a comulgar en el altar de la mentira. El día de su suerte es el día miércoles, planeta Mercurio, color naranja, la piedra, la amatista, y el metal, el oro. El oro es el metal que le canaliza las buenas ondas, las buenas energías. Con responsabilidad y conocimiento, damos respuesta y contestación a la gente que nos llama, a la gente que se comunica, a la gente que participa. No olviden preparar el vasito de agua para que hagamos esa poderosa oración fuerte al Espíritu Santo y al poder de Dios. Vamos a escuchar otro testimonio más, otra persona que nos visitó, y esto es lo que comenta.
14: Hermana, regáleme su nombre completo, por favor.
15: Liliana Beatriz Fernández.
14: Liliana, ¿cómo fue la consulta que yo le realicé a usted?
15: Bueno, yo era una persona que viví siempre de mi trabajo, siempre organicé mi vida dentro de mi casa, yo vivo con mis padres, mis tres hermanos, tengo una familia grande, tías, primas, pero ellos siempre me tiraban y me culpaban de cosas que yo no cometía, me decían de que era una mujer de vida fácil, cosa que no, porque yo vivía de mi casa a mi trabajo y de mi trabajo a mi casa.
14: Precisamente yo le comentaba que usted tenía un daño y que el daño se lo había realizado una tía suya. Díganos, ¿cuál era exactamente el daño que usted encontró en su casa?
15: Y lo que encontré en mi casa es una foto envuelta con unas cintas y unas alfileres, que es como ella me tenía mucha envidia con respecto a las hijas, como no tenían el trabajo que yo tenía, entonces quería hundirme y que yo entrara en una depresión total.
14: Usted venía recomendada por una amiga, por una compañera, que era la única persona que en ese momento estaba con usted, su familia se había retirado de usted, usted había dejado su trabajo y prácticamente toda la vida le había cambiado. Usted estaba en una situación sin salida, se encontraba nerviosa, muy tensa, inclusive tenía malos pensamientos de acabar con su vida. Yo comencé a trabajar y al cabo del tiempo comenzó a ver usted los resultados.
15: Bueno, poco a poco fui cambiando hasta mi aspecto físico porque me había abandonado totalmente, ya no tenía ganas ni de bañarme ni de cambiarme. Empecé con ese cambiándome, vistiéndome, poniéndome bien para mí misma. Volví a salir a la calle, busqué trabajo. El hombre que me había abandonado por el estado que yo había entrado, volvió a mí y estamos otra vez proyectando la vida juntos.
14: ¿Y cómo es la relación con su familia? Cuéntenos qué ha pasado con sus abuelos, con sus tías, qué ha pasado con todos ellos.
15: Dio un vuelco de 100% hacia favor mío, volvieron a ver que era la persona que yo realmente era y no lo que le habían pintado.
14: Destruí ese año que la tenía usted sumida en el fracaso, en la desesperación, en la angustia, y poco a poco usted fue saliendo de ese trauma que usted tenía. Así fue que pudo conseguir el empleo, su pareja volvió y su vida cambió totalmente. Ya hoy es una persona totalmente diferente y sus problemas están prácticamente solucionados. Quiero que por favor con sus palabras invite a las personas para que me visiten, para que se acerquen.
15: Bueno, yo le digo a la audiencia que no lo duden un minuto más, que le va a cambiar la vida como me lo cambió a mí.
1: Gracias al amor de Dios encontramos soluciones inmediatas para la gente que nos visita aquí en Capital Federal, o la gente que hace trabajos a larga distancia, o la gente que nos visita en la jornada de suerte y sanación. Usted, mi amigo, que está esperando para encontrar una solución a sus problemas a través de los poderes infinitos de la mente, a través del amor de Dios y a través de las herramientas maravillosas que nos brinda la madre naturaleza, como son las plantas, a través de los tallos, a través de las flores, por medio de las cortezas, las raíces, hemos logrado cosas increíbles. ¿Dónde? 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Recuerde que aquel que no lucha ya está vencido. 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Tenemos aquí a una persona con el nombre de Lili. Lili, de fecha de nacimiento 28 de octubre de 1997. Mi querida amiga, usted se está comunicando con nosotros por problemas en el campo sentimental, en el campo del amor. Su esposo la abandonó, tienen una hijita de 3 años y medio, mi querida apreciada Lili, y vemos claramente que la hija pregunta mucho por el padre, porque él siempre estaba pegado a ella. Pero él en los últimos tiempos cambió mucho, los fines de semana no se la pasaba en casa, él está con otra mujer, usted ya se dio cuenta. Esta mujer se lo llevó a través de trabajos de brujería brasilera. Es importante de que nos visite, lo tienen totalmente dominado este hombre, y por eso él no se preocupa ni por usted ni por su hija. Es importante de que se acerque si usted quiere recuperar su matrimonio. Yo me comprometo ante Dios y ante toda la gente que me escucha a través de esta radiodifusora, que en 24 horas, escúcheme muy bien, en 24 horas él estará nuevamente en su hogar donde pertenece, porque vamos a retirar ese daño, vamos a romper ese amarre que esta mujer hizo y va a ver cómo se despierta de ese letargo, mi querida amiga. La estaremos esperando. Esto le pasa por no estar protegida, por no usar una contra, un talismán, un amuleto, una aseguranza, pero no se preocupe que le vamos a ayudar para que nunca más vuelva a ser víctima de daño, de maldad, de brujería y le destruya en su hogar. Le estaremos esperando. Gracias por comunicarse, gracias por participar.
5: Así damos respuesta, ayuda, contestación a la gente que llama en este maravilloso jueves. Jueves 2 de julio de este año 2026, mes mundialista, queridos y apreciados amigos. No olviden preparar el vasito de agua para que hagamos la oración fuerte al Espíritu Santo y al poder de Dios que todo lo puede y todo lo sabe. 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Estamos llegando al final de este maravilloso programa. Espero que tengan listo, preparado los vasitos de agua, queridos y apreciados hermanos del alma. 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Y el sábado es confirmado que estaremos atendiendo consultas personales allí en La Plata, provincia de Buenos Aires. 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Coloque el vasito con agua al lado de su radio receptor y repita conmigo.
16: Ven, Espíritu Santo, Manda tu luz desde el cielo, Padre amoroso del pobre, don en tu don es espléndido. Luz que penetra las almas, fuente del mayor consuelo. Ven, dulce huésped del alma, descanso de nuestro esfuerzo. Tregua en el duro trabajo, brisa en las horas de fuego. Gozo que enjuga las lágrimas y que reconforta en los duelos. Reparte tus siete dones según la fe de tus siervos. Por tu bondad y tu gracia, dale al esfuerzo su mérito. Salva al que busca salvarse y danos tu gozo eterno. Amén, Señor Jesús, que así sea. Bebamos los tres sorbos de agua, uno en el nombre de Dios Padre, otro en el nombre de Dios Hijo y otro en el nombre del Espíritu Santo. Amén, que así sea. El resto de agua que quede en vuestros vasos, vamos a regarlo en nuestro sitio de trabajo, en nuestro campo, en nuestro hogar, en nuestro negocio, donde quiera que estemos en este momento, pero que tiene que ser en este momento que estamos en la presencia de Dios Padre Todopoderoso. Amén, que así sea. Queridos amigos, no me resta más sino despedirme de todos ustedes, deseándoles que Dios Padre Todopoderoso y Eterno les bendiga y le brinde salud, dinero y mucho, pero mucho amor. Hasta pronto.
12: Así de esta manera, estamos llegando al final de un programa más. Esperamos y confiamos que nuestras orientaciones y consejos hayan servido a todos ustedes para tener un encuentro con la verdad, su propia verdad. Los invitamos a un programa más y esperamos que nuestras palabras hayan quedado en su mente.

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0: meteorológico por tormentas fuertes, por lo menos hasta mediodía mañana. ¿Qué más? A ver, Santiago del Estero, que Santiago del Estero generalmente nos sorprende muchas veces, con temperaturas muy frías o muy calurosas. Atención, Santiago del Estero, mire cómo pasamos de 12, 3 en Corrientes, en Formosa. Acá tenemos 4, 1 de sensación térmica en Santiago del Estero capital, cielo cubierto, posiblemente algunas lluvias por la mañana. A ver, ¿qué nos está quedando por acá? Santa Fe, vamos para el lado de Santa Fe. 5-7 en Sauce Viejo, cubierto también, y bueno, vamos al sur, a ver cómo estamos. Bien el sur, ¿qué nos depara en este caso? Tenemos Ushuaia, 9 grados la temperatura, 6-1 la sensación térmica, parcialmente nublado. Miren, sin nevadas casualmente, o sea, nieva en Córdoba, en las sierras de Córdoba, y no nieva en Ushuaia en este caso. Bueno, está muy, muy pegado al mar, ¿no? Después en Río Gallegos tenemos 1 grado 2 de sensación térmica bajo cero, parcialmente nublado, máxima de 10. Miren, va a estar más agradable en Río Gallegos hoy con una máxima de 10 que acá en la ciudad de Buenos Aires, que solamente se anticipa una máxima de 9 grados. Quedémonos por Rawson. 6 grados 3 bajo cero la sensación térmica, despejado, máxima de 7 también para Rawson. A ver en Neuquén, 6 grados 8 esta hora sin sensación térmica, bajo cero, 6, 8 sin bajo cero, despejado con neblina en esa parte de nuestro país, en Neuquén. Y a ver qué tenemos más por acá. A ver, vamos a subir las turísticas. San Carlos de Bariloche, atención Bariloche, 13 grados una décima bajo cero en este momento la sensación térmica en Bariloche, 13 grados 1 bajo cero la sensación térmica, la temperatura 6 grados 2 bajo cero, máxima solamente de 1 grado, cielo parcialmente nublado, sin nevadas, me sorprende. Así que bueno, y la mínima anticipada para Bariloche 7 grados bajo cero, así que estamos muy muy cerquita ahí. Miren la presión, 934.4 hectopascales, y acá tenemos 1028 en la ciudad de Buenos Aires. Costa Atlántica me parece que me está quedando pendiente por acá, a ver qué tenemos en la Costa Atlántica. En Miramar, 2 grados 5 bajo cero la sensación térmica, ligeramente nublado, lluvias y nevadas, atención, anticipa el Servicio Meteorológico Nacional, lluvias y nevadas en Miramar. A ver, ahí cerquita el Mar del Plata, lluvias y nevadas también, la probabilidad 70%, 70% la probabilidad a esta hora, 2 grados 5 de sensación térmica bajo cero en Mar del Plata. A ver, algunas localidades del centro de la provincia de Buenos Aires, en Azul, por ejemplo, 5 grados 1 bajo cero a esta hora la sensación térmica, neblina, parcialmente nublado. Bueno, por ahí creo que hemos hecho más o menos un recorrido de lo destacado que tiene el Servicio Meteorológico Nacional. Y por supuesto, en el 1144-000-590, ustedes son nuestros ojos allá y nos cuentan cómo está la temperatura por sus pagos.
1: Buen día. Bueno, yo estoy saliendo de Pilar, me di la temperatura con un termómetro digital que tengo, y en el pasto, el fondo de casa, menos 3.9. Adentro de casa, 22, por suerte. Pero ya estoy saliendo a trabajar y el termómetro del auto me marca 3 grados. Va a ser frío hoy.
0: Gracias, amigos de Pilar, en el 1144-000-590. Bueno, más o menos por ahí pasa, mucho frío en todo el país, excepto en el norte, con temperaturas más o menos. Yo siempre hago como una triple franja, ¿no? El norte, si tomamos más o menos promedio de temperaturas entre 10 y 12 grados. El centro del país, temperaturas que van rozando más o menos entre los 0 y los 5 grados. Y bueno, en el sur, con temperaturas por debajo de los 0 grados. O sea, del sur me refiero desde Buenos Aires hacia ya la Patagonia, más o menos de para tener un promedio ahí. Así que bueno, gracias a todos los mensajitos que van llegando en el 1144-000-590. En un rato los pasamos a leer a la mayoría o todos los que podamos. A ver si hay alertas meteorológicas, porque bueno, más allá de las posibles nevadas. Bueno, tenemos alerta en una parte de Formosa. ¿Qué tenemos? Por tormenta. ¿Qué zona? Bueno, Pirané, Clorinda, Formosa Capital. Tenemos ahí tormenta. A ver, Posadas. Posadas, Misiones en su totalidad también por tormentas, así que una pequeña parte de Formosa y Misiones en su totalidad bajo alerta por tormentas. En cambio, en parte de Salta, parte de Jujuy y una partecita ahí de Santiago del Estero y de Tucumán, por viento intenso. Eso es lo que está anticipando.

0: prestando a esta hora el Servicio Meteorológico Nacional. Veremos si durante el transcurso de la jornada esto se va actualizando o no, porque bueno, generalmente tipo 5:30 nuevamente el Servicio Meteorológico actualiza los datos del tiempo y los alertas meteorológicos en el país. 5:15, mucha gente levantándose para ir a trabajar. Vamos a arrancar con el tránsito. También hay bancos de niebla, como siempre, los corredores, en este caso de Ruta 12, Ruta 14, parte de Santa Fe, parte de Entre Ríos, donde van los ríos Paraná y el río Uruguay. Donde hay río, hay neblina generalmente. Lo mismo sucede en el conurbano bonaerense y sentido hacia la costa atlántica. Así que, bueno, precaución. A esta hora, sorprendentemente, en rojo la Panamericana, a la altura de lo que sería la ruta 202 y 197, sentido al norte. Hay demoras ahí por obras, por lo menos hay tres obradores que todavía están trabajando a esta hora de la madrugada, mano al norte, por eso hay demoras en ese sector, entre 202 y ruta 197. Atención, cerrado el tránsito en avenida Lugones, de momento Lugones cerrada, entre lo que sería, desde que bajes en venís por General Paz, vas a bajar en avenida El Libertador, ahí en esa bajada se cierra hasta lo que sería esto es hasta avenida Los Ombúes, ¿sí? Que es ahí donde termina la obra de la empresa AISA. Hasta ahí está cerrado momentáneamente. Esto se debe a tareas que están haciendo en esa zona. El cierre no es total, es parcial, pero bueno, precaución, porque si no se libera en los próximos minutos, esto va a ser gran complicación. Todo caudal que entra desde el norte del país, prácticamente, ingresa por esa vía a la ciudad de Buenos Aires. Avenida Lugones, como te decía, entre del Libertador y avenida de Los Ombúes. Los Ombúes es ahí donde termina, viniendo desde allá hacia acá, por supuesto, donde termina la planta de AISA, o digámoslo, donde también terminan los bosques de Palermo, si se quiere. ¿Qué más tenemos por acá? ¿Qué más tenemos por acá? A ver, el resto de los ingresos no presenta inconvenientes, no hay accidentes, eso es una buena noticia, cosa que ayer teníamos que lamentar ya un par de accidentes hasta ahora. Así que bueno, la traza de acceso este sin problemas, Richeri de Lepiane sin problemas, 25 de mayo, Perito Moreno, más allá de que subió el peaje sin ningún tipo de inconvenientes. Varios mensajitos que van llegando, uno les leo por acá, que van llegando en el 1144 Tipe 0590, hola, buen día, buena jornada, acá cruzando la Pampa por Macachín, 7 grados bajo cero, viejo Marcelo el camionero, saludos, desde I-667, soy de Carlos Casares, nos dice y nos manda ahí una foto de su tablero donde dice 7 grados bajo cero hasta ahora, el amigo que está cruzando la Pampa en Macachín. ¿Me decía Macachín? Sí, Macachín, lo dije bien. Así que bueno, gracias también por el mensajito en el 1144-000-590. 5:17, querido amigo. ¿Le parece que seamos acreedores y después vamos con la información? Todavía no les conté nada. Tanda y volvemos.
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0: 5 de la mañana, 23 minutos en todo el país. Mucho frío, así nos llegan muchos reportes en el 1144-000-590. Buenos días, amigos de Continental, acá en Arroyo Barú, Entre Ríos, 2 grados térmica. 2 grados de térmica, nublado y viento sur que se siente, y mucho, a preparar unos amargos antes de empezar a trabajar con la soldadora. Nos es un abrazo y bendiciones, Marcelo Buffet. Mira vos, qué hermoso. Voy a mirar la chata que figura detrás de su coso. Padre, no la reconozco, padre, no me parece que es una Chevrolet, ¿eh? A mí me gustan las pick-up viejas, ¿no? Las pick-up que se hacían para que duraran para siempre. No todas estas, todas modernosas, con un montón de pavadas. Ya nadie pregunta por un motor cuando vas a comprar un auto. No, te trae navegador satelital. No, déjame echar la pelota, que me lleve y me traiga el auto. Que le cargue atrás este alfalfa y me lleve hasta la cosa. Basta de la pavada, viejo. Así que bueno, alguno de los mensajes, gracias querido, por el mensajito. Por acá, ¿qué más tenemos? Alejandra de la Plata dice, qué pedazo de frío, todo en mayúscula nos pone. Así que bueno, fresca la mañana, queridos amigos. Bueno, te reitero, si te estás levantando a esta hora, 5:30 de la mañana, según el Servicio Meteorológico Nacional, posibles nevadas en la costa atlántica, porque bueno, está algo nublado por esos pagos, parcialmente nublado, así que bueno, se anticipa lluvias y nevadas, por ejemplo, en Villa Gesell, ¿no? Habla de posibles lluvias y nevadas durante esta jornada. Así que bueno, gracias a todos los que están del otro lado en el 1144-000-590. Vamos hasta las 7 de la mañana. Este programa se llama Primera Hora, el programa de Daniel López y Alejandro Kahn, en Valle, solamente haciéndoles una breve compañía por las próximas semanas. Bueno, tenemos que hablar finalmente de la realidad, no nos queda otra, ¿no? Más allá de esquivarle a Luis Cachazo. Vamos a arrancar con las tapas de los principales diarios durante esta jornada. Vamos con el diario Clarín. Bueno, resalta títulos que vienen, lo venimos diciendo desde el día lunes, por ejemplo, no suben luz y gas, pero siguen con subsidio el 50% de los hogares. El aumento rige desde ayer y es del 1,5% en promedio en la luz y del 3% en el gas. El gobierno autorizó un nuevo incremento para las tarifas de luz y gas. La decisión oficial responde a múltiples objetivos, como actualizar mensualmente los ingresos de las empresas, transportistas y distribuidoras de servicios públicos, reducir los subsidios a la mitad de la población e incrementarlos para el resto y elevar la recaudación tributaria. Por estar en los meses más fríos del año, el gobierno mantuvo un subsidio del 75% el precio mayorista del gas para los hogares que perciban como ingreso mensual menos de 2 canastas básicas. Bueno, esto es lo que anticipa el diario Clarín durante esta jornada. Por la prórroga de ganancias y la baja del consumo cae 7% de la recaudación. Atención, este dato es importante y preocupante. El resultado se explica principalmente por la baja de las retenciones a la soja, el trigo y el maíz, así lo dice Clarín. También inició la desaceleración de las importaciones. El IVA, el principal impuesto del sistema asociado al consumo y al nivel de actividad, tuvo una caída del 4%, aunque mejoró respecto de meses anteriores. También bajaron los aportes y contribuciones de la Seguridad Social, que marca una merma en el empleo registrado. Así que ningún dato positivo desde lo económico, lo que dice acá, en este caso, el diario Clarín. ¿Qué más tenemos por acá? Bueno, en la justicia, Gisela Coxis, qué apellido, ¿no? Coxis, así como suena, K-O-C-S-I-S, así se escribe. Gisela Coxis, funcionaria, declaró ayer en el tema de Adorri, en el cual dijo que le prestó ahí la tarjeta de crédito. No, en estos tiempos no se presta la tarjeta de crédito. Por Dios y la Virgen, te pido. Compras de colchones y electrodomésticos para Adorni, algunos de los títulos. Ante el fiscal Gerardo Policita, Gisela Coxis, funcionaria del área de comunicación y difusión, que depende de la jefatura de gabinete, admitió que usó su tarjeta para comprar ropa blanca y un somier para Manuel Adorni por más de 8 millones de pesos, que el ex jefe de gabinete le pagó después en efectivo. También dijo que con su tarjeta compró para él un lavavajillas y un lavarropas, y de que le prestó el plástico para que lo usara el ex funcionario. Ni una amiga, sí. Ah, Natalia Marino, que se come, me vas a prestar tu tarjeta de crédito, necesito que 8 más o menos, 8 millones de pesos estoy necesitando para cambiar cosas en mi casa. Me dice que no. Bueno, no tengo una amiga como Gisela Coxis, que bueno, prestó su tarjeta de, perdón, hace rato, su tarjeta de crédito. Bueno, este es uno de los temas destacados. Bueno, hablando de eso, tenemos que hablar de inflación, querido amigo. Tenemos que hablar de inflación porque, bueno, 2%, 2,1, 1,8, 1,9. Bueno, más o menos todo coincide que va a ser un poquito menos del mes pasado. Pero ayer lo adelantó oficialmente el vocero, querido amigo, Adrián Rabier. Tenemos que ir acostumbrándonos a este nombre. Adrián Rabier adelantó la inflación. Escuchamos de cuánto dijo.
1: La vemos en 1,9. 1,9 la que va a venir ahora el 10 de julio, relativa a junio. Yo lo proyecto a veces tomando a la Fundación Libertad y Progreso, que esos tienen sus propias estimaciones, y creo que el equipo económico también. Escuché en alguna entrevista a alguno de los miembros del equipo económico, pero me puedo equivocar y puede ser 2 o puede ser 1,8. Eso es difícil de saber. Uh-huh. Académicamente, en la historia de muchos países que vienen de niveles de inflación arriba del 100% y más también, lo que se observa es, primero hay una caída contundente en la inflación y luego hay una inercia que cuesta romper.
0: ¿Cómo me gustan las palabras difíciles? Inercia para descender, una cosa así, dijo, ¿no? En criollo no va a bajar, muchacho, hablemos claro, por Dios. Me encanta cuando los economistas, los funcionarios ponen ahí frases que vos... Son metáforas económicas, digamos, ¿no? Ahora la suba la nafta, ¿no? No, impuestos atrasados de tal cosa. Es como cuando lees la... No sé si alguna vez se tomaron el trabajo de leer la boleta del gas o la boleta de luz, un día que están tomando mate, decís, che, ¿por qué pago tanto? Y empezás a ver, no sé, por decir algo, consumo real, 20.000 pesos, por decirte así. Pero decís, vos mirás al final y decís, pago 53. Epa, ¿qué pasó entre los 20 y los 53? Y empezás ahí, distribución de tal cosa, esto, lo otro, impuesto, ta, ta, vos decís, la pucha. Te dan ganas de ser un evasor realmente cuando lees todas las boletas. Eso, ni hablar hoy por hoy en los supermercados, por lo menos en la zona de Pilar, vas y te cobran aparte el impuesto del municipio. No sé, vas al famoso avión JM, el Jumbo, te dice, bueno, la compra es 12.000 pesos, qué sé yo, y bueno, aparte son el porcentaje de tal cosa. A eso hemos llegado, querido amigo, a eso hemos llegado. 5 de la mañana, 30 minutos, estamos transitando el programa que se llama Primera Hora, el programa de Daniel López y Alejandro Canepa, con un repaso informativo de la actualidad, un repaso de lo que va a ser el campo. También se habla ahí de los aportes con respecto a la recaudación, que por ahí está en alguno de los títulos, que después se lo vamos a ir preguntando a Alejandro Canepa. Pero antes de Alejandro y antes del informe agropecuario, escuchemos a Damián Dipache, porque ¿qué es lo que se ha conocido en los últimos días también? Que cada vez más argentinos ya no pueden afrontar sus deudas y ni siquiera pueden obtener un crédito para afrontar esas deudas. Más o menos son 7 millones de personas impedidas de obtener financiamiento bancario o no bancario. O sea, ni siquiera así que tenés que ir al usurero de la cuadra para cubrir tus deudas. Por Continental, Damián Dipache, ayer de la consultora Focus Market, dijo que no hay chance de reactivar el consumo vía salario.
2: Es preocupante porque la mora no creció, pero no bajó. Implica menor consumo presente y futuro. Vos hasta ahora tenías una situación que en marzo comenzó a cambiar la tendencia. 8 meses de pérdida de poder adquisitivo del salario. En marzo le empardó. En abril le ganó. Pero claro, tenías 8 meses. No recuperó la pérdida. Recién comienza a equipararse. Por lo cual, por salario, no hay posibilidad de retomar consumo en mercado doméstico. Por situación de mora, no baja. Quiere decir que sí, la situación está igual para mucha gente o peor en muchos casos. Te diría que en muchos casos, si le sumás punitorios interés, es tan complicado porque es mayor.

0: 5 de la mañana, 32 minutos. Momento del señor Alejandro Canepa. Presentación y venimos.
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0: Cinco de la mañana, 32 minutos. Bienvenido, señor Alejandro Canepa, sin tanto frío hoy acá adentro, ¿eh? Ayer la pasó mal allá en Cañuelas.
3: Y así abajo cero, y hoy creo que está peor, creo. ¿Estamos bien ahí? ¿Estamos bien ahí?
0: Sí, ¿sale? Perfecto.
3: No, les decía que mañana, o sea, hoy va a estar duro porque hoy hay viento, te estaba escuchando atentamente temprano, Sergio, que hoy hay viento y la sensación térmica con el viento, bueno, es mucho más fuerte, más baja la temperatura que la temperatura normal. Yo calculo que debe estar en 2, 3, 4 bajo cero en este momento el mercado de Cañuelas, que tiene actividad. Tiene actividad por un remate aniversario. Quiero saludar a la gente de Martín Gelalor, que hoy cumple 40 años de como casa consignataria y hace un remate especial con 2.601 vacunos en esta jornada de jueves. Así que estaremos atentos. Las ventas van a arrancar tipo 8 y media, 9 de la mañana. Hacienda especial, seguramente. Vamos a tener la información, por supuesto, como lo hacemos habitualmente. Pero van a arrancar tarde los negocios. Calculo que para el informe de 8 y media todavía no tendremos cotizaciones. Pero después va a haber un churrasco, va a haber una movida importante, porque 40 años que la firma Martín Gelalor está como consignatario de Hacienda, así que lo saludamos aquí de Radio Continental a todo el equipo. 2.601 vacunos se cerró, falta mañana. El mercado ayer con 5.600 animales tuvo una demanda muy selectiva, marcó mucho la diferencia entre lo regular y lo bueno, entre lo bueno y lo muy bueno, entre lo muy bueno y lo especial, 300, 400 pesos de diferencia. Ayer la vaca estuvo firme, mejoró 50, 80, 100 pesos con relación a los precios del martes. El resto de los renglones con mucha selectividad, con cautela, solamente el mayor interés se manifestó sobre lotes bien terminados, de buen rendimiento, que no había muchos. Mucha participación de novillos, muy poco consumo. Ya se echa ese animal chico de 280, 290, hasta 300 kilos es muy difícil conseguir. Ayer, por ejemplo, no había, creo que más de 2-3 lotes de ese quilaje no había en todo el mercado. Se llegó a un valor máximo por macho liviano de 5.300, que no eran tan livianos, y por hembra 5.350. Así que bueno, con mucha expectativa, hoy va a haber algunos precios interesantes porque la calidad, pero sin ningún tipo de descolgarse en las cotizaciones, Sergio, le cuento a la audiencia, sí, porque el mostrador no está convalidando, ni mucho menos. Se ha estabilizado, la venta de carne está bastante quieta, planchada, y eso por supuesto repercute en el ánimo de los compradores en las pasarelas del mercado. Así que atentos a lo que puede ocurrir, falta mañana todavía, y la idea de los operadores, me decían tanto ayer como desde ayer, que se mueva un poquito el mostrador teniendo en cuenta el partido de Argentina de mañana a las 19, que quizás después del partido algún churrasco va a haber, por eso creían que los cortes parrilleros, que no están teniendo buena salida, salvo para lo que fue el Día del Padre, sí, o para lo que fue el partido del fin de semana de Argentina, no tienen buena salida, la gente compra, trata de comprar pulpa que no tenga hueso.
0: Claro.
3: Entonces eso se les está complicando la colocación de los cortes parrilleros, pero esperaban de que se moviera un poquito para hoy, mañana y por supuesto algo para el fin de semana, más allá que los bolsillos están flacos porque ya estamos en 2 de julio y la gente todavía ni ahí, claro, en muchos casos ha cobrado. Así que 2.601 vacunos para hoy, jornada muy particular, remate especial aniversario. Con mucha expectativa para ver qué es lo que ocurre. Arranca la rural, vamos a estar presentes muy fuerte nosotros en la rural de Palermo.
0: ¿Nos repetís la fecha?
3: 16 al 26. Arranca un jueves, termina un domingo y la inauguración va a ser el domingo. En vez del sábado, el año pasado ocurrió lo mismo, porque el presidente de la Nación, seguramente por agenda,
0: claro,
3: va a estar el domingo en el acto inaugural, en una rural que cumple 160 años, en una rural con un año electoral, claro, en septiembre, con dos listas, presidente que se presenta y vicepresidente que se presenta.
0: Eso te iba a preguntar ayer y después se me pasó. ¿Cuándo votan? ¿Votan los socios en este caso?
3: Sí, sí, claro, los socios. Sí.
0: ¿Cómo
3: sí,
0: es
3: sí,
0: la votación?
3: Con dos listas, van dos listas para esta oportunidad. Así que bueno, son muchos los condimentos y los temas que va a haber en una tribuna fuerte. Seguramente va a haber discursos interesantes, pero la expectativa está que quizás a lo mejor, digo,
0: sí,
3: no es ninguna información ni nada, que a lo mejor algún anuncio el presidente haga sobre todo lo que está esperando la gente, el tema de las retenciones.
0: Yo creo que seguramente va a haber muchos anuncios, porque ya creo que todos están pensando en el 2027, están pensando ya en la reelección, por un lado. Milei, que ya lo viene hablando hace como 2 o 3 semanas, tema de reelección. Victoria Villarruel, que siempre también va y siempre también trata de gozo. Patricia Bullrich también es una habitué. El jefe de gobierno porteño, Santilli, yo creo que este año van a ir de todos.
3: Sí, lo que pasa es que el gobierno sigue manifestando y que el mantener el equilibrio fiscal, vos sabés, Sergio, le contó a la audiencia que de lo que vos levantás de la soja, te vaya bien o te vaya mal, se quedan con el 24%. Claro. El Estado se queda con el 24%, que no es poco, casi un cuarto de lo que vos obtenés.
0: Sí.
3: No lo tenés. Lógico. O sea, te vaya bien o te vaya mal, 24% queda en manos de los estados. Pero no es de ahora, 70 años están las retenciones. Sí, sí. Pero lo que está pidiendo, inclusive en una charla que hubo en un congreso de soja, se pidió sobre el tema de retenciones. Todo el mundo está pidiendo que haya una quita total de las retenciones y que salga por ley, además.
0: Claro, sí, después del congreso
3: hay alguna movida y te enchufan otra vez otro porcentaje. Pero bueno, eso se irá escuchando a medida, si es que debe haber algún anuncio.
0: Yo creo que sí. O por lo menos promesas va a haber.
3: Bueno, sí, pero...
0: Promesas va a haber, o algún porcentaje, viste, estas cosas así, sí. Medias...
3: Para el resto de los que bajó las retenciones, arranca la próxima campaña. Esta campaña de maíz y eso no se modificó. Recién la quita que hubo, que dio a conocer hace un tiempo el gobierno, es para la próxima campaña. Hablando de números, la jornada de los números del mercado de Chicago. Sí. Ayer, salvo el aceite de soja que cayó fuerte, el resto con mejoras. El trigo 2% arriba, $218 en la posición julio, $221 en la posición septiembre. El maíz pagó $166 el 25 de julio, 167 de septiembre, en este caso del maíz, entre el 1,5, el 2 y el 2,25% arriba. La soja 1% arriba en las posiciones julio, $414, posición agosto, $417, y el aceite de soja cayó fuerte, entre medio 1 y el 1,5 hasta el 2%, de acuerdo a la posición julio, $1,454, agosto $1,471,50, septiembre $1,463,50. En el mercado local cayeron todas las especies, el trigo entre el... Para la posición, atención, julio, 1,25%, $200, y diciembre, $207,25. El maíz dividida la situación, casi en equilibrio, con leve tendencia negativa, la posición julio, $178,5, la posición septiembre, 0,5% arriba, $183, y la soja cayó 0,5% en las posiciones. Julio, $323,5, septiembre, $329, noviembre, $332 tonelada. Está operando en este momento el mercado nocturno de Chicago, una leve tendencia hacia la suba para lo que es trigo y maíz. La soja sí, un par de dólares arriba. Trigo $217,5 en este momento, nocturno de Chicago, posición julio, posición septiembre $221,50. El maíz está pagando $165,75 julio, $167 septiembre, y la soja entre $1.50 y $2 arriba, $416, $418 y $418,75 tonelada respectivamente para las posiciones julio, agosto y septiembre. Entrada para hoy en Cañuelas,
0: sí.
3: 2.601 vacunos, remate aniversario de la firma Martín Gelalor, y por supuesto resta el día de mañana. Mañana sí, les digo, atención con el frío. Mañana, dice que mañana va a ser más frío que
0: exactamente,
3: hoy.
0: Exactamente, mañana.
3: Te estaba escuchando.
0: Sí, déjeme un segundito que le digo, porque hoy la temperatura mínima estaba pautada en 2 y mañana es de 0 grados, y no ha cambiado. 5
3: 6 bajo 0, si hay viento en Cañuelas, 5 6 bajo 0 la térmica, pero seguro.
0: Mañana mínima de 0 grados.
3: Por eso, ahí estará la térmica mañana.
0: Fresco, pacho,
3: por debajo de 0 grados, así que el cafetero Oscarcito va a vender, va a tener que multiplicar los termos, porque hay café y mate, todo eso a fondo va a ser.
0: Así que bueno, chocolate caliente.
3: Les reitero, 2.601 vacunos, nos reencontramos luego. Gracias, Sergio.
0: Por supuesto. Paso yo, Alejandro Canepa, con toda la información del campo.
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buenos días. Este es un mensaje que creo que es retórico. ¿Será posible que cuando hagan una obra en Lugones y esté completamente cortada a la hora que empieza a venir la gente, directamente corten el acceso desde General Paz y nos desvíen a todos por Libertador? Porque es un caos esto acá hoy.

5:46, fresco, fresco, fresco, fresco, Pachomo y Corpiño Calado, bajó la temperatura en la ciudad de Buenos Aires, llegó el señor, estamos todos, llegó el, nuestro productor, llegó Diego Uberman, Diego Ernesto Uberman está con nosotros, amigos y amigas. 4:1 la temperatura en la ciudad de Buenos Aires, la sensación térmica, atención, 1 grado en este momento en la ciudad de Buenos Aires, algo nublado, tengo varios parroquiales, atención, atención, aquel que va a ingresar por lo que sería Lugones, Lugones es cerrada parcialmente desde la 9 de julio, desde Avenida Libertador hasta pasar Aiza, ahí por obras, así que bueno, precaución. Si puede bajar por Avenida Libertador, mucho mejor, pero bueno, lamentablemente hay justo un accidente también, justo en la bajada de Avenida Libertador, General Paz y Libertador, tenemos un accidente de tránsito mano, por supuesto, hacia el centro porteño, y bueno, la obra esta que complica. En principio va a estar hasta las 6 de la mañana la obra, así que bueno, 10 minutos más, pero ya empiezan los retrasos. En Panamericana tenemos otro accidente, Panamericana y Ruta 202 sentido hacia provincia. Hay demoras en esa zona, Ruta 202 y Panamericana sobre Panamericana sentido hacia el norte. En aquí en el Soldado de la Frontera, al 4900, chocaron 2 vehículos, hay 3 personas heridas. Esto es en Villa Soldati, atención ahí también. Después en Puente La Noria, metros de Puente La Noria, esto sería este camino Presidente Domingo Perón, o también conocido como Camino Negro, a la altura de, ¿cuántas cuadras? 5 o 6 cuadras antes de llegar a el Puente La Noria, accidente en mano hacia la ciudad de Buenos Aires también, así que bueno, precaución a todo aquel que ande en la ruta, también hay algunos bancos de niebla en las principales rutas del país. Autopista La Plata, Buenos Aires, no presenta inconvenientes. Mensajitos que van llegando al 1144-0590. Me escribe mi primo Martín, que está yendo a Resistencia, está por Las Garcitas, una localidad en la provincia del Chaco, y dice, che, fresco por acá también, ¿eh? Está diciendo que no hace frío, dice, acá tenemos un frío de loco. Mi primo Martín Luco me escribe, mira. En vez de llamar al 1144-0590, me manda al personal. ¿Con qué necesidad? Por acá, más mensajes que tenemos. Buen día, gente de primera hora, acá en el laburo, tomando unos verdes antes de arrancar la primera producción del día, dulce de leche. Soy Javier, el dulcero de Chivilcoy. Buena jornada. Dulce de leche casero. Hace mucho que no hago dulce de leche casero. La última vez no me salió del todo bien, pero voy a seguir insistiendo. Se me caramelizó demasiado. Quedó como la... ¿Viste? ¿No? ¿Siguen existiendo los caramelos cuadraditos de dulce de leche? Hace mucho que no los veo. Algunos venían con maní en los hipodios, pues. Ya me voy a acordar la marca. Ya me voy a acordar la marca. Algunos lo va a tener por ahí. Exactamente, exactamente, el Miski, pero creo que no existe más la marca, creo. ¿Qué más tenemos por acá? Otro mensajito en el 1144-0590 a las 6 menos 10 de la mañana. Te reitero, te estás levantando 1 grado la sensación térmica en Capital Federal. A ver, vamos al conurbano bonaerense, Ciudad de Vita, 1 grado 3 bajo 0 la sensación térmica. En San Martín, 0.2 grados la temperatura. A ver, en Avellaneda 3.5 la sensación térmica. A ver, en el resto del país, vamos a ver, a ver, a ver, a ver. No fuimos a Entre Ríos, hoy que mucho, tenemos muchos oyentes en Entre Ríos, como siempre. Fuimos a Concordia, atención, 8.8 la sensación térmica despejada, o sea, comparado con 1 grado que tenemos acá y 8.8 ahí. No diría que está pachomba, pero bueno, hay diferencias, ¿no? Hay diferencias. ¿Qué más tengo para contarte? Por acá, a ver, buen día Sergio y Diego, a ti y a todo el equipo, gracias por tan buena manera de informarnos, felicitaciones por ser bicicletero, y se dice a Martelli hasta la radio, para Avenida La Prida, ese. Sí, toda esa zona, ahora no es más Avenida del Tejar, es Avenida Balvin. ¿Qué más? Pero todavía hay que talleres que dice Repuestos del Tejar, un clásico. Esa necesidad de cambiar el nombre a las calles, ¿no? Luego que se hace ruta, dice, es verdad, Parque Sarmiento, qué recuerdo, hermanos, nos dice, en este caso, Roque Lescano desde Oberá, mucha humedad y lluvia intermitente en Misiones, nos dice en este caso. Mira, gracias, Roque, por el mensajito en el 1144-0590. Te cuento, si nada, los ciclistas nos mandaron a toda hora dentro del Parque Sarmiento. Ya no podemos andar, se puede andar, pero antes había pelotones dando vuelta por Parque Sarmiento, y por hoy nos mandaron todo adentro del Parque Sarmiento, donde se hizo una pista. El tema es que hay que pagar un dinerillo.
todo no se puede, tenés que elegir, mi amor, dirías San Bayoni. 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

0: Qué desastre las obras. ¿Cómo te van a parar Lugones? Yo salí a las 5 de la mañana de Pilar, soy el mismo que mandó el mensaje con la temperatura, Gustavo. Y ahora me llego a la Lugones con este... con una obra que hay más adelante, de acá hasta la autopista está cerrada. Vengo 3 horas antes de mi primer tarea en Cava para pasar rápido, después me tiro a dormir un rato en el auto. Y hoy me encuentro con esto y ninguna anticipación, por lo menos de los medios.
1: Cinco de la mañana, 55 minutos. Bueno, sí tiene razón y además eso hay que sumarle, como te decía hace un par de minutos, un accidente sobre General Paz y del Libertador. Justo ahí en la bajada, ahí tenemos un accidente. Así que bueno, precaución. Esto es Avenida del Libertador y General Paz, que se suma a su vez también en Bedia y Avenida del Libertador. Así que un despelote. Avenida Lugones todavía cerrada parcialmente entre lo que sería Avenida Libertador hasta pasar, en este caso, hasta Lugones. Hasta Lugones. Lentamente están liberando los trabajos que están haciendo hasta ahora. Se supone que a las 6 de la mañana quedaría liberada totalmente, pero bueno, aquí como el caballero que viene de Pilar, mucha gente viene mucho antes a sus puestos de trabajo para evitar el tránsito, porque si salís después de las 6, después de las 7 y llega a pasar algún tipo de incidente en Panamericana, nada, te armás la carpa y te quedas al costado de la ruta. También hablando de Panamericana, hay un accidente a la altura de la 202 sentido hacia provincia, así que bueno, precaución por ese lado. ¿Qué más tenemos para contarte? Bueno, te decíamos recién hace un par de minutos, en Villa Soldati, soldado de la frontera al 4900, choque y vuelco, 3 personas heridas fueron trasladados a los hospitales de la zona. Vamos a hablar un poquito de economía. Bueno, ya escuchamos a Ravier ahí hablando de que según él la inflación va a ser del 1,9%. Ravier es el nuevo vocero presidencial que asumió la semana pasada y bueno, le conocimos, digamos, oficialmente, si se quiere, la voz durante esta semana donde ofreció su primera, conferencia de prensa. Hablando de aumentos, hablando de combustibles y esas cuestiones, en el día de ayer habíamos hablado del aumento del 3% del gas, el 1% de la luz, alquileres, AISA, prepagas, menos los salarios, todo lo demás sube. Como te decía, aumentaron parcialmente el impuesto a los combustibles, el gobierno dispuso una actualización parcial para julio que tendrá impacto en los surtidores y difirió para agosto el resto del ajuste pendiente. El litro de nafta super que estaba en 2.030 pesos pasará a 2.051 pesos en esto, así que bueno, baja el petróleo en Hormuz, sube la nafta en la Argentina. Hay tole tole en Hormuz, sube la nafta en la Argentina. Cae el barril del petróleo, lo regalan en Medio Oriente el petróleo, sube el petróleo, sube la nafta en la Argentina. No hay manera de agarrarle a Luis Cachazo, queridos amigos. Pase lo que pase, el combustible sube en la República Argentina y como siempre eso después se traslada a precio. Usted no sé, tiene que mover una heladera, lo llama el fletero de la vuelta de su casa que hasta la semana pasada le cobraba tanta plata y dice, no, lo que pasa es que me subió la nafta y tengo tal cosa. Es una cosa de nunca acabar el tema del combustible. Bueno, lo congelan por un año, pues no es un año de congelamiento. Hoy por hoy, que ayer también hablábamos de producción récord en Vaca Muerta, cantidad de barriles. ¿Dónde va? Si se supone que los salarios están congelados. No me termina de entender. Y bueno, después los economistas, los políticos te hablan con palabras ahí complicadas. No, nunca está del todo claro. No, nunca está del todo claro esas cuestiones. No, que es el impuesto que está atrasado, que está subsidiado, que esto. O sea, ¿cuánto lancé la nafta? Va a salir 10.000 pesos el litro y decir, che, va a salir 10.000 pesos el litro para siempre o por lo menos para 10 años. No hay manera. Bueno, ¿qué más tenemos por acá? Te decía más temprano que la recaudación tributaria volvió a caer en junio, el 23,5%. Alcanzó los 20.000 millones de pesos, una variación de 23,7 contra el año pasado, mucha diferencia. Respaldan el reclamo por rutas nacionales, legisladores de 10 provincias. Como te decía, la inflación perforó el piso del 2%, señala que el índice ubicaría entre el 1,8 y el 1,9, atención, debido a la estabilidad en alimentos, un ritmo de tarifas más moderado, superando las estimaciones iniciales del mercado. Bueno, acá también están los textuales de Ravier. Con respecto al agro, dice, solo liquidó 3.007 millones de dólares, el acumulado cae 13%, otro de los títulos. Promulgan acuerdos con los fondos buitres, cierre de default del 2001. ¿Qué más tenemos por acá? Pese a las maniobras del Banco Central, el dólar operó a 1.510 pesos, otro tema que volvemos a hablar. Como dice el dicho, ¿no? El dólar nunca baja, está tomando impulso. 1.510 pesos el dólar en las últimas jornadas del día de ayer, 6 de la mañana aquí en primera hora. Congelaron el descuento de la SUBE para la tarifa social. El gobierno deja de actualizar la cobertura de la tarifa social de la SUBE ante los aumentos de boleto en el transporte. Las tarifas de referencia establecidas precedentes ya se aplican desde el día de ayer. Crepla culpó a Nación por la crisis que está viviendo en Bioma. Atención, la situación del sistema de salud es crítica. Como siempre, habló Cavallo, cada tanto habla. El RIGI pone en desventaja a las empresas, son algunos de sus títulos. Y bueno, sigue teniendo todavía preponderancia las palabras del exministro de Economía de los 90. La mora, el responsable de la convertibilidad, ¿no? La mora en crédito superó el 12%, eso tras 19 meses de suba, lo decíamos temprano. La tasa de irregularidad se multiplicó por más de 5 en menos de 2 años, al pasar de un 2,5 en octubre del 2024 al pico actual registrado en mayo del 2026. Hace un par de minutos escuchábamos a Damián Dipache, donde hablaba esto de que no hay chance de reactivar la economía y el consumo a través del salario, pero también habló Rodolfo Aguiar, en este caso, el secretario general de ATE, Nación, expresó la necesidad de llamar a un paro nacional y advirtió que la sociedad...
2: Picántelo, claro. No, no, del...

0: Y el productor no es formador de precios. En claro. El medio, un montón. Y así puede ser el limón, la mandarina, la frutilla, el pollo y tantos otros productos, de entre lo que cobra el productor y lo que pagamos nosotros en la góndola. Seguimos ahora después en un rato.
1: Ahora lo empleamos, Alejandro. Bueno, tenemos por acá detención. Tengo que darle importancia al tránsito porque hay varios accidentes y muchas demoras para ingresar a la ciudad de Buenos Aires. Continúa, se supone que a las 6 de la mañana se levantaba los trabajos que estaban haciendo en la Lugones entre Avenida del Libertador y la cancha de River.
0: Sí.
1: Continúa parcialmente cortado ahí, pero a su vez se suman dos accidentes. Atención, justo cuando venís por la General Paz y haces la curvita para meterte a Lugones, ahí tenés un accidente. Ahora, metros antes de Avenida Libertador, también por la Avenida General Paz, para bajar Avenida Libertador, hay un segundo accidente. Así que, bueno, precaución porque hay demoras. Panamericana, por ejemplo, se le acaba de liberar el accidente sobre la ruta 202, pero bueno, continúan las demoras. Las demoras en Panamericana en este momento llega desde Bulón hasta Tortuguitas, en la continuidad de lo que es el ramal Pilar. Así que mucho tránsito dirigiéndose hacia el centro porteño. Accidente tenemos en autopista del oeste a la altura de, esto es, déjeme ver, a la altura de, quiero, el hospital Posadas, a metro del hospital Posadas tenemos doble accidente, ambos sentido a provincia, pero las demoras son desde el hospital Posadas hasta lo que sería Ituzaingó, mano al centro porteño. Lo mismo decimos ahí a metros de Puente La Noria, permanece el accidente antes del Puente La Noria, unas 5 o 6 cuadras antes del Puente La Noria, mano al centro porteño. Muchos mensajes que van llegando al 1144-000-590, mucho frío en todo el país, prácticamente 9 décimas de sensación térmica a esta hora, y por supuesto a las 6 y cuarto tenemos tanda y en este programa queremos ser acreedores.
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0: siento que estoy el sábado a la mañana haciendo el informativo, escuchando de fondo.
1: Qué temazo, ¿no?
0: Qué temazo, ¿no?
1: Mamá vieja, yo le canto desde aquí. Ya se viene el sábado, el clásico. Soy digamos, un desubicado a veces, ¿no? Porque cantar un tema a los chalchaleros. Lo que pasa es que cambiamos un poco el ritmo también, no, la información y todo. A la gente le gusta. No, escuchá qué tema, escuchá. Yo le canto desde aquí.
2: Yo le canto.
1: Ese es Carlos, Juan Carlos Arabia. Está Sam. ¿Quién nos la canta? Está todo el mundo.
0: Más. Creo que este llama de mi esperanza era obligatorio en la primaria cuando llego.
1: Que llame la gente, 1144, el tipo es el 190.
0: Un montón de mensajitos que llegan en el 1144. Déjame, Ale, antes de continuar con la información, reiterar. Se supone que de un minuto a otro están liberando Avenida Lugones para el tránsito, pero se suman accidentes, ¿eh? Se suman accidentes, así que bueno, precaución a todo aquel que viene del norte, cuando baje de Panamericana se va a encontrar con las demoras para ingresar a la Ciudad de Buenos Aires. Triple accidente sobre Avenida Lugones, entre la cancha de River y Avenida del Libertador. Triple accidente, mano al centro porteño. Bueno, muchos mensajes en el 1144, tipo 0590. Si te estás levantando, si estás llevando a los chicos al colegio, si estás dando el desayuno, mucho frío, doble abrigo, doble guante, doble media, doble todo durante esta jornada porque mucho frío. Y también se anticipa posibles nevadas, Alejandro, para la costa atlántica, ¿eh? Atención en esa zona también, mucho frío. Lo que se siente mucho es por el tema del viento.
1: La acción eólica, esa es la sensación térmica, producto de la acción del viento.
0: 10 kilómetros del sur.
1: Bueno, es el viento más duro, el del sur. No, del sur. Sudoeste no es tanto como sur. Es peor todavía porque el viento te corta. Así que ojo con la helada negra, que quema absolutamente todo, ¿eh? La gente del campo lo sabe muy bien. La helada negra quema absolutamente todo. ¿Me decías?
0: No, varios mensajes que llegan en el 1144-590. Dice, no, es una locura lo de las naranjas. La verdad que se pague 150 pesos al productor y 2.000 mangos lo que tenemos que pagar en los supermercados es una locura, nos dice por acá.
1: ¿Y la mandarina?
0: Y la mandarina, bueno, debe estar...
1: 12.6 veces más. 12.6 veces la brecha.
0: O sea, 1.200%.
1: 166 cobra el productor. Y pagamos arriba de 2.000 pesos el kilo. Fíjate, ¿no?
0: Impresionante.
1: Un trabajo interesante. Y bueno, pero hablando de esto, podemos hablar de las cargas impositivas también, para que la gente sepa cuánto paga o cuánto es de usted, por ejemplo. Si va a comprar un kilo de carne, bueno, anote.
0: A ver,
1: 28% escucho. Son impuestos.
0: O sea, pará, vamos a hacer números redondos, vamos a hacer de cuenta que la carne está a 10.000 pesos, para redondearlo.
1: 28, si compras los impuestos, 28%.
0: En 28% en carne. O sea que en realidad esos 10.000...
1: 2.800, no, 5.000 pesos en carne, multiplica 28% de 1.000, es fácil.
0: Una locura.
1: Eso es en carne.
0: Sí, exactamente.
1: En cuanto al pan, cuando usted va a comprar un kilo de pan, 24% es impuesto.
0: 24%. Sí.
1: Y la inserción la participación de la harina en el kilo de pan es muy poco, muy poco. Y si usted va a comprar un sachet o un litro de leche, 26% impuesto. La carga impositiva es tremenda, Sergio, no hay ningún lugar a duda. La carga impositiva es tremenda. Estaba mirando también en el tema de la frutilla, por ejemplo. Bueno, a alguno le gusta comer frutilla. Hay época donde está mucho más barata porque hay mucha producción. Es oferta y demanda, hay mucha oferta. El precio de origen, 1,3. Acá no es tanto, 12.000 y 15.400 cuando a destino o al consumidor. Y así hay un montón de productos para...
0: Ale, déjame que te agregue, vos estás hablando de impuestos y esas cuestiones, porque se conoció en las últimas horas que bajó, me explico, o sea, que bajó la recaudación un 7%. O sea, bajó un 7%. Dice, el resultado explica principalmente por la baja de las retenciones a la soja, el trigo y el maíz, título de Clarín. También incidió en la desaceleración de las importaciones. El IVA, el principal impuesto del sistema asociado al consumo y al nivel de actividad.
1: Porque el consumo cayó.
0: Tuvo una queda real del 4%.
1: El IVA no se recauda, pero si no hay consumo en el momento, no hay IVA.
0: Pero si lo vemos nosotros que no nos dedicamos, digamos, a la economía. No,
1: sí, en tu casa, cada uno en su casa, es economista en su casa cada uno.
0: No, eso es verdad. Pero lo que digo es, No. ¿Cómo no se busca una vuelta a esto, no? También bajaron los aportes y contribuciones de la Seguridad Social, que marca una merma del empleo registrado. Bueno, son algunos de los datos. La recaudación tributaria en junio cayó el 23,7% comparado con el año pasado. 23% es mucho. ¿Qué más? ¿Qué más tenemos por acá? Bueno, alguno. El aumento de la nafta, nuevamente, no sé si lo decía más temprano. La super pasó de 1.030 a 2.051 pesos acá en la Ciudad de Buenos Aires. Son algunos de los temas a tener en cuenta durante esta jornada. La mora en los créditos, Alejandro, 12% sí, de personas, 19 meses consecutivos de gente que se va endeudando.
1: Sí, ahora
0: es una espiral que pareciera ser que no tiene salida.
1: Hay una posibilidad por intermedio del Banco Nación de refinanciar, estaba
0: contando, sí, exactamente, sí, sí,
1: a
0: sí,
1: la
0: sí.
1: gente que tiene tomadas deudas y se la da no sé cuántos meses, le da la plata, cancela y queda, digamos, pagándole a no sé cuántos meses a una tasa muy, muy razonable.
0: Muy razonable, exactamente. El tema es que, de alguna manera, está bien, saldás, yo los créditos los llamo los muertitos de la vida. O sea, para mí la tarjeta de crédito son los muertitos de la vida, ¿no? Por ejemplo, usted este mes se saca las zapatillas porque le gustaron en tres cuotas. Bueno, qué sé yo, la cuota. La semana que viene tiene algún problema, tiene que, no sé, hacer algo en la heladera, comprar algún bien, algún blanco porque se le ha roto. Generalmente uno cambia la heladera cuando se le rompe, ¿no? Entonces vas a la tarjeta, ahí ya tenés dos muertitos, de las zapatillas y de la tarjeta. Y así sucesivamente. Resulta que lo que terminó después siendo un muertito son varios, y si eso se acumula en el tiempo, ¿me explico? Es como el chofer que alquila el taxi que empieza menos tanto. Bueno, esa es mi sensación con respecto a la tarjeta de crédito, si, digamos, no tenés un control sobre eso. Está bien, es una manera de financiarse, ¿no? Pero el tema es que no podés gastar 110 en tarjeta de crédito cuando tu sueldo es 100.
1: Bueno, eso se lo dijo un día al ministro Cavallo, sí. Me acuerdo. Estábamos en América, yo trabajé 16 años en Noticiero de América. No sé qué plan era, digo, yo tengo el plan, ¿cuál? Y si gano 10 no puedo gastar 15, ministro. Es fácil el plan, lo tengo yo en mi casa. El plan.
0: Lógico.
1: Eso es de cajón. Al SENASA ha incorporado una red de organismos científicos técnicos para la gestión integral del riesgo. Esto es muy importante.
0: A ver.
1: SENASA consolida el aporte técnico del organismo y se fortalece la articulación interinstitucional para la prevención, preparación y respuesta ante emergencias y desastres. Esto es una resolución, la 579 del 26, del Ministerio de Seguridad de la Nación, publicada en el Boletín Oficial. El Servicio Nacional de Sanidad y Calidad Agroalimentaria, SENASA, un organismo muy importante en el país, fue incorporado como integrante de la red de organismos científicos técnicos para la gestión integral del riesgo, que funciona en el ámbito de la Agencia Federal de Emergencia. La norma aprueba los lineamientos estratégicos para el funcionamiento de la red durante el periodo 2026-2027, convoca a organismos nacionales estratégicos a que la integren, entre ellos el SENASA, con el propósito de fortalecer la articulación científica y técnica para la prevención de desastres, la asistencia durante emergencias y el apoyo en la toma de decisiones del Estado. Buen dato. Importante.
0: Por acá un mensajito en el 1144-0590. Dice, acá en Espeleta los 2 kilos de naranja en las verdurerías, 2.500 pesos el kilo. Dice, o sea, a 1.250 el kilo. Claudio Grimao, en este caso de Espeleta, bueno, nos deja su mail. Así que bueno, 2.500. ¿Y cuánto habíamos dicho que lo pagaban al productor?
1: ¿El productor 150, la naranja?
0: 159.
1: 152.
0: 152, mira, de 2.500 pesos, 1.250 pesos el kilo acá en Espeleta.
1: Vamos. Hay que ver en qué plazo se lo pagan también. Es el tema.
0: Ese es otro de los temas.
1: Plazo de pago, por ejemplo, el tema leche también, otro tema. Lo que pagamos nosotros allí en la góndola y lo que cobra el productor. Y los plazos de pago.
0: Claro.
1: Ahora se acomodó un poco el tema. Claro. Antes era los premios el plazo.
0: ¿Qué,
1: de pago.
0: 60, 90 días?
1: Sí, ahora se acomodó un poco el tema de los plazos.
0: Mirá vos. Por acá otro mensajito en el 1144-0590 dice, el gobierno pensaba lo que vos reclamás, los precios estaban siempre igual hasta el de los combustibles, está hablando de la convertibilidad, ¿no? Pero después tampoco los querían a Menes. Somos bichos raros los argentinos, nos dice Marcos, en este caso uno de los tantos que llega acá. ¿Qué más le iba a contar al respecto? Bueno, recuerden que hace mucho frío, salgan muy abrigado durante esta jornada.
1: Térmica, un grado están dando, térmica, acá en Capital Federal, en las afueras, bajo cero seguro.
0: Posiblemente nevada en la costa atlántica,
1: agua
0: Bahía Blanca, Balcarce. Así que bueno, atención en ese sentido. A esta hora en la Ciudad de Buenos Aires, acá tenemos 3-4 la temperatura, 9 décimas de grado de sensación térmica, acá en pleno centro porteño. Por ejemplo, si nos vamos al conurbano, en San Martín, 1-1, atención, mucho frío, y así está en gran parte del país, y hay alertas por lluvia también. también en Misiones, parte de Formosa y una pequeña parte de Corrientes, alerta meteorológico por lluvias en esa zona.
1: Ahí está preguntando la gente que reitera el tema de lo que es la carga impositiva de distintos alimentos básicos. Gracias por el llamado y los comentarios. En carne, 28% es impuestos.
0: 28%.
1: 51% son los costos. Y el 21%, si es que se da, la ganancia. Yo creo que ha recortado la ganancia al carnicero por la falta de ventas. Ha tenido que hacer muchas ofertas para sacar corte. No te olvides, Sergio, le cuento a la audiencia, que el carnicero tiene que juntar corte por corte para armar y pagar la media res.
0: Claro, y solamente algunos cortes son los que venden.
1: Y el matarife tiene que juntar las dos medias reses para pagar la vaca entera. Y el consignatario tiene que pagar la vaca entera a quien le cargó los animales. En el caso del pan.
0: Y el productor lo tiene que alimentar 2 años.
1: Y más. En el caso del pan, los costos de producir es 61%, 24% de impuestos. Y 15%, yo tengo mis dudas, la ganancia. En el caso de la leche, ya que la gente preguntaba también, el 71% es costos, 26% impuestos de un litro, de un sachet, lo que compre, y solo 3% de ganancia. Claro. Y yo también tengo duda que sea un 3%. Seguramente van a llamar tamberos, productores, agropecuarios, de estos números que estamos dando, ¿no? Y además recordemos que las producciones primarias no son formadores de precios, sin ningún lugar a duda.
0: Claro, bueno, lo mismo también es el reclamo de los panaderos continuos, que el margen de ganancia cada vez es menor, y a su vez también han dejado, digamos, de elaborar algunos productos porque no tienen salida. Eso, más afina, por decir alguno.
1: Le comento una inversión muy importante que resaltaron en la provincia de Buenos Aires.
0: A ver.
1: Porque el gobernador Kicillof tuvo un encuentro con una empresa agroindustrial que va a sumar una nueva planta de agroindustrial con inversión de $400 millones. Atención, porque esta iniciativa contempla la instalación de un complejo industrial que procesará girasol, soja, colza y camelina, y estará emplazada dentro del predio de la misma compañía que ya posee en el puerto Bahiense, aprovechando la infraestructura logística y el almacenamiento existente. Estuvo también presente el ministro de Desarrollo Agrario, Javier Rodríguez. Claro, ahí hay aspectos vinculados con la logística, ¿no? El sistema portuario, la red vial provincial, y bueno, todo esto serán fuentes de trabajo. No es poco $400 millones de inversión en este momento, y sobre todo en la provincia de Buenos Aires y en Bahía Blanca. Lo más relevante del proyecto es que esta planta tendrá una capacidad de procesamiento hasta 4.000 toneladas diarias de semillas de girasol, que viene anda el girasol, qué buen momento está pasando el girasol, lo que la convertirá en la mayor instalación de este tipo a nivel mundial. Además, incorporar tecnología de última generación y un sistema energético basado en biomasa renovable obtenida de cáscaras de girasol. Se aprovecha absolutamente todo lo del campo, con el objetivo de reducir el impacto ambiental desde ya y las emisiones de carbono. Desde ya, según lo previsto, las obras comenzarán durante este mismo año. $400 millones, una inversión de una nueva planta agroindustrial en Bahía Blanca, en la provincia de Buenos Aires.
0: Buena noticia. 6 de la mañana, 28 minutos en la ciudad de Buenos Aires. Te recuerdo, tenés accidentes, se liberó finalmente la avenida Lugones, queridos amigos, liberada Lugones, así que el tránsito empieza a fluir, pero más allá de eso persiste un accidente justo en la bajada de lo que sería General Paz y el ingreso a Lugones, y después a método de avenida del Libertador, así que bueno, precaución en esa zona. 8 de la mañana, 29 minutos, un pozo de musiquita hasta llegar al top, llega la señorita Florencia Fossati con el servicio informativo continental.

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1: 6:30 a.m. El Gobierno Nacional envió este miércoles su adelanto del presupuesto 2027 a la Cámara de Diputados. En el informe se prevé menor inflación y mejores salarios durante el año electoral. El ministro de Economía, Luis Caputo, trazó un escenario optimista sobre el crecimiento de la inversión y de la economía. La presentación oficial será el próximo 15 de septiembre. Javier Milei prepara una reunión de la mesa política para definir el envío al Congreso de los cambios al proyecto de inocencia fiscal. La iniciativa fue una de las prioridades que el presidente fijó durante su encuentro con diputados y senadores libertarios en la Casa Rosada. Desde el Ejecutivo sostienen que la mesa podría ser la semana que viene y descartaron por el momento una reunión del gabinete de Diego Santilli. Detuvieron a un enfermero acusado de violar a una paciente de 86 años en un hospital de Caballito. El hecho ocurrió en el sanatorio Julio Méndez, donde el acusado de 50 años trabajaba hace 6 meses. Lo descubrieron por las cámaras que monitoreaban el sector donde estaba internada la mujer. El Servicio Meteorológico Nacional anticipa para el resto de la jornada mucho frío y cielo nublado durante todo el día. La temperatura máxima para hoy será de 9 grados. Sensación térmica actual, 1 grado, cielo algo nublado.
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0: 6:33 en la ciudad de Buenos Aires. Tenés que saber que hace mucho frío en todo el país prácticamente. Temperaturas en el norte más o menos entre 5 y 10 grados. En el centro del país entre 0 y 5 y del sur por debajo de los 0 grados, lo que anticipa el Servicio Meteorológico Nacional. ¿Abrimos? Continuamos con el señor Alejandro Canepa a esta hora, a las 6:33.
1: Y bajo cero seguramente, porque el viento viene del sur. Es distinto cuando viene sudoeste. Ahora es del sur, bien va marcado y bien profundo a fondo. Reitero que hay 2.600 vacunos para esta jornada, anteúltima de la semana, que cuenta con cuatro ruedas, un remate especial hoy, 40 años de la firma Martín Gelalor. 2.600 vacunos en Cerro, ventas que arrancarán cerca de las 9 de la mañana. Y que el mercado de Chicago está operando con leve tendencia favorable para trigo y maíz, $217.50 el trigo, la posición julio, $221.50 la posición septiembre, el maíz, $165 y $167 para el julio y septiembre, y la soja entre $1 y $2 arriba, $416, $418 y $418.75 tonelada para julio, agosto y septiembre. Hablando de soja, quiero decirles que la cadena aportó durante el año 2025 24,2% del total de las exportaciones del país. ¿Sabe de cuánta planta le está hablando? De $21.400 millones. Un numerazo. Pero qué poco vuelve lo que el campo sale, qué poco vuelve al campo lo que el campo da. Esto está considerando harina, pellets, aceite, grano. La producción de soja, aproximadamente 51 millones de toneladas. Yo creo que podría crecer y mucho si no hubiera retenciones.
0: Claro.
1: Recuerda que el 24%, te vaya bien o te vaya mal, se lo queda el Estado. Sería otra cosa sin ese 24% y además ingresaría mucho más dólares a las arcas del Estado. La producción de la campaña, 51 millones de toneladas, en total está en el orden de 163, 165 millones de toneladas en general de todo lo que es la producción primaria. Así que es un número más que interesante. Ojo con los suelos, ojo con los suelos, por los nutrientes, por la falta de nutrientes, es un tema. En pocos años, por eso hay que fertilizar los suelos, hay que devolverle también al suelo, como hace el productor, lo que el suelo nos da. Es una, no sé si una advertencia, pero podría haber un déficit de nutrientes, y esto marcaría, lamentablemente, claro. son estimaciones, ¿no? Una caída en la producción en pocos años. Es decir, que fertilizar es fundamental. Así que bueno, con temperaturas muy bajas, seguramente los oyentes estarán llamando, helada negra que quema absolutamente todo, bajísimas temperaturas. Pero se está avanzando, digo, y esto sirve para ir finalizando, esta ventana climática ayuda para ir finalizando la cosecha de maíz y la de soja, que ya está prácticamente finalizada, pero el maíz le falta, y se está avanzando con una campaña triguera que la proyección de siembra va a estar por debajo, pero no tanto como se proyectaba anteriormente cuando los fertilizantes contaban otra plata. Claro. Los fertilizantes han bajado bastante, y aquel que no pensaba hacer trigo por los costos que no le daban, dice, voy a hacer o voy a refertilizar porque ahora está un poquitito más cerca del número del punto de equilibrio. No vamos a tener los 28 millones de toneladas, seguramente me van a corregir de las bolsas del país, pero no van a estar los 28 millones de toneladas, que fue récord histórico. La campaña pasada se hablaba de 10 millones menos de toneladas, vamos a ver, con esta situación que ha cambiado y que seguramente ya no van a ser 700 mil hectáreas menos de proyección de siembra de trigo. Se está hablando entre 100, 200, 250 mil menos. No tengo el último número, lo vamos a tener nosotros el sábado en la hora del campo de 6 a 10. Ahí lo veo a Gastón Ibáñez, a Nati también, muchas gracias, que van a ir armando para el sábado muchos temas.
0: Un poco burré.
1: Sí, no, pero aparte el tema este de las proyecciones, de lo que se viene y cómo está hoy el trigo, cómo está rindiendo, cuánto ha rendido soja. Tenemos, quiero decirles que hay una empresa que ha ingresado a Continental, Spritec, a quien le agradezco a ingresar por primera vez aquí en la emisora, que va a auspiciar el análisis mío del mercado de cereales a partir del sábado, más allá que están los micros agropecuarios, ha ingresado para la apertura y el cierre de lo que es el análisis que hago los sábados en la hora del campo, de la operatoria, de lo que está pasando con los cultivos acá a nivel local y también a nivel internacional. Sergio.
0: 5:37, como vos decías, en el 1144-000590. Buen día, Alejandro y Sergio, excelente programa, felicitaciones de Clorinda Formosa.
1: Buena zona.
0: Amanece lluvioso hoy, inició desde muy temprano, desde las 2 de la noche, dice, ayer con una leve llovizna, Fabio Costa, Acosta en este caso. A ver, hablemos un poquito del Mundial, hablemos brevemente, un breve repaso por el tema por el tema de los... Bueno, me dicen acá que está nevando en Sierra de los Padres, atención.
1: Está llegando a Mar del Plata, muy cerquita de Mar del Plata.
0: A ver qué nos dice por acá.
1: Dicen las afueras.
0: Si está actualizado o no. Por ejemplo, Villa Gesell, tenemos 9 grados de sensación térmica, 9 décimas de grado bajo cero, posibles lluvias y nevadas, pero bueno, atención, se está cumpliendo lo que dice el pronóstico.
1: Sierra de los Padres, uno toma la autopista Mar del Plata, Balcarce, la 226, gracias, y mano izquierda tiene Sierra de los Padres, está muy cerca de la ciudad de Mar del Plata, muy cerquita.
0: A ver qué nos dice Balcarce, ya que estamos, vamos a Balcarce, qué nos dice el Servicio Meteorológico Nacional en Balcarce, a ver si llegamos, denme un par de minutos, tenemos tiempo, a ver, fuimos a... no llegamos a Balcarce.
1: ¿Será nieve o agua nieve? La gran pregunta que nos
0: hacemos. Algún oyente nos va a iluminar seguramente en el 1144-000-590.
1: Ahí lo veo a Diego Uberman también que está llegando.
0: Tandil, sensación térmica 2 grados 8 bajo cero a esta hora. Atención, mucho frío en todo el país. Bueno, te decía, antes de ir a la tanda, breve...
1: Córdoba también está recibiendo algunos copos de nieve.
0: Sí, desde la semana pasada, por lo menos en la sierra ya había fotos de que estaba exactamente. Las altas cumbres estaba toda esa base de punizos.
1: Bueno, ayer en el mercado y sobre todo el martes, los autos blancos eran más blancos y los autos negros eran blancos. Yo llego 4:15, 4:30 al mercado. Esos autos durmieron, quedaron en la plaza de estacionamiento, que está quedando muy bien. Están haciendo un trabajo en el mercado, están cerrando toda la plaza de estacionamiento como con tranqueras, con madera de campo. Va a estar las cocheras, son al aire libre, por supuesto, claro. Pero de a poco va el mercado va invirtiendo en algo que fue un proyecto ambicioso y que se está cumpliendo, y que inclusive hay más gente que está cargando hacienda al mercado, que no era placera, nosotros decimos placera, sí. Ahora es placera.
0: Mirá.
1: Está instalado en un lugar equidistante, muy bueno para la llegada de los camiones.
0: Claro, exactamente. Bueno, la ubicación es buena.
1: Exactamente.
0: 6 de la mañana, 39 minutos, te decía. A ver, hay gente que ya está, equipos que están en octavos de final. Te reitero, Paraguay, Francia, por ejemplo, van a jugar octavos de final. Canadá, Marruecos, Estados Unidos, Bélgica, que se ganó Estados Unidos. Brasil, Noruega, lindo partido. México, Inglaterra, que ayer también ganó Inglaterra, medio milagrosamente. Hoy es, si no me equivoco, jueves 2 de julio, si no nos han mentido, 2 partidos. A las 4 de la tarde España, Austria, y a las 8 de la noche Portugal, Croacia.
1: Van quedando menos de a poco, ¿no?
0: Sí, exactamente.
1: ¿Qué falta? ¿En qué estado está hoy el Mundial?
0: Está pasando a octavos de final. O sea, mañana la Argentina, que se presume, todo el mundo es muy optimista, estaríamos ya la semana que viene en octavos. De hecho, mañana viernes, atención, los partidos mañana viernes, hay 4 partidos. Empieza a las 12 de la noche, o sea, arranca el viernes a las 0 horas Suiza-Argelia. A las 15 horas Australia-Egipto, a las 7 de la tarde Argentina-Cabo Verde, y a las 23:30 Colombia gana los partidos en el día de ayer.
1: Son copos de nieve los de Sierra de los Padres, no es agua nieve, son copos de nieve.
0: Confirmadísimo.
1: Se vienen las rurales, decíamos, del 16 al 26.
0: Sí.
1: El campo se traslada a la ciudad, en Plaza Italia. Ahí vamos a estar presentes con una participación muy fuerte de Radio Continental, con el camionazo pegadito al restaurante central. Ahí estaremos con parte de la programación. No tengo todavía, el director Pablo Di Fonti no me pasó todavía cuál será la programación de
0: vamos todos, entramos seguramente.
1: Sí, el camión es amplio, es extraordinario, pero les digo porque es la primera vez que se va a realizar en la rural, en la exposición esta, se va a realizar por primera vez en la historia el Congreso Mundial de la Raza Hampshire Down.
0: Qué bien lo dice, ¿me lo repite?
1: No, que sale del Reino Unido de Gran Bretaña, sí. Por primera vez viene a la Argentina.
0: Mirá vos.
1: Va a reunir criadores de Argentina, sí, Inglaterra, Irlanda, Gales, Canadá, México y Colombia. Hay otros países también. Va a haber intercambio tecnológico, comercial, y fortalecerá los vínculos entre productores a escala. Un dato muy importante, Hampshire Down viene a la Argentina. Las ovejas están, aparte se está comenzando a promover la carne ovina.
0: Mirá.
1: Es muy importante, tiene muchas propiedades. Le falta docencia, por supuesto, falta explicar, pero es muy interesante esto que se va a realizar, porque además en la ganadera, como le decimos nosotros, va a haber 40 remates que podrán seguirse en forma presencial y televisada y también por streaming, ¿eh? Es uno de los ámbitos de comercialización ganadera del país, con las cabañas, por supuesto, el gran trabajo de la cabaña, desde que arranca, llega a Palermo y muestra los ejemplares, el gran trabajo interno, inclusive hay que destacar, lo vamos a hacer en la Hora del Campo seguramente, sí, un sábado de estos, o en las mismas micros que va a haber, sí, durante la ganadera, para hablar con los preparadores, el claro, que peina, el que prepara el animal.
0: Y esos detalles gustan.
1: Está buenísimo.
0: ¿Cuántas veces comen? ¿Cuál es el peso ideal?
1: Que los chicos vayan también, se acerquen a los boxes, donde están para ver cómo es el trabajo de dejar un ejemplar, porque aparte cambia de hábitat.
0: Claro.
1: Y eso un poco lo incomoda al animal, porque sale de la cabaña y viene donde hay mucho público, y mucha lógico, gente, mucho movimiento, otras temperaturas.
0: Unos estreses, imagínate el bichito.
1: Exactamente, pero todo eso hay que tenerlo en cuenta para después estar en la pista. Porque también cómo el animal se comporta, claro, más allá de los aplomos, más allá de la grupa, de todo lo que se presenta, de la parte carnicera, bueno, todo lo que sea, es la forma en que el animal
0: el
1: también...
0: El porte,
1: lleva,
0: ¿no?
1: Exactamente, no, claro, aparte cambia de hábitat, claro, y eso, además mucho público, mucho movimiento, el animal se estresa.
0: Y no tengo duda.
1: Así que bueno, viene entonces, por primera vez sale del Reino Unido, de Gran Bretaña, el mundial de la raza Hampshire Down, viene a la Argentina.
0: 6 de la mañana, 43 minutos, un minuto y vamos a la tanda. Digo, un mensaje, bueno, vamos a la tanda. Dice, buen día, soy el polaco. Che, acá 9 de julio, agua nieve, confirmo, el polaco desde 9 de julio. Tanda y volvemos.
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13: Sergio, buen día, ¿cómo va? José María de Núñez, ¿qué tal? Ahí lo escuchaba Alejandro, que la Rural se inaugura el 26 de julio, el día que cierra. La verdad que es un contrasentido. Yo cuando inauguro, es lo mismo que yo inaugure un negocio y lo inaugure cuando termina el contrato de alquiler y me voy. Es más o menos lo mismo. Inauguro una panadería hoy y dentro de 2 años, cuando termina el contrato y me voy, ahí hago, ahí empiezo. Es una locura. ¿Y las vacas cómo las ponen? ¿Patas para arriba también? La verdad, sinceramente, hagan... La rural tiene algún problema, ¿viste? Por eso también no le sacan las retenciones. Porque tiene algún problema de ubicación en tiempo y espacio.
0: 6:47, tiene razón.
7: Sí, pero
0: es como el torneo clausura del fútbol,
7: claro.
0: El torneo clausura de toda apertura. ¿A quién se le ocurre?
1: Pero hay una explicación. Realmente es muy buena la reflexión suya. Y mucha gente se pregunta eso. ¿Cómo inauguran cuando cierra?
0: Claro, exactamente.
1: Antes cerraba el domingo y se inauguraba el sábado.
0: Claro.
1: Pero ahora cierra el domingo y se inaugura el domingo. Y muy buena la reflexión del señor. Que es acá de Capital Federal.
0: Sí, exactamente.
1: Porque el presidente de la Nación no puede el sábado, lo pasaron para el domingo. Pero dice, pero claro, ¿cómo va a inaugurar cuando cierra? Pues
0: claro.
1: Hay un porqué de todo esto.
0: A ver.
1: Para la fecha esa,
0: sí,
1: que antes era sábado de inauguración oficial, ahora va a ser domingo por segundo año consecutivo, porque el presidente por agenda no puede ir el sábado, es porque el día viernes, anterior al cierre,
0: sí,
1: y a la inauguración oficial, está ya hecha la elección y la jura de los grandes campeones.
0: Ah, claro.
1: Esa semana se trabaja en pista fuertemente. Claro. A partir del lunes, primer lunes después de que arranca un jueves.
0: Sí.
1: Arranca el 16, viernes 17, sábado 18, el lunes 20, si no me equivoco.
0: Sí.
1: El lunes 20 empieza la jura de la elección de los grandes campeones, que es toda la semana.
0: ¿Tenés?
1: Y al llevar toda la semana,
0: sí,
1: cuando está todo, esos ejemplares, los grandes campeones son los que desfilan durante el acto de inauguración, el acto principal, en el día del cierre, por el palco central, ante las autoridades, ante el público, que quiere ver quiénes fueron los ganadores o los que fueron elegidos grandes campeones de distintas razas, sea de cualquier, sea vacuna, ovina. Bueno, este año va a haber, van a estar la parte avícola, va a estar, ¿eh?
0: Mirá.
1: El año pasado no estuvo. Muy buen dato, a los chicos les gusta mucho.
0: Yo fui un año que no sé por qué razón, hace muchos años, en los 90, creo fue 2000, que solamente ahí hubo aves, no me acuerdo qué había pasado.
1: Bueno, eso fue un momento.
0: Pero la vaca loca puede ser que haya sido.
1: No hubo, y ahí, quiero decirle, ese año fui. Continental estuvo presente en ese momento difícil de la rural.
0: Yo fui.
1: Estuvo presente haciendo información y dando información durante toda la muestra con el estudio abierto. Yo estaba, por supuesto,
0: sí,
1: hace 34 años de trabajo acá,
0: yo tenía
1: pegados al restaurante central. Estuvo Continental igualmente dando la información de todo lo que ocurría con una rural que tenía muy pocas cosas.
0: Sí, fue
1: atípico. Y además la rural agradeció. Agradeció ese gesto de Radio Continental, y nosotros también estamos agradecidos de la rural, porque estamos en un lugar privilegiado, pegaditos al restaurante central. Todos pasan, o casi todos pasan por ahí.
0: Ale, ¿tenemos por ahí más o menos en la memoria de cuántas personas participan? O sea, ¿cuántos visitantes tiene? ¿Cuánto público más o menos?
1: No tengo el número.
0: No tenés el número, pero
1: no,
0: es.
1: No, no.
0: Pero a ver, yo he ido un par de veces que no se puede. Que no se puede caminar.
1: No, hay días que no.
0: He ido
1: y hay dos días, recuerden, que pueden entrar los jubilados gratis. También esos días importantes. Ya vamos a tener el cronograma
0: y después,
1: en la semana.
0: Algo que me ha pasado siempre, nunca le podés terminar de recorrer. O empezás por la maquinaria agrícola y en algún momento te perdés. Sí, yo ya estuve por acá.
1: Lo pasé dos veces.
0: Claro, exactamente. Eso te pasa mucho.
1: Imaginate lo que es en las expos a campo abierto.
0: Claro.
1: Tanto Espoagro como Agroactiva. Son impresionantes las distancias, y además en un momento te ubicás por las banderas, porque un globo marca dónde está la empresa, dónde estás vos. Sí, porque te perdés.
0: Claro.
1: Imagínate si te perdés en Palermo, que a lo mejor pasaste dos veces por el mismo lugar.
0: Claro.
1: Imagínate en una muestra de campo abierto. Quiero decirles
0: un
1: tema, si me permitís,
0: sí,
1: el tema de la exportación de harina de soja. Argentina es líder en exportación de harina de soja. En el primer semestre, Argentina fue por 13 millones de toneladas la exportación, pero ojo con Brasil. Ojo con Brasil, porque ya está en 12 millones de toneladas. Brasil.
0: Y son bastante más grandes que nosotros, ¿no?
1: Así que es un tema, porque Argentina sigue siendo líder en exportación de, ¿cómo es?, de harina de soja, como te decía. Un tema que quería compartir con la audiencia, un mechadito de lo que está ocurriendo. 1.300.000 personas, calculan, entre 1.000.000 y 1.300.000 personas. Gracias, Diego Garnero.
0: Está en todo, Diego Garnero.
1: Sí,
0: ¿eh?
1: Bueno, es el número uno.
0: Sí, no.
1: Acá lo tenemos bien, Diego Garnero. Así que bueno, hay para recorrer. El campo se traslada a la ciudad.
0: Claro.
1: Son 10 días.
0: Es un gran eslogan.
1: El campo se traslada a la ciudad. Es mío ese eslogan. Lo pueden utilizar.
0: Lo pueden.
1: Sí, por supuesto. Tengo mucho patentado.
0: Por acá, Carlos el camionero, dice Fernández, partido de Necochea, nieve, viejo. Y nos manda un videito de la ruta. Nieve importante. Por acá, buenos días, amigo. Acá en Azul, menos de 4 grados. Voy a cargar la barría. Luis de Tapalqué, a uno de tus tantos oyentes en el 1140. 4-0-0-590. A las 6:52 déjame hacer un breve repaso por los ingresos a la ciudad de Buenos Aires. Vale. Atención, Panamericana muy cargado desde la ruta 197 hasta llegar a San Isidro. Después, la buena noticia, se liberó Lugones ya con tránsito fluido. Permanece el accidente sobre avenida Acceso Este a la altura del hospital, en este caso Posadas, mano al centro porteño, hay demoras desde el hospital Posadas hasta lo que sería Camino del Buen Aire aproximadamente. General Paz muy cargada desde Mataderos hasta Liniers, mano al Río de la Plata. Lo mismo sucede en Delepiane y en La Richieri. En Richieri un accidente justo a la altura del Mercado Central, mano hacia Provincia. A ver, autopista La Plata Buenos Aires, con algunas demoras a la altura de Dock Sud, mano al centro porteño, pero solamente por circulación vehicular, sin accidentes a esta hora de la mañana, la buena noticia por lo menos en esa franja.
1: Sergio, vos hablabas de la rural, decías la cantidad de gente que puede ingresar o participar yendo a la muestra, ¿no? Que va a ser del 16 al 26. Ahí Carlos Solanet, que es director comercial, dice, esta edición refleja el enorme dinamismo que atraviesa el sector. Llegamos con el 100%, ¿está bien dicho? ¿100% así o 100%? 100%.
0: 100%.
1: 100% de la superficie comercial ocupada, más de 17.000 metros cuadrados de stand vendidos y una propuesta que vuelve a posicionarnos como el principal punto de encuentro del agro.
0: Mirá.
1: El campo se traslada a la ciudad, falta eso que ponga acá.
0: Exactamente.
1: Carlito Solana, que le mando un fuerte abrazo.
0: Eduardo por acá dice, buenos días Alejandro y Sergio. Bueno, como lo acaba de decir Diego Garnero, el número de ingresos de visitantes el año pasado fue de 1.300.000 personas, se dijo durante la conferencia de prensa de lanzamiento, y se estiman 2.500 animales presentes. Eduardo, no me dices de dónde ni
1: la participación ganadera.
0: Pero bueno, gracias Eduardo. Pero
1: vuelven las aves también, vuelven las aves, que es importante para los chicos, vuelven las aves.
0: La parte de los conejitos,
1: sí,
0: eso también.
1: Se
0: estresan un poco. Bueno, te decía, por acá en Olavarría también mucho frío, algunos de los mensajes. Carlos el camionero también nos está mandando. Ingrid de Las Cañitas dice, qué lindo escucharlo, sale como siempre, te escucho todas las mañanas, sobre todo los sábados. Agrande la escaloneta, viejo. Mañana otro de los mensajes. ¿Qué más tenemos por acá? Bueno, hablan mucho de los cultivos, de la producción de miel.
1: Muy dice, bien. Vamos a tocar el sábado.
0: Exactamente, todo. Tema huertas, producción de miel.
1: Economías dice, regionales. Exactamente. Que están castigadas y olvidadas están generalmente.
0: Cecilia de Citibel, alguno de los tantos mensajes que van llegando en el 1144-000-590. Déjame para ir levantando lentamente los bártulos, dale. Algunas cuestiones destacadas del diario La Nación. Milei pidió la eliminación urgente de las PASO y una reforma del Banco Central, es uno de los temas. Buscan regular en Congreso las redes sociales para menores de edad. Atención a este tema, que ya algunos países lo hacen. Un juez pide informes de Estados Unidos sobre el jefe de ARCA. Quiere saber si Andrés Vázquez es el dueño de tres inmuebles en Florida. Tras la suba de mayo, en junio cayó 7,4% de la recaudación, lo que decíamos. Y una foto de Mick Jagger. En una entrevista que le hizo La Nación en este caso. Bueno, hoy la foto se la lleva Mick Jagger en La Nación. Y en el caso del diario La Nación, la foto, que no lo dijimos más temprano, fue para Gisela Coxis. No sé si ubica Gisela Coxis.
1: No.
0: ¿Usted tiene una amiga que le presta una tarjeta de crédito para gastar 8 millones de pesos?
1: Es que no tengo ese límite aparte, no tengo ese crédito.
0: Pero por ahí tiene una amiga. Yo la vi a Natalia Marino, le digo, préstame la tarjeta, me chuflí. Y acá el amigo Adorni, ni le pregunto. Adorni, la señora Gisela Coxis, le prestó y hizo un gasto por 8 millones de pesos. Después dice, no, es Adorni, después me lo pagó en efectivo.
1: ¿Paga Dios? No sé cómo es el tema ese.
0: Todo raro.
1: Me agarró sin los perros, ¿eh?
0: Todo raro.
1: Sí, muy raro todo.
0: Todo raro. Todo raro.
1: No podés gastar más de lo que recibí.
0: Es lo que dije. ¿Cómo era tu frase que le dijiste a Caballo? Repetíla,
1: no,
0: porque
1: puede,
0: para mí.
1: Yo soy economista, donde en mi casa. No puedo gastar más de lo que gano. Me fundo. Y así un montón. Un dato para el sábado.
0: Sí, a ver.
1: Adelanto hoy. Yerba mate. ¿Cuáles son las diferencias entre las variedades con palo, sin palo, orgánicas y artesanas?
0: Muy bueno.
1: Trabajo para la producción de la
0: hora. Claro, la primera hora.
1: Gastón Jorge y el médico Canepa.
0: Mientras toman el matecito, ¿no?
1: ¿Los
0: tiene cortitos como siempre o están medio rebeldes?
1: Están
0: rebeldes, están rebeldes.
1: Vale, hacen todo eso. Ellos se dedican, hacen todo. Les comento la entrada y me voy despidiendo.
0: Sí.
1: 2.601 vacunos para hoy. Tercera jornada de negocio, falta mañana, remate aniversario. Saludo a Martín Gelalor, a la firma, que hoy cumple 40 años. Yo me acuerdo cuando era parte de la Casa Lalor,
0: ajá,
1: una casa histórica en el mercado, la palabra de honor era el lema, ¿no? El negocio de agropecuario. Y bueno, Martín Lalor se abre y se pone solo, pero hace 40 años, yo me acuerdo, yo ya tenía años en el mercado, no lo quiero ni pensar, hablaba con Agustín, con el hijo, y no lo puedo creer, 40 años pasaron, Parece ayer, Sergio.
0: Una locura. 6 de la mañana, 57
1: ahí lo veo,
0: minutos.
1: Que está llegando. No hace frío.
0: Toda la banda de.
1: ¿De Baranca? ¿En de Baranca Cañuela?
0: De Fernando Carnaval. No sé. Capaz que mañana sí.
1: Bueno, qué amigo. Gracias a Natalia Marino. Gracias, Natalia. Gracias a Diego Uberman. Gracias, Sergio Monzón.
0: No, por favor.
1: Diego Garnero, muchas gracias. Chau.
0: 6 de la mañana, ahí se despide señor Alejandro Cane. Para mañana, por supuesto, aquí en primera hora.
1: En Cañuela mañana.
0: En Cañuela mañana, sí, ¿eh? Atento. Llega ese poncho. Poncho y abrigo. Un mensajito más por acá, Nieves Desarrollo, buen día, Fabricio nos dice, uno de los mensajes.
1: Me quedé con el mensaje de ese señor sensacional de cómo inaugura el día que cierra.
0: Exactamente, que es, hola, ¿quién circula por la 226? Y entré a curar en Pehuajó, hay una jaula volcada, nos dice, che, atención, circulo por la ruta 226, Pehuajó, entre, entre curar puede ser una localidad y Pehuajó, o si no lo escribió rápido,
1: puede ser
0: hay una jaula
1: de,
0: volcada, así que bueno,
1: precaución. Puede ser
0: Beto es el que nos manda el mensajito. Por acá otro mensajito más, General Riva, cielo despejado, temperatura 1 grado centrotérmica, 6 bajo 0. José Diognini, el apellido.
1: Gracias, José, muy amable. Y sí, estamos en invierno.
0: Queridos amigos, vamos levantando los bártulos. Ya llega el servicio,
1: el equipo,
0: ¿eh? Ya llega el servicio informativo Continental, Fernando Carnota con Juntos en Continental. Y bueno, esto recién, algo que no le gusta a López, esto recién arranca.
1: Eso dice López.
0: Hasta mañana, gracias de Google.

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1: Son las 7 de la mañana.
2: Sensación térmica 9 décimas de grado, cielo algo nublado.
1: Diego Santilli fue al Congreso por primera vez como jefe de gabinete y se reunió con Patricia Bullrich y aliados en el Senado.
2: El temario incluyó la inviolabilidad de la propiedad privada y la ley hojarasca.
1: En tanto, desde la presidencia de la Cámara, Victoria Villarroel convocó a labor parlamentaria para el miércoles 8 a las 12 del mediodía.
2: Lo confirmó la senadora por la Libertad Avanza, Patricia Bullrich.
3: Trabajamos sobre la ley de zonas frías y de biodiesel y bioetanol, leyes importantes para la economía argentina. La presidenta el Senado mandó la labor parlamentaria para el 8, así que nosotros el 8 vamos a trabajar sobre unos cambios que tenemos que hacer en el dictamen de tierras para ya llegar al recinto con el
4: simulador.

0: Pero cuando hay problemas se ponen nerviosos.
1: La verdad que fue realmente. Pero lo que quería contar es esto. Yendo a Ezeiza, en la Richeri, me encontré como que estaba todo trabado en un tramo. Hubo un accidente. No, hay una obra bastante importante. Están ensanchando varias manos en la Richeri. Va a quedar muy bien. La Richeri era un complicadito, ¿no? Porque eran dos manos nada más, creo que en algún sector tres, pero ahora están ensanchando bastante. Bueno, una obra muy importante. Claro, cuando vos te trabás, tenés que ir despacio, pero en realidad porque ves una obra, decís, bueno, está bien, me la banco. Están en obra, en algún momento tienen que hacer las obras, ¿no? Pero bueno, me llamó la atención, no sabía si bastante que no iba por esa zona. No sé cuánto hace que estaba
2: ya está hace rato, Sí, ya está hace rato. Sí. Y está bueno porque también están haciendo obras en el puente, ¿viste? Por donde pasa arriba de la Avenida General Paz, sí, en la zona de la de Lepiane. Bueno, también agrandar la autopista Richeri. Lleva su tiempo, pero va a quedar bastante bien y va a agilizar un montón, sobre todo porque normalmente sin obras a esa hora ya se trababa. Imagínate, se trababa mucho el enlace de la Richeri con la de Lepiane. Yo creo que esto, si bien va a llevar su tiempo, va a hacer que fluya mucho mejor el tránsito.
0: Pero ahora vos ves, además, en las horas pico, es impresionante, parece un enorme estacionamiento de kilómetros y kilómetros. Hay mucho auto. Es impresionante.
1: Ayer leíamos, me quiero meter en este tema, ya tenemos a alguien en línea. Y le voy a decir por qué.
0: Porque
1: ayer comentábamos, casi con sorpresa, ¿no?, que había una familia argentina, en realidad una pareja, que importó una casa desde China.
0: Decíamos, y tenía 50 lucas verdes.
1: 50 lucas verdes. Dijimos, pero ¿cómo trajo una casa desde China? Sabemos de autos que vienen de China,
0: los cositos eléctricos,
1: los cositos del horno,
2: los cositos del Bego,
1: que vienen de China.
0: Todo.
1: Una casa desde China, ¿y cómo la trajeron? ¿En qué la trajeron? Claro, es modular. ¿No? Es como haber ido, no sé, a esas casas de que venden para armar los muebles, ¿viste?
0: Sí, ese tipo de casa, entonces
1: te compras todo y lo armás cuando llegas a tu casa. Bueno, esto es una casa entera modular desde China. Claro, empezamos a ver un poquito, donde era una familia santafesina, una pareja santafesina. ¿Qué dice? ¿Le salía más barato? ¿Le
0: convenía
1: más?
0: $50,000.
1: Ahora, ¿vos sabías que se podían traer casa de China?
0: No.
1: ¿Modular, vos sabías?
2: Yo tampoco, y bueno, no, ni idea.
1: Ese es el tema, ¿no?
0: Conocía prefabricadas.
2: Y las armás acá, digamos.
1: Claro.
2: Wow.
1: Bueno, está Leticia Leites en línea, que compró esta casa modular de 72 metros. Voy a hablar con Leticia. Wow. Leticia, ¿cómo te va?
3: Hola, buen día, ¿cómo andan?
1: Bien, gracias por atendernos.
3: Un placer.
1: ¿Estás en tu casa? ¿Modular? No.
3: No, ahora no, lo dejé a mi nene en el jardín y bueno, ya estoy en Santa Fe, porque la casa está un poquito alejada de la ciudad.
1: Okay, pero ya están viviendo en la casa, o sea, no es un cuento chino.
3: No, ya estamos viviendo en la casa hace 2 meses y un poquito más.
1: Escuchame una cosa, ¿me podés contar esta historia? ¿Cómo surgió esta historia de, primero, dónde vivían antes? ¿Por qué se les ocurrió esto y cómo se enteraron?
3: Y nosotros alquilábamos una casa a 3 cuadras de donde está la casa china ahora. La propietaria nos avisa que teníamos que dejar la casa, se finalizaba el contrato en 6 meses, porque ya la iba a vender. Nos venía contratando hace varios años, así que bueno, teníamos un lapso de 6 meses como para resolver la situación. Sabíamos que construir no era una opción, más allá de que nosotros habíamos hecho los planos para el día de mañana hacer nuestra casa de material y demás. Primero, que no era el tiempo, y segundo, la economía no te da. Así que mi marido empezó a buscar por casas modulares en Argentina. La opción era, nos vamos al terreno como sea. Así que...
1: O sea, sobre el terreno ustedes ya lo tenían.
3: Claro, ya lo teníamos comprado, sí.
1: Sí.
3: Entonces veíamos que la diferencia entre una casa modular era muy poca en el metro cuadrado con una casa de material. Sí. Así que...
1: O sea, muy poca era, le salía más o menos lo mismo.
3: Claro, $1,200 el metro cuadrado de las casas modulares con la calidad que queríamos nosotros, sí, y $1,400 de base las casas de material.
1: Ah, claro.
3: Así que empezó a fijarse en casa en páginas chinas, hasta que dio con una empresa que está a 700 kilómetros de Shanghái, y bueno, se contactó con la representante de venta, obviamente a través de un traductor, y bueno, y ahí empezamos esta aventura que por suerte salió bien.
1: Y escuchame una cosa, pero ¿y cómo se le ocurrió? A mí nunca, jamás se me hubiera ocurrido decir, che, capaz que la podemos traer desde China. ¿Cómo se le ocurrió?
3: Y porque mi marido tiene una mente demasiado abierta, entonces no nos quedaba tampoco mucha opción. Teníamos poco tiempo y teníamos que resolverlo.
1: Sí.

0: Y alquilar, ya no queríamos alquilar más, no queríamos lidiar más con inmobiliaria. Era como, bueno, esto o nada. Y entonces ahí cuando empezamos a charlar con la China, que obviamente teníamos incertidumbre, teníamos miedo, desconfiábamos. Cuando llega el momento de ver el tema de la plata y demás, los comercios exteriores se chocan. O sea, vos no podés girar el dinero a otro país, en este caso a China, hasta que la casa no esté arriba del barco, y China no te deja subir la casa hasta que no esté todo el dinero puesto.
1: ¿Y cómo lo destrabaron eso?
0: Y con un importador, que justo teníamos un conocido que era importador, que él nunca trajo casas, traía otras cosas.
1: Sí.
0: Así que, bueno, nos pusimos, él se puso a disposición nuestra y terminamos haciendo todos los trámites con él. O sea, no es algo tan sencillo como una plataforma que traes una remera, digamos.
1: Claro.
0: Sino que necesitas sí o sí un importador para que te pueda hacer también todas las aprobaciones de aduana.
1: ¿Y de impuestos tuvieron que pagar mucho?
0: Y está todo incluido dentro de esos $50,000. La casa te queda más o menos en $700 el metro cuadrado, sí, incluido el alquiler de la grúa, el alquiler del camión, el barco, el seguro para el barco.
1: O sea, puesta la casa en el terreno.
2: Sí.
0: Sí, te queda $50,000 con los albañiles habiendo hecho los pilares que donde está sentada la casa.
1: Claro, porque el tema es ese, te trajeron las partes, ¿y quién lo armó?
2: Claro, tenés que armarlo para que tu fluya, tener agua corriente, tener todo lo que tenés,
1: sí,
2: que
1: armar. Sí, armar la casa.
2: Claro.
0: Y bueno, éramos los primeros, entonces no había alguien que se especifique, claro, digamos, que se especialice, perdón, en armar casas. Pero bueno, teníamos dos opciones. Una era con máquinas, que esa la habíamos descartado porque nuestro terreno ya estaba enrejado, así que no podían pasar las máquinas. Y la otra era manualmente, con un manual que te mandan escrito en inglés, o sea, traducido en inglés, que está mal traducido, no se entiende mucho. Y también te mandan un tutorial por WhatsApp, pero claro, ellos te muestran una de las casas más chiquitas, que obviamente la abren entre 5 personas, pero esta tiene, para que se den una idea, 12 metros de largo y es muy pesada. Nosotros elegimos en calidad materiales un poco más, un poco mejores.
1: Claro.
0: Así que un amigo de mi marido, que se dedica a armar escenarios acá en Santa Fe, nos dio una mano y empezamos a llamar. Dijimos ese viernes, llamamos a todos. Bueno, eran amigos, familiares, primos, tíos, todos. Y bueno, abrieron la casa.
1: Pero pará, escuchame una cosa. La casa,
2: esperá,
1: porque
3: me genera
1: muy loco esto. ¿La casa cómo llegó? ¿En un camión, todos los pedazos? ¿Cómo llegó?
0: Claro, la casa llega adentro de un contenedor, de esos que ven en el puerto.
2: Sí.
0: Bueno, abrís las puertas y está la casa y después se van ensamblando las partes. Primero se abre el techo, después abrís el piso y después una de las paredes laterales. Y vos cuando la vas abriendo, es verdad que te recontra sorprendés, porque cuando se abre el techo ya ves que están hasta los plafones puestos. Te mandan absolutamente todo listo, te mandan hasta los enchufes listos en las paredes.
2: Ah, qué bueno.
0: Es como que vos la abrís, una vez que la abrís, más allá que después tenés que hacerle las terminaciones, atornillarla, bulonarla y demás, la casa ya está lista para habitar.
2: Impresionante.
3: Leticia, ¿cómo estás? Te habla Florencia. Bueno, tengo muchas preguntas. Primero, ¿cuánto tiempo tardaron en armarla? ¿Cuánto tiempo? Segundo, me causa mucha intriga el aislamiento térmico, de calor, de sonido. ¿Es la calidad que vos te esperabas o te decepcionó algo?
0: Hola, un gusto. Mira, la casa realmente se abre en una hora y después tenés 7 días más o menos en hacerle todas las terminaciones, como ser zócalos, las uniones entre el cielo raso y las paredes y demás. Y la casa es termoacústica, así que en cuanto a calidad que vos me preguntabas, ellos te ofrecen un diseño base que son materiales distintos y nosotros optamos, porque la idea nuestra era traer esta casa de manera provisoria mientras se construye la casa de material y esta después la cerrás y la llevas a otro lugar, la vendés, la llevas a otro terreno, lo que sea.
1: Claro.
0: El tema que está, que nos gustó tanto, que seguramente nos quedaremos muchos años más acá, sobre todo por una cuestión de precio. Y los materiales, digamos, son de muchísima mejor calidad los que elegimos nosotros. Ellos te mandan un diseño de base y después te van ofreciendo actualizaciones, que le llaman. Esas actualizaciones son mejora de piso, mejora de paredes, mejora de abertura. Bueno, nosotros en nuestro caso elegimos las mejoras, por eso el valor de la casa. O sea, podés tener un valor menor si la elegís con el diseño base.
1: Claro. Pero con $50,000 tenés una casa de ¿cuántos metros? ¿70?
0: 72 metros cuadrados.
1: 72 metros cuadrados, armada, de buena calidad, con digamos, buen aislamiento sonoro, sí. Buen aislamiento térmico, todo armado, no tan difícil de armar, como decís vos.
2: Y además toda la familia ayudando, cosa que los integra a todos, ayudando a armarla.
1: Ponele, esa es
0: no
1: un,
0: queda otra.
1: Sí, ese es un beneficio colateral, digamos.
2: Sí.
1: Ahora, ¿cuánto hace que están viviendo ya dentro de la casa?
0: Y hace 2 meses y piquito, más o menos.
1: ¿Y cómo la están viviendo? ¿Empezó el tema de la humedad, esto, el otro, el inodoro, sí, se traba? No.
0: Y no, el inodoro es buenísimo, no tiene bidet, tuvimos que comprar un adaptador, digamos, para bidet.
1: Sí, perfecto.
0: Y después lo bueno es que son paneles de fibra de bambú, que eso lo podías cambiar si querías, como para mejorarle la calidad. Que parece, o sea, en las imágenes todos me dicen, es de plástico, no es de plástico, es de fibra de bambú, que parece de plástico. Y lo bueno que, no sé, nosotros acá en Santa Fe estamos llenos de mosquitos, matás un mosquito y después lo limpias con un trapito.
1: Ah, no quedan claro, pues no tiene ni pintura, ya viene prepintado todo, obvio.
0: Claro, así, podés pintarla igual si querés.
1: Podés pintarla también. Y decime una cosa.
0: También vinieron los amos. Sí.
1: ¿Y tiene la posibilidad de ir agrandándose esa casa, como construyendo nuevos cuartos y demás?
2: No creo.
0: Sí, podés hacer una estructura aparte, pero bueno, mi marido ya estuvo viendo que ahora, por ejemplo, ya vienen aberturas de 3 vidrios, la nuestra es de 2, de doble vidrio, y ya vienen, que antes te ofrecían, digamos, eran como 2 contenedores que vos tenías el exterior por afuera con una escalera y tenías arriba otros 72 metros cuadrados. Y ahora te lo ofrecen todo dentro de la misma casa, o sea que sí, hay mucho más grandes ahora.
1: Pues es que nos sorprendió tanto la noticia que queríamos hablar con vos o con tu marido, o tu pareja, para ver qué era lo que la experiencia que nos estás contando. Es increíble, porque además, en definitiva, ¿en cuánto te quedó el metro cuadrado?
0: $700
1: $700
0: total, el metro cuadrado.
1: No existe ese precio de construcción.
2: No.
1: Y la casa, obviamente es en una planta, en el terreno. ¿Vos pasás y se nota que es una casa rara, china, o no?
0: Sí, se nota que es una casa, aparte porque todavía nosotros no le hicimos ninguna terminación por fuera.
1: Mm.
0: Se nota que sí es una casa distinta.
1: Claro, está muy bien. Y decime una cosa, ¿ya te preguntó alguien para ver si puede hacer lo mismo?
0: Primero miles de comentarios, y después los vecinos también pasaban y sacaban fotos, filmaban, los hicimos pasar para que conozcan a los que teníamos confianza y demás. Sí. Pero no, bien, qué sé yo, a todos les impresiona.
2: Claro. ¿La pared cuántos centímetros de espesor tiene? Digo, por ejemplo, ¿se cubre del frío, del calor? Eso quería saber, el tipo de pared que tenés.
0: Gran pregunta, la sabe más específicamente mi marido, que es recontra perfil bajo, y yo decidí hacer este video y se hizo viral. Pero debe tener más o menos, no sé si 15 centímetros, 20, y son de acero, y bueno, los paneles de fibra de bambú.
1: Qué bárbaro.
2: Bueno.
1: Escúchame, ¿en algún momento, después de que pagaron, tenían miedo de que no llegara a la casa?
3: Claro.
0: Y en realidad teníamos miedo que pase algo en el barco por la guerra que hay. Claro. Entonces estábamos todo el día con el seguimiento de ver si el barco ya pasaba la zona, digamos, la más difícil, pero claro, no pasó nada. Y bueno, por suerte teníamos el seguimiento de que iba frenando en todos los puertos, la ansiedad al 1000. Y cuando llegó, decíamos, teníamos la particularidad que tuvimos que esperar 2 semanas porque la empresa de grúa que habíamos alquilado ya tenía un trabajo previsto.
1: Claro.
0: Y no nos quedó otra que esperar. Y encima abril, es recontra lluvioso acá en Santa Fe, si tienen memoria, fue la gran inundación. Claro. 2 veces.
2: Okay.
0: Así que era el miedo, llovió muchísimo, solo tuvimos una goterita que es en una de las bisagras que se abrió el techo, pero después le pusimos membrana y la verdad que se la bajó bastante bien.
1: Ahora, claro, además, 7 días armándola a la casa, o en un día se arma, pero después 7 días con las terminaciones, tenés que esperar que no llueva en ese tiempo.
2: Sí.
0: Claro, y no llovió.
2: Yo la práctica, yo la pondría, el examen de la casa, ¿sabés cuál sería? Soportar el viento de Mar del Sur cuando la tengo.
1: Sí. Por ejemplo,
2: nosotros tenemos casita en Mar del Sur, viste, después de Miramar.
0: Claro.
2: Y entonces está justo en el pico de la panza de la provincia de Buenos Aires. Cuando hay viento, viste.
1: Cuando hay viento no hay otra cosa. Leticia, estamos hablando con Leticia Leite, que es una de las personas que junto a su pareja, la casa modular china por $50,000 que le vino. Claro, imagínate, yo me imagino, viste que ahora haces cualquier compra online, sí, te tocan el timbre y te dicen su compra, bajate al paquetito.
2: Sí.
1: Acá te dicen su compra, bajaste y hay una casa.
2: Llévatela al hombro.
1: Es muy loco. Está muy
0: algo
1: bien.
0: Algo así.
1: Bueno, Leticia, ¿a qué te dedicas?
0: Yo soy licenciada en Relaciones Públicas, enseño digitalmente de marketing y comunicación para redes sociales.
1: Ah, mirá vos, bueno, lo tenés claro entonces el tema del, de haber comunicado todo esto.
0: Yo creí que iba a ser menos igualmente, no pensé que iba a ser así, pero
1: explotó.
0: Era una estrategia de mi perfil y bueno, se explotó.
1: Está muy bien, está muy bien. Bueno, bárbaro. Y tenés, ¿cómo se llama tu marido?
0: César Miretti.
1: César, bueno, un saludo a César también. ¿Y qué tenés, un hijito o una hijita?
0: Tenemos un hijo de 6 años, que también todos los amigos estaban enloquecidos con la casa.
1: No entienden nada, claro.
2: Claro,
0: no.
1: Espectacular. Bueno, felicitaciones, Leticia, me parece bárbaro.
0: Bueno.
1: Es el rebusque, es el ingenio argentino, es empezar a buscar, y es una solución alternativa que te digo una cosa. Mucha de la gente que debe estar escuchando debe estar diciendo, pero ¿cómo no se me ocurrió? Tengo ese terrenito ahí al Pepe y estoy alquilando.
2: Sí.
1: Claro, me traigo
0: tal cual,
1: por...
0: Tal cual.
1: Leticia, gracias por la buena onda.
0: Bueno, muchas gracias, muy amable.
1: Gracias, Leticia Leite. Ayer nos llamaba la atención. Veíamos $50,000, una casa de 70 metros. ¿Cuánto sale un departamento de 70 metros acá?
2: No, 70 metros tenés que pesar mínimo 180.
1: Más de, sí, 150 lucas, ¿no?
2: 160, entre 150 y 180 mil según donde esté.
1: ¿No? Sí. Bueno, gracias Leticia. Ahí fue Leticia Leite. ¿Qué número de teléfono tenemos para constructores?
3: Para constructores, el 1144-000590.
2: Pero bueno,
1: y para importar casas chinas, ¿nos llaman a qué número?
3: Al 1144-000590, pero no nos hacemos cargo si no llegan ellos, ahí ya no
1: pongo
3: las manos en el juego.
2: Pero yo la pondría a prueba,
3: lo que quiera.
2: Yo la pondría a prueba Mar del Sur.
1: Pero mira, no fue...
2: Sí, pasar por un examen.
1: Si pasa por ahí,
2: ya está.
1: Ya está, no es un cuento chino.
2: Cuando viene el viento,
1: sí, pero $700, y como dice el Bebo, además todos ayudan. Dando, ¿no?
2: Claro,
1: ya tenían el terrenito.
2: Es un juego, ya tenés el terreno, claro, el terreno tenés que tener.
1: Está bien, pero bueno. Pero 70 metros por 50 lucas, está muy bien.
2: No, está perfecto, está perfecto.
3: Y me sorprende la confianza que tenés que tener que te venga desde allá, ¿no?
2: Porque no, los chinos cumplen. Mira que mi hijo laburó mucho con China durante años. Sí. Fue 7 años seguidos a tener máquinas centrifugadoras.
1: Y
2: se enganchó un chino con el que hacía todo en inglés, pipa, popón, lo embarcaba y todo llegaba.
3: Mirá, qué ansiedad igual.
2: Incluso fue maravilloso porque me dijo, vos sabés que me tocó un chino decente, le quise tirar un mango y no lo sacaron. No, en serio.
1: Ahora, te digo una cosa, lo que es el rebusque, ¿no? Porque imagina, vos te hubieses puesto a buscar casa china para traer una casa modular china.
2: No, pienso que
1: a lo sumo te vas a Alicia a ver cómo podés armar muebles.
2: No,
1: digo,
2: si es de papel.
1: ¿Qué sé yo? Además, importar una casa.
2: Importar una casa, ese es el tema, importar una
1: pero
2: casa.
1: Pero pará,
2: acá la ves.
1: $50,000 le salió todo, ¿eh? Todo, el importador, los impuestos, después que se lo armaran acá.
2: Sí, me parece que es la punta del iceberg, me parece. Porque de cualquier manera algunos ya deben estar pensando, che, ¿cómo puedo hacer para esto?
1: Bueno, hoy arrancamos distinto, no era un cuento chino, queríamos hablar con esta gente, hablamos con Leticia Leites, así que nos contó su historia. Ya ahora, después de la noticia, vamos a empezar a contar de qué se trata.
2: Sí,
1: qué es lo que está pasando. Porque además de esto, que no es un cuento chino, pasaron cosas.
2: Pasan cosas, por
1: ejemplo. Te voy a decir una cosa.
2: Por ejemplo.
1: Te voy a adelantar de esta manera.
2: A ver.
1: Adorni, ¿te podés dejar de joder? ¿Podés dejarnos en paz?
2: Bueno.
1: ¿Podés soltarnos un poco? Que todos los días no tenés que dar un poco de letra para hablar de vos.
2: Sí,
1: Adorni.
2: Después en el metro cuadrado de la gente tengo que hablar por qué está faltando en algún lugar de la República Argentina el gas, cuánto está, qué es lo que pasó con el gas, qué es lo que está sufriendo, porque lo que están diciendo es, estamos exportando gas, tenemos vaca muerta, tenemos el gasoducto, ¿por qué demonios en algún lugar pasa gas? Y lo dijo alguien que sabe mucho, no falta gas, falta infraestructura.
1: Ah, okay.
2: No falta gas, falta infraestructura.
1: Sí.
2: No deberíamos estar discutiendo el corte del suministro si tuviéramos los caños que tienen que llegar donde tienen que llegar.
1: Bueno, tenés que...
2: Tan difícil,
1: ponete a buscar caños chinos.
2: No es tan difícil.
1: Capaz que podés traer caños chinos.
2: Vamos a traer caños chinos.
1: Y listo.
2: Pero ya vienen con gas adentro.
1: 7:30. Y viene con un chino consumiendo el gas también.
2: Sí.
1: Flor Fossati.
3: Sí.
1: ¿Chinos y no chinos? ¿A dónde llaman?
3: Al 1144-000590.
1: ¿Me puedes llevar a donde vos sabés?
3: Dale, vamos al servicio informativo de Radio Continental en las voces de Sergio Monzón y Lorena Díez.
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5: 7 de la mañana, 30 minutos.
3: Hay alerta amarilla por el frío extremo en casi todo el país.
5: Las bajas temperaturas pueden ser peligrosas, sobre todo para los grupos de riesgo como niños y personas mayores de 65 años con enfermedades crónicas.
3: Las alertas abarcan Jujuy, Salta, Tucumán, Catamarca, La Rioja, San Juan, Córdoba, San Luis, Mendoza, Entre Ríos, también Corrientes, Misiones, Buenos Aires, incluye la capital, Santa Fe, La Pampa, Neuquén, Río Negro y Chubut.
5: Reiteramos, la industria alertó por los cortes de gas que afecta a 120 fábricas del país.
3: Se debe al fuerte aumento del consumo residencial en medio de las bajas temperaturas que afectan a todo el país.
5: Hay plantas paralizadas en Jujuy, Salta, Tucumán, Catamarca, La Rioja y Santiago del Estero.
3: Javier Milei prepara una nueva reunión de la mesa política.
5: La iniciativa fue una de las prioridades que el presidente fijó durante su encuentro con diputados y senadores en la Casa Rosada.
3: Desde el Ejecutivo sostienen que el encuentro podría ser la semana que viene, pero de momento no está confirmada la fecha.
5: Mucho frío para hoy, con cielo algo nublado y una máxima solamente de 9 grados.
3: La actual sensación térmica 9 décimas de grado, con cielo algo nublado.
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Ferchu, buen día querido, abrazo grande para vos y todos tus compañeros. Te habla Gustavo, camionero. Sí, para decirte que en la página de TikTok, ya hace unos cuantos días que están apareciendo muchas publicidades, distintos valores, distintas formas, con toda la información. Proveedores, importadores, abrazo grande y excelente programa para hoy.

0: Islandia forrándote. Me voté al cogote. Hola. Parati, Florencia. Sos el Sahara en dulce leche. Levantate, Schuster, vago. ¿Qué hago, Schuster? Verónica, Verónica. Castro, feliz día. Pablito Vagancia de Ponti. Feliz día, Vagancia. Arriba. Américo. Ganados.
1: Tengo frío en los pies.
2: ¡Ay, mi gato!
3: Ojalá Américo nunca se tome la pastilla a la mañana. Es un genio.
2: Lo que más me gusta de Américo es que nos sacó la ficha a todos.
3: Sí, a sí, todos. Sí.
2: Lo siento mucho, pero nos sacó la ficha a todos. Identificó. Dijo, ¿sabe quién está durmiendo? ¿Quién no llega? ¿Quién está acá? A Sorati la
3: me
2: tiene.
3: Me dice Torati y dulce de leche.
2: Y a Verónica Castro también la tiene ahí. ¡Bebote! ¿Qué hace Bebote?
3: ¡Bebote!
2: ¡Qué grande, Américo, nuestro oyente!
4: Sí, señor.
2: Que nos destaca permanentemente. Siempre, gracias. Gracias a todos los oyentes. También Gustavo el Camionero, que nos llamó, nos dijo ya en TikTok. Es cierto. Es ya cierto. Se está viralizando TikTok, mucho. Dice, no solo en TikTok, sino también en otras plataformas.
3: Sí.
2: En otras redes. El tema de las casas que vienen de China. Pero bueno, hablamos con Leticia, que era un caso concreto. Bien, claro. Contado. A ver, ¿la armaste? Sí, la armé. El inodoro está bueno el inodoro. No trae bidet, eso sí.
3: Claro, de hecho acá al 1144-000-590 Franco nos dice, buen día, ¿cómo están? Una cosa de locos lo de la casa modular china. Lo busqué en TikTok y el primer video que aparece es el de Leticia. Es la misma chica con la que hablaron ustedes. Los escucho todas las mañanas, Gabriel de Junín.
2: Es que explotó, gran trabajo de la producción, que encontró Leticia. Y la puso al aire. Bueno, suben la luz, el gas, pero sigue el subsidio al 50% de los hogares.
4: Sí, el gas sube exactamente igual que la inflación, 1.5-2%. Y es para que no tener que aumentar el subsidio, punto, ahí está la clave. Pero bueno, alguna vez va a haber que solucionar ese tema, todavía 50% de subsidio. Pero acá en Cava, el resto lo paga más. Yo te digo, a esta altura llegué a pagar nada más que el 10% de la tarifa, 90% de los subsidios, ahora pago el 50%.
2: Bueno, cayó también la recaudación un 7% por la prórroga de ganancias y la baja de consumo, después lo vamos a hablar también. Milei pidió la eliminación urgente de las PASO y una reforma del Banco Central. Son los dos proyectos que, con el relanzamiento legislativo que se propone el gobierno con esta nueva etapa, sin Adorni ya en la jefatura de gabinete molestando la gestión, porque lo que hacía era trabar toda la gestión. Ahora hay un nuevo diálogo entre el gobierno y los bloques de la oposición para avanzar con proyectos obviamente consensuados y en diálogo y en negociación por la reforma electoral, entre ellas la eliminación de las PASO y la reforma del Banco Central, en donde el gobierno espera se ponga algún tipo de límite para darle a la maquinita, ¿no? Después lo va a explicar el luego bien. Bueno, tenemos un montón de cosas. Obviamente hubo mundial y si viene el mundial, la gran expectativa es por mañana, ¿no?
3: Uf.
2: Mañana por Argentina.
3: Sí, obvio.
2: Bueno, siguió hablando Adrián Rabier, el nuevo vocero presidencial, vocero que prometió todos los martes dar conferencia de prensa. Es bueno, es saludable, veremos si se sostiene y cómo y de qué manera. Pero bueno, defendió los subsidios a los más vulnerables. Mirá vos, atento con esto, ¿eh? Estábamos hablando de que todavía el 50% de los hogares tiene subsidio. Y Rabier, el vocero, decía lo siguiente.
5: Es poco feliz sin duda, pero más como la levantaron los medios, no fue la intención. Yo creo que este gobierno cuida a los más humildes. Este es un gobierno que le mantiene los subsidios a los más humildes. No le estamos diciendo a aquel que realmente no puede pagar el gas, arreglate, abrigate y hacé lo que quiera. O sea, ese no fue el mensaje en el contexto de lo que estábamos hablando. Se han eliminado subsidios en algunas áreas o alguna clase media alta, clase alta, que tenía subsidios porque el populismo extendió el abrazo populista sobre toda la población y le dio subsidios a gente que quizás no la necesitaba.
2: Bueno, eso lo venimos diciendo desde antes del gobierno de Milei, ¿no? Ya cuando se puso en debate y en discusión el tema de los subsidios en el gobierno de Macri, que finalmente se intentó hacer un esfuerzo por desatar los nudos del subsidio, pero no se pudo. Es cierto, Dios, por ejemplo, acá en Ciudad de Buenos Aires y sobre todo en barrios acomodados, había subsidios que la verdad no tenían sentido. Subsidiar a la gente de Recoleta para que pague menos electricidad cuando lo que necesitan subsidios son otro tipo de familias, otro tipo de personas. no tenía mucho sentido. Eso se fue desarticulando un poco. Lo que pasa es que, como todo, ¿no? Cuando pasás con la motosierra, si no pasás con cuidado, podés cortar de más o por lugares donde no tenías que haber cortado.
3: Lo que hizo también fue una especie de aclaración por un dicho anterior, ¿no? Donde él había dicho que había que abrigarse más para no pagar tan caro el gas.
2: Exacto.
3: Entonces, esto fue una especie de aclaración de, bueno, no, no fue lo que quise decir. En realidad, defendió de alguna forma los subsidios, pero...
2: Pero vos fíjate que, a ver, hay un cambio por lo menos. Digo, ¿viste cuando todo empieza? Tenés que darle por lo menos un changuín para que avance, a ver hasta dónde avanza. Digo, hay un cambio porque yo me pongo, Adorni hubiese dicho lo de hay que abrigarse más y lo hubiese salido a criticar, y en la segunda conferencia de prensa Adorni hubiese dicho, bueno, si no querés no te abrigues, pero morite de frío. No te hubiese dicho, me equivoqué, perdón,
3: distinto,
2: a lo mejor lo dije mal. Hubiera duplicado.
3: Claro. Entonces,
2: creo que ahí hay por lo menos ya... un cambio.
3: Un tono más conciliador también, ¿no? Dijo, bueno, sí fue poco feliz lo que dije, pero...
2: Me parece, ¿no?
3: No retrucó.
2: El vocero, Adrián Ravier, también adelantó la inflación de junio del 1.9%. ¿Cómo le decía? A ver.
5: La vemos en 1.9. 1.9 la que va a venir ahora el 10 de julio, relativa a junio. Yo lo proyecto a veces tomando a la Fundación Libertad y Progreso, que esos tienen sus propias estimaciones, y creo que el equipo económico también. Escuché en alguna entrevista a alguno de los miembros del equipo económico, pero me puedo equivocar y puede ser 2 o puede ser 1.8, eso es difícil de saber. Académicamente, en la historia de muchos países que vienen de niveles de inflación arriba del 100% y más también, lo que se observa es, primero hay una caída contundente en la inflación y luego hay una inercia que cuesta romper.
2: Me lo explicaba un economista, ¿sabes qué me decía un economista? Y me pareció un ejemplo súper lógico.
3: Sí.
2: Alguien que tiene que bajar muchos kilos de peso, ¿no? Hasta por una cuestión de salud, ponele, y empieza una dieta y tiene una baja furiosa. Baja, no sé, tiene que bajar 20 kilos y baja los primeros 13 kilos, no sé, rápidamente. Y después los últimos 7 le cuesta mucho bajarlo. No es como que la primera bajada es furiosa y después el resto te forzás, pero te cuesta mucho ir bajando lo que te queda. Me dijo, la inflación es exactamente igual. Vos le podés pegar un corchazo y bajarla rápidamente, pero después los últimos puntitos y te van a seguir quedando ahí. Y rebotás y volvés y caes y comes pan de vuelta, entonces engordás un kilito, volvés a bajar. Bueno, será. La cuestión es que no se desborde de vuelta, ¿no? Ahí está, en la barrera del 2%, la inflación que parece no molestar tanto, si es que el bolsillo y el salario empiezan a ganarle en algún momento de esta historia. Hay una nueva situación en el Congreso, te decíamos, porque ahora se abre el diálogo con Santilli como jefe de gabinete, diferente, un hombre de más diálogo que el que tenía Adorni, que no tenía diálogo directamente, porque recordemos que la Constitución Nacional le pide al jefe de gabinete que sea el nexo con el Parlamento, cosa que Adorni ya había perdido hacía rato. Bueno, Santilli es nexo natural con la política, porque es un hombre de diálogo. Y ahora Patricia Bullrich, que es la referente de La Libertad Avanza en el Senado de la Nación, se refirió a la nueva situación del Congreso tras la renuncia de Adorni.
6: Por supuesto que esta nueva situación va a ayudar a una dinámica aún más importante, porque ya hoy el presidente ha anunciado proyectos de ley que son fundamentales para la confianza institucional del país. Es muy importante la ley de reforma de la Carta Orgánica del Banco Central y los pliegos de los directores, que hoy lo hablé con el presidente y él luego lo habló en una reunión que yo ya me vine para acá porque teníamos acuerdos de jueces. Esa es una ley muy importante para el país.
7: ¿La ley de reforma electoral es prioridad para el oficialismo? La
6: reforma electoral es prioridad, sí.
2: Prioridad de reforma electoral, es el pedido del presidente para todas las espadas legislativas de La Libertad Avanza. Señores, trabajen en esto y sobre todo en las PASO. Atento, porque el tema de las PASO es el punto más ríspido de negociación con la oposición, entre otros con el peronismo, obviamente, y entre otros con algún peronismo. Por ejemplo, Kicillof quiere las PASO, necesita las PASO para destacarse en una interna dentro del peronismo, ¿no? En un tipo de interna. Porque si no, hay que ver el peronismo cómo hace para resolver su candidatura. Está en un problema si no tiene las PASO. Así que ahí hay un punto medio ríspido y trabado. Hablando de directorios, habló del directorio del Banco Central. El directorio de YPF fue noticia en estos últimos días, porque se decía que Adorni iba a seguir siendo director de, del directorio de YPF con un salario de más de 80 millones de pesos. Más de 80 millones de pesos. Alguna cifra, ¿no? Bueno, la cuestión es que presentó su renuncia al directorio de YPF. Manuel Adorni ya no es de director. Dejó la jefatura de gabinete, dejó la dirección de YPF. Claro, uno se preguntará, ¿y de qué va a vivir ahora Adorni? Bueno, debe tener ahorro, ¿no? Si no nos enteramos. No sé, claro, algún pendrive por ahí va a encontrar. Algún canuto en la casa de los padres todavía debe haber quedado. Alguna jubilada, algún mango para llegar a fin de mes le va a prestar. Alguna policía, había dos policías que le prestaron, un poquito más le pueden prestar, ¿o no? Pero yo he puesto al pendrive. Manu, busca pendrive. Yo creo que por ahí viene el tema. ¿Qué número de teléfono tenemos?
3: 1144-000-590. Y me encantaría que los oyentes nos manden cómo está por su zona, Fer, porque te cuento que en este momento el Servicio Meteorológico Nacional emitió alerta amarilla por frío extremo en 18 provincias argentinas debido al ingreso de aire polar. Frío. Las temperaturas, ahí está, van a llegar incluso hasta 9 grados bajo cero.
2: ¿Cuándo?
3: Muchísimo frío.
2: ¿En dónde?
3: Bueno, en alguna de las provincias que te voy a nombrar.
4: Sí, están.
3: Córdoba, Entre Ríos, Corrientes, La Pampa, Santiago del Estero, San Luis, Mendoza, Neuquén, Chubut, La Rioja, San Juan, Catamarca, Jujuy y Buenos Aires también. De hecho, te cuento que en este momento está nevando en la zona de Sierra de la Ventana, Sierra de los Padres, está nevando en Tres Arroyos, en Necochea, en Tafí del Valle y en Chilecito.
2: Sierra de la Ventana, qué lindo Sierra de la Ventana. Me trae grandes recuerdos. Fui de viaje de egresados en séptimo grado.
3: Mirá vos, sí. Qué lindo.
2: Se acaba de fundar Sierra la Ventana, más o menos, recién, pero bueno.
4: Yo en la época de que pasó el, no,
3: recién nevando, abrían la ventana, nevando, dice cuando
4: en muchas fuiste. Partes de la Argentina está nevando ahora, ¿eh? Sí. Fíjate vos en cuál, hay frío extremo en 18 provincias.
3: Sí. Sí.
2: Es como acaba de decir Flor, que hace mucho frío en la provincia. ¿Y dónde está nevando entonces ahora?
3: Bueno, está nevando en la zona de Sierra de la Ventana, que por acá no quiero decir nada, pero nos decían que cuando vos fuiste recién estaban abriendo la ventana.
2: Claro, sí, recién estaban. No, y no fría bien.
3: Bueno,
2: no, en Sierra... escalamos la sierra y llegamos hasta la ventana. Y nos sacamos fotos ahí en la ventanita y todo.
3: ¡Qué lindo! Sí. Bueno, está nevando ahí en este momento, en Sierra de los Padres, también en Tres Arroyos, en Necochea, en Tafí del Valle y en Chilecito. Acordate que hay 18 provincias en alerta amarilla, así que si vos estás en alguna de estas zonas, si está nevando por donde vos estás, ¿por qué no? Mándanos tu mensaje y tu foto también al 1144-000-590.
2: Muy bien, señores, 7:47 en la República Argentina. Bebo, la economía está dejando también que hablar.
4: Sí.
2: Yo, ¿sabés qué creo?
4: ¿Qué crees?
2: Van a empezar a salir más noticias económicas ahora que el caso Adorni quedó en la sombra.
4: Claro, por supuesto, ahora tiene que venir algunas reformas económicas. Están hablando ahora de la reforma a la Carta Orgánica del Banco Central, cosa que nosotros hablamos bastante acá a través de varios economistas. Sí. Yo quiero mostrar, quiero decirle a la gente, quiero mostrarle un hito, algo que fue clave, un quiebre en lo que pasó con el Banco Central, justamente con los distintos gobiernos. Un quiebre para mostrar que algunos, cuando nos dicen la independencia del Banco Central es clave, y sí es clave, alguien la defendió hasta tal punto que se atrincheró. Alguien defendió la independencia del Banco Central en un momento en que prácticamente parecía que estaba en Kiev y le tiraban drones del lado de los rusos. Ese fue Martín Redrado. Martín Redrado se abroqueló en el Banco Central y dijo, yo no le voy a dar los dólares, porque le daban papeles truchos, en cambio de los dólares que le pedían.
2: Le querían sacar los dólares y darle papeles.
4: Y papeles truchos. Sí. Entonces dijo, no, yo me voy. Tuvieron que sacarlo, echarlo por la ventana, porque no se iba. Bueno, para evitar todo eso, es que quieren hacer una carta orgánica del Banco Central, aprobada por el Congreso, obvio, donde se indique que el valor clave, y para qué está el presidente del Banco Central, es para defender el valor de la moneda. Defender el valor de la moneda.
2: Y quieren poner un límite de vuelta, obviamente menor al que hay ahora, para la maquinita.
4: Claro. No, no,
2: para
4: no podés
2: emitir
4: para
2: gastos. Tesoro.
4: Para gastos corrientes no podés emitir. Pedí para pagar una deuda, pero para gastos corrientes no.
2: 7:49 en la República Argentina. Hacemos una pausa, ya venimos con qué número de teléfono, Flor.
3: Con el 1144-000-590.
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0: ya se está nevando. Estoy viendo acá porque vivo en un barrio privado. Privado de luz, de gas, de agua, todo. Qué frío. Los quiero mucho. Quiero mucho, los sigo siempre. Abrazo.
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2: Qué grande. Acá también estamos privados. ¿Qué? ¿Somos privados o no somos privados?
3: Sí.
2: Ah, bueno, por favor, señores. ¿Qué número de teléfono tenemos para privados y públicos?
4: Eso, al 1144-000-590. Gracias a todos los oyentes que nos van mandando los reportes de dónde está nevando, ¿eh? Nos van mandando todos. Atención, porque ya nos sumaron a todo lo que dijimos. Nos dicen que en Lobería, cerca de Necochea, también está nevando. Y en Nicanor Otamendi, a 40 kilómetros de Mar del Sur.
3: Nicanor Otamendi, cerca de Mar del Sur.
4: Eso, sí, ahí está.
2: Ahí enfrente. Entonces, Mar del Sur debe estar, ¿eh?
3: Ahora vamos debe estar
4: ahí, amigos. Y acá nos dice Luis Panadero de Villa Tesey, buen día equipo. Carnota, te pido por favor que hables de Adorni, así nos calentamos todos sin usar el gas ni la electricidad, gracias.
2: Es que vos no sabés, con Diego tenemos ahora bastante material. ¿Quién? Para hablarle de Adorni.
3: Diego lo tiene.
4: ¿Quién?
5: Que
2: se caliente.
5: No. Sí, ayer me dice, bueno, ya no vamos a hablar más de Adorni, pero fíjate que insiste Adorni, sí, que hablemos de él.
4: Porque hace frío.
2: Es que yo le decía a Adorni, dejate de joder, dejanos en paz. ¿Quién? Basta, soltanos, viejo, un poquito.
3: Pará,
2: no, él insiste.
3: ¿Le puedo pedir algo?
2: Sí.
3: Digo, ¿me prestás tu tarjeta que tengo que hacer alguna compra?
2: ¿No lo tenías al Bebo Gamer? Comprando pantalla de juego.
4: Sillas, bueno. Gamers.
2: Señores, voy a hacer... Hay mundial, ustedes sabían que hay mundial, ¿no? Estamos jugando... Y todavía hasta el 19 de julio, que es la final.
3: Y para mí el favorito lejos es Francia. Ahora, quiero saber...
2: Decime algo original, en serio.
3: No te digo algo original. Yo quiero saber, Alfaro, qué defensa le va a poner a Francia. Porque si Alfaro lo puede frenar un poco, ya es otra cosa.
2: Ojo que ya contrató un micro.
3: Ya contrató un micro.
2: Doble piso. Para poner de adelante el arco. Está nuestro amigo Pablo Di Fonti, nuestro compañero en línea, para hablar un poquito de este tema. Pablito, buen día, ¿cómo andamos, Pablo Emanuel?
6: Con frío, hola, doctor, buen día, qué lindo me recibe así de esa manera.
2: ¿Está nevando por donde andás vos, no?
6: ¿Eh?
2: ¿Está nevando por donde estás, no?
6: No, pero justo cuando salí a ver cómo estaba el día, dos pingüinos me dijeron, me dejás pasar, me estoy cagando de frío.
2: Claro. Y los viste abrigados a los pingüinos, no hace un frío bárbaro.
6: No podía más, estaban temblando.
2: Y en provincia siempre son 2 o 3 grados más, menos, o 2 o 3 grados más, de acuerdo, ¿no? Depende de en invierno o en verano.
6: 2 o 3 grados menos.
2: 2 o 3 grados menos. Con lo cual, la térmica por ahí debe estar bajo cero.
6: Uno. Ahí me fijé y dice uno.
2: Claro, va. Bueno, pero donde hace calorcito es en el mundial, ¿no? De hecho, hacen la pausa de hidratación, de paso aprovechan y ponen publicidad. Pero de paso, ¿no?
6: Está inventado para eso. El otro día me apareció un reel de Diego Armando Maradona charlando en una entrevista que le hicieron antes, hace unos cuantos mundiales, y le preguntaban, che, ¿vos te parece cómo le van a hacer caso a los norteamericanos que una vez quisieron hacer que el fútbol tenga 4 tiempos y que juguemos 100 minutos? Lo hicieron.
2: Y sí, llegaron a hacerlo.
6: Llegaron,
2: sí.
6: Hace 15 años lo había dicho Diego, y llegaron, hicieron los 4 tiempos. Inventaron esto, uno más chiquitito, otro más cortito, y dijeron que se iba a poder pedir tiempo. No se puede pedir tiempo en el fútbol.
2: No.
6: Llegaron,
2: no.
6: Pidieron tiempo, esta es la manera de pedir tiempo. ¿O no te das cuenta que cada vez que hay un cambio para hidratación, perdón, el cooling break, algo cambia en el partido? ¿Para un lado o para el otro? ¿Para un lado o para el otro? Sí, sirve, es un minuto. Y son los tiempos que había dicho el fútbol norteamericano que debería ayornarse el fútbol soccer.
2: ¿Vos sabés que cooling break me suena horrible?
3: Sí, queda mal.
2: Break es romper, roto,
6: sí,
2: ¿no?
6: Claro. Sí.
2: Y cooling no me gusta.
3: Hey.
6: Bueno, si no te gusta...
2: No, porque el cooling roto no me gusta.
3: A ver, depende de los gustos. Depende de los gustos. Algunos les gusta, otros no.
6: ¿Brasilero?
3: No generalicemos.
6: Claro.
2: Bueno, Pablo, contanos qué pasó ayer y qué va a pasar hoy.
6: Lo de ayer me quedé azorado porque hubo dos grandes que estuvieron arrinconados. Bélgica, no le podemos decir grande, pero tiene una trayectoria mundial. Se estuvieron arrinconados, pero con la soga en el cuello. Inglaterra le terminó ganando 2-1 al Congo. Pero estuvo arrinconado todo el partido. El Congo lo apretó todo el primer tiempo. Ya el segundo tiempo Inglaterra se puso bien, pero no podía darle vuelta al partido, ¿no?
2: Hasta el minuto 75 estaba perdiendo.
6: pero por eso te estoy diciendo, no había manera de darle vuelta el partido, hasta que obviamente entró el eterno goleador, el eterno no entró, ya estaba jugando, pero entró la pelota del eterno goleador y finalmente uno atrás del otro pudo dar vuelta a Inglaterra y lograr la clasificación para ya pasar a octavos de final. Una noche, te digo que es para preocupar al fútbol inglés, no le salía nada, nada. Y con Bélgica, y yo te diría que podés ver algo muy, muy, muy parecido. Fue un partido para el infarto, Hasta el minuto 84, Bélgica perdía 2-0.
3: Vos sabés que yo... No, pero le estaban dando un baile, le dieron... No solamente perdía, sino que le dieron un baile, le dieron un toque los otros.
2: Bueno, pero vos sabés que yo... A ver si coinciden conmigo, Pablo, sobre todo vos. En los equipos africanos empezaron a mostrar un desarrollo futbolístico importante en los últimos años, pero tiene una característica que los sigue atravesando a todos, que es la ingenuidad. Son equipos ingenuos.
3: Sí.
6: No, entonces... Comparto, no tienen la picardía, a esa picardía a la que vos decís, bueno, al minuto 80 acá no pasa nadie.
2: Se les termina escapando por ingenuos algunas cosas.
6: Por ingenuos. Mm. Por seguir intentando, por seguir atacando. Y otro dice, no tienen esa filosofía de la picardía latinoamericana que dice, hasta acá te cuelgo y no me haces un gol más. Ayer pasó eso, Senegal ganaba 2-0 hasta el minuto 84. Mm. Bélgica le hizo dos goles en 3 minutos.
2: No, increíble.
6: Dos goles en 3 minutos para llevar el partido alargue. Así que, ojo, los equipos africanos son buenos. Argentina va a enfrentar un equipo africano.
2: Decime una cosa. Sí, es verdad, va a enfrentar un equipo africano. Pero pará, te quiero preguntar, por el lado de la llave de Francia, que es el gran cuco que nos podríamos encontrar en la final, si Argentina llega a la final. ¿Quiénes son los que podrían frenar a Francia? ¿España?
6: España.
2: Y nada más.
6: El gran cuco que lo puede frenar es España.
2: Sí.
3: Nada más.
2: Porque
6: viendo a Francia jugar en patines.
2: Sí. Es España.
6: Nadie lo puede frenar.
2: Bueno, vamos a cerrar esta primera comunicación. Te voy a decir una cosa. Con un audio maravilloso a pedido tuyo que consiguió acá la producción y Sergio Alfonso se pusieron todos de acuerdo. Se combinaron y consiguieron este audio. Mirá, escucha.
7: Los canadienses serán buenos esquiadores, todo lo que quieran. Los americanos quisieron hacer, ¿se acuerda? Cuatro tiempos de 25 por la publicidad, ¿se acuerda? Que lo hablábamos, 100 minutos teníamos que jugar. Y bueno, acá sale ganando México. Cuando México no lo...
2: Ahí lo tenías, adelantando Maradona lo que sucedió. Un visionario.
6: Exactamente, gracias chicos. Era ese audio, exactamente.
2: Es tremendo. Bueno, Pablo, te mando un abrazo. Después nos volvemos a comunicar.
6: Abrazo, después nos vemos.
2: Abrigate, las 8 de la mañana en punto, porque nos tenemos que ir a dónde,
4: Flor. 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

0: de las PASO, y siempre lo hice, yo prescindo de a quién benefician. Yo trato de ver lo que objetivamente, o lo que inclusive constitucionalmente es. Yo soy de los que cree que por qué hay que obligar a la gente a votar en internas. Que los partidos políticos son los únicos que pueden llevar candidatos, eso es así, tienen el monopolio de las candidaturas, pero en todo caso, que si hay distintas alternativas y candidatos o precandidatos dentro de cada partido, pero que cada partido entonces haga sus internas como quieran hacerlo, que después me traigan el menú en octubre. Yo, como ciudadano independiente, decido en octubre a quién elijo, pero no me metan a mí hacer a meterme en una interna que por ahí no me interesa. Entonces, la O es el problema fundamental de toda esta cuestión, y entonces ahí es donde se dividen los caminos a la hora de analizar a las PASO. O sea, analizan políticamente, bueno, pero a mí me sirven y demás, o técnicamente, yo creo que es inconstitucional que la O, porque creo que es una reglamentación irrazonable, esto de que la gente independiente tenga que votar en internas, del derecho que todos tenemos de votar o no votar. Bueno, este es un punto, ¿no? Que habrá que debatir y va a haber que ver de qué manera sale. Porque además no te olvides, Fernando, que para cualquier cuestión vinculada con la reforma electoral, incluyendo las PASO, no es una ley que pueda salir con un quórum común y corriente.
1: Claro.
0: Tiene que ser una mayoría calificada, es la mayoría absoluta de la totalidad de los miembros de cada una de las dos cámaras. Cosa que no es tan fácil, no es dos tercios, pero tampoco es un quórum común y corriente.
1: Don Negro, Diego Yurman, lo saludo, ¿qué tal? No, pensaba, ¿no? Que por ahí no es una mala herramienta, pero me parece que no solucionó el tema de fondo, que es que los dirigentes de los partidos decidan entre cuatro paredes quién es el candidato, ¿no? Porque la posibilidad de elegir dentro de un partido, estoy pensando, ¿no?, en la afiliada de un partido, que pueda elegir entre dos o tres candidatos, no está mal. Podemos discutir la obligatoriedad, que eso me parece también es un tema, pero lo cierto es que es una herramienta que por ahí facilitaba la participación ciudadana, pero en el fondo no eliminó el problema precisamente de fondo, que es que algunos dirigentes elijan un candidato y no se sometan a las PASO, pese a que existe las PASO.
0: Bueno, a ver, que si realmente los partidos políticos quieren darle participación a los ciudadanos, para eso sería interesante que cada partido político lo decida por sí mismo, que cada partido decida si pueden ser abiertas o no. Si es el Estado el que le quiere dar participación a los ciudadanos, que se la dé, pero que sea optativa. En todo caso, la O, que no sea obligatoriedad, que sea opcional, ¿no? Eso por un lado. Y por otro lado, es cierto lo que decís. Los partidos, la obligatoriedad ha hecho, no ha cambiado esto, porque ¿cuántos partidos políticos usaron las PASO? El kirchnerismo, por ejemplo, que fue el creador de las PASO, no las ha usado casi nunca. Porque los partidos, los líderes de los partidos negocian con los que le quieren competir para que se bajen de las candidaturas. Entonces, finalmente, tampoco esto ha resuelto la cuestión.
2: Bueno, en la última presidencial sí, ¿no? En la que Alberto resultó candidato, no. En la que resultó candidato Massa, sí. Porque usó las PASO el peronismo para dirimir entre
1: Él y Grabois, ¿no? Massa y Grabois,
2: sí.
0: Yo lo que veo es que si esa competencia interna, los partidos políticos tienen garantizada la competencia interna constitucionalmente. O sea, está bien que los candidatos se presenten, pero que los precandidatos se presenten. Pero bueno, está bien, pero eso que sea cuestión de cada partido. Y si en un partido político está el dedazo, el famoso dedazo, sí. Pero si no, los candidatos son elegidos a dedo.
2: Sí.
0: Bueno, ese es un problema de cada partido político. O sea, a mí, como ciudadano independiente, no me metan en ese berenjenal.
2: El otro tema, Félix, sí. de la reforma que se proponen es el tema de boleta única de papel.
0: Bueno, la boleta única, todos sabemos, ya se implementó en las elecciones anteriores.
2: Sí.
0: Pero lo que se quiere es que la gente tenga la posibilidad de votar, que haya un casillero para que la gente ponga la cruz y con eso vote a todos los cargos. Es decir, yo quiero votar a La Libertad Avanza.
2: Sí.
0: En lugar de poner un casillero en la parte del presidente, otra cruz en la parte de diputado, otra cruz en la parte de senadores, una cruz para todos los cargos. Eso es lo que se quiere hacer, ¿no? Bueno, qué sé yo, es un tema, yo creo que subestimar un poco a la gente, porque claro. Me parece que...
2: Pues si la gente no pudiera discernir, ¿no?

0: No, se le da la posibilidad a la gente de separar, poniendo la cruz en cada lugar diferente, pero para aquellos que no entienden mucho, van y le dicen, mira, vos ponés la cruz acá, listo. Y entonces con eso resolvés todos los problemas. Es un poco manipulación.
1: Claro.
0: Yo con eso no sé si estoy tan...
1: Pero para vos, boleta de papel es un avance.
0: Sí, eso fue un gran avance ya en las elecciones pasadas, que te termina con esas listas nefastas que no hacían otra cosa que favorecer a los partidos políticos que tenían más estructura, que podían cuidar sus boletas en las urnas.
1: Sí.
0: Con eso se evita el robo totalmente. Además, la gente ya no va caminando por la calle y alguien le acerca una boleta que, bueno, con esta es la que voy a votar, me la llevo en el bolsillo. Acá llegás a la mesa, la boleta te la da el presidente de mesa, la boleta única, te vas atrás de un... Bueno, ya todos conocemos porque practicamos el sistema,
1: sí,
0: ¿no?
1: Sí,
0: me parece
1: sí.
0: Un gran avance, eso está muy bien.
1: Uh-huh. Y el tema de cambio en los partidos políticos, vale decir, la constitución de los partidos y la permanencia del estatus de partido político...
0: Bueno, los partidos políticos tienen lo que se llama, existe la caducidad de los partidos políticos, ¿no? Entonces, lo que se quiere acá es que un partido político, hoy en día para que un partido político no caduque, se necesita que alcance en por lo menos dos elecciones legislativas, el 2% de los votos, en dos elecciones nacionales. Ahora se quiere elevar a 3 para que los partidos políticos... para darle más entidad a los partidos políticos, para que no existan sellos de goma, digamos, ¿no es cierto?
1: Sí.
0: Bueno, la idea inclusive de que para formar un partido político ya no se necesiten, como es ahora, el reconocimiento en 5 distritos o en 5 provincias, digamos. Los partidos políticos nacen en las provincias y cuando logran reconocimiento en 5 se convierten en partido nacional.
1: Claro.
0: Bueno, ahora lo que se quiere es que sean 10 provincias, ¿no? Es decir, hacer un poquito más complicada la creación de los partidos para evitar la proliferación de los que después son sellos de goma y que absorben también fondos del erario. Claro. Porque a los partidos políticos se les da con el fondo partidario permanente un monto. Bueno, en definitiva, me parece que eso también
1: puede llegar a ser positivo.
0: Puede llegar a ser positivo. En fin, hay una serie de cuestiones que yo creo que en general lo que se plantea es positivo.
1: Sí.
0: Pero bueno, ya te digo, no es fácil de lograr porque en algo van a tener que negociar.
1: Claro.
0: Y no todo van a poder lograr, seguramente.
1: Félix, te mando un abrazo, gracias por la charla.
0: Por favor, un abrazo, que sigan bien.
1: Gracias, Félix Lonigro, abogado constitucionalista, 8:19 en la República Argentina. Vero, dejame un tema que me tengo que ir a la pausa, pero quiero saber de qué vas a hablar.
2: Claro, vamos a hablar de la mamá de Agostina, asesinada en Córdoba, el femicidio tremendo que todo el país se conmocionó por ello. Y habló, rompió el silencio, Melisa. En un rato la vamos a escuchar y vamos a analizar lo que tiene para decir.
1: Bien, perfecto. 8:20, a la pausa y ya venimos.
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15: Buen día. ¿Cómo puede ser que todavía Adorni tenga custodios, autos a su cargo, etcétera, etcétera, etcétera? Si tiene miedo, él se lo buscó. Realmente que se busque seguridad privada. Irene de Morón.

0: 8 de la mañana, 23 minutos en la República Argentina. Es como el sol, ¿viste? Aunque ¿quién? No lo veamos siempre. Adorni. Aunque no lo veamos, siempre está. Es increíble. Yo creo que el fantasma de Adorni nos va a seguir hasta, no sé.
1: Un tiempito más.
2: Sí. El fantasma de Adorni, sin una coma, sin nada.
0: No, el fantasma de Adorni.
2: Es así, es interpretativo, es raro, ¿no? El fantasma.
3: Bueno, dicho esto, los escucho para quienes, a todos los que gusten hacerme preguntas.
0: La verdad que yo te voy a decir una cosa. A mí me sorprendió mucho lo de Adorni, en serio. Resultó menos inteligente de lo que pensaba. Por no decir otra cosa y ser más o menos liviano con lo que quiero opinar de él.
2: Se pasó de canchero.
0: Un boludo.
2: Sí. Perdón. Exacto, gracias. Pero, gracias, Fernando.
0: Además de que después veremos si la justicia comprueba que robó o no robó y qué sé yo.
2: Ay, Dios,
0: la verdad que a mí me sorprendió muchísimo. Mirá que, digamos, no te digo que trabajé con él en un programa, pero no, compartíamos espacio en una radio, lo conocía perfectamente. Me llama la atención tanto, no pensé que iba a ser tan, pero tan. Bueno, no hablemos más de Adorni, mentira, vamos a seguir hablando de Adorni. De hecho, Diego creo que tiene información sobre Adorni, así que te la voy a pedir ahora, Diego.
1: Bueno, declaró Gisela Coxis en la causa de enriquecimiento ilícito contra Manuel Adorni, es ex funcionaria de Adorni, el que se fue es Adorni, no Gisela Coxis. Y claro, empezó a contar un poquito las compras de Adorni, ¿no? Sí. En el 2025 gastó poco más de 3 millones de pesos para comprar un lavavajillas y un lavarropa Whirlpool, la misma marca que compra el Bebo.
4: Ojalá se le rompa el cosito.
2: Todo nos lleva al cosito otra vez, bueno. Dios mío.
1: Compras para la casa del country, ¿no? Que tiene ahí en Indio Cuá. Adorni le pidió la tarjeta a la funcionaria. Esta mujer le prestó la tarjeta y después él le dio el equivalente al efectivo. Primera compra. La funcionaria le vuelve a prestar la tarjeta para comprar colchones y juegos de sábanas. Poco más de 8.100.000 pesos gastó en eso. La factura, en verdad, estaba a nombre de Gisela Coxis, pero la compra fue retirada y pagada en efectivo por Betina, la mujer de Adorni. Es decir, dio como garantía la tarjeta a la funcionaria.
0: Ah, pero después puso la...
1: En la factura está a nombre de la funcionaria, pero quien retira las sábanas y lo que compraron fue la mujer de...
0: Y puso todo el cash ahí.
1: Y puso el cash
0: ¡qué
1: ahí!
0: ¡Qué trucho! ¡Dios me libre!
1: 20 días después, con este mismo procedimiento, la factura a nombre de la funcionaria, pero paga Betina en efectivo, Adorni compra almohadas por 400.000 pesos. ¿Sí? Después declaró Luis Enrique Alujo, que también es funcionario, aportó también sus tarjetas. En este caso gastó casi 4 millones de pesos en juegos gamer para Manuel Adorni, casi 4 millones de pesos. ¿Para qué usaba tarjetas de otros? Bueno, esta es la pregunta que todo se hace. Hay una respuesta fácil, ¿no? Que es para no dejar rastros.
2: Obvio.
1: ¿No? Es para no dejar
0: rastros. Pero pará, pero yo esa no la voy a entender. ¿Qué querés que te diga?
2: ¿Por qué?
0: Para no dejar rastros. Vos fijate, están los tres declarando en la justicia, bueno, ahora, me estás jodiendo. Para no dejar rastro, involucras a tres personas.
2: No sabía que iba a terminar así.
4: Rastro no dejó, lo que pasa es que no pensó que todos iban a empezar a hablar.
0: No dejó rastro, dejó huella, mancha, dejó... Escuchame una cosa, ¿tenés la guita en efectivo? Antes comprarla en efectivo, no entiendo.
4: Claro, comprarla a él en efectivo, que no querés poner la cara, que la compras vos.
0: Sí.
4: No, tiene razón él. Él dice, no quiero dejar huella, pero lo encontraron con el cuchillo en la mano y el que ensangrentado.
0: Pero no se puede creer, no
1: entiendo.
0: Bueno,
1: esto pasa por la manera en que el propio Fernando calificó a Adorni, ¿no?
0: Un boludo.
1: Bueno.
2: Escúchame. No creo que sea un boludo. Yo lo que creo es que él se creía impune.
0: No, eso le pasa a todos, es verdad.
2: ¿Entendés? Yo creo que se malentonó, a mí no me van a agarrar, entonces la hago.
0: Pero escúchame, yo me tengo
2: se
0: que gastar...
2: Se pasó de vivo.
0: Me tengo que gastar 8 millones de pesos en jueguitos, ¿sí?
1: Sí.
0: 8 millones de pesos en jueguitos.
1: No, 4 millones, 8 millones en sábanas y demás.
0: Bueno, en sábanas, ponele. Suponete que me quiero gastar 8 millones en sábanas. Uh-huh. La agarro a Flor y le digo, Flor, ¿sabes que no puedo quedar pegado yo? ¿Me pones tu tarjeta y yo te doy la plata a vos? Sí, ok, pones la tarjeta. Ahora, se me arma Bolonqui y Flor va a la justicia y dice, sí, a mí mismo. Ahora, bueno, pero yo tengo los 8, pero pará, escuchá. Si yo tengo los 8 millones que le voy a dar a Flor, ¿por qué no voy al negocio y se lo doy al negocio?
2: Claro. Porque sos Adorni.
0: Porque vos no querés la factura a tu nombre.
1: Sí, porque sos Adorni, tenés una voz. Por ahí la que declara es la comerciante ahí.
0: ¿Qué declara?
2: No,
1: que fuiste
2: no.
1: vos a que...
0: No, pero no va a Adorni, va, manda Juan Pérez. A un amigo.
1: Bueno, está bien.
0: Manda a Bettina. Bueno, Bettina, ¿quién la conocía? Hasta que no salió en la foto.
1: Yo creo que tiene que ver con lo que dijo Verónica, ¿no? Que tenía cierto grado de impunidad, o se creía cierto impunidad, con cierto grado de impunidad.
0: ¡Un nabo!
4: No, no es un...
2: Yo no creo que sea un
1: abogado. Pero pará, no termina acá, ¿no? En la misma causa ya había declarado Laura Daniela Yuma, que es directora general de actividades presidenciales de la vocería, quien también admitió haberle prestado la tarjeta para compra. Bueno. O sea, no es la única, estos dos que menciono. Sí,
4: lo que
1: sí,
4: está mencionando, en serio te digo, es de cuarta de ascenso. Si vos conocés los chicos del microcentro, se deben estar cagando de risa de las cosas que hizo este tipo.
0: No, no se puede.
4: Yo conozco, te puedo asegurar que conozco de mesas más de 100 personas que dice, no puede ser, este tipo no existe. No.
1: Un choreo berreta, ni siquiera de guantes blancos.
0: Pero además,
1: ¿no?
0: Además estamos hablando de alguien que se supone que construyó su carrera asesorando económicamente. Uh-huh. O sea, que de finanzas, economía y triquiñuelas, si se quiere, conocía. Y el papanata va y deja todas estas huellas. Yo no puedo creer, no, te digo en serio.
2: Papanata.
1: Bueno, los investigadores están analizando el uso de tarjetas de terceros y también compras que superarían los 139 millones de pesos. Esto es parte de la investigación.
0: Uh-huh. ¿140 millones?
1: Sí.
0: ¿En serio?
1: Sí.
5: Eso sin contar el efectivo de Indio Kuwait y todo eso.
0: No, 140 en compra de tarjetas ajenas.
1: En tarjetas.
5: Sin contar el efectivo.
1: Propias y ajenas, propias y ajenas. Algunas apostillas del caso Adorni.
2: Ay, ay, ay.
1: Que contaron algunos colegas, ¿no? Adorni ya fuera del gabinete, llegó el otro día en lo que fue la jura de Santilli en un auto oficial del Instituto Nacional de Promoción Turística, cuando ya no es funcionario.
2: Ajá.
1: Ya aparecen casi detalles menores, ¿no? En el marco de lo que pasa con Adorni. Sí. Un auto que tiene registradas 105 infracciones en los últimos 8 meses, 26 millones de pesos de multa. Otro tema que tiró un colega que está investigando la justicia es si existe una propiedad en Madrid a nombre de Bettina, la mujer de Adorni. Madre. Ella sería el colmo, ¿no?
0: Sí, pero tiró, no se sabe, ¿eh? Lo tiró el otro día en, ¿cómo se llama? El streaming este, donde está Real.
1: El Carnaval.
0: El Carnaval.
1: Lo tiraron ahí.
0: Lo tiraron ahí en el programa de Real. Lo vi el video, que dice que Bettina habría dicho, hagan lo que quieran, pero no me toquen la casita de Madrid.
1: Sí, y que llevó a las amigas, recordemos que había viajado,
0: para conocer la casa.
1: Para conocer la casa, ¿no?
0: No sé, lo dijo
2: eso no está comprobado.
1: Y después una observación.
0: Ya me parecería.
2: No, bueno.
1: Una observación de otra colega que creo que nadie vio en su momento, en el famoso audio del diálogo de Adorni con Tabar, que dice, coordinemos como hice con los otros.
0: Sí, yo lo escuché en la audio.
1: Claro, con lo cual el con los otros, yo por lo menos me detuve en el diálogo con Tabar y cómo de alguna manera le quiso dar, voy a usar la palabra Adorni, soporte técnico a Tabar para su
0: declaración. Como hice con todos, dice.
1: Como hice con todos. Esto quiere decir que Tabar no es el único al que buscó y evidentemente con otros, según Adorni, según las propias palabras de Adorni, ya cerró un acuerdo para que declaren lo que tengan que declarar. Evidentemente no son estas estas funcionarias de gobierno porque lo mandaron en cana, Adorni, ¿no? Mm. Pero ¿quiénes serían los otros?
0: Pero escuchame una cosa, declaran como testigo. Como testigo tenés cargo. Si vos mentís, tenés un problema con la justicia.
1: Sí, por falso testimonio.
0: Che, y 32, mirá, y nadie me... Nos enganchamos, gracias, Diego Uberman. ¿Viste? Diego Uberman es el encargado de pegarme un coscorrón cada vez que me... Algunos coscorrones me duelen más que otros, pero no importa. Tiene razón. 8:32, señores, tenemos que ir a la nota. Diego, vos también te enganchás con Adorni.
2: La culpa la tenés vos, Diego.
0: Soltame,
5: prensa. Nos vamos al servicio informativo de Radio Continental en las voces de Sergio Monzón y Lorena Digeso.
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7: 8:32.
8: Reiteramos, cae nieve en el sur de la provincia de Buenos Aires.
7: En principio el fenómeno afecta a Sierra de los Padres, Tres Arroyos y Necochea.
8: También hay reportes de nevadas en las provincias de Mendoza, La Rioja, San Juan, Tucumán, Córdoba y San Luis.
7: Se frenó el despido de 150 trabajadores de Tenaris.
8: Esto se logró luego que el Ministerio de Trabajo bonaerense dictara la conciliación obligatoria.
7: De esta manera intervino en el conflicto generado por la decisión de la empresa del Grupo Techín de desvincular a varios de sus empleados de su planta SIAT ubicada en Valentín Alsina.
8: En Belleville, Córdoba, se registró un robo en tiempo récord.
7: Tres delincuentes en 22 segundos rompieron la puerta de un local, se llevaron una docena de teléfonos celulares y otros artículos electrónicos.
8: Todo quedó registrado por las cámaras de seguridad con que cuenta el local comercial, incluida la fuga de los ladrones.
7: Mucho frío para hoy, algo nublado por la tarde, máxima solamente de 9 grados.
8: Sensación térmica en Capital ahora, 1 grado bajo cero, cielo algo nublado.
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3: Está Alejandro Canepa allá para saludarlo al amigo. Ale, ¿cómo te va?
4: Aquí estoy, Fernando, ¿cómo te va?
3: Bien, buen día. Con mucho frío, ¿no?
4: Y está fría la jornada, realmente. Mañana más, ¿eh? Mañana va a ser más frío, se va a sentir más el frío. Mañana las temperaturas van a ser bajo cero. Helada fuerte, estaba escuchándolos atentamente, con nevadas en algunas zonas cercanas a Mar del Plata, ahí en Sierra de los Padres, seguramente en Tandil también estará, entre Tres Arroyos. Y lo que es duro es la helada negra que mata todo, quema absoluto, por eso se llama helada negra, porque quema absolutamente todo lo que aparece sobre el terreno, lo quema, lamentablemente, ¿no? Así que atentos con estas marcadas temperaturas, descenso marcado de temperatura. 2.601 vacunos tiene el mercado hoy en un remate especial que no ha arrancado todavía. Faltan 15 a 20 minutos para que arranquen los negocios. Es un remate de aniversario. 2.601 animales, muy buen consumo, muy buena hacienda especial realmente, tipo exposición. Está operando el mercado de Chicago con un trigo a $217.50 y $221.50 para las posiciones julio y septiembre. El maíz $1 arriba, $167.25 y $167.75 en dólares tonada para julio y septiembre. Y la soja trigo y $2 arriba, está pagando julio $416, agosto $418, septiembre $419. Con 50 centavos por tonelada. Reitero, 2.601 vacunos anotados, remate aniversario, aún no ha arrancado los negocios. Nada más, Fernando, el próximo informe será a las 11:30 con Fernando Mancini, cuando ustedes nos reencontramos mañana. Muchas gracias, buen programa. No se desabriguen, ¿eh?
3: Por favor, bien abrigados. Un abrazo. Chao.
4: Chao.
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0: Buen día, Fernando y equipazo. Bueno, como todos los días, con mi matecito, escuchándolos, mucho frío, cuídense mucho. Me encanta el oyente, lo que dice, lo simpático que es. Y también me sorprendió mucho lo de la casa china. Así que, increíble, ¿no? Lo voy a buscar para darlo. Y les mando un beso grande y cuídense mucho, les vuelvo a decir, Flora de Colegiales.
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2: Hola, buen día, soy Graciela de Lavallol. Bueno, disfrutemos este fin de fresquito, mañana viendo a nuestra Argentina jugar. Y lo de Adorni, yo siempre lo seguía en radio. Para mí no robó. Para mí hay algo de las moneditas por ahí que no puede declarar. Para mí fue por ese lado. Pero bueno, es una intuición nada más.
3: Buen día a todos ahí. ¿Saben por qué permanece el tema Adorni en los medios? Es porque ustedes lo fomentan. Ustedes quieren caranchear. Déjense de mamá, no lo nombren más. Es innombrable. Y ustedes fomentan eso. ¿Viste? Ahora primero, ahora fue Adorni. Ahora Insaurralde. Ahora Massa. Déjense de mamá. Ojalá que lo pasen este audio, por favor.
4: ¿Puedo decirme algo lindo?
5: Arden antorchas.
6: Algo lindo estuvo bueno. Bueno. No, la verdad que tenía razón. Adorni no nos suelte y nosotros tampoco. No. Yo propongo que no lo nombremos más. Le digamos Manuel A. Manu A. Claro. Manu A, listo. Manu. No, nombramos y listo. Sí. Pero Manu. Es imposible no hablar de Manu A.
7: No, claro. Que se dejen probar a Adorni, no nosotros.
8: Claro.
7: No.
8: Yo creo que hay que hablar mientras dure el invierno.
9: No, pero le
8: es una linda medida. Bueno.
9: Dijo, no quiero que hable más de Adorni, de Insaurralde, ni de Massa. Sí. Eso dijo. Pero no quiere que me diga.
6: ¿Quién fue? ¿Vudú el que dejó ese mensaje?
9: ¿Qué hacemos? Sí, ese es un lindo tema ese.
10: Acordate que un oyente pidió que hablemos para poder calefaccionarse.
8: Claro, es lo que estaba diciendo hace instantes. Claro. Nada más esto, que hasta que dure el invierno, hablemos.
9: Hablemos de esto.
6: Sí, para que se caliente la gente.
8: Perdón, y en Europa no nos sintonicen porque ya hay una ola de calor.
10: Claro, no, más calor no.
8: Gracias. No.
6: Se van a recontra calentar, obviamente. Pero bueno, qué lindo el mensaje de esa oyente que dijo, estoy con un matecito, escuchando. Sí. ¿Sabes que me imaginé? Yo, si tuviese un matecito, estaría escuchando un programa como este.
8: Ay, claro.
10: ¿El matecito lo tenés?
6: Sí, el matecito lo tengo.
8: Te falta el programa. Ah, no, lo tenés también.
6: Como este, escucharla a Vero, escucharla a Flor, a Diego. Bueno, al Bebo.
9: ¿Querés escuchar? No me escuché, pibe.
8: Salió al arrabal.
6: Che, ayer hubo comida, vino la comida de el cerdo.
8: Sí. Hoy cerdo. Sí.
6: Mañana viene el Greco.
8: Sí.
6: Hoy lo tenemos en ayuna, al Bebo.
8: No, acá estaba traje hoy cerdo. Porque Santa Evita guarda.
6: Ah, esta es Evita, ¿viste?
8: Guarda. En Canuto. Además lo dejé en el auto, está helado.
6: Mirá, qué rico. Bueno, ponen el microondas. Hay microondas acá. Bueno, señores, tenemos más información. La vamos a ir despachando de a poco. Luego tiene su comentario económico, que se titula ¿Cómo bebo hoy el comentario económico?
9: El comentario económico lo tuve que inventar.
8: ¡Ay! No. Okay,
6: listo, está bien. Estás como Caputo.
9: Te quedó claro, lo reblanqueó.
6: Inventando.
8: Se titula
9: y lo tengo que inventar.
6: Sinceridad ante todo. Sinceridad.
9: ¿Para qué vamos a engañar?
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10: Sí, atención, porque con todo esto del mundial.
6: Sí, ¿qué pasa?
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6: 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Sí. Ayer me invitaron. Vieron que ayer tenía, les dije, me iba acá a un evento.
8: Sí, estabas muy
6: elegante. Me fui a Ezeiza a un evento que se hacía en el centro de entrenamiento de pilotos de aerolíneas, que es un lugar donde hay todo un avión real, entonces ahí es donde practican la evacuación, esto, lo otro, la tripulación. Y hay un simulador que se trajo en la época de Mariano Recalde, creo, y que se conserva, y es buenísimo, increíble. es un avión, la trompa de un avión, con todo el tablero, con uh-huh. todos los controles, con todo, con la, el vidrio, la pantalla, todo, y lo que se refleja en la, en el vidrio del avión son simuladores de aeropuertos reales. Por ejemplo, ayer hicieron una simulación de aterrizaje y despegue del aeropuerto de Río de Janeiro.
8: Wow.
6: Entramos al simulador, estabas arriba de un avión en la cabina del piloto.
8: Wow. Espectacular.
6: Increíble. Y obviamente piloteando todo, y ahí es donde practican uh-huh. todo lo que tienen que practicar. Tremendo, la verdad que tremendo. Nunca me había subido un simulador, más que a los simuladores de los juegos. ¿Te
7: explicaron para qué son todos esos botones que hay ahí adelante?
6: Nada, igual está recontra repleto de botones. Sí. Debe haber 1000 botones. Después en redes voy a publicar porque hice unos videos bárbaros. Ah. Está repleto de botones. Ahora, la verdad que tocas uno solo. Y después hace todo. No me chamulle el
7: piloto automático.
10: Bueno, la tecnología. Es una mentira la cantidad de botones que tiene ahí enfrente. Digamos.
6: Sí, sí, sí. La verdad que es increíble.
8: Ay, me encantaría presenciar un día en cabina.
7: Voy a hablar con la gente. De... Antes te dejaban pasar. Vos sos muy jovencita, pero antes te dejaban pasar a la cabina. Serio.
6: Bueno, elegí.
8: ¿Qué se necesita?
6: Bueno, la chica no. Que la dejaron pasar, ¿verdad?
7: Claro, pero un tema de seguridad no se puede, salvo algunas excepciones.
8: Sí, pero la verdad que sería, me encantaría ver cómo aterriza o despega.
6: Yo me estoy acordando. Chipolitaqui piloteó.
7: Sí,
8: un ratito.
10: Qué miedo, yo no me subo.
8: Una locura fue.
6: Sí. Casi lo tiran.
8: No, una locura, fue una locura.
9: Bueno, a lo sumo chocaría contra el obelisco, pero nada de eso.
6: Nada tan grave. Bueno, increíble. Le agradezco a la gente de Asiscar y de Aerolíneas que nos invitaron. Éramos un grupo grande de periodistas y gente especializada.
8: Y además, que importante viajar protegido. Yo ahora que me fui, yo saqué a Asiscar por un año y tuve ahora para viajar otra vez.
6: Y está tranquila.
8: Y estoy re tranquila. Tranquila. Llevé a mi mamá con Asiscar también, lo mismo.
6: Impecable.
8: Sí, re.
6: Impecable. Bueno, gracias a los amigos. 8:45 en la República Argentina. Tenemos que hacer una pausa, dale. Cumplamos.
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0: 10 minutos faltan para llegar a las 9 de la mañana en la República Argentina. El Bebo está ansioso hoy, porque quiere contar lo que no sabe, lo tiene que inventar.
1: No, todo lo sé, lo que falta es el título.
2: Bueno.
0: El argumento es que yo para los títulos soy bueno, Bebo.
1: Me decís el argumento en el cuento.
0: Te di el título de tu libro, te puedo dar el título de tu,
1: bueno, dale,
0: de tu columna también.
1: Dale.
0: Después contame de qué se trata y te voy a decir cuál es el título.
3: Vero. Sí, vamos a hablar del femicidio de Agostina. Hay novedades, no nos olvidemos de este tema, como de otros que los venimos siguiendo ya desde hace bastante, porque hay una investigación en curso, porque hay detenidos, son 4, además de Claudio Barrelier, está la mujer que le prestó el auto, el 4K, también está la esposa, la conviviente, que estaba allí junto con su hija, y está Osvaldo Faceta, que era el amigo, y el que está acusado de encubridor. Ahora, ayer habló la mamá de Agostina, rompió el silencio, porque la hemos escuchado mucho, previo al encuentro de los restos de Agostina en ese descampado. Siempre la hemos escuchado pidiendo por Agostina, pero después dejamos de escucharla después de enterarse de, bueno, del macabro hallazgo del cuerpo, los restos, mejor dicho, del cuerpo de Agostina. Estuvo internada durante todo este tiempo, asistida, prácticamente muerta en vida, vamos a decirlo de esta manera, porque realmente es un dolor que atraviesa muy grande. Investigan todo. Cuando digo todo, es todo. También los celulares de esta mujer, que han sido peritados. Hay chats con Barrelier. Pero habló ayer y rompió el silencio. ¿Qué dijo Melisa? Escucha.
4: Estoy satisfecha con lo que ha hecho el fiscal. Estoy no sorprendida, porque no pude dormir yo con lo que ha pasado, ¿no? Yo sabía que ellos les tienen que dar perpetua, porque me hicieron un daño enorme. Yo a mi hija no la voy a ver más. La extraño todos los días de mi vida. Todo lo que se ha dicho son mentiras de mi hija. Me la han tratado de todo, mi hija. A mí también. La gente que opina por opinar sin saber la verdad, porque nadie sabe la verdad. Solamente yo, mi familia y mi abogado sabemos la verdad. Me destrozaron la vida. Uno no se prepara nunca para la muerte de un hijo. Yo no sé detalles de lo que le pasó a mi hija. Solo sé que este tipo me la mató, me la violó. Más que eso no sé, no quiero saber.
3: Esa es la mamá, con el dolor que implica haber perdido a su hija. Y de la manera, cualquier pérdida de un hijo es dolorosísima. Pero un femicidio es recontra más doloroso, y con las características del femicidio es aún más. Dicho esto, se le preguntó también a Melisa, che, a ver, se los voy a decir de manera coloquial, che, si vos lo conocías a Barrelier, vos tuviste un vínculo con Barrelier, vos tuviste una entrevista en televisión, y esto no lo digo yo, sino que están las pruebas y la justicia lo tiene, y le hiciste una colecta para pagar una fianza por un caso de violencia de género. ¿Recuerdan Milagros, que salió corriendo pidiendo ayuda?
2: Sí.
3: Y vos estabas ahí sabiendo esto. ¿Qué dijo Melisa? Pensé que era mi amigo. Le hicieron una cama política. Eso es lo que dijo Barrelier en ese momento. Recordemos que Barrelier trabajaba en la municipalidad.
0: Cuando fue el caso en el cual ella
3: le Exactamente, defendió. Exactamente. Que le habían hecho una cama política. Ahora, con el diario del lunes, Melisa recapacita y dice, acá hay más involucrados. Y quiero la pena máxima, que es la perpetua para Barrelier. Y también habló, señala a todo el círculo de Barrelier. Y con esto termino. Hay que leer entre líneas. ¿Quiénes son los que integran el círculo de Barrelier? Esto lo tiene que determinar la justicia. No terminó acá, pero ella rompe el silencio después de haber estado en estado de shock.
0: Qué caso tan raro, ¿no?
3: Sí, sí, raro y no tanto, Fer.
0: Bueno, quiero decir, raro en cuanto a características extrañas, particulares, no vistas antes en otros casos, ¿no?
3: Sí, es real. Por eso lo difícil también de desentrañar esto, y se siguen sumando cada vez más datos y más detenciones también. Ahora la detenida es la que dijo, yo no escuché nada, aquí no ha pasado nada, la mujer. Está también detenida. Vamos a ver si se mantienen las calificaciones. Porque una cosa es encubrir y otra cosa es ayudar en un crimen.
0: 7 minutos faltan para llegar a las 9.
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0: Claro, señores, estamos al aire.
1: Claro.
0: Esto es un programa que va hasta las 10, o sea, le queda una hora de programa todavía.
1: Muy bien.
0: Nada, juntos. Más allá del desayuno, muy rico el mate, todo barro, la información, compartimos con la gente, nuestros oyentes que son fundamentales. ¿Y a qué número llaman?
1: Nos mandan sus mensajes al 1144-000-590.
0: ¿Probaste el budín que nos dejaron, Flor? No,
1: todavía no.
0: ¿Vos
2: vieron? Lo avalo porque es una cosa de locos. De banana.
1: Qué rico.
2: Estamos desayunando con la gente, chicos.
0: Sí, claro, es que la gente está desayunando en su casa también, viéndonos por YouTube, escuchándonos por la radio directamente. Así que estamos compartiendo con ellos. ¿Desayunás temprano, Diego, vos?
3: Desayuno acá. Un yogur.
0: O sea, no desayunás antes de salir de tu casa.
3: No.
0: Ese es un temón, ¿eh?
3: No.
0: ¿Desayunás antes de salir de tu casa?
2: Obvio, un café con leche, tostadas y un huevo. A las 4.
0: ¿Antes de salir?
2: Sí, a las 4.
0: Ah, la garra que le pones para prepararte todo eso.
1: No, gracias. No puede. Yo sí me levanto 10 minutos antes de salir para cambiarme.
0: ¿No desayunás?
1: No, desayuno acá.
0: Yo el primer café lo clavo acá. Sí, tampoco.
3: Fin de semana. Sí, tranquilo, en casa, pero en la semana no.
2: Me levanto.
0: Claro.
3: Hago todo al revés de lo que te indican los nutricionistas.
2: Ah, mira, bueno.
3: Que te dicen que tenés que comer fuerte a la mañana y comer muy poco en la cena,
2: al mediodía,
3: ¿no?
2: Sí. Al mediodía
3: hago
2: poco.
3: Exactamente
2: también
3: el recorrido al revés.
1: Lo contrario.
3: Voy de menor a mayor.
2: Sí,
3: y a la noche.
2: La verdad que me decían, no, ayuno intermitente, no sé qué, ta. Yo estoy atravesando una perimenopausia. Entonces ahí es donde tengo que entrarle, cada 4 horas tengo que comer. Huevo, proteína, estoy reforzando mi alimentación.
0: ¿En serio? Yo debo estar en perimenopausia desde que nací.
2: No, pero bueno.
0: Sí, es por eso.
2: Hay un cambio, empezás a sentir un cambio. La verdad es que no se habla mucho de esto, las mujeres no hablamos mucho de esto, pero hay un cambio físico muy grande y la alimentación tiene que cambiar y el ejercicio tiene que cambiar. Fuerza, estoy metiéndole mucho a eso. He dicho, voy a seguir comiendo, chao.
0: No, te quería escuchar.
2: No, porque un poco es... que el caldo de hueso, que no sé qué, o sea, toda esa parte no la hago, pero sí comer bien.
3: Sí. Y lo del huevo es, para nosotros los argentinos es más de esta época, ¿no? Antes no se desayunaba huevo.
0: No,
2: tenía mala fama, que el colesterol, no sé qué, ta.
3: Por ahí tenías la suerte de hacer...
0: ¿Huevo a la mañana? ¿Cuándo? ¿A la mañana carne y huevo? No. Dice Sergio Alfonso, nuestro operador.
2: ¿Pero qué, millonario? ¿Carne o huevo?
3: En la época de la mina.
0: No le vamos a preguntar al Bebo. No, estamos hablando de la generación posterior. No, en mi época mi vieja me daba el café con leche, el tazón café con leche.
3: Manteca y azúcar.
0: Y yo rompía todas las galletitas que podía dentro
2: de...
0: No, rompí además lo...
1: Además.
0: Pero, no sé, las bocas de dama, un montón de...
3: Claro, sí.
0: La Lincoln.
3: Las rococó.
0: Y ahí le entraba.
2: ¡Qué espectacular esas! ¿Te acordás las Lincoln?
0: Sí. No hay nada más asqueroso, pero más rico que mojar la medialuna en el café con leche.
2: Sí. Que te quede
0: en el café va, en mi caso.
2: Que te quede navegando.
0: Sí,
2: ahí.
0: Sí, navegando, no importa, los Monkey por ahí.
3: Algo queda, sí, siempre algo queda.
0: Pero no hay nada más asqueroso y rico.
3: Sí.
2: Ahora, no hay con qué darle con el pan con manteca de azúcar. No hay desayuno.
1: Palabra santa.
0: Sí. Te voy a decir una cosa.
2: Amén.
0: Nada, ni en la boca de... Toast y todo esto mata las tostadas con manteca.
2: No hay forma. Coincidimos, qué bien.
0: Bien. Che, hay unas tostaditas. Tenemos que hacer unas tostaditas. ¿Hay tostadora acá?
2: No, puedo traerlas.
0: Hay tostadora, dice la producción.
1: Ah, bueno.
0: Increíble.
2: Hagamos tostadas.
0: Mañana traemos un pantacero y hacemos una tostada.
2: No, mañana viene el Greco con el pan del Greco.
0: Para el lunes. Ok, fantástico. 9:00 a.m. en punto en la República Argentina. Estamos cocinando, señores, hasta las 10. Tiramos recetas, desayuno, de todo. ¿Qué número de teléfono tenemos?
1: 1144-000-590. Y con esta información nos vamos al servicio informativo de Radio Continental en las voces de Sergio Monzón y Lorena Digeso.
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0: los delincuentes, pero toma esta. No, bueno, me la deben haber cortado, pero va con otra. Pero si das el DNI y es bicha, la empleada, quiero decir, si es viva, no coincide la foto del DNI, vos podés estar medio cambiado, porque quisiera ver la foto de todos ustedes, sí, pero no tan cambiado, claro, diría Guido Casca. Claro. No está tan mal, tan cambiado estaba, flaco, era claro, uno de 80 y pico y el que viene es de 30.
1: Y a veces tenés el documento cuando era joven y te miran y te dicen, está hecho mierda.
0: Bueno, por eso te digo, otro día hablemos de la foto de los DNI y los pasaportes, porque son un desastre. Sí. Pero no podés tener tanta diferencia de edad. Ahí se dieron cuenta, sí, policía entró adentro. No es afuera, y adentro.
2: Y quedaron pegados.
0: Quedaron
2: re. Te voy a decir una cosa, viven abriendo ventanitas ustedes.
0: Y sí, ¿qué crees que
2: Por hay? Ejemplo, tema.
0: Foto.
2: ¿Alguien se quedó conforme alguna vez con una fotografía del pasaporte?
3: No, nunca en la vida. Nunca.
1: Los ojos medio cerrados, siempre los ojos medio cerrados.
3: No hay chance.
0: No, pues además le pedís, che, ¿me la podés mostrar a ver cómo salí? Porque voy a convivir con esto prácticamente el resto de mi vida. Sí. No, dale, siguiente. ¡Dale! Es mi vida, señor. Está en juego mi vida.
2: Y escuchá una cosa, hasta los amigos salen morochos.
0: Claro.
2: Cuentas,
0: sí,
2: ¿no?
0: Es mi dignidad.
4: Igual esa foto, ¿a quién se la mostrás? La del pasaporte.
0: No, bueno.
4: Al empleado del aeropuerto y nadie más.
0: Un poco de dignidad, viejo.
2: Otra cosa. ¿Por qué cada vez que hace migración y te deben sacar una foto distinta?
1: Sí.
0: ¿Cómo una
2: ¿No
0: foto
2: tiene
0: distinta?
2: Una foto, ¿no viste que siempre? Y para la foto.
0: Bueno, pero las facciones, sí, está bien. ¿Con qué facciones te vas? ¿Qué retoque te haces? Y volvés
2: y hizo cirugía usted.
0: Claro.
4: Bueno, sí, para actualizar precisamente, claro, ¿no? Claro. Para tener el último registro.
2: Sí, no se puede llevar foto y llevo una.
3: Que me haya gustado.
0: Una vez me viste que sonreís, vos te dicen foto, sí, y no, ¿qué haces? Sonreís.
1: No,
0: señora, ya cuando dijo señora se pudrió todo, pero sí. Si lo siguiente digo, no hay que reírse. Bueno, ¿qué quieres? ¿Con cara de qué?
1: Que hay culo, tenés que
0: gracias, bebo.
1: Sí, sí. ¿En serio?
4: No se entendió.
1: Esa cara triste, así, poco así, ahora. Y salís como un desastre. No le mostré la foto a nadie.
0: Y sí, salís como eso, con la
3: cara en la cabeza.
2: Obviamente te hacen sacar el gorro, los lentes, todo, la bufanda,
0: todo y pasa por el escáner.
1: Sí. Otra vez me dijo, sacate las arrugas. Digo, no puedo, boludo.
0: ¿Qué dijo?
2: Sacate las arrugas.
0: No, dale, veo.
2: A mí me dijo, bueno, salte, que no sale en la cámara.
0: No, también, ¿qué vas a hacer?
2: No, no salte, saltitos. Señores,
0: ventanas todo el tiempo, Aris. Sí, bárbaro.
2: 9:15. ¿Qué número de teléfono tenemos para los fotógrafos?
3: 1144-000-590.
2: Muy bien. ¿Qué pasó con la todavía vicepresidenta? No renunció Villarroel, ¿no?
4: No renunció y hace lío, ¿no? Hace lío. Bueno, provoca. La verdad que hace gestos institucionales, que es parte de su actividad, y en este caso recibió a Rubén el Pollo Sobrero, dirigente sindical, pero además un dirigente de izquierda, ¿no? Yo creo que hizo ruido sobre todo por esa realidad, pero además porque hace ruido porque obviamente esto es, se entiende en la Casa Rosada como una provocación, ¿no? Porque la Casa Rosada jamás recibiría al Pollo Sobrero y entienden que ella lo hace adrede. Lo cierto es que institucionalmente había un pedido del Pollo Sobrero a la vicepresidenta y a los jefes de bloque de que le abran alguna suerte de reunión para contar lo que él entiende es el colapso del sistema ferroviario, ¿no? Él dice que en cualquier momento puede haber otra tragedia como la que ocurrió en 11, producto del desfinanciamiento del sistema ferroviario.
1: ¿Es una expresión de deseo de él o una realidad?
4: No, es una realidad. El sistema
2: ferroviario es una realidad.
4: El sistema ferroviario
2: te voy a decir una cosa, el Pollo Sobrero lo banco. Lo banco porque tiene estudios hechos interesantes. Y de hecho fue uno de los que anticipó que podía pasar lo de la tragedia de 11.
0: Sí,
2: y de hecho tiene una investigación que a mí me la mostró muy buena sobre el curro del soterramiento del
4: Sarmiento.
2: Que es buenísima. Hay un curro increíble ahí.
4: Sí, él lo viene denunciando hace bastante tiempo eso, ¿no?
2: Y por supuesto, es un hombre de izquierda, troquista, todo lo que quiera, pero digamos, una cosa es una cosa y la otra cosa es la otra cosa.
4: Sí, la precarización del sistema ferroviario, ¿no? De las vías viejas, de los sistemas de señalización viejos. Bueno, lo cierto es que él pidió reuniones con todo el mundo y todo el mundo le abrió las reuniones. Se reunió con los representantes de Unión por la Patria, del Congreso de la Nación, también con la vicepresidenta que le abrió las puertas, claro, hizo ruido porque uno entiende que, o por lo menos en la Casa Rosada, tomaron esto como una provocación. Pero estuvo el Pollo Sobrero con Victoria Villarruel y esto decía.
5: Estamos peor que antes. Mirá, te doy algunos datos. 1.400.000

0: 300.000 kilómetros recorridos por los trenes y todavía no hicimos las revisiones que teníamos que hacer por que figuran en los manuales de los trenes chinos que compramos. Las obras están todas paralizadas. Tenemos una deuda de 400 millones de dólares. ¿Sabes lo que es una deuda de 400 millones de dólares? Hay empresas que paralizaron las obras. Las obras que se están hablando y que estamos hablando son obras de necesidades urgentes que tienen que ver con la señalización, con vías, con barreras. Estamos sufriendo el desguace de la empresa producto a que se nos fueron 4.500 compañeros por los bajos salarios.
1: Bueno, ahí estaba el Pollo Sobrero. Recordemos que se había declarado la emergencia ferroviaria por un choque en el San Martín hace no tanto tiempo atrás, ¿no? Uh-huh. Sí. Es un sistema... A ver, hay varias cosas que funcionan mal. El otro día, con el caso de Ernestina Pay, el hecho de las barreras en plena ciudad, eso ya casi no pasa en el mundo, ¿no?
2: Es de la época colonial, más o menos.
1: Es de la época colonial. Sí. Se han hecho muchos lo que se llaman zapitos en la ciudad de Buenos Aires, ¿no? Que son esos túneles para evitar barreras.
2: Es que eso se hizo mucho. Se empezó a hacer
1: o
2: en
1: se levantó
2: Isidro.
1: La vía del tren, ¿no? Zona de Belgrano está levantado el tren.
3: Barrancas.
1: Para pasar por debajo, ¿no?
2: Se hizo mucho en San Isidro. Uh-huh. Que en vez de hacer un soterramiento para que todo el tren vaya por abajo, en cada cruce van los autos por abajo.
1: Claro.
2: No es tan difícil, es una obra mucho más sencilla.
1: Y evitás esto de los llamados accidentes de tránsito.
2: Digamos, lo que se intenta evitar ya en el mundo es que exista la posibilidad del contacto del auto con el tren.
3: Sí. Claro, eso es.
2: De que no exista la posibilidad de que haya contacto.
1: Y yo tomo del Pollo Sobrero unas palabras que no me parecen mal a propósito de algo que se instaló como la tragedia de Once. Y él dice la masacre de Once, porque es cierto que la tragedia tiene algo de azaroso. Y en lo que pasó 11 se han mezclado varias cosas, ¿no? Desatención, corrupción, de varios ingredientes que si se hubiesen evitado no hubiese pasado lo que pasó.
2: Arriaga siempre lo dice hablando de tránsito. Hay que tener cuidado con la palabra accidente, porque accidente cuando hay...
1: Es cuando no se puede evitar accidente.
2: Claro,
1: si se puede evitar, no es exacto, accidente, ¿no? Exacto. Y lo que pasó en 11, por ejemplo, para poner ese ejemplo, es algo que se podía evitar.
4: Pero lo que pasó en 11 dio pie a que se compraran trenes nuevos.
2: Sí, sí.
4: No eran nuevos en España, eran viejos, pero eran nuevos con respecto a lo que estaban.
2: Eso fue la época de Randazzo.
1: El tema es que hay que esperar eso. Para cambiar las formaciones.
3: Estretísimo.
4: Desató. Randazzo lo hizo y se compró todos los trenes y se vinieron para acá.
5: Y ahora están volviendo las formaciones antiguas también, porque por ejemplo el Grano Sur de González Catán, que tenía todas formaciones nuevas, ahora están alternando porque las nuevas se rompen y nadie compra los repuestos. Entonces vuelven a usar las formaciones antiguas. Mm. Y lo sé porque lo tomo todo el fin de semana.
2: Bueno, señores, la tragedia ferroviaria viene de la década del 90, que Menem desguazó todos los trenes. Sí, ahí empezó todo el desastre. 9 de la mañana, 20 minutos en la República Argentina.
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0: mañana, 23 minutos en la República Argentina. Lo voy a saludar a Matías Eboín. 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Mati, ¿cómo te va?
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2: ¿Viste?
0: Para aquellos que están viendo por YouTube, estamos viendo el mate que Matienzo que me estoy tomando, que me hizo Flor. Impecable, está buenísimo.
3: ¿Llegó a tiempo o lo trajo el General Ice?
0: No, bueno, llegaba en los tanques de General Ice, viejazo estamos tirando. Sí, ¿no? Claro. Viejazo, que lo sabemos pocos eso. Flor no sabe ni de qué estamos hablando.
2: No, tampoco, ¿eh?
0: ¿Viste? Por eso. Después te contamos. Está en la página de historia del libro ese que escribió Diego Uberman, de lo de General Ice. ¿Tenemos una tanda? No tenemos una tanda. Lo tenemos al Bebo con su comentario. ¿Querés hacerlo ahora, Bebo, el comentario?
3: Dale, pará.
0: No lo vas a hacer ahora.
3: Bueno,
0: ¿Tenés título o no tenés? Si no, yo te puedo decir.
3: No, ponelo.
0: Yo te voy a decir. Brasil se prepara para su próximo partido.
3: Muy bien.
0: ¿Te gustó?
3: Perfecto.
0: ¿Eh? Brasil se prepara para su próximo partido.
3: Sí, señor.
0: ¿Qué? ¿Hace la columna deportiva ahora, el Bebo? ¿No?
2: También.
0: Y bueno, claro.
3: Después te explicamos de qué se trata.
0: Y bueno, ahí está, ese es el título. Bueno, tenemos Villarruel, que ya habló con el Pollo Sobrero. Vero, que ya me habló de Flor.
2: Sí.
0: Hubo, lamentablemente, ayer tristes noticias, ¿no?
2: Exactamente. Es una semana marcada por acontecimientos muy tristes, tanto en el mundo de la actuación como también en la música. Empezamos por la muerte de Santiago Ríos a los 71 años. Santiago Ríos, lo recordarán ustedes, muy recordado actor de, por ejemplo, Cha-Cha-Cha, de Los Roldán, de Los Simuladores. Bueno, una extensa trayectoria en el teatro. Sí. La noticia la dio a conocer justamente la Asociación Argentina de Actores, que donde él hacía parte ya desde el año 1995. tiempo. Si les empiezo a nombrar, hay sí. un montón, ¿eh? Los Roldán, La Niñera, Costumbres Argentinas, Culpable de Este Amor, Leo Felipe, estuvo en Videomatch también, Amor en Custodio. Bueno, un montón, una triste noticia, no trascendieron los hechos de su muerte, pero sí fue comunicado. También les voy a contar que hay mucha conmoción en el mundo musical, y ahora sí le pido a Sergio, porque murió Manolo Arjona, integrante de Loco Mía hasta el año 2000. Sí. Falleció de forma repentina a los 58 años. Están en este momento a la espera del resultado de la autopsia, pero desde su entorno señalaron que podría haber sido un fallo cardíaco. Bueno, la noticia la dio a conocer gente allegada a él, así que bueno, recordarán Loco Mía, ¿no?
4: Obviamente. Obvio.
2: Bueno, y de la muerte entonces de Manolo Arjona, pasamos directamente a la de Víctor Willis, el cantante de Village People.
0: Uy, ¿te acuerdas? Es el que se vestía de policía.
2: Exactamente, el que hacía de policía. Exactamente. Falleció este 30 de junio, a un día de cumplir 75 años, chicos. A un día de cumplir 75 años. La noticia fue confirmada por su esposa.
3: Sí, fue un boom repentino esa banda, ¿eh? Impresionante.
2: Sí, la noticia fue confirmada por su esposa a través de una publicación en Facebook. Después fue replicada también por las redes oficiales de la banda de Village People. Así que Víctor Willis, Manolo Arjona y Santiago Ríos, las muertes que tristemente sucedieron esta semana.
0: Muy bien, bueno, estamos llegando a las 9:30 en la República Argentina con el 1144-000-590. Muy bien, y nos vamos a las noticias, Flor, por favor.
2: Nos vamos al servicio informativo de Radio Continental en las voces de Sergio Monzón y Lorena Digeso.
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6: 9:30.
7: La industria tecnológica dejó de crear puestos de trabajo por primera vez en 2 décadas.
6: El diagnóstico surge de un informe presentado por el Observatorio del Trabajo Informático.
7: Este informe advierte que ocurre en un contexto de deterioro salarial y de creciente impacto de la inteligencia artificial sobre el trabajo.
6: En el CONICET, científicos, técnicos y empleados protestaron por los ajustes y problemas con la obra social.
7: La movilización se realizó frente al Polo Científico de Palermo.
6: La misma situación padecen los trabajadores del INDI, donde además denuncian un vaciamiento del lugar.
7: En Resistencia, Chaco, detuvieron a un empleado acusado de desviar 24 millones de pesos de la empresa donde trabajaba hacia sus cuentas personales.
6: El hombre se desempeñaba en el área de ventas y cobranzas.
7: La investigación comenzó luego de la denuncia presentada por el dueño de la firma, quien detectó irregularidades en el manejo de los pagos realizados por clientes.
6: Algo nublado para esta tarde con una máxima de 9 grados.
7: Sensación térmica en Capital, 0,6 grados, con cielo algo nublado.
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0: Señores, perdón, pero esto sí es noticia. Está nevando en Mar del Plata.
1: Exactamente.
0: Está nevando en Mar del Plata, atención. La ciudad ya no es la primera vez que ocurre este fenómeno, no, en Mar del Plata, pero está pasando ahora, frío extremo en la costa, nevando en Mar del Plata. Miramar debe haber nevado, Evo.
2: Sí, seguro. También.
0: Estamos seguro, ¿no? Bueno, vamos a ver qué... Que...
3: Queremos estar calentitas.
0: No tira por la cabeza cosas.
1: Bueno, mira, Fer, la última nevada significativa en Mar del Plata fue el 1 de agosto de 1991.
0: O sea
1: que hace rato que no nevaba en Mar del Plata.
0: Sí, yo dije, ¿esto pasa habitualmente? No pasa habitualmente.
4: Cierre de la Ventana también. Estamos hablando del sur de la provincia de Buenos Aires. Cierre de la Ventana es usual. Exacto. Cuando bajan. Pero en este momento están nevando. Está bueno.
1: Ya hace un rato contábamos que a 40 kilómetros en Nicanor Otamendi estaba nevando. Bueno, finalmente llegó a Mar del Plata.
0: Llegó a Mar del Plata, Bebo, y también llega tu comentario económico. Dale. Que lo presentamos.
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2: Y ayer en San Pablo el Banco Itaú armó una reunión con empresarios argentinos, empresarios brasileños que importan y exportan desde la Argentina, y hablaron. No había casi ningún periodista, pero hablaron tanto el número 2 del Banco Central como el número 2 de Economía. ¿Qué pudimos sacar en limpio rápidamente? En primer lugar, estaban muy felices por la baja de la inflación. Ellos tenían los datos de Equilibra, de EcoGo y de varias consultoras, que iba a estar entre el 1,8 y 1,9. Pero lo demás era no solamente la baja de la inflación, sino que además había subido el dólar. Era raro, porque que suba el dólar 5% en un mes y la inflación sea el 1,8 y 1,9, te permite ganar competitividad. O sea, devaluaste sin que se traslade a precios. Pero además bajó el riesgo país 421. Pero frente a esto le preguntaron, bueno, pero queremos saber el futuro. ¿Por dónde va? Porque ahora vienen otros momentos. Después, cuando se termina el Mundial, ¿qué tienen pensado? Entonces le dijeron, miren, ustedes vieron que solamente hay cepo para las empresas que quieren llevarse las ganancias que hicieron desde el año 2024 para atrás. Las que hicieron en el 2025 se las llevaron, 2.100 millones de dólares ya se fueron del país, especialmente de las petroleras. O sea, las casas matrices se llevaron ganancias. Pero no lo vamos a abrir más el cepo. ¿Se abre el año que viene? No, de ninguna manera. ¿Y por qué no se abre el año que viene el cepo? Por una simple razón. El año que viene hay elecciones. Además, ya tuvimos una corrida en el año de elecciones, el año pasado. No queremos reunir a los que van a comprar dólares para llevarse ganancias justo en ese año. Olvídese, el cepo todavía está para quedarse. Y bueno, ¿qué van a hacer? No, esto viene paso a paso. Tenemos con la inflación, vamos a seguir tratando de bajarla. Pero ya entonces alguien levantó el dedo y dijo, los créditos va a ser un proceso un poco más largo del que pensábamos. No es tan simple. Primero hay que resolver el tema de los morosos. Son muchos, son 6.500.000, pero la mayoría, 4 millones, que son los que nos interesan, no están la deuda, no la tienen con los bancos, la tienen con las billeteras virtuales. Y con eso tenemos un serio problema, porque prestaron mucha plata a tasas altísimas, especialmente a jóvenes de menos de 30 años, y en este momento ellos no lo pueden devolver. Así que primero hay que arreglar los morosos y después vamos a ver si vuelve el crédito.
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0: 9:39 en la República Argentina. Nos queda bastante todavía, pero vamos a saludar a alguien que tengo en línea ya. Me da mucho gusto saludarlo, es economista. Pero además la producción recién viene, me avisa que está y me viene con un dato.
1: ¿Cuál?
0: Personal.
1: ¿Cuál?
0: Está Orlando Ferreres en línea, economista, a quien le agradezco y le saludo. Orlando, buen día, ¿cómo te va? Gracias por estar conectado.
2: Buen día, ¿cómo están? Muy bien, por suerte.
0: Gracias. Viene la producción y me dice, está Orlando Ferreres ya en línea. Hoy es su aniversario.
1: ¿Aniversario?
0: ¿Pero qué? ¿Cómo averiguó ese dato mi producción? No entiendo. ¿Hoy es tu aniversario? ¿De casado? ¿De boda?
2: 55 años de casados.
0: ¿55 años de casados? Epa, y yo te llamo para preguntarte por la economía.
1: Esa es la nota.
0: Claro, porque escucha, yo le voy a preguntar, ¿cómo hace un empresario para aguantar tanto en la Argentina? Le tendría que preguntar a él cómo hizo 55 años. Esa es la pregunta.
2: Realmente.
0: Increíble. La verdad que si hay una empresa complicada es el matrimonio. Haberla tenido
3: 55 años.
0: Haberla tenido 55 años es un lujo. Bueno, te felicito, Orlando.
2: Sí. Bueno, muchas gracias.
0: Bueno.
2: Muchas gracias.
0: Ahora sí, contame una cosa. Despejado todo la cuestión política del escándalo Adorni y todo esto que estaba tapando todas las noticias, el panorama general de 1 a 10, económicamente en la Argentina, ¿cómo lo ves?
2: Yo lo veo bastante bien, es decir, la orientación económica del gobierno es buena. Bajar el gasto público violentamente, que el central no le preste al tesoro, esas son dos claves que tratamos de imponerlas cuando yo estuve por Bungibor en el gobierno de Menem en el 89,
0: sí.
2: Y sacamos la ley de emergencia económica de aquel año y pusimos un cartel en la entrada del Banco Central, en el hall de entrada, que decía el objetivo del Banco Central es mantener el valor de la moneda. Porque antes había un cartel que tenía 5 objetivos, que era de los militares. Y después hizo Marco del Pont, también con el Banco Central, y sacó una serie de objetivos que evidentemente no se cumplen. En el Perú se mantiene el presidente del Banco Central por 12 años, en tanto que el presidente del país cambia cada 6 meses. Es una cosa rarísima.
0: Sí.
2: En Uruguay también hay bimonetarismo, como en Perú, pero tienen objetivos más simples. Yo creo que esta idea de reformar la Carta Orgánica del Banco Central y poner un solo objetivo del Banco Central, que es mantener el valor del dinero, es recuperar el 89 y también es muy bueno para el país. Así que estamos de acuerdo.
3: Orlando Granado te saluda, ¿cómo te va?
2: ¿Qué tal? ¿Cómo estás?
3: ¿Qué decís? Vos sabés que uno de los temas principales, y se lo preguntan a todo el mundo, se lo preguntaron a los funcionarios cuando estuvieron en Brasil, ¿qué hacer con los 6 millones y medio de personas que están en mora? Porque, a ver, hay una parte chica que es con los bancos, pero las billeteras virtuales han prestado mucha plata el año pasado a tasas altísimas a menores de 35 años. ¿Y cómo lo solucionás esto? Porque es evidente que vos querés reactivar el crédito, pero tenés que solucionar un problema de mora de 6 millones y medio de personas. ¿Cómo lo haces?
2: Sí, evidentemente esas casi 7 millones de personas, muchos jóvenes son también, están en mora y en algunos casos no han podido pagar ni la primera cuota, o sea que tenían una organización, una tasa de interés muy cara que les complicó mucho. Yo creo que el Banco Central o el gobierno, el Ministerio de Economía, tiene que orientarse a estos casi 7 millones de personas y darles una solución a la mora que tiene. Me parece que eso viene principal de todo. De ahí surge todo lo demás.
3: Sí, pero ¿qué solución, Fernando? El problema es, ¿qué solución?
2: Darle crédito más barato, es la única.
3: Sí, los bancos lo van a hacer. Con los que están adeudados con los bancos lo van a hacer. El problema son las billeteras virtuales.
2: Sí, efectivamente, en ellas es difícil encontrar una solución práctica, como sería reformular la deuda a otro plazo y a otra tasa.
3: Ah, claro.
2: Pero yo creo que eso tendrían que hacerlo indefectiblemente. No encuentro una salida práctica, pero va por ahí por lo menos la idea, ¿no? Esa es la idea que tenemos nosotros en mi estudio.
0: Sí. Orlando, ¿cómo ven ustedes con el equipo que tienen el respecto al crecimiento que está teniendo la Argentina, que obviamente es positivo, digamos, hay crecimiento, pero absolutamente desigual. En demedro de algunos sectores que no crecen, caen, y en otros que crecen mucho. Siempre lo planteamos, el tema energético, minería y demás, sí. Y todo lo que está ocurriendo con Vaca Muerta y más cosas, pero el sistema productivo industrial está destruido, o por lo menos cae mucho. ¿Por qué no pone foco ahí el gobierno?
2: Sí, bueno, lo que pasa es que el sector industrial, muchos de esos sectores, estuvieron protegidos durante muchos años por aranceles y otras protecciones, sí. Y pasó como en Australia, que se volvieron no competitivos con el mundo entero. Entonces, lo que quiere, digamos, Milei y Caputo, creo, es repetir el proceso de Australia, donde se empezó a dejar caer, pero más lentamente que acá, a las empresas que no podían competir. O sea, dividieron a las empresas en tres categorías. Empresas que compiten, ok, no hay problema, sigan. Empresas que pueden o no competir, bueno, vamos a ayudarlas. Y empresas que no pueden competir porque son de altos costos, tenemos que ayudarlas a salir y que entren a otro sector donde produzcan competitivamente. Esas tres ideas es la que el gobierno tiene en marcha, pero muy lentamente, porque, como ustedes dicen, hay empresas que están cerrando y son grandes. Eso complica mucho el panorama. También cierran empresas medianas y chicas. O sea, es un problema serio. No hay ambiente de inversión, no hay confianza en las elecciones del 2027 como para generar esa inversión que movería todo el sistema y ocuparía mucho mejor a la gente.
0: Claro, lo que pasa
2: es esa confianza.
0: Cuando se habla de reconversión, yo te entiendo, es el, no sé, que tiene una empresa industrial, textil, por ejemplo, y no le va bien, que se ponga a vender pancho, no sé, te estoy diciendo una cualquier cosa. Ahora,
2: bueno,
0: una cosa es la reconversión empresaria, otra cosa es el trabajador. Yo ayer, por ejemplo, estaba en un shopping y veía todo el patio de comidas, y digo, bueno, acá hay un montón de gente trabajando, atendiendo detrás del mostrador, cocineros, la cajera, el que sí. Empacaba, está todo bárbaro.

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1: Bueno, muy bien, aquí estamos, sí señor, sí señora, aquí estamos en esta nueva mañana por Frontera FM 97.7, 10:45 minutos. Nos vamos al contacto con Alfredo Fernández, directamente de su propia radio. Alfredo, el Negro Fernández, que tiene muchísimos años. El Negro tiene como 80 años y el radio tiene como 50, ha nacido en la radio. Así, bueno, Alfredo, buen día, ¿me estás escuchando?
21: Mi amigo Horacio, un saludo para vos, para toda la gente de Frontera, para toda la gente de Chilecito, y para su propietario, el profe Albriu, que está durmiendo a esta hora.
1: Ah, el profe, mira, está tapado hasta la cabeza con el calor, en la cama, pero afuera hace un frío terrible.
21: Claro. Horacio, ¿tenés la temperatura hasta ahora en Chilecito?
1: Sí, mira, si me das un minuto te digo, porque la verdad que Chilecito amaneció nevado en algunas partes bastante, en otras así levemente, pero con un frío impresionante. Te digo que 2 grados es la temperatura a esta hora en Chilecito, la máxima para hoy va a ser de 5, así que muy frío. Y hoy la mínima fue de 0 grados, con nevadas en la cuesta de Miranda, en todos los sectores como Guanchín. Ahí tengo un amigo que se llama Hugo, de Guanchín, siempre nos envía fotografías, que está amaneció blanco, también en toda esa zona, en Chilecito, incluso hasta en la ciudad, ha nevado, así que, bueno, no es mucho a la nieve, pero llegó, como decía el pronóstico, ¿no?, que iba a nevar. Así que en algunos sectores nevó bastante más que en otros.
21: Bueno, señores, estamos con Horacio Albriu, de Radio Frontera, de Chilecito. Horacio, pero en la cuesta de Miranda, nieve sí, en la cuesta de Miranda.
1: Claro, había nieve y agua nieve, que en realidad decían que había mucha escarcha, por eso estaba cortado el tránsito por la ruta 40 en la cuesta de Miranda, para prevenir cualquier tipo de derrape, de accidente, ¿no?, de siniestros. Entonces, bueno, estaba cortado hasta las 8 de la mañana, y de ahí después ya la iban a habilitar, ¿no?, pero con precaución, por supuesto.
21: Bien, Horacio, me imagino la parte de Villa Unión, de Vinchina, de Jagüé. Ahí debe ser la temperatura unos 2, 3, 4 grados más bajo que Chilecito, ¿no?
1: Sí, no, el oeste amaneció con unas temperaturas bajísimas, menos de 0 grados, en toda esa zona que vos estás nombrando, que el Valle del Mermejo, todo eso es mucho más frío, por supuesto, que en Chilecito, ¿no? A pesar de que, bueno, ya se veía venir esto por el pronóstico extendido de esta ola polar que va a durar hasta el lunes próximo, con un grado de mínima, 15 de máxima en Chilecito, por ejemplo. Eso es lo que estamos viendo acá, que va hay un pronóstico con, y también está muy frío el aire, es decir, el viento, con una temperatura bajísima. Yo creo que está menos cero con el viento, que hace que la sensación térmica sea mucho más baja de lo habitual, ¿no?
21: Horacio, las clases normalmente, o sea, se van a extender, porque en principio era el 5, el 6, pero ahora van a ser a partir del 13.
1: Sí.
21: Va a aguantar una semanita más, y este frío, que creo que este fin de semana no va a ceder, Horacio, vamos a tener un fin de semana muy frío.
1: Sí, va a ser un fin de semana hasta el lunes, pero bueno, el martes ya afloja. El martes va a ser 6 de mínima, 21 de máxima, y el miércoles, mira cómo es de loca las temperaturas, ¿no? El 10 grados de mínima, 23 de máxima en Chilecito, es decir, que va a haber sonda ese martes y miércoles, que bueno, van a ser temperaturas bajas hasta el viernes, digamos, o hasta el lunes. Pero vos sabés que tienen un permiso especial de los alumnos del ingreso a las 10 de la mañana. Recién tenían que entrar, ¿viste? Que iban a estar hasta las 12. Muchos de ellos, los padres no lo enviaron, los chicos a la escuela. Son 2 días, ¿viste? 2 días muy fríos que es preferible tenerlos en casa, para que no tomen ese frío tan tremendo, ¿no? A pesar de que Chilecito, yo era chico, Alfredo, toda la vida hizo eso, este frío, ¿no? Yo creo que mucho más frío todavía, iba a la escuela, lo mismo, ¿eh? A las 8 de la mañana, 8 y cuarto estábamos en la escuela, con un frío de aquello. Es más, las aulas no eran calefaccionadas ni nada que se le parezca, así que bueno, tenemos que cumplir como cualquier estudiante. Por eso, dentro de todo, es distinto ahora, ¿no? Que a veces hay, bueno, aulas calefaccionadas, otras que están con algunas estufas y pueden pasar el invierno. Pero, claro, se aproxima la época de las vacaciones de invierno, que van a ser desde el 13 en adelante. El gobernador, justamente Quintela, dijo eso, de que no se van a adelantar, excepto hay algún tipo de problemas. Pero en realidad, vos sabés que preocupa mucho, en este caso, en todo Chilecito, la cantidad de de niños, ¿no? Que están enfermos con problemas respiratorios, que es justamente son las enfermedades respiratorias de estos tiempos. Así que bueno, muchos les aconsejan de no mandar a los chicos a la escuela con tal esas condiciones para que no siga el contagio, ¿no? Pero bueno, de todas formas, no sabemos la concurrencia en sí hasta este momento, pero muchos de los padres habían decidido no enviar a los chicos a la escuela, que bueno, me parece bien la medida preventiva por el frío.
21: Horacio, ¿qué me decís de acá en La Rioja Capital? Hay muchas gente con enfermedades respiratorias, sí, con neumonía. Hay mucha gente que dice que es COVID y que lo visten de neumonía.
1: Exacto.
21: ¿Esto está pasando lo mismo?
1: También está pasando lo mismo. Está pasando lo mismo. Vos sabés que incluso yo creo que lo escuché hasta la gente de salud pública de la provincia, que hacen alusión a esto, ¿no? Que dentro de todo las enfermedades respiratorias existen y que hay que cuidarse mucho y usar el barbijo nuevamente en lugares cerrados, pero lo que menos veo es que se use el barbijo, ¿no? Por ejemplo, ayer estuve en la legislatura, Alfredo, en este simulacro de juicio por jurado, era impresionante la cantidad de gente dentro, ¿no? De la legislatura, vos conocés que en el ingreso hay un tal patio cerrado ese, con muchísima gente, adentro también en el recinto no se podía andar. Pero bueno, ahí es donde está el problema de los contagios y todo lo demás, cuando hay mucha gente y también hay calefacción, hay mucho digamos, lugares abiertos que esperemos que no nos agarre ningún tipo de enfermedad, ¿no? Porque cuando hay esos lugares cerrados y no hay mucha ventilación, ese es el grave problema. Te decía de que en Chilecito también me cuentan de que hay estos inconvenientes con enfermedades respiratorias que no quieren decir que es COVID, pero bueno, me parece que por ahí va la cosa también, ¿no?
21: ¿Cómo están con el plan de vacunación? ¿Hay vacunas, Horacio?
1: Por lo menos la vez que los móviles me indicaban que en el centro, bueno, se instalaban en algunas oportunidades, ahora no porque hace mucho frío, pero sí habían conversado que en los lugares de centros de salud, digamos de los barrios, estaban si se quiere inoculando la antigripal a las personas con más de 65 años, y también a los jóvenes, ¿no? Que querían ponerse la vacuna, y otros que no lo hicieron, pero sí había en existencia como para que se vacunen. Pero bueno, llegó el invierno y es medio tarde a vacunarse, aunque bueno, hay que cumplir con el calendario y todo lo demás, ¿no? Que exige el Ministerio de Salud, ¿no? Pero vos sabés que hace que Chilecito siempre, también los distritos, ¿no? No tendrían que faltar este tipo de asistencia en todos los centros de salud, porque realmente se necesita cuidarse con el tema de las vacunas. El otro día el doctor Douglas Nazareno habló con el profe largo y tendido, ¿no? La verdad que es muy explicativo él como facultativo médico y especialista en neumonología, y también dio muchos, pero muchos consejos válidos a toda nuestra audiencia de cómo cuidarse, ¿no es cierto?, en estos tiempos tan fríos, ¿no? Y también te cuento en Chilecito, no sé si lo viste vos, pero un medio de la capital justamente planteó en una conversación que mantuvo el juez de instrucción, Jorge Jalil, donde preocupa mucho la situación social en Chilecito de los jóvenes y niños, te estoy diciendo, niños y jóvenes. ¿Por qué? Porque el mismo juez decía que bajó la edad delictiva, es decir, menos de 16 años, y con consumo de drogas y alcohol. El mismo juez Jalil da a conocer esta digamos, difícil situación que pasa en lo social Chilecito, con la última fiesta clandestina que hubo en el salón de jubilados, que hay un salón que, bueno, lo usan los jubilados y pensionados de Chilecito, pero en este caso lo han sido alquilados por otras personas que aglomeraron más de 500 jóvenes, ¿no? Y menos, también y menores, en este lugar, ahí en Los Sarmientos, donde terminó apuñalado con un arma blanca un joven de menos de 16 años. Y estaba en terapia intensiva, que gracias a Dios está recuperándose. Pero no tenían absolutamente ningún permiso, los organizadores, no tenían nada, ¿no es cierto? No había policía, no había bomberos, como tiene que ser, inspectores que controlen de la municipalidad. No sé por qué se les escapó tan, pero tan mal esto, ¿no? De que, bueno, vos viste que los chicos hoy por hoy se comunican por las redes sociales, y se invitan, ¿no?, a los lugares como estos, que, bueno, terminó en esta situación bastante caótica, hasta el mismo juez lo dice, ¿eh? Después te voy a pasar la conversación que tuvo con un medio acá de la capital, justamente que habla de una situación bastante complicada en lo social de Chilecito, que eso nos preocupa, y también los distritos de Ichigasta y Nonogasta, donde está el mismo juez, Daniel Herrera Piedrabuena, dijo que es una zona caliente en Chilecito. Fíjate vos cómo lo tildó, ¿eh?
21: ¿Por qué tanta...? Bueno, acá en La Rioja también, vos sabés que hace un par de años un proyecto de ley que tuvo su efecto positivo, sí, del desaparecido Bienvenido Martínez, que creó el 840, sí, y que acá andaba muy bien, y que en el interior también andaba muy bien. Le buscaron las cinco patas al gato, lo declararon inconstitucional, y de ahí hubo un libertinaje tanto en capital como en el interior también. No nos olvidemos que en los sauces, cuántos muertos también en los sauces, sí, en el interior, en moto, en todo eso. Existe este libertinaje en Chilecito, porque yo veo que todos los lunes, Horacio, es noticia Chilecito por droga, sí, por un muerto, por choques en moto, por un apuñalado, porque se han matado, porque han peleado. Digo, ¿qué pasa con la policía? ¿Qué pasa? ¿Qué ocurre?
1: Bueno, eso es lo preocupante, ¿no? Eso es lo que te estoy comentando, lo preocupante es que está un juez que lo diga, no estamos diciendo nosotros como comunicadores, sino está diciendo un miembro de la justicia que realmente tiene mucha información al respecto, ¿no? Fíjate esto, que hablando de la situación esta, que viste que se había perdido un adolescente unos días atrás, y bueno, el padre había presentado la denuncia de que se había extraviado este adolescente y ya fue encontrado, ¿no? Que fue intensamente buscado. Dice que la Regional Segunda de Policía confirmó que fue localizado el menor de edad, que era intensamente buscado tras el pedido de su padre al difundir estas últimas horas. Dice que el hallazgo fue posible gracias al intenso trabajo que realizó el personal policial durante el operativo de búsqueda. Actualmente se llevan adelante los protocolos correspondientes y, de acuerdo a lo informado, oficialmente el parte será ampliado una vez que el personal médico determine el estado de salud del adolescente y concluyan las diligencias de rigor junto con las actuaciones judiciales pertinentes, ¿no? Bueno, dicen a dónde lo encontraron, pero bueno, lo encontraron, gracias a Dios, con vida, y que después van a dar mayores detalles en la Regional Segunda de Policía, ¿no? Eso también, de que se extravían los chicos así de un joven como este, ¿viste? No sé si están por hacerlo o no, al control ahí donde

0: parece que ahí va a tomar un control Gendarmería o algo me está, porque ahí están haciendo el control Gendarmería en ese lugar.
1: Bueno, espero que lo hagan, espero que se reúna el intendente a la cabeza y que llame a los diputados, concejales, los padres, la mayor autoridad posible, que ponga de manifiesto Rodrigo para que mejore Chilecito. Él no tiene que mirar las otras capitales, los otros departamentos. Tiene que mirar que mejore el suyo y los demás, bueno, que vean cada intendente. Claro. Horacio, querido, gracias por esto. La verdad que espero que la próxima vez podamos hablar. Se juntó el intendente, los diputados, los concejales, se juntaron los periodistas también, que son los que pueden apuntar un montón, ¿no? Se juntaron los bolicheros, se juntaron todos los que hacen espectáculos, para que traten de reglamentar esto y de alguna forma limitar esto que está ocurriendo, porque la verdad que dentro de todos los departamentos, Chilecito, el segundo departamento, y el que más noticias negativas trae los lunes, Horacio.
0: Sí, lamentablemente, somos páginas de, digamos, de tapa de los diarios, de virtuales ahora, y también de los medios. Sí, yo converso mucho, como converso con vos, con changos colegas de acá a la capital, y la verdad que coincido totalmente, ¿viste? ¿Cuándo iba a ser el momento ese? Bueno, gracias, mi querido amigo.
1: Un gusto escucharte, Horacio. Estamos en contacto, hermano querido. Jueves, mañana juega Argentina. Te mando un abrazo grande y nos estamos hablando.
0: Un abrazo grande, mi amigo. Que ande bien.
1: Un saludo a toda la gente de Chilecito.
0: Igualmente, dale, igualmente. Chao, chao.
1: Sigan escuchando Frontera. Un abrazo, papá.
0: Chao. Un abrazo grande, Nerito. Chao. Chao. Bueno, ahí está Alfredo Fernández, querido amigo, ¿no? De La Rioja Capital, acá con su medio, tiene dos medios, donde está Quique Neira y también su medio La Voz. Ya volvemos.

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1: Bueno, muy bien, seguimos adelante en esta nueva mañana por Frontera FM 97.7 para toda nuestra región, nuestro querido valle. Bueno, que amaneció blanquito en algunos lugares más, otros menos, pero algo de nieve hubo en Chilecito. Muy bien, vamos en un ratito, estamos en contacto con gente de la ex fábrica de jugos Inca, el Nihuel. Bueno, les cuento de que esta gente dice, quería comunicarle una situación muy angustiante que estamos atravesando con la ex fábrica de jugos Inca, el Nihuel, de nuestra ciudad de Chilecito. Desde agosto del 2025, 12 trabajadores quedaron sin sus puestos de trabajo luego de no aceptar las propuestas realizadas por la patronal. Desde entonces se realizaron las correspondientes intimaciones legales y casi un año de esa situación seguimos esperando una respuesta y una solución. En el día de hoy, por ayer, ¿no?, primero de julio desde el 2026, nos encontramos con la preocupante noticia de que la fábrica estaría siendo desmantelada. Contamos con pruebas que respalden esta situación, lo que aumenta nuestra preocupación por el futuro del conflicto y por la posibilidad de que los trabajadores no puedan hacer valer sus derechos. Por ese motivo, quisiéramos solicitarle mantener una reunión y, si fuera posible, brindar un espacio en los medios para dar a conocer lo que está ocurriendo. Bueno, hay 12 familias en conflicto. Ya nos hemos comunicado con una de las trabajadoras. Vamos a ver si podemos tenerla al aire en un ratito nada más, que me cuente un poco cuál es la situación que se está dando en esto de que se está desmantelando esta fábrica sin arreglar el problema a los 12 trabajadores, ¿no? Así que bueno, vamos a ver qué pasa con este asunto. En un rato más estamos en contacto con todo lo que suceda. Bueno, en el día de hoy, el 2 de julio, en la Cámara de Diputados va a haber sesión legislativa a partir de las 10, está siendo ya el orden del día 07-141 del periodo legislativo, donde, bueno, hay expediente de la función ejecutiva, los diputados Sofía Lorena Lazo, Ada María Belén Mora, Natalia Noelia Oros, bueno, entre otros diputados, proyecto de declaración declarando de interés provincial las jornadas internacionales sobre el VIH destinadas a legisladores, asesores y empleados legislativos. Bueno, declaración de interés provincial, largometraje y documental para saber con cómo es la sociedad, la historia de Alcira Luengas. También hay un proyecto de ley incorporado en el artículo 4 bis al lo que hablamos hace un rato, ¿no?, con Alfredo Fernández del medio de La Voz de acá de Chile, de la capital. Bueno, en este caso, el diputado Diego Alejandro Molina Gómez presenta un proyecto de ley incorporando los artículos 4 bis a la ley 10.579, Alcor Cero, y el artículo 34 bis del decreto ley 4.245, Código de Contravenciones de la provincia de La Rioja. El expediente también, el diputado Sebastián Gutiérrez, el proyecto de declaración declarando de interés provincial al proyecto institucional Latidos Riojanos. Donar órganos es donar vida. Por su contribución a la promoción de donación de órganos y la educación comunitaria. también el expediente, que ha presentado el diputado Juan José Elías, proyecto de declaración de interés provincial, el proyecto Una Escuela Amigable. Le damos pelota al autismo. Desarrollo por la Escuela Técnica Agropecuaria número 1 de Chamical. Bueno, entre otros proyectos, declaración que hace un rato estuvimos con el vicepresidente primero de la Cámara, con el diputado Cabral, hablando de todas estas situaciones que se dan en Chilecito, y justamente ellos iban a plantear una reunión urgente con las autoridades, tanto departamentales como judiciales, ¿no? Y también de salud, incorporar a la iglesia, al párroco, a todos, los centros vecinales, para que se mueva Chilecito en este aspecto, ¿no? Que no seamos siempre noticias, malas noticias los días lunes, en la tapa de los diarios. Así que bueno, proyecto de ley regulando la utilización de dispositivos electrónicos de inmovilización momentánea de baja letalidad dentro del equipamiento operativo de fuerza de seguridad, el proyecto de Gonzalo David Becerra. Bueno, acá la diputada Gabriela Rodríguez también presenta una minuta de comunicación solicitando a la función ejecutiva que a través del Ministerio de Trabajo, Empleo, Industria y Minería informe sobre el proyecto de explotación de litio en el Salar, el Pipanenco, el departamento Arauco. También la diputada Gabriela Rodríguez del UCR, proyecto de minuta de comunicación solicitando a la función ejecutiva a través del organismo que corresponde informe sobre las acciones de prevención, detención y control del ingreso de drogas a la provincia. Bueno, ahí está ocupándose la diputada Rodríguez sobre esto que hablamos, a través del organismo que corresponde. Dice informe sobre acciones de prevención, detención y control de ingreso de drogas a la provincia. También la diputada Rodríguez, proyecto de minuta de comunicación solicitando a la función ejecutiva a través del organismo que corresponda informe sobre la situación de Agroandina Sociedad Anónima. Bueno, también declaración de interés provincial sobre la diputada Rodríguez, el 69 aniversario del Club Atlético Unión del Distrito Mayigat, a celebrarse el 5 de julio del corriente año. Muy bien, se van a cumplir años el famoso y popular Club Unión de Mayigasta. Bueno, proyecto de creación de interés provincial destaca trayectoria artística del pintor chilenciteño José Luis Cobalto García. También la diputada Rodríguez presentó un proyecto de minuta de comunicación solicitando la función ejecutiva a través de la Administración Provincial de la Obra Social APOS informe sobre la situación económica y financiera de la obra social de la provincia, de los empleados de la provincia. Hablando de la obra social de APO, vive en la calle Beruti, un tremendo edificio que dice APO, nuevo, nuevo, me parece que es una clínica que es de APOS, porque ahí está ploteado todo con APO, y es un edificio aparentemente con una construcción que se hizo con habitaciones y todo lo demás, pronto a inaugurar eso. Esta mañana cuando fui temprano al centro pude verlo, así que después le saco una foto y lo voy a publicar. También la diputada Rodríguez, proyecto de decreto otorgando el reconocimiento legislativo a caudillos riojanos, el doctor Luis Mazueto de la Fuente, al conmemorarse el 50 aniversario de la primera angioplastia realizada en la República Argentina. Matatín de la Fuente, el conocido, ¿no? El doctor Luis Matatín de la Fuente. Qué grande ese doctor, ¿no? Todavía sigue aportando para la provincia. Vamos a ver algunos que presenten resultados de acá de Chilecito. Del bloque justicialista, proyecto de declaración, declarando interés provincial el 80 aniversario de la sanción de la ley 954, por el cual se declara a San Nicolás de Bari, patrono de la provincia. Proyecto de declaración del bloque justicialista declarando el interés provincial los 100 aniversarios, 100 años de la creación de la escuela de la provincia, primer símbolo de Estado Federal. Bueno, esto está, este, un expediente de los diputados Mario Claudio Ruiz, Raúl Eduardo Cabral y Oscar Chamía. Proyecto de ley estableciendo el Tratado del Parlamento del Norte Grande como marco normativo para la promoción e impulso de intercambio comercial de los mercados internos. También de los mismos diputados, tanto Ruiz Cabral como Chamía, proyecto de ley creando la ciudad judicial en el ámbito de la primera circunscripción y centros judiciales en el ámbito de la segunda, tercera, cuarta y quinta circunscripción judicial de nuestra provincia. Bueno, después hay despacho de comisión, obras de recursos hídricos, energía, comestible, minería, presupuesto de Hacienda, Comercio y Control de Privatizaciones. El diputado Fabián Nicolás Gauna, proyecto de minuto de comunicación solicitando la función ejecutiva incorpora en el plan de obra pública el presupuesto 2026, distintas obras del Departamento General Ocampo. Electrificación rural, asfalto, cloaca e iluminación. Bueno, por otro lado acá, para nuestro departamento, estoy viendo acá, no hay más nada que contarles. Fin de el orden del día de la Cámara de Diputados el día de hoy. Bueno, muy bien, a ver si ya está la señora para poder hablar con ella, ¿no? Una de las ex empleadas de una de las ex empleadas de la fábrica Miguel, de la fábrica de jugos Inca, los famosos jugos Inca en polvo, eso que tenían, ¿se acuerdan? Bueno, eso. Están desmantelando la fábrica, decían ahí, ¿no? Y no les han solucionado el problema. Estimados vecinos, ciudadanos, como aviso de alta seguridad, tengan en cuenta que hay un grupo de personas yendo de puerta en puerta haciendo pasar por empleados de asuntos internos. Esto me manda ahí un vecino. Tienen documentos, membretes del Ministerio del Interior y afirman que necesitan verificar todo lo que tengan una identificación válida para el próximo censo. Hurtan casas, tengan mucho cuidado con esto que andan ahí, me decían los vecinos. Dice, cuando llamen a la puerta y digan que es del Instituto de Estadística y Censo, dice que entran a casa a hurtar. Dice, están en todas partes, lucen elegante. Alguien vendrá a tu casa y te dirá quién, que quieren tomarte una foto, huella digital, según algún esquema. Tienen una computadora portátil, una máquina biométrica y una lista de todos los nombres y muestran el menú y piden toda esa información. Tengan en cuenta que no existe tal iniciativa por parte del gobierno. Por favor, sepan que todo esto es falso, ¿eh? No les den ninguna información, todos deben estar atentos y conscientes. Envíen esto a todos los grupos comunitarios, por favor, amigos y familiares. Bueno, esto lo voy a enviar para todo el grupo de la familia, para que tengan en cuenta, Dice, buenas tardes, de Frontera, tengo el gusto de comunicar con ustedes, me podrían... soy Susana Nogasta. Pasar, ¿qué dice acá? Ah, el contacto, bueno, muy bien. Bueno, vamos a enviar esto, tener mucho cuidado, por lo que van y golpean tu puerta y que te piden datos. No des nada que no sea algo concreto que hayas solicitado vos. A nadie le tenés que dar ningún tipo de datos. Bueno, muy bien. 59 minutos han transcurrido de la hora 11. Estamos ya llegando al mediodía. Y por cierto, ya lo tenemos acá agendado a nuestro amigo Gabriel Páez, que es el laico de nuestra iglesia católica de la parroquia Sagrado Corazón de Jesús y Virgen del Valle de Chilecito. Siempre nos envía este mensaje, ¿no? Este audio de las actividades de las parroquias y también de las comunidades, ¿no? De nuestro querido Chilecito. Así que bueno, estamos saludando a Gabriel, siendo ya la hora 12 en todo el territorio nacional. Lo estamos saludando a Gabriel, a ver. Bueno, ahí el horario indica que es la hora 12. Señores, vamos a ir con Gabriel, a ver si está esta señora, pero antes Gabriel sacarla al aire, porque me interesa saber.

concédenos la sabiduría del diálogo y la alegría de la esperanza que no defrauda. Tú nos convocas, aquí estamos, Señor. Cercanos a María, que desde Luján nos dice, Argentina, canta y camina. Jesucristo, Señor de la historia, te necesitamos. Amén.

0: jueves sacerdotal en este 2 de julio. Sigamos orando intensamente por la vida de la Iglesia, por el Papa, los obispos, cardenales, sacerdotes, religiosos, religiosas. Sigamos orando por todos los laicos comprometidos. Señor, regálanos hambre de ti, sed de ti. Señor, llénanos de tu amor, de tu bondad, de tu ternura. Y danos la gracia, Señor, de seguir trabajando intensamente por la vida de la Iglesia. Amén.
1: Señor Jesús, aquí estoy para pedir tu bendición al iniciar el día, para darte gracias por tu gran amor y misericordia, por concederme tu día. Ayúdame a aprovechar las oportunidades que en él me brindarás. Te amo, mi Señor, porque estás conmigo. Tú eres como peña segura, como un alcázar. Tú eres mi liberador, mi roca, mi refugio. Eres mi fuerza salvadora, el escudo que me protege. Cuando me siento en peligro, cuando me acerca el mal y la mentira tendiéndome sus redes, tú escuchas mi llamada y das respuesta a mi súplica. Tú eres, Señor, el único que permanece. Todo pasa, todo se acaba, solo tú vives para siempre. Por eso, Señor, he puesto mi confianza en ti. Amén.
0: Y vamos a detenernos en Amós capítulo 7, desde el versículo 15 hasta el 16. Escuchemos la palabra. Pero el Señor me arrancó de mi ganado y me mandó ir a profetizar a su pueblo Israel. Pues bien, escucha la palabra del Señor. Tú me dices, no profetices contra Israel, no pronuncies oráculos contra la casa de Isaac. Palabra de Dios, te alabamos, Señor. Miren qué tan bonito esto. Amós era un pastor, un cultivador de higos. ¿Y qué está diciendo Amós? Que el Señor lo arrancó de su ganado. ¿Y qué hizo con él? Lo mandó a ser profeta. Lo arrancó de ser cultivador de higos y lo hizo profeta. Mire qué tan bonito es el Señor. Cómo va cambiando la torta como Él quiere. Amós en una misión y Él le da otra misión, ser profeta. Pues a nosotros también el Señor nos ha dado esa misión de ser profetas por el bautismo. Todo bautizado es profeta. Acuérdense que en el bautismo nos ungen sacerdotes, profetas y reyes. Somos profetas como Amós. ¿Y qué hace un profeta? ¿Qué hace? ¿Adivina el futuro? No. ¿Lee las cartas? Peor. Un profeta anuncia a Jesús de Nazaret, anuncia el Evangelio y denuncia las injusticias. Ahí se mueve un profeta. Verdadero profeta es el que anuncia el Evangelio y denuncia todo lo que vaya en contra del Evangelio. Por eso un profeta denuncia la mentira, porque el Evangelio es la verdad. Por eso un profeta denuncia la injusticia, porque el Evangelio es justicia. Mis amores, no nos dé miedo ejercer nuestra consagración de profetas. En el nombre del Padre, del Hijo y del Espíritu Santo. Amén. Feliz y santo día para todos.
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desprecio que ensucia mi pecho de amargo rencor. 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

0: 12:45 minutos en todo el territorio nacional. Estamos en esto que es la nueva mañana por Frontera FM 97.7. Nos vamos con el profe allí en Chilecito. Yo le había anticipado que iban a conversar con los ex trabajadores de la fábrica Niwil, de ex fábrica Inca, de jugos Inca en Chilecito, que están desmantelando según los ex trabajadores. Vamos a escucharlo al profe que decía los trabajadores.
1: En una situación realmente complicada, ¿no? Para los trabajadores. Se cierra otra fábrica que siempre ha estado en una situación de conflicto, ¿no? Pero han procurado salvar todas las situaciones y de hecho, bueno, ahora creo que es el ultimátum, ¿no? Vamos a conversar con Susana, Fabián, creo. Así que nos cuenten un poquito acerca de cuál es la realidad, porque a esta hora, tengo entendido, están haciendo una especie de custodia, de vigilia, en pos de que pretenden desmantelar la planta fabril. ¿Esta persona cómo le va?
2: Hola, buenos días. Sí, estamos en una situación bastante complicada, ya que estamos despedidos desde el año pasado, desde agosto del año pasado, y sin ninguna respuesta, porque no nos indemnizaron, nos propusieron un acuerdo que no nos convenía, nos prometían un monto demasiado bajo para la cantidad de años que tenemos acá.
1: O sea, en materia de
2: claro, en acuerdo sería, sí, una cosa así. Después te ofrecían el retiro voluntario, un montón de cosas, a conveniencia de ellos. Pero en esta situación nosotros estamos pretendiendo ahora que no se lleven el camión porque están cargando maquinaria y queremos impedir eso, porque no nos dieron ninguna solución.
1: Bien, de hecho, ¿cuántos años promedios tienen de trabajo acá en esta fábrica?
3: Y nosotros, la mayoría de los que quedamos afectados al despido, el que menos tiene de años son de 15 años, de ahí para arriba, son los que ya han tenido trabajando.
1: Bueno, el año pasado ha sido el ultimátum de la empresa, digamos, como que quebró, y directamente los ha despedido.
3: Sí, directamente lo
2: van a seguir trabajando ellos con
3: nosotros. Claro, ellos no despiden, no hacen el despido. La empresa no se fue a quiebra, siguió con las puertas cerradas, pero no se dio a quiebra, con esperanza de que sigan trabajando. Y a nosotros nos dejaron en la espera por el tema de indemnizaciones, de quincenas que no debían,
2: vacaciones,
3: aguinaldo, todo. Prácticamente todo. Así que bueno, ahora estamos esperando.
1: O sea que el año pasado, la fecha, ustedes no cobran sueldo.
2: Nada.
3: No estamos cobrando nada.
1: Y tampoco han sido retribuidos, recompensados a partir de ninguna indemnización.
3: De ningún. Directamente nos dejaron afuera sin.
1: ¿Y no reciben una ayuda del Estado, nada?
3: Momentáneamente nos están ayudando el gobierno provincial, el municipal, con una ayuda, así que bueno, gracias a Dios estamos amparados por
1: eso.
3: ¿Por
1: eso pueden subsistir?
3: Digamos, sí.
1: Hasta donde sobrevivir, exacto. Sobrevivir. En consecuencia, ahora, la cuestión es prever o cuidar, custodiar de que no se lleven
3: exacto.
1: La poca máquina, porque eso es lo que a la postre, si se venden, pueden cobrar la indemnización.
3: Exactamente.
2: En este momento estamos recibiendo la ayuda del intendente, alguna ayuda, pero tampoco podemos dejar que esto pase, que nos lleven esto, porque no tenemos ninguna esperanza ya si se llevan todo esto.
1: No, bueno, y aparte la situación laboral de ustedes, por la edad, por un montón de cosas.
2: Sí,
1: más,
2: la mayoría tenemos 50 años, la mayoría.
1: Es difícil de poder conseguir trabajo.
2: No conseguir trabajo. Sí. Encima, a esta edad ya venimos con problemas de la columna, de salud bastante complicado.
1: ¿Y la criterio de ustedes está bien fundamentado? La quiebra, digamos, de verdad, que no se vendía, que no andaba la fábrica.
3: Es lo que nos hicieron creer.
2: Porque, es estratégico para mi ver.
3: Es lo que nos hicieron creer, porque si la empresa no tuviese alguna entrada de dinero comercial, no estaría hoy en día todavía no en quiebra. Se hubiese ido a quiebra la empresa.
2: Sí.
3: Y todo el tiempo que tuvieron con un procedimiento de crisis hace como más de 5 años, siempre fue apoyado por el gobierno provincial, o sea, con las ayudas, con varias asistencias.
1: Cada vez que para se ponían empresa, en crisis, ¿no? El gobierno salía
2: sí,
1: a ponerle.
2: Pero para la empresa, no para nosotros. Supuestamente era para levantar la producción, devolvernos el horario habitual, y nunca se compró insumo, ningún tipo de
1: mejora. O sea, se beneficiaron los empresarios,
2: exactamente.
1: ¿No?
2: Exactamente.
3: Exactamente.
1: Bueno, y el año pasado directamente han quebrado y han cerrado.
3: Han cerrado las puertas, no han despedido, nos dejaron afuera a nosotros y la empresa quedó.
1: ¿No estaban produciendo nada?
3: El año pasado, hasta mediados del año pasado, se produjo poco. Ya después de mayo, ya como que ya no se produjo más nada.
1: O sea, con esta decisión de la empresa de llevarse la máquina, indefectiblemente no hay ningún tipo de esperanza de reabrir, de nada, ¿no?
3: No, por lo que estuvimos observando y por lo que nos estuvieron avisando, ya hay varios camiones que ya salían con maquinaria, con insumos que quedaron aquí, así que ahora nosotros a escuchar estos mensajes vinimos a parar esto, que dejó hacer la empresa para poder nosotros tener...
1: Ya se llevaron parte.
2: Aparentemente pretenden largar en Catamarca, el transporte que está acá es de Catamarca. Y aparentemente están llevando todo para ahí, porque quieren largar ahí como alguna vez vinieron acá, ¿me entiendes? Sin dejar gente con el pago.
1: La misma situación que nos están dejando para acá.
2: Exactamente.
1: Ahora se van de acá.
2: A Catamarca y creo que Santiago del Estero también. Están yéndose.
1: La fábrica matriz sigue trabajando.
2: Ellos van a querer seguir trabajando, pero poniendo más gente por todos lados. Es así. Lamentablemente es así. Gente que está acostumbrada a eso, aparentemente.
1: Bueno, una situación realmente muy difícil. Bueno, ¿cuál es la sugerencia jurídica que tienen ustedes? ¿Tienen que frenar que ese camión no se vaya?
3: Exactamente. Nosotros tenemos que habilitar la salida de este camión para poder sostener todavía acá en la empresa el recurso que ellos tienen para que nosotros podamos tener una garantía de poder cobrar lo que nos corresponde.
1: Y en este caso, teniendo en cuenta, obviamente, la libertad que tiene el transportista de circular, de todos modos, ustedes saben que van a tener consecuencias, ¿no?
3: Exactamente, sí. Lastimosamente estamos en conocimiento de que podemos llegar a tener consecuencias, pero bueno, esto es para poder alertar a las autoridades, tenemos un abogado que está moviendo las cosas un poco, estamos esperando y evitar esto que se vaya por ahora.
1: Ahí lo están llamando, ahí vamos a ver por allá. Así que, bueno, en este caso, ¿cuánto era el universo total de empleados que ha tenido como máximo la empresa esta?
3: Y la empresa tuvo en planta permanente 24 personas y en temporada se ha llegado a un límite total de 200 personas, calculamos más o menos.
1: Bueno, era un ingreso realmente importante para la ciudad, ¿no? Particularmente ustedes
2: lo... Se producía bastante bien, en ese tiempo se facturaba bastante bien, se vendía un montón, salían hasta 5 equipos por semana, y bueno, después vino bajando todo, y por día se producía un montón, y hoy, bueno, lamentablemente empezaron estas cosas, estos problemas, seguramente con algún beneficio para los que quedaron acá, la gente que está acá al frente.
1: Bueno, la verdad, una realidad durísima. Desde el gobierno, ¿alguien se acercó, digamos, a acompañarlos o la situación, mucho más allá de la ayuda económica?
2: Acá el intendente nos está dando una ayuda ahora. Él nos está ayudando todos los meses con un mínimo, por lo menos, para que podamos pagar la luz, porque la mayoría estamos sin trabajo.
1: ¿Han salido ustedes a buscar trabajo?
2: Sí, por todos lados. Imposible por la edad, por la condición física y todo. Encima la situación del país que no ayuda tampoco, así que es imposible.
1: Qué situación tan fea, ¿no?
2: Sí, muy triste.
1: Bueno, ahora tienen como objetivo esto, ¿no? Impedir la salida de este camión que está cargado con maquinaria de la planta.
2: Sí, está cargado en este momento el compresor, estantería, y estamos acá para que no se carguen las máquinas, que es lo de más valor, digamos.
1: Muy bien.
2: Pero bueno, acá vemos qué pasa, estamos en la espera del doctor que sea presente acá, porque...
1: Pero la maquinaria que ya se llevaron era más
2: importante,
1: era más cara.
2: Cuando todavía se estaba trabajando acá, se llevaron un par de máquinas supuestamente para venderle y comprar insumos. Esa fue la estrategia. Y hoy nos enteramos que esas máquinas están en Catamarca y ahora aparentemente quieren llevar el resto.
1: O sea que, como siempre, han sido vilmente engañado, ¿no?
2: Exactamente, sí, lamentablemente
1: que, sí. Que iban a invertir, que iban a hacer todo.
2: Sí, estrategia de empresario, como todo, como siempre. Lamentablemente, usando la gente, la necesidad de la gente, porque dejamos la vida acá, inviernos, veranos. Si supieron las condiciones en las que se trabajaba allá adentro, lamentable.
1: Sí, dos veces que encontramos, sí, entramos ahí con el gobernador, que sí, bueno, veíamos que realmente sí, sí, en materia de refrigeración o calefacción,
2: nada.
1: Tienen que poder traer
2: la campera. De hecho, la mayoría que tenemos problemas de neumonía que tuvimos en ese, todo este tiempo, es por los fríos tomados acá, los calores y todo, porque todo suma.
1: Así es. Bueno. Entonces ustedes van a estar en permanente vigilia.
2: Exactamente.
1: No van a impedir, bueno, si el muchacho, el chofer, le llama a la policía.
2: Nos quedaremos acá, alguien tiene que dar alguna solución. Esa es la esperanza que tenemos, de que se nos escuche, de que nos paguen lo que corresponde.
1: Pero la oferta, la oferta de la empresa sobre la indemnización, ¿hubo una oferta formal?
2: No hubo una oferta sobre indemnización. Lo que hubo fue un acuerdo en cuotas, pero no superaba ni el mínimo de lo que nos correspondía. Y es lo que nosotros no estuvimos de acuerdo en ese momento, por eso ellos dicen, bueno, se consideran despedidos, y ahí nos mandaron los telegramas. ¿Me entiendes? Y bueno, lamentablemente estamos en esta situación por no llegar a lo que ellos querían. Es así.
1: Pero hace un año que vienen permitiéndome la expresión pedaleando para que haya un arreglo. Y
2: exactamente,
1: nada.
0: Profe, no hay el nada. Tema fue así, estuvimos tres audiencias en la Secretaría de Trabajo de reconciliación, pidiendo una mejor forma, una mejor indemnización, un mejor arreglo, en lo cual el empresario y la fábrica no quiso acceder. Entonces tampoco nosotros íbamos a recibir migaja lo que la empresa nos quería dar, ¿no? Por mi parte 20 años, por la parte de Roxana 27 años, y hay gente que tiene el mismo tiempo que nosotros. O sea, son muy pocos los que tienen muy pocos años. Tres personas creo que deben tener 10, 12 años, de todos somos gente que tiene de 20 para arriba, o sea, tampoco vamos a permitir que el empresario nos quiera dar lo que él quiera y lo que él vea. O sea, hay una ley, hay una indemnización, la cual nosotros hacemos valer y queremos, pedimos lo que nos pertenece. Lo que no pedimos más es lo que nos toca. Así que eso es lo que vamos a hacer, que valer, que es lo que nos corresponde, ¿no? Por ley, porque es así, son las leyes, están hechas para proteger al trabajador, y bueno, lo que venimos a este momento a pedir en la Secretaría de Trabajo. Y bueno, hace un año que esto va entre ida y vuelta, y bueno, ahora estamos viendo que se están llevando las máquinas, que por ahí es lo que más o menos nosotros podemos hacer algún día, respaldarnos de que algo, algún día el empresario nos quiera pagar lo que nos debe, ¿no?
1: Pero esto que se llevan, por ejemplo, ahora, puede tener un valor simbólico, porque no creo que cubra lo que...
0: No, sin duda, no nos cubre, pero si dejamos seguir llevando todas las cosas, claro, que ellos tienen, porque hay un compresor que vale millones.
1: Ah, sí.
0: Hay un compresor, hay un compresor rojo, un compresor que vale millones. Tenemos estantería, hay máquinas, hay estrechadoras.
1: Hay máquinas adentro,
0: sí, los que más valor tienen, pero hay un montón de cosas de valor. Esos compresores son compresores que hacen andar 15 máquinas que no valen un peso. Entonces hay que respaldar y resguardar en las cosas que puedan tener valor y que podamos algún día poder cobrar y agarrarnos de algo para que el empresario nos dé respuesta de lo que nos debe, ¿no?
1: Bueno, pero la situación no deseada por ustedes, ¿no? De haber llegado a esta instancia. Primero, quedarse sin laburo, que es lo que más duele. Y segundo, y tener que lidiar con lo que les corresponde por ley, ¿no? Porque de pronto...
0: Sin duda, profe, imagínense, nosotros próximamente crisis debe venir hace como 7-8 años. Lo cual nosotros siempre accedimos para mantener la fuente de trabajo. Algunas veces laburamos por 10, 4 horas, después por 15 días, pero siempre estuvimos de la mano predispuestos a hacerle a la fábrica también lo fácil para que sigamos manteniendo el puesto de laburo. Pero bueno, ya llegó un límite en el que tampoco podemos recibir migajas y dejar de lado todo el sacrificio que hicimos durante, por mi parte, 20 años, ¿no? Porque acá se laburó 12 horas, se labura 14 horas. Tuvimos un tiempo de 9 meses laburando 12 horas todos los días, hasta más. Porque después de horario teníamos cambio de azúcar y un montón de cosas, profe. Así que algunas respuestas nos queremos tener sobre nuestro dinero que nos adeudan, porque la verdad que nos corrieron, nos echaron sin debernos aguinaldo, quincena, retroactivo, y un montón de plata, vacaciones, y nos dejaron sin nada. Y aparte lo que es la indemnización, ¿no? Entonces todo eso es lo que queremos.
1: Una consulta, digamos, que ustedes conocen el paño. ¿Esto sucede a partir de la merma a la venta o es una chicana empresarial, como contaba Rosana recién allá, de que ahora dejan todo acá, se van a Catamarca, de Catamarca pasan a Sal?
4: No sé, miren, por los rumores que hay, instalaron la FARC en otra provincia, como se hizo esta vez. Esta FARC que viene de Buenos Aires, el Ramaño, y se instaló hace 28 años acá en Chilecito. Esa cuestión, profe, no la sabemos bien, pero es más uno que podemos estimar.
1: Pero ustedes que fabricaban, ¿saben que la venta ha mermado sustancialmente?
4: Mermó por ciertas condiciones. Bueno, las situaciones de hace 8 años no es lo mismo de ahora, pero sí. Modificaciones en el producto, por ahí, pero

Eran entre 24 y 30, creo que me dijo los trabajadores en planta. Pero en época de temporada había 200 laburantes en la fábrica Inca. Entonces, no tan solo se perdió el laburo fijo, sino el trabajo itinerante de estos 200 contratados de forma temporaria, pero que incidían sustancialmente en la inyección de dinero en el circuito económico de Chilecito. Claro. Así que bueno, todo esto lamentablemente, y encima hoy los empresarios se están desguazando, están desmantelando la empresa, y con buen criterio los empleados están impidiendo, ya se llevaron parte de las máquinas, pero ahora están impidiendo que se lleven el resto, donde hay muchos millones en juego, donde si la justicia hace lugar a que ellos puedan vender las máquinas, van a cobrar la indemnización. ¿Sabe cuál es el otro problema, Horacio? Esta gente tiene que entre 40 y 50 y pico de años. ¿A dónde consiguen laburo? Claro. ¿A dónde consiguen laburo? Eso. Bueno, el intendente dice que les está ayudando, el gobierno de provincia les está ayudando para sobrevivir, no para subsistir, para sobrevivir. Dice que con eso no les alcanza. Muchos de ellos tienen que hacer trabajo de forma particular para poder, de ahí sí, subsistir. De hecho, lo que por ahí me pregunto, ¿no? La situación de crisis que hoy se vive en el país y demás, difícilmente podrás encontrar un empresario, pero si yo fuera intendente, si yo fuera diputado o si yo fuera el gobernador, ya estaría golpeando la puerta de la competencia de esta gente. Iría a Baggio, por ejemplo, que hace jugo en polvo, o al otro que se llama Rindedó, ese que también hacen jugo en polvo, decirle, che, loco, acá tengo una empresa instalada. Háganse cargo, nosotros nos encargamos de que realmente los dueños anteriores les hagan un traspaso y que les vendan a bajo costo, pero quiero que me mantengan la fuente de laburo en la empresa. Entonces, me parece que eso hay que hacer, no encontrarla fácil, sacar la plata del gobierno para poder bancarlo a los pobres trabajadores que no van a tener ninguna posibilidad. ¿O vos crees que el intendente, el gobernador, los va a meter en el gobierno, en el personal de planta del Estado? No los va a poner. Entonces, es una situación realmente dificilísima, pero bueno, es una realidad. Ahí está el camión cargado. La policía ya había llegado a hacer una especie de verificación porque parece que no estaban interesados, y por la transmisión que estábamos haciendo nosotros, llegó la policía, convocó a los trabajadores preguntándole qué era lo que estaban haciendo. Y acá en la plaza, el reclamo que lleva adelante los ex trabajadores de la Curtiembre, que hoy era el día clave, ¿te acordás que el otro día conversamos con Alfredo Pozo y nos dijo que el 2 de julio la doctora Karina Gómez iba a recibirlos para darles cuenta de qué se puede hacer para destrabar su fondo y que ellos puedan ser los verdaderos acreedores de estos recursos que pagó el Estado provincial en la expropiación? Así que ahí están, todavía la jueza sigue conversando en apariencia. No sé si habrá venido la doctora Herrera, que es la que lo patrocina, que es de la capital. Así que bueno, indudablemente nosotros estábamos haciendo capilla, pero hace no es mucho frío. Le digo, no, me voy a meter bajo techo porque me voy a enfermar. Así estamos dos o medio nomás ahí haciendo la capilla y nos retiramos, pero lo estoy viendo de acá que todavía siguen a la espera de la salida de los referentes, que en este caso es este muchacho Pozo y otro más que no me acuerdo cómo se llama. Así, bueno, esta es un poco la realidad que se vive en la ciudad, Horacio, y que particularmente creo que lo que hay que hacer es cuidarse, porque el pronóstico prevé que va a seguir lloviendo y nevando. Así que de hecho, con la disposición que tuvo el ministerio sobre la flexibilización horaria para el ingreso y salida de los chicos a la escuela, yo creo que acá merita una decisión absolutamente paternal. Yo, si fuera papá en edad escolar, ahora sí no los mando directamente, a los mando. Hay tres escuelas que tienen aire acondicionado, la escuela Ramírez Velasco, creo, tiene aire acondicionado en todas las aulas, y otras más que no me acuerdo cuál, tienen aire acondicionado. Bueno, esas sí pueden ir, pero las otras, que son un verdadero témpano, yo no lo mandaría. De hecho, acá hay un punto también que es clave, Horacio. Las escuelas en este tiempo de actividades se convierten en guardería. Muchos padres reclaman por qué suspenden las clases, porque ellos dejan a su hijo en la escuela como guardería. Entonces, esto es malo.
es malo porque obviamente los docentes, personas del servicio general, los directivos escolares, todos tienen frío.

0: Claro. Y si los padres tienen los chicos, a la escuela la tienen como guardería, no sé, que se la traen, que busquen el tío, que busquen la abuela. Pero yo me parece que deberían, acá en Chilecito, Villunión, Famatina, deberían haber suspendido la actividad, Horacio, con el frío que hace. Mira, yo bajo techo, tengo los pies helados, está realmente frío. Imagina vos lo que ves en las aulas heladas esas, o creen poniendo un caloventor van a poder salvar las papas. No, me parece que deberían haber suspendido la actividad de hoy y de mañana. Pero bueno, por ahora he visto que hubo movimiento de algunos chicos, algunos padres han tenido el criterio de no mandarlos, y bueno, me parece que es excelente. En la universidad, bueno, hoy menos mal que restituyeron el servicio, Horacio, de la universidad. Los chicos no podían ir a la universidad con el colectivo, porque el colegio lo había suspendido por el ataque vandálico, no sé qué. Uno no entrega ningún que maniasta, pero sí hacer el recorrido a la universidad. Los chicos también quieren bici, moto, aparte, Horacio, la universidad. Bueno, por suerte, por hoy, y aparte el reparo ese que tienen, es lamentable, es realmente lamentable el reparo que tienen, Horacio, para este tipo de condiciones climáticas, tanto del frío como del calor extremo. Ese parador que tienen
1: ¿En dónde está? ¿En qué lugar está ese?
0: Frente del campo, Horacio, el campo universitario que da a la vieja ruta que te unía los Sarmientos con Mayasta. Bueno, ahí al frente del campo, ahí hay un parador, pero es lamentable, en el páramo, total. Aparte me contaron algunos docentes que en la universidad hay aulas que no funcionan los aire acondicionados y que son una heladera en el invierno y un
1: ahora me dijo el rector de que con el, viste que activaron el financiamiento justamente para arreglar todos estos temas.
0: Bueno, está bien. Pero a ver, la gestión, Horacio, no sé, yo creo que hay que hacer, no hay peor diligencia la que no se hace, dice el dicho. Salcedo pudiese haber salido a hablar con algún empresario local del rubro este de mantenimiento de aire acondicionado, decirle, che, loco,
1: por expediente, eso no es así nomás.
0: Pero al margen de eso, Horacio, acá nos conocemos todos. A ver, yo lo hablo a Hugo Moreno, le digo, che, Hugo, sabes que tenés un crédito abierto, haceme el mantenimiento, haceme todo y apenas sale
1: la gente, yo te voy a pagar. Las instituciones no se mueven, se mueven por expediente.
0: Todo lo que vos girás, cuando venga la guita, hagamos el expediente y le pague a Hugo Moreno, por decirlo, o a Marcelo Casa. Y le decís, loco, haceme el mantenimiento y ayúdame, poneme en función para que ahora en invierno no se mueran de frío nadie, y cuando tenga la guita yo te pongo la guita. Y hacemos el expediente y te la pago antes que cante un gallo. Acá nos conocemos todos, tranquilamente lo puedes hacer, si hablar. O al menos la gestión, que Marcelo Casa te diga, de Electro Sergio Casa te diga, no puedo, no quiero otra cosa. Pero al menos yo haría la gestión. Pero bueno, esta es la realidad. Hay aulas que no tienen aire acondicionado y que realmente la pasan mal. Así que bueno, bueno, atento bueno, no sé si escuchaste un poquito lo que hablé con el profesor, da gusto hablar con el profesor Víctor Hugo Robledo, historiador, porque casualmente ayer fue el día del historiador, lo recordamos, don Efraín de la Fuente, entre otros, y que casualmente nos habló sobre su vida dedicada a recabar un poco la historia de nuestra querida Rioja, ¿no? Bueno, se refirió a los límites de San Juan, se refirió a la poca inclusión de la historia de La Rioja en las escuelas riojanas. Los chicos no saben nada de la historia de La Rioja. Así que bueno, todas esas cosas realmente muy lindas. Da gusto para hablar 3 horas con el profe, con todo lo que sabe, ¿no? Así que bueno, Roche, nos reencontramos, si Dios quiere. Bueno, sigue el Mundial. Hoy día con un partidazo, ¿no? España juega a las 5, creo, ¿no? Uh-huh. Así que, bueno, por supuesto vamos a seguir muy de cerca todo esto, y yo voy a ver si ya están los muchachos, que ahí los veo que están conversando en medio de la plaza, en apariencia ya salió el vocero, para ver si rescato algo, y de ahí nos vamos a comer algo calentito. Ha sido un gusto y nos encontramos mañana, si os
1: permite. Dale, profe, un abrazo, chao, chao, hasta la tarde, y después mañana nos reencontramos, si Dios permite, chao. Ahí está el profe directamente, Chilecito, un frío impresionante hoy. Así que bueno, cuídense mucho, ¿eh? Cuídense mucho porque está muy helado todo. Nos vemos, señores. Un gusto haber compartido estas horas con ustedes. Nos reencontramos mañana, si os permiten, después de las 10, ¿eh? en Radio, y después Radio Continental estamos nosotros, para toda la información local, provincial, nacional, internacional, está Radio Continental, después venimos nosotros con todo lo local. Chau, chau, hasta mañana.

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0: Hola, ¿qué tal? ¿Cómo están? Bienvenidos a un nuevo encuentro de Hola Mundo. Mi nombre es Daniel Laurín y hoy estaré acompañándolos en reemplazo de nuestra querida Fabiana Quiroga, la gitana, quien, bueno, continúa recuperándose y realizando el reposo necesario para volver muy pronto con ustedes. Desde aquí le enviamos todo nuestro cariño y le deseamos una pronta recuperación. Mientras tanto, queremos compartir con ustedes un programa lleno de música, actualidad, historias realmente interesantes, curiosidades y muchas sorpresas. Gracias por permitirnos entrar en sus hogares, trabajos o acompañarlos, estén donde estén. Recuerden que pueden comunicarse con nosotros al WhatsApp 2622 63 20 08 y seguirnos en nuestras redes sociales. Contanos un poquito desde dónde nos estás escuchando, como siempre. 2622 63 20 08. Ahora sí, preparen el mate, pónganse cómodos y disfrutemos juntos de una nueva edición de Hola Mundo.
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3: Una vulnerabilidad en el sistema de soporte de Meta permitió a ciberdelincuentes hackear unas 20.000 cuentas de Instagram, exponiendo datos privados como correos y teléfonos. Los atacantes burlaron la seguridad simulando ubicaciones con VPN para que un chatbot de asistencia modificara los accesos de las víctimas. Entre los afectados figuran el expresidente Barack Obama y un funcionario de la Fuerza Espacial de Estados Unidos. Meta aseguró que la falla ya fue corregida, aclarando que el error radicó en sus sistemas internos y no en la inteligencia artificial, la cual continuará operativa tras pausar el experimento afectado.
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0: Las plataformas digitales continúan modificando nuestros hábitos y una de las tendencias que más creció durante el último tiempo es la creación de álbumes fotográficos digitales. Muchas personas ya no guardan solamente sus recuerdos en el teléfono celular. También crean videos, recopilaciones musicales y presentaciones especiales para conservar momentos importantes. Especialistas aseguran que a pesar de los cambios tecnológicos, la necesidad de guardar recuerdos sigue siendo exactamente la misma. Lo único que cambió fue la manera de hacerlo. Y quizás por eso siguen teniendo tanto éxito las aplicaciones que permiten combinar imágenes, música y videos para revivir momentos especiales una y otra vez.
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0: La costumbre de reunirse para compartir una comida continúa ocupando un lugar central en la vida social de argentinos y de uruguayos. Ya sea alrededor de un asado, una picada o simplemente unos mates, estos encuentros siguen siendo una oportunidad ideal para conversar, relajarse y fortalecer vínculos. Sociólogos destacan que en tiempos donde gran parte de la comunicación ocurre a través de pantallas, estos espacios presenciales adquieren todavía mayor importancia, porque permiten recuperar algo tan simple y tan valioso como mirarse a los ojos y compartir tiempo de calidad.
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1: Llegamos al final de este nuevo encuentro de Hola Mundo. Gracias por haber compartido este momento con nosotros y por elegirnos una vez más para acompañarlos. Mi nombre es Daniel Laurín y ha sido un placer estar junto a ustedes. Les recordamos que pueden seguir enviando sus mensajes al WhatsApp 2622-63-2008 y encontrarnos también en nuestras redes sociales. Un saludo muy especial para Fabi Quiroga, esperando que muy pronto vuelva a este espacio que tanto ama. Será hasta un próximo encuentro. Chau, gracias.
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0: pasó rápido, ¿verdad? Hasta me animo a decirte que te quedaste con ganas de más. Ok, a no preocuparse. Nos vamos por hoy, pero pronto volvemos. Hola Mundo. Hola Mundo. Un lindo vicio del que debes despedirte hasta nuestro próximo encuentro. Bye. Bye bye.
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4: Tengan ustedes muy buenas tardes. A partir de este momento presentamos el panorama productivo. Hacemos el panorama productivo desde la sala de sonido, musicalización y puesta en aire, el señor Cristian Gordillo. Nuestro director es el señor Horacio Arriel. Quien tiene el gusto de hablarle, Roberto Sabena. Esto es el panorama productivo. Le vamos a comentar en una hora todo el quehacer del sistema más dinámico de la economía nacional, regional y provincial, aquí en el panorama productivo.
5: Bueno, Julito, ¿qué tenemos en esta época de invierno? ¿Qué hace? ¿Qué hace la abeja?
6: Mira, la abeja ya a esta época ya se empieza el letargo. Digamos que ella está muy ligada al factor climático, ¿no? Como es un ser vivo, ya ha acumulado durante toda la temporada su miel y reduce el nido de cría. La reina deja de poner tantos huevos, sigue poniendo porque necesita, digamos, la comunidad para la alimentación. Ella se nutre de la jalea real también, de lo que producen las nodrizas. Entonces reduce el tamaño del nido de cría, pone menos huevos, pero para este momento tienen que calentar la miel porque de esa manera se van nutriendo para calentar la miel, para lograr la temperatura. Logran la temperatura de la miel calentándola, agregándole un poquito de agua en invierno, agregándole un poquito de agua para que se transforme en alimento. Ahí lo mezclan un poquito con el polen que tienen acumulado dentro para su propio consumo. Esa es la manera de nutrirse de ellos. Hidratos de carbono por parte de la miel y la parte proteica de...
5: Es un laboratorio dentro.
6: Son unas ingenieras químicas. Nosotros nos tenemos que sacar el sombrero. Son arquitectas, ingenieras químicas, sociales. Nosotros de verdad nos sacamos el sombrero. Cada vez que nosotros estudiamos de ellas, ellas nos enseñan a nosotros como seres humanos el comportamiento, la asociación y todo. La química, increíble.
5: Bueno, ¿qué tenemos ahora, Julito?
6: Ahora tenemos mieles monoflorales.
5: ¿Cuáles son?
6: Las mieles claras.
5: Clara.
6: Son monoflorales de algarrobo, de distintas cosechas, porque a veces hay algunos que en el caso de mieles de flor de algarrobo que son claras, pero pertenecen a distintos apiarios, por ahí la combinación floral puede llegar a ser diferente. Pero generalmente en el valle las mieles claras son de flor de algarrobo. Las multiflorales, que son más color amarronado, así, una mezcla, y las mieles frutales, que son más fuertes. Frutales porque tienen ese sabor fuerte característico de la fruta. La fruta partida por los pájaros y la avispa, como el higo, como el durazno, como el membrillo, como la uva, están en ese sabor presente frutal.
5: Bueno, ¿qué más tenemos?
6: Tenemos caramelos de miel y propóleo, esos son elaborados por nosotros mismos. Bueno, para el dolor de garganta, resfrío, tos seca, arrope de chañar con miel, que también es muy bueno, aprovecha las virtudes naturales del arrope de chañar, y una mezcla de miel, miel con propóleo, polen. El polen es la parte masculina de las flores, la abeja lo recolecta como fuente de proteína.
5: Y
6: de
5: arriba,
6: exactamente, esto es polen de trampa, que es polen multifloral. Acá en este polen podemos tener jarilla, tusca, brea, chañar, molle, algarrobo mismo también, todo eso es un polen multifloral. Esto es una fuente muy muy rica de proteína, extremadamente natural. Acá la mano, exactamente, en la mano del hombre no interviene acá, para nada. Esto es un extracto, digamos, la manera de extractarlo es colocar una trampa delante de la colmena, que es como una rejilla que permite que los granitos de polen que va cargando la abeja en las patitas se vayan juntando. Nada más eso. Y el de, a través de la exposición al aire se va deshidratando. Le gusta muchísimo la polilla, así que hay que tener siempre el envase bien cerrado para que las polillas no se metan.
5: Bueno, tenemos ahí miel también.
6: Estos son panales, corte de panal, tal cual sale de la colmena. Esta miel es inmaculada, intocada, así como salió de la colmena, con la cera y todo, los panalcitos, fragmentos de panales. Ya me quedan pocos, tengo que volver a cortar de las colmenas. Acá tengo propóleo, que es el propóleo, está en un extracto de propóleo. El propóleo en estado natural es una resina que la abeja va recolectando, principalmente de la jarilla, la lata, el algarrobo, el álamo.
5: Bueno. ¿Y tenemos?
6: Esto es cera de abeja, esto es un bloque, un fundido de cera de abeja. Tiene múltiples usos, principalmente para cubrir madera, para hacer cremas cosméticas, para hacer pinturas, moldería, arte.
5: ¿De dónde saca ahí?
6: La abeja fabrica la cera en pequeñas láminas, luego las mastica como si fuese un chicle y las va uniendo para construir el panal.
5: ¡Qué barro!
7: ¿Cuánto están estos?
6: 15.000 pesos la de un kilo.
5: Bueno, ¿algo más, Julito?
6: Bueno, por ahora estamos acá en la plaza. Todos los sábados pretendemos estar, ahora con vacaciones de invierno va a estar un poquito más extendida la feria. Vamos a estar de lunes a viernes de 9 de la mañana a 9 de la noche, seguro.

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0: Bueno, Leopoldo Badul, Poli Badul, buen día, ¿cómo anda usted?
1: Buen día, un gusto. Bien, bien acá, disfrutando de la hermosa plaza de Chilecito.
0: La verdad, bueno, ¿cómo se ha comportado el turismo en esta época, digamos, de vaca flaca?
1: Sí. Mira, la verdad es que estamos tratando de resistir, de mantener, de ponerle mucha creatividad a todo, pero no es una época fácil. Y sí se va notando un cambio en la modalidad que está teniendo la gente para hacer turismo, ¿no? Entonces se dan dos cosas, se da la crisis que ya hemos hablado, o sea, la gente hoy se está yendo a Brasil, se está yendo a otro lado por una cuestión coyuntural y económica. Hoy día los países vecinos están mucho más baratos que nuestro país, pero no es que seamos caros nosotros, sino el cambio los favorece. Sí. Y el mismo motivo hace que la gente no venga al turismo nacional, generando un gran problema para la capacidad instalada que tenemos, que tiene un costo fijo muy grande. Entonces, en ese esquema venimos trabajando mucho con la promoción, tratando de ser más puntuales, tratando de buscar nuevos productos o de afianzar los que andaban bien, buscando nuevo público también, que se renueve también el destinatario de nuestra oferta. La verdad es que hemos hecho muchos intentos, mucho trabajo como para que no se cierre la fuente laboral. Hay otra realidad: el post pandemia hizo que el turismo, con programas muy acertados como el previaje y todo lo que vino dándose, creciera de una manera espectacular. O sea, hoy día nosotros hablamos de que se ha duplicado quizás la capacidad instalada de todos los prestadores, de todo tipo de prestaciones, ¿no? O sea, vos lo puedes ver, hay muchísimo más restaurantes, hay muchísimo más alojamiento, más camas, etc., ¿no? Ahora, el problema que se da es que lo que estaba antes más lo que se sumó hoy no tiene trabajo, porque no hay la cantidad de turistas que necesitaríamos para atender esa oferta que ha crecido, y eso genera mucho desconcierto y mucha preocupación. Lo trabajamos con el gobierno, estamos continuamente conversando, viendo posibles promociones, otras que ya se están haciendo. Queremos salir, incluso hay conversaciones entre privados de generar nuestras propias campañas, irnos a determinados lugares, porque ya lo que sí ha beneficiado mucho el hecho de tener datos estadísticos, entonces podemos saber de dónde viene gente, cuáles serían los lugares donde podríamos crecer en nuestra oferta, que tienen buena demanda. Los grandes centros emisores han dejado de ser negocio muchas veces por la lejanía, lo que genera un costo extra muy alto, y entonces es para un nivel de bolsillo bastante elevado. Imagínate que un pasaje de La Rioja a Buenos Aires y viceversa está a 500, 600 mil pesos. Con eso hablan con turistas. Entonces, todas esas cuestiones nos van limitando. Sí, tenemos nuevas estrategias como en el norte, trabajar el turismo de cercanía, trabajar con las provincias vecinas, trabajar con Córdoba. Hay nuevas modalidades, como te decía, hay mucha gente de casas rodantes, gente que viene en moto. También, o sea, es como que es un momento de no despreciar nada. Pero en contrapartida de eso, la crisis que están pasando los jubilados, los docentes, no vienen los colectivos que teníamos antes. Hoy tendrías 8 colectivos, sí, en Chilecito, sí, aunque sea comiendo, sí, comprando regionales, todas esas cosas, que no están. Y los pocos colectivos que llegan con 20 personas, 25 personas. También ha cambiado la dinámica, ha crecido mucho en la oferta de contingentes, y como que está de moda hoy todo lo que es el oeste de Catamarca, entonces muchos colectivos ya hacen base en Aymogasta, y de ahí van pivotando para Belén, para las Termas de Fiambalá, que si bien no es mucho, pero también es algo que nosotros lo vamos perdiendo, que ya es una cuestión de moda, o sea, no es algo que se hizo bien o mal. Pero bueno, toda esa es la realidad. Como verás, es un juego de ajedrez la realidad que nos toca enfrentar hoy.
0: Bueno, en la provincia, con los chachos, ¿cómo andamos?
1: Bueno, nosotros venimos pidiendo que se vuelva a instalar, porque hoy día cualquier mecanismo que sirva para promovernos está bien visto, ¿no? A ver, hay que entender lo siguiente. Un hotel que tiene 2 millones de pesos mensual de pago de luz, los tiene. Entonces, con chacho, sin chacho, con lo que sea, esa gente tiene que vivir y tiene que pasar este mal momento. Entonces, cualquier medida que sirva para vialar un poco, para mejorar la situación de los prestadores, es bienvenida. Siempre va a ser bienvenida.
0: Bueno, Poli, ¿seguí integrando el norte del país?
1: Sí, hoy día la presidencia la tiene Jujuy, estamos con el norte, las 6 provincias. Realmente en FAEBIT hemos tenido un gran congreso ahora en Mendoza y siempre, ¿cómo te puedo decir? El norte va adelante en ese sentido porque hemos hecho hasta un reglamento de la región norte. Nos sirve mucho para... Vos sabés que la región más conocida de Argentina es Patagonia. Está instalada hace 30, 40 años. Y creo yo, por ahí soy demasiado ladeado, pero para mí la que sigue es el norte. En estructura, hemos hecho un gran... sería un workshop con mayoristas que se llamó Norte Conecta. Estuvimos en Salta también, 15 DMC se llaman, los mayoristas que venden en todo el mundo. Pudimos conversar con ellos, ofrecernos, ellos nos ofrecían a nosotros, nos contábamos cuál era la dificultad, etcétera. Bueno, dificultades, por supuesto, en nuestro país es lo que estábamos hablando antes, pero esta manera de seguir gestionando, porque esto va a pasar. Ya tenemos experiencia, siempre los ciclos en Argentina han sido parecidos y bueno, seguimos tratando de intentar. Eso te digo, el norte viene muy bien. La comisión de enogastroturismo espectacular, creo que voy a estar un par de meses más, porque ya llevo más de 2 años y estos son trabajos que hay que ir cediendo la posta para que venga gente nueva. No obstante, tuvimos una presentación magnífica en Mendoza, cambiamos el formato, así que había... Los de Córdoba llevaron queso, los de Salta también queso de cabra. Hubo gente de la zona de Trevel y todo eso, llevaron la torta vienesa. Vinos de la Patagonia hubo por todos lados. Nosotros llevamos vino y agradezco a las bodegas de acá que siempre nos acompañaron. El alfajor de vino también estuvo presente. Tuvimos un lugar de degustación de alfajor. Y después tuvo el litoral con infusiones y yerba mate. Y eso fue el
0: espectacular.
1: Claro, además estar en Mendoza. Estuvo la gente de Tierra de Vino, estuvo la gente de Bodegas Argentinas haciendo presentaciones. Tuvimos una degustación, una mesa en forma de herradura donde pasaron entre 200 y 300 personas. El día de inicio nosotros teníamos miedo porque abrimos el congreso y la verdad es que tuvimos mucha afluencia. Y eso es, son esas cosas que nos alegran, ¿no?
0: Sí.
1: Porque son
0: buenas. Mendoza, la conexión rápida con Chile.
1: Mendoza trabaja muchísimo, es más, yo el sábado estuve libre, salí a caminar por la calle, la principal, la San Martín, creo que es, sí. Como hace muchos años no andaba en Mendoza, y en una vidriera me puse a conversar con un chileno, un turista, así muchísimos chilenos tienen ellos, sí, sí. Es muy buena plaza, y además es un hub. Es un hub porque vos de ahí tenés un muy buen aeropuerto que te puedes conectar con Brasil, ellos trabajan mucho con brasileros, te puedes conectar con Perú, tienen salidas a Perú, va a Chile y de Chile te va a cualquier lado. O sea, realmente en Mendoza es muy importante, como en el norte lo es Tucumán.
0: Así es.
1: Tucumán vendría a ser el centro del norte que deriva... Ah, bueno, vos sos tucumano, aquí te estoy explicando de Tucumán. Pero realmente Tucumán hoy, con Copa, por ejemplo, está moviéndose muy bien. Muy bien, Tucumán con Paraguay, con los países limítrofes, está trabajando muy bien. Y bueno, es parte de lo que... A ver, eso es el entramado que tenemos hoy. O sea, yo los años que tengo en turismo, nunca se repitieron las cosas. Entonces tenemos que ser muy creativos porque lo que ya vivimos, yo me acuerdo, mirá, si fuera nostálgico y dijera, yo quiero seguir sacando las 3 combis por día a Talampaya que sacaba hace 20 y pico de años atrás, no va a pasar más. Entonces, bueno, tenemos que reinventarnos, tenemos que ver qué quiere la gente y en eso hay que tratar de mantener la cabeza joven, aunque vayamos envejeciendo, pero tenemos que tener esa cuestión de innovación que tienen los chicos jóvenes.
0: Bueno, por último, Poli, ¿cómo andamos con el gobierno municipal y con la Secretaría de Turismo?
1: Excelente, tenemos muy buen trato, muy buen trabajo articulado. Como yo siempre digo, el respeto es la base de cualquier vínculo y respetándonos también surgen muchas cosas, muchas construcciones, porque el dicho de mi abuela lo pongo en práctica siempre, 4 ojos ven más que 2. Entonces tenemos que ser lo suficientemente abiertos para ir a la coincidencia. La disidencia la vamos a tener toda la vida, pero trabajemos en la coincidencia. Y bueno, con ese espíritu hemos coincidido. Tenemos un intendente que es muy abierto y en eso también. El secretario de Turismo tenemos largas conversaciones. El presidente de la Cámara de Chilecito también. Estamos con las agencias de viaje generando siempre cosas nuevas. Ahora se viene, esta es una novedad que te doy, con agencias de viaje en FIT se va a establecer un sello de calidad. Tres tipos de agencias, bronce, plata y oro, y bueno, ya estamos tratando de armar todo para ir calificando, porque como vos sabés, se vetó la ley que teníamos las agencias de viaje, pero con este tipo de manuales de calidad nos sirven para generar lo que nosotros vendemos, vendemos confianza. Entonces tenemos que seguir siendo confiables para nuestros clientes.
2: Bolivadú, muchísimas gracias.
1: A usted, mire, si seguimos hablando...
3: Bueno, punto final para el panorama productivo del día de la fecha. Por vuestra atención, muchísimas gracias. Hemos hecho el panorama productivo de la sala de sonido, musicalización y puesta en aire. Cristian Cordillo, nuestro director Horacio Abre y quien les habla, Roberto Saavedra. Hasta mañana, si así Dios lo quiere.

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0: Buenas, buenas. Llegamos para compartir con vos. Mi nombre es Eva Acebal y estos son los primeros 30.
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0: La composición de esta canción se llevó a cabo entre esos espacios entre viaje y viaje que tienen los músicos. Les llevó bastante tiempo. Sencillamente es una canción de moda. Debutó en el puesto número 10 en muchos países, incluyendo los Estados Unidos. One Direction, Perfect.
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0: gusta, chicos. Qué buena banda. Dueños de un espíritu libre, imponiendo su propio sello, se formaron a mediados del 2010. Venimos recorriendo algunas canciones de esta banda argentina. Llegaron con una nueva generación en su placa debut. Creció velozmente y se presentaron dos discos. Y en ese pico de éxito, cada uno decide tomar rumbos diferentes. Y no me digas que no te da nostalgia volver a escucharlos. Foxley, me gusta.
1: Kiss, con mucha historia.

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0: una de las propuestas más interesantes de este nuevo pop argentino. Javi Casas en voz y guitarras, Pato Otero en voz, Iván Resnick en bajo y Coqui el batero se formaron en el año 2013 y en poco tiempo ya tenían varias pistas. Sin una línea definitiva, llevan a esta banda a pasear por muchos géneros musicales. Viajamos con las canciones que te gustan. Será Pánico, Chinita.
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0: Quiero volver al año 2015, gente. Una lista de éxitos que incluía a Afrojack y la voz de Mike Taylor. Este tema estaba tan de moda que la cadena de McDonald's lo utiliza para sus comerciales. La canción fue escrita por Afrojack y Mike. Un par de meses después, bueno, llega la versión remix con las voces adicionales también, sumándolo a Pitbull. Afrojack, Mike Taylor, Summer Thing.
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0: El turno es para Armin van Buuren, el DJ y productor holandés junto a Simo Frankel, y esta canción está incluida dentro del tercer sencillo de Van Buuren, Strong.
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4: Kratos

0: tema le pertenece a Un Besito Más, a fines de noviembre del 2015, del artista español Alejandro Sanz. Comparte la autoría con la artista Jessie Joy junto a Sanz. Entró en el Hot Latin Song, puesto número 22 en los Estados Unidos, y la escuchas acá. Jessie Joy, Alejandro Sanz, No Soy Una de Esas.
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Hola, hola, hola, hola. ¿Qué tal? Muy, pero muy buenas tardes, noches. ¿Cómo les va? Es un gusto saludarlos en esta jornada número 2 del mes número 7. Estamos en el 2 de julio de 2026. En el día que recordamos el paso a su inmortalidad, ¿no? Del presidente, el expresidente o presidente mandato cumplido, Carlos Saúl Menem. Un día como hoy fallecía el riojano presidente de la República, y tantas veces gobernador, senador, también en representación de la provincia de La Rioja. Carlos Saúl Menem, ¿no? Así que bueno, también hoy muchos no se acordaron como están en contra de Martín Menem, de Eduardo Menem, de Lule Menem, pero en el gobierno hay un Menem que es Alfredo Menem. Así que bueno, esa pelea de apellidos, la verdad que a mí no me cuaja mucho. De hecho, escucharlo a Alfredo Menem y al otro changuito el que le dicen turco también, que está en el Parque de la Ciudad, no sé qué cosa, criticar a los otros Menem, el Martín, de hecho que no lo conoce, no sabe ni siquiera es pariente. La verdad es que no se entiende nada esto, pero bueno, resulta que toda esta familia la pasa muy bien. Con ese apellido la pasan de contra remil, bien. Así que bueno, lo recordamos a Carlos Menem, que de pronto creo y dudo que volvamos a tener otro presidente argentino, mucho más allá de esta proyección política que hoy tiene Ricardo Quintela de conformar fórmula presidencial para el año 2027, y que por ahí él aspira, dice, que está preparado para conducir los destinos del país, pero indudablemente los intereses de políticos económicos a nivel nacional son mucho más poderosos que las intenciones que pueda tener Ricardo Quintela, ¿no? En aquella presidencia de Carlos Menem, el contexto político era totalmente distinto. El Partido Socialista venía de una derrota en manos del radicalismo, que encabezó el Raúl Ricardo Alfonsín, y donde, si bien es cierto, surgió esta idea del peronismo salvador, y a partir de la gestión de Raúl Alfonsín, con una inflación del 5.000%, y todos los avatares que le tocaron vivir en su gestión, indudablemente sabía que en las elecciones se iba a ganar el peronismo. Y claro, pero nadie se quería hacer cargo. Había dos figuras representativas en aquella época, que era Cafiero, también sonaba Dualde y Rucauf, pero en menor cuantía en cuanto a la chapa política. Y claro, Menem, que venía gestando del 86, 85, empezó a gestar la idea de la presidencia, y de hecho, bueno, en el 88, cuando perdemos el punto de coparticipación, fundimos el Banco Rioja y tantas cosas para lograr el objetivo del entonces presidente Carlos Menem. Y de hecho, le gana nada más ni nada menos que Carlos Menem a Cafiero, que era el caudillo patriarca bonaerense del peronismo, pero los arreglos con los sindicatos y con otros actores del mundo de la política, llega con un Dualde, que tampoco muchos no lo conocían y demás, pero sin embargo han llegado a lograr el objetivo, ¿no? Y de hecho, allí se consagra como presidente de la República Carlos Saúl Menem por dos mandatos, algo que por ahí suena como increíble, ¿no? Que hayamos vivido 10 años de la gestión de Carlos Menem y que de pronto La Rioja hoy tendría que ser una panacea, un vergel, una especie de Suiza, una especie de Mónaco. Tendría que ser una ciudad, una provincia, pero colmada de beneficios, como que el propio Carlos Menem lo ha dicho cuando la clase política o el arco político oficialista le sacó el cambio a Carlos Menem.
Carlos Menem enojado dijo que la plata que le había mandado en ATM y en otros conceptos a las gestiones en la provincia de La Rioja habían sido descomedidas, inusuales, impresionantes, ha dado números y todo lo demás. ¿Qué han hecho con esa plata? Y me imagino que se la afanaron, porque no tenemos absolutamente nada de lo que por ahí. Miren, en el gobierno de Carlos Menem definitivamente tendríamos que haber terminado el camino a La Rioja por el Velasco, tendríamos que haber terminado asfaltado hasta el límite con Chile del camino Pircas Negras, que todo eso mandó plata a Carlos Menem. Tendrían que haber terminado, qué sé yo, el hospital, tendrían que haber hecho un montón de cosas. Lo único que se hizo con Carlos Menem, el hospital, el nuevo hospital Vera Barro, en la Universidad de La Rioja, bueno, otras obras también emblemáticas que se han logrado en la gestión de Carlos Menem, pero con la plata que llegó a La Rioja, según lo dicho por el propio expresidente, hoy La Rioja, Chilecito, deberían haber contado con obras de infraestructura majestuosas, y que, bueno, lamentablemente esto nosotros hemos callado, hemos tenido un silencio marcado como sociedad de no levantar nuestra voz en pos de decir, cielo, cuánta la plata que manda Carlos Menem, ¿no? Bueno, difícilmente creo que volvamos a tener otro presidente. Vicepresidente hemos tenido dos riojanos, ¿no? Pero presidente, lo dudo. Bueno, Gitano Quintela pretende este logro, pero este objetivo, pero lo vemos como tremendamente difícil, ¿no? Ante los intereses que son totalmente distintos a los de los fines de los 80 y los principios de los 90. Así que bueno, veremos. Dijo el amigo Dora. 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

Che comment se falta una fiesta de los 80, pero con esa música, ¿no? No, la propuesta esta que normalmente hace falta un ámbito de ochentoso para escuchar esta música y para que vayan verdaderamente ochentosos. No, los pibes, nada. De más 30 para arriba y de 35 lo haría. Realmente para escuchar esta música, bailar esta música, disfrutar en buen momento sin apretujones, sin nada, así bien libre, circular, bailar, tomarse algo. Realmente, ¿cómo hace falta un lugar de esto en Chilecito, loco? Al menos por dos veces al mes, ¿no? En un viernes, en un sábado. Bueno, ¿saben quién es? Kool & the Gang. En una versión realmente espectacular, ¿no? Acompañado por Madonna en sus inicios, cuando Kool & the Gang era furor, Madonna empezaba, digamos, a hacer sus primeros pasos en su condición de la reina del pop, ¿no? Así que bueno, realmente espectacular, sentí que buenos temas. Bueno, señoras y señores, nos metemos de lleno en todo lo que es la información. Tenemos un montón de cosas para contarte, entre otras el frío reina. Bueno, hay una alerta meteorológica ya dada a conocer por el gobierno a través del sistema temprano de, ¿cómo se llama? Nunca lo puedo aprender al sistema integrado, no sé cómo se llama. Bueno, dice el sistema provincial de emergencia, La Rioja emitió una alerta amarilla por lluvias aisladas, nevadas, viento y viento sonda. El alerta por lluvias aisladas rige para todo el territorio provincial, en tanto las nevadas serían aisladas y alcanzarían los departamentos Vinchina, La Madrid, Chilecito, Independencia, Ángel, Vicente Peñalosa. Con respecto a los vientos, el reporte precisó que estos afectarían a los departamentos Vinchina, La Madrid. A su vez, el alerta por viento sonda rige para Vinchina, La Madrid, Varela, Famatina, Chilecito, San Blas, Independencia, Ángel Vicente Peñalosa. Los vientos alcanzarían velocidades entre 60 y 75 kilómetros a la hora, con ráfagas que podrían alcanzar los 130 en la zona cordillerana, mientras que el viento sonda alcanzaría velocidades entre 30 y 50 kilómetros a la hora, con ráfagas de 60. El alerta por lluvia, nevada, aislada, viento y sonda rige para la noche de este jueves y toda la jornada del viernes 3 de julio. Así que bueno, alerta preventiva por lluvias aisladas, nevadas aisladas, viento sonda para la noche de hoy y todo el día del viernes. No se descarta desarrollos de eventos aislados. Esto lo hace saber el sistema de emergencia que depende del gobierno de la provincia. Así que bueno, a quedarse quieto, no moverse, tan solo que sea absolutamente necesario el hecho de tener que salir a algún lado. Así que bueno, la temperatura en este momento es de 1 grado con una térmica de 1 grado bajo cero. En este momento todavía no hay precipitación ni nevada, pero bueno, anoche promediando 3:30, 4 de la mañana comenzó a nevar, donde bueno, gran parte del valle ha recibido esta nevada, no en la cantidad que por allí haya conformado una gran alfombra de nieve, pero sí de alguna manera ha permitido para que la gente disfrute mínimamente, principalmente aquellos que debían levantarse bien tempranito para ir a laburar y todo lo demás. Así que bueno, y ya vamos a estar, Dios quiera que podamos terminar bien, no como anoche que tuve sobre el final. Menos mal que fue sobre el final, casi 11:45 de la noche, tuve un inconveniente ya en materia de conectividad, pero bueno, esperemos que podamos contarle los datos del tiempo sobre el final del programa. Pero bueno, ya están avisados, toda la noche de hoy, toda la jornada del viernes, alerta preventiva por temperaturas bajas, nieve, viento y bueno, todo lo que redunda en esta historia de lo que está sucediendo en gran parte del país también con esta ola polar. Así que bueno, hagan las compras ahora. Recuerden que el comercio ha sugerido, la Cámara de Comercio, la apertura de los comercios hasta las 19 horas
por el tema del partido mañana Argentina, mucho más allá que los dueños de los comercios son dueños de quedarse a vivienda con el negocio abierto, en el seguro que quieran, nada más que no va a haber nadie en la calle, salvo que sean los integrantes de la colectividad boliviana, esos no van a cerrar, pero no van a tener público ni consumidores, porque la gran mayoría de la gente va a estar obviamente viendo el partido. Así que en esas condiciones hay que prepararse, no hacer las compras para hoy mismo o mañana, para que evitemos circular con tanto frío y todo lo demás. 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Exactamente han transcurrido 47 minutos de la hora 20. 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Salvo que el regalo del ingeniero me lo haya facturado Pedrín. Bueno, señora, señores, el tema de las escuelas, yo le decía ayer, ¿no? Si yo fuera padre, no hubiese enviado a los hijos, a mis hijos a la escuela en estas condiciones. Hay 12 o 13 escuelas en Chilecito que están dotadas de equipos de aire acondicionado. En este caso, bueno, se puede considerar como válido el hecho de enviar a tus hijos a la escuela. Aún así, con el frío que hacía, con nieve en superficie, yo no lo hubiese mandado. Por un día de clase, arriesgar a lo que a la postre puede tener como consecuencia, yo no lo hubiese mandado. Pero bueno, los papás que han mandado a sus hijos a la escuela, particularmente en aquellas que tienen equipos de aire acondicionado, está bárbaro. Pero en el resto de la escuela son témpanos y no se puede creer en muchos. Me contaron hace un rato que en algunas escuelas han llevado a los padres calumentores para que instalarlos y ponerlos en las aulas. Algunas escuelas no están dotadas con toma corriente para que los chicos no hagan, no haya peligro de que les agarre la corriente, qué sé yo, un montón de cosas. Entonces, y otras que le enchufaban uno o dos calumentores y saltaba la térmica. Así que bueno, esto me parece que es una cuestión absolutamente lógica. Si no están verdaderamente preparadas con la infraestructura necesaria a las escuelas en materia de los sistemas eléctricos adecuados para ponerle equipos de calefacción o de refrigeración, indudablemente no tiene sentido. Pero bueno, la buena noticia es de que el ministerio, o al menos sabemos que de la zona de supervisión, seguramente con la venia del Ministerio de Educación, han dado, digamos, el ok para que a partir del turno tarde de hoy las clases sean virtuales.
Me parece una excelente medida. Los chicos, los docentes, la sociedad toda está absolutamente ya consustanciada, está familiarizada con los sistemas de conectividad y el modo de llevar adelante alguna actividad de modo virtual a través de las plataformas digitales que hoy permiten esta posibilidad. Y reitero, los jóvenes, los docentes y gran parte de la sociedad estamos totalmente capacitados de alguna manera o teniendo los mínimos conocimientos para podernos conectar y participar. Por ejemplo, yo antes de ayer participé de un curso de capacitación ofrecido por FOPEA, donde se trataba un tema tremendamente vigente, que es el tratamiento de la información en hechos de suicidio. Realmente ha sido tremendamente enriquecedor. Cuánto me hubiese gustado que muchos colegas estén participando, se hayan inscrito para participar de esto y sepamos el modo de cómo debemos transmitir este tipo de información. Bueno, de esa manera yo ingresé a la plataforma Zoom, a donde te invitan los organizadores, te abren la posibilidad de poder incorporarte a la reunión y participar. Bueno, el modo que tiene que ver para los alumnos es muy interesante porque, claro, alguno prende la cámara, se conecta con la plataforma digital y siguen durmiendo. No, esto no va a ser así. ¿Por qué? Porque hay un lineamiento en el cual se tienen que regir. Bueno, dice, se informa desde las áreas de educación, informan que del día a la fecha, debido a las condiciones climáticas y la falta de infraestructura adecuada, menos mal que lo reconocen, che, qué bueno, este mea culpa me encantó, dice, las jornadas del turno tarde completa será de manera completa y virtual, sincronizada a través de Google Meet hasta nuevo aviso. Es decir, va a seguir hoy y mañana. Las recomendaciones para la conexión: conectarse puntualmente con el enlace que enviará cada docente. Es decir, yo soy el profe, bueno, ahí tú los invito a todos mis alumnos en el curso de tercero o cuarta, los invito a la hora de historia. Por ejemplo, los chicos se tienen que conectar, mantener el micrófono apagado y la cámara encendida durante la clase, registrar asistencia según lo indique el profesor, contar con los materiales de estudio a mano. Ante cualquier inconveniente, comunicarse con la preceptoría, jefatura de preceptores o con la regencia de cada escuela. Así que bueno, esto es realmente muy interesante, ¿no? Que se mantenga, digamos, un orden y una modalidad para que los chicos no se conecten sin cámara y sin micrófono, se duermen, no se pongan a jugar PlayStation mientras dura la hora de clase y ya están conectados. No, tienen que apagar el micrófono, tener la cámara encendida y la cara frente a la cámara, cosa que se puede ver. Y aparte, ahora no hace falta computadora, nada, a través del celular tranquilamente se pueden conectar. Así que bueno, lo que está dispuesto en materia de clase virtual es para el jueves 2 de junio turno tarde y mañana viernes. En ambos turnos se suspende el dictado de clase de manera presencial a nivel secundario en todas las escuelas del departamento. El objetivo es garantizar la continuidad pedagógica de los estudiantes y las actividades escolares se desarrollarán de modo virtual en los siguientes horarios y espacios. En el turno mañana, clases virtuales según el cronograma habitual de materias. En el turno tarde, clases virtuales correspondientes a educación física, espacios opcionales, educación artística y extra clase. Los docentes pondrán en contacto a través de los canales institucionales habituales, grupos de WhatsApp a cargo de los preceptores, responsabilidad de cada curso, para compartir los enlaces o trabajo de clases y las pautas de trabajo de ambas jornadas. Así que bueno, realmente me parece tremendamente válido. Esto es una decisión realmente, pero para aplaudir,
si se quiere, que los chicos, porque no faltan los padres que dicen, che, déjense de joder, siempre hizo frío, ¿por qué no va a haber clase? ¿Qué sé yo? Claro, porque muchos padres tienen la escuela como guardería, no quieren dejarlo a los chicos. Aparte, yo estaba diciendo hoy día, estamos hablando del chico en la secundaria, 13 años para arriba. En consecuencia, a ver, a los 13 años, ¿no te animás a dejarlos solos en la casa, los chicos? Hoy el 99 o el 90% de las casas tiene una cámara para controlar la actividad interna de la casa o externa. En consecuencia, si tiene una cámara, pum, de vez en cuando los fichajes, aparte de los pibes, si ponele no hubiese clases virtuales, vos le decías a los pibes, che, no hay clase, pum, duermen 12 horas. Nosotros lo hacíamos. Cuando decía no hay clase, pa, dormíamos, pero cromábamos la cama. Entonces no me vengan a decir que no los quieren dejar solo en la casa y que prefieren que vayan a la escuela. No, déjense de joder. Los padres nos pueden dejar a los chicos, llamarlos, si no tienen cámaras, llamarlos, hacerme una videollamada y decir, a ver cómo está todo en casa. Pero te puedo asegurar que los padres van a ir a laburar, van a volver y los pibes van a estar en cama todo. Y más con el frío que hace, tapado hasta la oreja. No hay ninguna ansiedad de poner y hacer tanto lío. Pero me parece sustancialmente válido esta decisión que tomó el Ministerio de Educación o las áreas de supervisión, quienes sean los que verdaderamente no suspenden la actividad áulica, ni curricular, ni pedagógica, ni nada que se parezca. Y en este caso va a ser todo de manera virtual. Así que bueno, hoy y mañana va a ser de esta modalidad, y suponemos que según el pronóstico del tiempo, la consecuencia de esta ola de frío, de esta ola polar, va a perdurar al menos hasta el martes que viene. En consecuencia, tranquilamente creo que se puede llegar a hacer hasta el día martes, inclusive la modalidad virtual, ¿no? Los docentes, todo el mundo se queda en casa evitando contagio, evitando enfermarse y todo lo demás. Me parece tremendamente válido la decisión tomada, ¿eh? Muy bien, bueno, ¿qué pasó acá? Bueno, para contarles, otra cosa, ya les di la hora, les di los datos del tiempo. 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Bueno, la cuesta de Miranda está cortada, según lo que han dado cuenta desde los bomberos voluntarios de los bomberos voluntarios de Nonogasta. Han hecho un comunicado hoy a la tarde, donde casualmente ponían de manifiesto el peligro de circular por la cuesta de Miranda, y de hecho se pudo conocer acerca de una familia, una pareja, que aparentemente ha tenido, la actitud, la pésima actitud y decisión de querer transitar la cuesta de noche, y el estado de la ruta, que era totalmente resbaladizo porque la nieve se convierte en hielo cuando baja mucho la temperatura, indudablemente el hombre que iba manejando ha decidido meterse en la emplanada esa que tiene el bordo atravesado, que es tierra, obviamente allí está más seguro que estar en la cinta asfáltica, y tengo entendido, por lo que leí, que han pasado la noche, y me imagino que ha tenido el motor prendido con la nafta que haya tenido para hacer andar la calefacción, ¿no? De hecho, la gente de vialidad dio cuenta del hallazgo, o al menos advirtió la presencia de esa EcoSport en el lugar donde, bueno, adentro había dos personas, un hombre y una mujer, quienes habían sufrido las consecuencias de esta situación, ¿no? Casualmente de haber quedado varados. Entonces, lo mejor que se puede hacer es quedarse, no hacer este tipo de hazañas, si se quiere,
o en su defecto de pretender, si se quiere, estoy buscando el comunicado, permítanme donde lo dejé a mano acá para que, ¿cómo se llama?, para contarles, no, este no es. Pero enormemente, casualmente, ver en la, ¿cómo se llama?, en la cuenta de prensa oficial, y cuando vi la foto de todos los actores necesarios del gobierno con la policía, y faltan muchos otros más, hablando sobre la problemática de hoy. Y esto me alegro enormemente como comunicador, como ciudadano, como padre, como abuelo, como tío, como parte de esta sociedad. Me alegro enormemente que se dé esa condición y esa instancia de la ocupación, más que de la preocupación. Preocuparnos estamos todos, preocupados estamos todos como sociedad, pero ocuparse lo deben hacer quienes tienen facultades para dar respuestas, que es el Estado, los organismos del Estado. Ellos deben convocar a la Fuerza de Seguridad, a los equipos interdisciplinarios de salud pública, de quienes sean. Son ellos, el Estado, quien debe tomar la rienda ante la problemática social. Y acá casualmente hace referencia que, con el objetivo de fortalecer el trabajo articulado entre las instituciones y generar estrategias de intervención ante las distintas realidades que atraviesan las juventudes, se llevó a cabo una reunión entre autoridades regional segunda y representante del gobierno nacional, el gobierno provincial, municipal, perdón, a través de las áreas de gobierno encabezada por el propio secretario, de la mujer encabezado por la secretaria, niñez, adolescencia, familia y juventud. Ah, de ese de área debe depender el consejo, no sé, yo creo que es descentralizado, creo que tiene su propia estructura y todo lo demás. Yo tengo entendido que es descentralizado, o sea, depende del gobierno municipal, pero no depende de una secretaría, sino que tiene estructura propia, tengo entendido, ¿no? Bueno, durante el encuentro se abordó una amplia agenda de temas vinculados a los últimos acontecimientos registrados en el departamento chilecito, analizando distintas situaciones y contextos que se presentan en ámbitos de amistad escolar y urbano. Asimismo, se compartieron conocimientos, experiencias y herramientas para optimizar los abordajes institucionales desde una perspectiva preventiva de acompañamiento y contención. Ese es el punto. Pero no que sea una reunión para la foto, ¿eh? Ponerse a laburar entre todos estos que se han nombrado.